0: insiste por cuarto día consecutivo la presidenta de la República. El derecho a la información, dijo, no es mercancía.
1: Pero entrar a un proceso de censura desde el gobierno, de determinar si el contenido es uno u otro, es muy peligroso. Y no vamos a caer en eso. Pero que la audiencia, pues, tenga el derecho de quejarse, al menos. Y es verdad lo que dices. El derecho a la información es eso, un derecho, no es una mercancía. Está establecido en la Constitución como derecho.
0: La consejera jurídica de la Presidencia de la República, Luisa María Alcalde, denunció una campaña de desinformación contra los lineamientos para la protección de los derechos de las audiencias.
2: Inició esta campaña primero pretendiendo establecer una falsa narrativa de que se trataban de lineamientos que lo que buscaban era censurar. Y también una narrativa muy alejada de la realidad que establecen que lo que se pretende es que sea el Estado el que determine como última palabra qué es verdad, qué no es verdad, que pueda callar voces, que pueda limitar opiniones. Nada de esto está establecido en los lineamientos.
0: Es lo que dice la consejera jurídica de la Presidencia. Por cierto, este martes fue publicado en el Diario Oficial de la Federación el decreto que establece la reorganización de la Oficina de la Presidencia de la República. Desaparece la vocería presidencial y se mantiene la Coordinación General de Comunicación Social. Todo el mundo está pendiente, sobre todo los jóvenes de primer ingreso a la Universidad Nacional Autónoma de México, a las licenciaturas. Todo el mundo está pendiente de lo que tenga que decir la UNAM respecto a las sedes y las fechas, claro, para el examen de control presencial para ingresar justamente a la UNAM. Aspirantes aceptados presentan primeros amparos indirectos contra la prueba. Rechazan la cancelación del examen virtual. El gato culto de Efrén, harto de tantos trámites y demás, dice que la UNAM es solo un síntoma.
3: El examen de la UNAM dura minutos, mientras el sistema social mexicano se hace eterno con sus trampas y acordeones, rechazándonos a todos.
0: ¡Miau! Eso es lo que dice el gato culto que anda rondando los tejados de la máxima casa de estudios en Ciudad Universitaria y está muy pendiente para mover la cola, pelar los dientes y saber cuándo va a ser el examen y en dónde y de qué manera se va a aplicar. Y claro, vamos a analizar todas las aristas de este asunto. Si nos permite, hagamos una pausa. Vamos a regresar para informarle que fue vinculado a proceso la mujer y la hija de la mujer que llegaron a despojar literalmente a los verdaderos dueños de una casa en la colonia del Valle recientemente. Ya fueron vinculadas a proceso. También acaba de ser vinculado a proceso, acaba de ser imputado el famoso R1, acusado por el asesinato de Carlos Manso, autoría intelectual. La audiencia se reanudará el próximo viernes. Volvemos con esto y más.
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10: El gobierno de México concretó un acuerdo con productores de maíz, empresas y los gobiernos estatales para garantizar tanto la siembra y cosecha como la comercialización del grano a precio justo en beneficio de la población, destacó la presidenta Claudia Sheinbaum.
11: Con vendedores de semillas, fertilizante, agroquímicos, con las grandes harineras que compran el maíz, con productoras de alimentación, con los productores, con los gobiernos de los estados y el gobierno federal, para que si el precio del maíz está muy bajo, los gobiernos estatales y federal dan un apoyo, da un apoyo también los compradores, comprando un poco más alto el precio de lo que está en el mercado.
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12: Bueno, pues vamos con toda la información. Le adelantaba antes del corte que hoy ocurrió la imputación en contra del R1, acusado de la autoría intelectual del asesinato de Carlos Manso, quien fuera el presidente municipal de Uruapan, allá en Michoacán, asesinado el día 1 de noviembre, el Día de Muertos, allá en Uruapan, Michoacán. Vamos contigo, Marcos Morales, tú tienes esta información con todo detalle, es la novedad que ya se formuló la imputación. Adelante.
13: Así es, Pepe, muy buena tarde, y es que la Fiscalía de Michoacán formuló este día la imputación por el homicidio del alcalde Carlos Manso Uruapan en contra de Ramón Ángel Álvarez Ayala, alias el R1, presunto líder del cártel Jalisco Nueva Generación, mismo que es señalado como el autor intelectual del crimen. Sin embargo, la defensa solicitó la duplicidad del término constitucional, por lo que será hasta el próximo viernes, cuando sea vinculado a proceso o no por este delito. La audiencia se realizó vía remota. El Ministerio Público formuló la imputación en contra del R1, y cabe recordar, permanece recluido con prisión preventiva por otros delitos federales en el Penal Federal de Máxima Seguridad del Altiplano, en el Estado de México. Ante esta solicitud de la defensa, el juez determinó que será a las 9 de la mañana del próximo viernes cuando se reanude dicha audiencia. Pepe, es la información.
12: Muchas gracias, Marcos Morales, gracias por esta información. Estaremos pendientes de la reanudación de la audiencia el próximo viernes a las 9 de la mañana, cuando se reanude pues esta comparecencia. Que estés muy bien y muy buena tarde, Marcos.
13: Quedamos al pendiente, buena tarde.
12: Quedamos muy al pendiente, por supuesto, y estamos también contigo, Juan Antonio Jiménez, porque hablábamos hace un momento de que fueron vinculadas a proceso Virginia Vázquez y su hija Diana Chía, por el despojo de inmuebles. También tenemos información de que fueron desmantelados 4 centros de procesamiento de huachicol en distintos puntos del país, sobre todo en el centro de la República Mexicana, centro norte. Estamos contigo, te escuchamos. Buena tarde.
0: Gracias, Pepe. Un juez de control vinculó a proceso a Virginia Vázquez García y su hija Diana Chía por el delito de despojo de un bien inmueble ubicado en calles de la alcaldía Benito Juárez. Tras escuchar las pruebas, el impartidor de justicia determinó mantenerle la medida cautelar de prisión preventiva justificada y fijó un plazo de 2 meses para el cierre de la investigación complementaria. Al término de la diligencia, el abogado de la víctima, Luis Jiménez, indicó que en la audiencia las mujeres habían señalado que ellas son inocentes de esta acusación, pero que no hubo ningún intento para tratar de llegar a un acuerdo reparatorio. Vamos a escuchar parte de lo que dijo Luis Jiménez.

0: en torno a esta situación. Vamos a escuchar.
1: Mira, yo solamente la vi con silla de ruedas en la vez pasada. La verdad es que ignoramos por qué haya sido. Ahorita la vimos caminando fervientemente, igual que a su hija, y las vimos en estado de salud bien, ¿no? O sea, no podemos decir a más porque no traían ningún impedimento ni nada. Se mostraron en todo momento lúcidas, atestiguaron, todo fue funcional.
0: De esta manera, Pepe Virginia, como su hija, van a continuar el proceso en prisión en el penal de Santa Marta, Catitla, debido a que las audiencias aseguraron que no cuentan con un domicilio propio. En tanto, el inmueble ubicado en Cerrada de Matías Romero 18 continuará bajo resguardo de las autoridades ministeriales en lo que se vence esta investigación. Pepe, el reporte de esta primera nota.
2: Gracias, sí, queda claro entonces cómo viene el proceso. Por otro lado, te decía, la Fiscalía General de la República desmantela cuatro centros de procesamiento de huachicol en San Luis Potosí, Hidalgo y Morelos, y aseguran más de 1 millón de petrolíferos y también de sustancias químicas, Juan Antonio.
0: Y es Pepe, la Fiscalía General de la República dio a conocer que desmanteló 4 centros de procesamiento ilícito de combustible en San Luis Potosí, Hidalgo y Morelos, en los que aseguraron litros de hidrocarburos, maquinaria y equipo para el procesamiento y alucinamiento de diversos combustibles. Las autoridades indicaron que la investigación en estos casos se originó con motivo de diversas denuncias anónimas recibidas por el agente del Ministerio Público de la Federación. En cumplimiento de una orden de cateo, se aseguraron 8 tanques de 80,000 litros aproximadamente, 8 cilindros horizontales sin medios de identificación, 6 cilindros verticales, 894 contenedores de 1,000 litros cada uno, una máquina asfaltadora, un generador eléctrico, diésel, una máquina roscadora y terraje eléctrica portátil para tubos, así como otros objetos al inmueble, mientras que una planta de uso generadora de diésel, entre 500,000 y 600,000 litros de petrolífero, equipo de cómputo, 40 cinchos de seguridad para escotilla de pipa, documentación diversa y una camioneta, mientras que en la laguna de San Vicente, en San Luis Potosí, fue asegurado un predio que era utilizado para realizar actividades relacionadas con el huachicol, y ahí se aseguraron 18 tanques verticales, 2 líneas de producción de hidrocarburo, 40,000 litros de petrolífero asegurado tipo petróleo crudo y diésel, una toma de muestra ácido sulfúrico, 2 frascos de color ámbar de hidrocarburo, una muestra de hidrocarburo y documentos, mientras que en Tizayuca, Hidalgo, el inmueble, ahí en el que catearon, se localizaron 32 contenedores con capacidad para 1,000 litros, 25 contenedores para 5,000 litros, 456,300 litros de hidrocarburo. Y la última denuncia, en Cuautla, Morelos, se observa el ingreso constante de pipas escoltadas por camionetas, además de un olor fuerte a hidrocarburos y químicos. Es el reporte que te tengo, Pepe.
2: Muchas gracias, gracias, Juan Antonio Jiménez. Es increíble, ¿no? Este proceso delictivo perfectamente organizado, ahí enclavado en donde nos está señalando el propio Juan Antonio Jiménez, a la vista prácticamente de todo el mundo, cerca incluso de instalaciones policíacas, y ahora nos enteramos de la capacidad de producción de esas mini refinerías o mini huachicolerías o como le quiera usted llamar. Seguiremos informando sobre ese tema. Ya llegó lo de la universidad. A ver, atentos, muchachos, atentos. Entre el 12 y el 19 de agosto próximos, se aplicará el examen de control presencial en las siguientes fechas y sedes, está diciendo el boletín de la universidad, el comisionado de la Dirección General de Comunicación Social de la universidad. A ver, en León, Guanajuato, el examen presencial de control se aplicará los días 12 y 13 de agosto. En Oaxaca, Oaxaca, el 13 de agosto. En Tijuana, Baja California, el 15 y el 16 de agosto. En Ciudad de México, los días 17, 18 y 19 de agosto. En caso de dudas o aclaraciones, las y los aspirantes podrán ingresar a la dirección que dice aquí la universidad, es ayuda-aspirante.dgae.unam.mx. Lisbeth Hernández, estamos contigo. Adelante, por favor.
3: Hola Pepe, buenas tardes. Efectivamente, la Universidad Nacional Autónoma de México publicó este comunicado que pues ya estabas tú informando. A partir de mañana, miércoles 5 de agosto, podrán consultar en el micrositio del concurso de selección a licenciatura 2026 las listas por programa, entidad académica y modalidad con el puntaje mínimo requerido.

0: requerido para ser candidatos para este examen de control, para este examen presencial. La liga es www.degae.unam.mx, ahí en el apartado de licenciatura 2026, ahí es donde deben consultar, y a partir del viernes 7 de agosto, los aspirantes que cumplan con este puntaje mínimo podrán ingresar con su clave personal a tu sitio. Ahí estará alojado dentro de este micrositio el concurso de selección de ingreso a licenciatura para este ciclo escolar 2026-2027, y de esta manera les van a dar sus para el examen de control, que es presencial, esto ya lo sabíamos, y ahí les van a detallar la fecha y la hora para que pues se presenten a este examen de control. Dependiendo de la entidad, ya dabas tú las fechas, y si no, las pueden también consultar en internet. Las vamos a repetir: entre el 12 y 19 de agosto son las fechas en las que se va a aplicar. Hasta el momento han informado de estas sedes: León, Guanajuato, el 12 y 13 de agosto, Oaxaca, Oaxaca, el 13 de agosto, Tijuana, Baja California, 15 y 16 de agosto, y la Ciudad de México, 18 y 19 de agosto. Para cualquier duda, pueden consultar los aspirantes la página de ayuda aspirante de gae.unam.mx. Y pues que protejan mucho su folio, también sus datos personales, es lo que recomienda la universidad, porque con este folio es donde van a poder estarse registrando para su cita para el examen de control. Pepe, el reporte que tenemos hasta el momento es lo último que informa la UNAM.
1: Gracias, Lisbeth. Sí, acaba de salir hace escasos minutos este comunicado. Muchas gracias, Lisbeth Hernández, que te vaya muy bien.
0: Gracias, igualmente, pendientes.
1: Gracias, pendientes. David Galván, estábamos hablando del México Rojo. Elementos del ejército desmantelaron un narcolaboratorio en Los Reyes, Michoacán, valuado en 4,000 millones de pesos. Es algo increíble, te escuchamos, David.
2: Así es, Pepe, y pues cada vez nos sorprende más la capacidad que pueden tener estos grupos delincuenciales, y ahora fue a través de acciones del Gabinete de Seguridad que elementos de la defensa localizaron e inhabilitaron una instalación que funcionaba como laboratorio clandestino para la elaboración de metanfetaminas en el municipio de Los Reyes, Michoacán. El personal castrense y de la Guardia Nacional procedió al aseguramiento de 2.970 litros, casi 3.000 litros, y aproximadamente una tonelada de sustancias químicas para fabricar estupefacientes, así como 12 reactores de síntesis orgánica y otros insumos de esta instalación, que en conjunto representan una merma a la delincuencia estimada por las autoridades en unos 4.421 millones de pesos, esto por las capacidades de producción que tenía este laboratorio, y que bueno, pues podrían producir una enorme cantidad de metanfetaminas para llegar a los consumidores. Otro golpe a los grupos de tráfico de estupefacientes, ahora en Culiacán, Sinaloa, fue ejecutado por personal del ejército mexicano. Localizó dos áreas de concentración de precursores químicos para fabricar drogas sintéticas. Fue así que decomisaron 2,000 litros de sustancias químicas para elaboración de estos estupefacientes, y dos quemadores con una afectación económica a la delincuencia organizada, según las autoridades ministeriales, de 38 millones de pesos. Así que pues estos golpazos, Pepe, a las estructuras financieras de la delincuencia organizada y de los grupos del narcotráfico en nuestro país.
1: Gracias, David, gracias por la información. Buena tarde.
2: Buenas tardes, Pepe, seguimos pendientes.
1: Seguimos pendientes. ¿Se acuerda? Le informamos en su momento un incendio en un estacionamiento de la empresa PepsiCo Sabritas allá en Matamoros, Tamaulipas. Informábamos de la destrucción de varios vehículos repartidores, de sobre todo de refrescos y de productos. Se hablaba de 50 y tantos vehículos incendiados o inutilizados, incendiados totalmente. Fueron algo así como 47, 48, nos lo dijo el fiscal del estado de Tamaulipas el otro día, por teléfono. Y bueno, los dañados fueron otros tantos, fueron otros 10 o 12, total, 50 y tantos vehículos, vamos a cerrarlo en 60, quedaron damnificados. Bueno, pues resulta que en un principio se hablaba de la posibilidad de un cortocircuito como causa de este siniestro. Bien, pues ahora la fiscalía descarta ya esa posibilidad. La fiscalía dice que el incendio fue provocado. Estamos contigo, Ignacio Aceves, adelante, por favor.
3: Hola, Pepe, ¿cómo estás? Muy buenas tardes. Pues efectivamente, el día de hoy, el fiscal de justicia en Tamaulipas, Jesús Eduardo Gobea, dijo que el incendio en la empresa PepsiCo en Matamoros fue provocado. dijo que en las cámaras aparece la silueta de un hombre, el cual no ha sido identificado. Se están realizando las investigaciones con cámaras también del sector privado de alguna de las casas que están en el lugar para ver si logran identificar a la persona. El día de hoy dio a conocer que este incendio fue provocado en dos puntos del estacionamiento, donde efectivamente fueron 57 unidades las que se consumieron por el fuego. Y también dijo que, a pesar de que fue provocado, descartan que se trate de alguna extorsión por parte del crimen organizado. Lo niega categóricamente. Dijo que en las entrevistas con los empleados y los directivos de esta empresa, pues desconocen que haya habido algún tipo de amenaza, algún tipo de extorsión, por lo que dijo, sí fue provocado, vamos a investigar por qué, pero no fue por extorsión.
1: Pues muchas gracias, Ignacio Aceves, gracias por la información.
3: Buenas tardes.
1: Gracias, buena tarde. Vamos a esperar qué dice la Fiscalía de Justicia del Estado de Tamaulipas. Vamos con Irán Salas. Fue asesinada una joven adolescente en un centro de rehabilitación de Tapachula. Hay 13 detenidos a estas horas. Estamos contigo, Irán Salas, adelante.
4: ¿Qué tal, Pepe? Te saludo con mucho gusto desde el estado de Chiapas y efectivamente estamos hablando de una menor de 13 años de edad que fue encontrada muerta al interior del centro de rehabilitación para personas con problemas de adicciones en la ciudad de Tapachula, Chiapas. Este hecho derivó, como tú lo acabas de informar, Pepe, en un operativo y la detención de 13 personas, mientras las autoridades están investigando si la menor fue víctima de abuso físico. De acuerdo con los primeros datos, la menor fue localizada sin vida dentro de la casa hogar denominada Filipenses, ubicada en el ejido Álvaro Obregón del municipio de Tapachula. Hasta el momento, las autoridades, Pepe, no han confirmado la causa oficial del fallecimiento, pero testigos denunciaron que en el centro de rehabilitación, Pepe, los internos son sometidos a tratos físicos y psicológicos considerados crueles como parte de los métodos de tratamiento, por lo que la Fiscalía mantiene abierta esa línea de investigación para determinar si dichas prácticas estuvieron vinculadas con la muerte de esta menor de 13 años. En ese operativo fueron detenidos 12 hombres y una mujer, quienes quedaron ya a disposición del Ministerio Público por los presuntos delitos de homicidio y resistencia a particulares. Y prácticamente la Fiscalía, Pepe, estará investigando para esclarecer las circunstancias del fallecimiento de esa menor de tan solo 13 años de edad.
1: Muchas gracias, gracias por la información, Irán. Estaremos atentos.
4: Te mando un fuerte abrazo desde el estado de Chiapas.
1: Igualmente un saludo para toda la audiencia frecuente allá en aquel estado del sureste mexicano. El gobierno de la República insistirá en recuperar los bienes decomisados por Estados Unidos a Ismael El Mayo Zambada. Esto lo asegura, lo dijo por la mañana la presidenta de la República.
5: Para que quede muy claro, todo lo que sea benéfico para el pueblo de México, esa es nuestra función y nuestra tarea. Si hay incautación de bienes a cualquier narcotraficante o delincuente de cuello blanco que está en Estados Unidos, vamos a solicitar que sea entregado a México en el marco de las leyes, porque el principal daño se ejerció aquí y lo que se determina en el marco de las leyes de colaboración.
1: Esto dijo la presidenta de la República para recuperar parte, cuando menos, de los bienes del Mayo Zambada, juzgado en Estados Unidos y condenado a cadena perpetua. Lo sabe usted muy bien desde hace 15 días. Si nos permite, después de una pausa, regresaremos para comentar con usted el tema de los jóvenes aspirantes a ingresar a la Universidad Nacional Autónoma de México que sí aprobaron el examen y que ahora no quieren volver a hacer el examen, porque según ellos, y tienen razón, ya les dieron la entrada a la universidad y ahora les quieren volver a someter a ese examen porque dicen, pues si pudieron una vez, podrán dos veces. Y los estudiantes dicen, algunos, no, momento, ya demostramos que tenemos la capacidad, ahora necesitamos que no nos hagan otro examen para poder entrar. Y como la universidad está ordenando lo que ya escuchó usted, bueno, pues ahora hay unos amparos indirectos a todo esto. Vamos a hablar a fondo del tema, estoy seguro que le interesa a mucha gente.
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5: En este momento tenemos un enlace con el doctor Javier Martín Reyes, investigador del Instituto de Investigaciones Jurídicas de nuestra Universidad Nacional Autónoma de México, donde por cierto hoy se presentó el cuarto informe de actividades 2022-2026 de la directora de esta institución universitaria. Me refiero a Mónica González Contró. Vamos a hablar de esto más adelante, pero primero déjeme saludar al doctor Javier Martín Reyes. ¿Cómo te va, Javier? Buenas tardes.
6: ¿Qué tal, Pepe? Como siempre, un gustazo saludarte a ti y a todas las personas que nos ven y nos escuchan.
5: Gracias, muchas gracias. Estamos hablando del tema de los jóvenes universitarios o aspirantes a ser jóvenes universitarios de primer ingreso y el tema de los exámenes. Si los que pasaron deben de volver a presentar el examen, ya se dijo que sí, pero ellos no quieren. Y los que no pasaron dicen que les tienen que abrir lugar a como dé lugar. En fin, hay una gran arrebato ahí de opiniones y confrontaciones. Y tengo entendido que aquellos que ya presentaron el examen y fueron aprobados están inconformes con tener que volver a manifestar sus capacidades y por lo tanto están buscando amparos indirectos. Nos gustaría mucho tu opinión jurídica sobre el tema.
6: No, pero yo creo que lo primero que hay que decir es que todo esto que está sucediendo es producto de una decisión que no funcionó. Es decir, transitar un modelo de examen a distancia, más allá de que seguramente se hizo con la intención de que alumnos de toda la República, quien vive en Tijuana o en Mérida, tuviera una manera más fácil de presentar el examen. Seguramente las razones medioambientales que se han dado sobre la cantidad de basura, de papel que se consume con el examen presencial, bueno, creo que llevaron a las autoridades a intentar esta modalidad. Los datos, yo te diría, Pepe, creo que son contundentes, ¿no? El comportamiento fue notoriamente atípico en algunas carreras muy demandadas. Estoy pensando, por ejemplo, en medicina en Ciudad Universitaria. Lo que algunos estudios sugieren es que incluso el 80 o el 90% de las personas que terminaron con los puntajes más altos recibieron algún tipo de ayuda indebida, es decir, que ahí hubo trampa, ¿no? Al mismo tiempo, yo te diría, Pepe, creo que la medida que toma la universidad es una medida que claro que genera afectaciones. O sea, es decir, a mí me parece absolutamente entendible que un alumno que no hizo trampa, que sí estudió y que sacó el puntaje para entrar a cualquier carrera, hoy diga, a mí se me está afectando porque se me está pidiendo que presente un examen adicional donde otra vez de eso dependerá si entro o no entro. Creo que eso es indiscutible y hay que reconocerlo. Al mismo tiempo, Pepe, yo creo que no podemos ser excesivamente formalistas y hacer como si esta controversia no se diera en un contexto particular. Y el contexto particular en el que se da es que estábamos frente a una de los mayores, déjame ponerlo así, retos que enfrenta la universidad durante los últimos años. Hoy la integridad de todo el proceso de admisión está en cuestión. Hoy creo que la universidad se está jugando en buena medida su reputación, ¿no? Porque evidentemente esto ha generado una enorme cantidad de críticas. Y sí creo, Pepe, que aunque la medida que toma la universidad es una medida que genera afectaciones, es una medida jurídicamente defendible. ¿Por qué, Pepe? Porque yo no alcanzo a ver de las alternativas que había disponible.
5: Pero es una medida impugnable.
6: Es una medida controvertible, sí, se van a presentar amparos, yo creo que buena parte de esos amparos van a ser admitidos, Pepe, pero yo creo que en el fondo, cuando se entre a analizar los argumentos de los alumnos, tendrían que ser amparos que sean negados. Por una razón muy sencilla, Pepe, porque aquí lo que tenemos son derechos que están chocando. Hay una afectación a los derechos de los alumnos que ya habían sido admitidos o que tenían un puntaje que los ponía en los lugares más altos, y sin duda hay una afectación. Pero también hay una afectación muy grande a todos los alumnos que quedaron fuera por las trampas que se presentaron. Entonces, aquí lo que tenemos que encontrar es un balance entre estos dos grupos. Déjame te pongo un escenario de la siguiente manera. Tú imagínate que en la carrera de medicina todas las personas que fueron admitidas presentaran un amparo y que se los concedieran. Bueno, eso implicaría que estaríamos respetando los derechos de los alumnos que no hicieron trampa y que se les respetaría su acceso a la universidad, sin duda. Pero eso también implicaría que estaríamos admitiendo a un 80 o 90% de alumnos que sí hicieron trampa. Entonces, en una ponderación, yo creo, Pepe, que a final de cuentas, estas afectaciones individuales, que las hay y que hay que reconocerlo, creo que terminan siendo compensadas con lo que se gana con el examen de control. El examen de control lo que permite es garantizar de nueva cuenta la integridad de un proceso importantísimo, y sobre todo, Pepe, lo que garantiza es que aquellos alumnos que no hicieron trampa y que en condiciones ordinarias hubieran sido admitidos puedan tener un lugar en la universidad, ¿no? Y yo te diría, yo entiendo perfectamente el descontento de estos alumnos que legítimamente dicen, oye, ¿por qué me pides un examen adicional si yo no hice trampa? Al mismo tiempo, creo que habría que decirles a estos alumnos que a final de cuentas, si ellos estudiaron y pasaron el primer examen, es altamente probable, por no decir casi seguro, Pepe, que pasarían el segundo examen. Porque en este segundo examen, como va a ser presencial, las oportunidades para la trampa se van a reducir, y eso lo que va a hacer es que el puntaje mínimo para acceder a prácticamente cualquier carrera baje, ¿no?
5: Javier, la duda surge por lo siguiente. Tú ya presentaste el examen. Independientemente de si hiciste trampa o no, ya no quieres presentar un segundo examen porque ya recibiste una carta de ingreso de aprobación al esfuerzo que hiciste. Si mentiste o no mentiste, eso no se puede probar. Eso no hay manera individual de probarlo. Entonces, por lo tanto, bueno, esta gente a la que hizo trampa, si quieres, puede decir, no, yo ya tengo mi aprobación, así que tengo que entrar. Y si no, los voy a acusar con el juez. Entonces, los jueces pueden ordenar medidas obligatorias porque, pues ahí está la ley, están los amparos indirectos. Yo creo que el rector y tú y la gente de la UNAM no quisiera que eso sucediera, pero puede llegar a suceder legalmente hablando, porque el derecho de audiencia, artículo 12 de la Constitución, tengo entendido, o 14, no recuerdo muy bien, tiene que ver con esto, ¿no? Entonces no se les concede derecho de audiencia en lo individual, pues ellos pueden presentar un amparo. Es decir, está atrapada la universidad y claro, hizo esta propuesta emergente, sin duda encomiable, pero muchos que ya fueron aceptados dicen, basta, yo ya estoy aceptado, ya me dieron mi carta, ahora me dan mi lugar.
6: No, a ver, pues mira, yo lo primero que diría es, yo creo que estas personas están en todo su derecho a presentar los amparos. Yo jamás voy a condenar ni estigmatizar a una persona que acude a un tribunal a defender sus derechos, y yo te lo digo, creo que si hay afectaciones. Ahora, jurídica y constitucionalmente, Pepe, cuando hay derechos que están en conflicto. Aquí hay un conflicto clarísimo, que es los derechos de los alumnos que no hicieron trampa y que tienen que presentar un segundo examen, que habían sido admitidos. Pero también del otro lado no podemos ignorar, Pepe, los derechos de aquellos alumnos que no hicieron trampa y que por los tramposos no lograron ese porcentaje. Tienes toda la razón del mundo. Individualmente es prácticamente imposible saber quién hizo trampa y quién hizo trampa. Pero en el agregado, claro que tenemos evidencia contundente de que la trampa estuvo ahí, que estuvo presente en prácticamente todas las carreras y que en algunas carreras de nueva cuenta, pongo el ejemplo de medicina, Pepe, es 80 o 90%. Entonces, creo que jurídica y constitucionalmente se puede justificar. Déjame, te pongo un ejemplo. Es como si en una elección se acredita que hubo una compra de votos o que se repartió dinero al 80 o al 90% del electorado y que eso definió el resultado a final de cuentas. Por supuesto que cuando se anula una elección, que es algo que sucede perfectamente posible, la Constitución, las leyes mexicanas así lo contemplan, hay afectaciones a los ciudadanos que fueron a votar y que no incurrieron en ninguna irregularidad. Y cuando se anula una elección es obvio que esos votos se afectan. Pero claro, ¿por qué se termina anulando una elección, Pepe, ¿no? Cuando suceden irregularidades que son determinantes? Simple y sencillamente porque la integridad y la validez de esa elección está en cuestión. Creo que ahorita estamos en un escenario muy similar en varios sentidos. Hoy ese examen que se aplicó no fue confiable, ese método que se aplicó permitió la trampa y ese método no permite identificar quiénes hicieron individualmente la trampa, aunque es evidente que ya hay ahí un vicio de origen. Por eso creo que jurídica y constitucionalmente, aunque es una medida que afecta derechos, es una medida que es idónea y necesaria y proporcional para alcanzar esa finalidad que es importante, que es garantizar la integridad del
5: proceso. El examen, Javier Martín Reyes, se aplicó, entiendo que, corrígeme por favor, entiendo que fue por mayo. ¿Por qué dejaron pasar tanto tiempo y darse cuenta por ahí de mediados de julio que esto había ocurrido, que había sido inconsistente la aplicación del examen, las curvas estas que dieron la incidencia de los jóvenes que acertaron con mucho tino, por ejemplo, en la carrera de ingeniería aeroespacial o en la carrera de medicina? Tengo entendido que es donde más se notó el incremento. Caray, pues esto fue un error muy grave de la universidad. ¿Por qué tardó tanto la universidad? Claro, no, tú no eres funcionario de la universidad, pero eres parte de la universidad. ¿Por qué tardó tanto la Casa de Estudios en darse cuenta? Porque se le vino encima el mundo.
6: No, a ver, mira, Pepe, yo ahí sí lo que te diría, obviamente, con toda sinceridad, es que no lo sé, pues justamente por lo que tú dices. Es decir, yo soy investigador en la UNAM, soy profesor en la Facultad de Derecho también. Desconozco cuál fue el proceso interno al interior de las áreas que dependen de la Secretaría General. Te lo voy a decir con toda sinceridad. Yo no estoy seguro, pero eso es mera ignorancia, no quiero aquí hacer ningún tipo de insinuación. Se hizo un análisis estadístico tan detallado y tan refinado como los que se hicieron. Es decir, creo que esto empieza a crecer en el debate público gracias, uno, a que los datos son transparentes. Eso es una primera gran cosa que tiene la UNAM. Y segundo, porque hubo muchísima gente técnicamente muy competente que empezó a hacer análisis con un nivel y, digamos, una rigurosidad que creo que es obviamente alabable, porque eso permitió que hoy estemos en este debate público y que hoy se estén corrigiendo esas,
5: claro,
6: esas cosas. Pues sí, doctor, te diría que eso también tuvo costos. Ya renunció la secretaria general de la UNAM, ¿no? Que creo que también es algo, claro, que habría que meter a la balanza, ¿no?
5: Que estaba identificada justamente con el gobierno en turno, ¿no?
6: No, mira, yo tengo la impresión de que Patricia Dávila tiene una trayectoria muy larga al interior de la universidad. Es una persona que sí, en cierto sentido, déjame ponerlo, había tenido diferentes cargos, ¿no? Como muy en contacto con la, con la comunidad universitaria. Yo no me atrevería a decir que es alguien cercana o al gobierno o a la 4T, seguramente ella tendrá algunas ideas en términos filosóficos que de repente alguien pueda ubicar, pero no, creo que fue una buena funcionaria universitaria. Ella compitió, de hecho, en el proceso anterior para la rectoría. Creo que el rector Lomelí tuvo una buena decisión de integrar a su equipo de trabajo, pues una persona que también había aspirado al cargo y que tenía muy buenas credenciales. Y yo la verdad es que la renuncia sí la leo, pues como un reconocimiento de que, como fueron áreas a cargo de la Secretaría General las que estuvieron a cargo principalmente de esta decisión, pues que ahí tenía que haber un costo y una consecuencia. Entiendo que ese es un poco, por lo menos yo así alcanzo a leer, la lógica de presentar la renuncia, de que se acepte y de que ahora tengamos una nueva autoridad en la Secretaría General. Pero yo tenía incluso, Pepe, yo tengo una valoración positiva de los otros aspectos de su gestión, aunque también creo que hay que decirlo, aquí es evidente que ese examen en línea no funcionó de manera adecuada y sí generó el problema en el que está metido ahorita la universidad, ¿no?
5: Pues muchas gracias, Javier, por esta conversación. Difícil, lo entiendo, para ustedes allá en la universidad, pero bueno, la gente está atenta a todo este proceso. Seguiremos en contacto si nos permites.
6: No, una conversación necesaria, y así como hablamos de otros temas, por supuesto que hay que hablar también del UNAM, querido Pepe.
5: Claro que sí, por supuesto. Gracias, doctor Javier Martín Reyes, investigador del Instituto de Investigaciones Jurídicas de la UNAM, donde le digo, hoy se presentó el cuarto informe de actividades 2022-2026 de la directora del instituto, Mónica González Cuantró. Y ahí el rector dijo que la universidad atraviesa una coyuntura que demanda preservar y fortalecer principios como la legalidad, la transparencia, la equidad, la integridad académica y la confianza pública. Fue lo que se dijo hoy en este momento. Vamos a una pausa breve, volvemos enseguida.
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13: El corazón de una ballena azul es tan enorme que un ser humano podría nadar fácilmente por sus arterias principales.
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13: Un caracol puede dormir hasta 3 años si el clima es demasiado seco o frío para su supervivencia natural diaria.
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14: La Secretaría de Seguridad de la Ciudad de México informó que durante el mes de julio y los 4 primeros días de agosto han logrado la detención de 54 integrantes de los grupos criminales La Unión y Antiunión Tepito, quienes disputan el control de la colonia Centro en la capital. El canciller Roberto Velasco se reunió con Carlos Torres, director general de la Nacional Financiera y Banco Nacional de Comercio Exterior, con quien habló sobre las estrategias para impulsar las metas del Plan México y atraer inversiones extranjeras a nuestro país. La Secretaría de Salud informó que las infecciones por leishmaniasis provocadas por picaduras de insectos aumentaron 3.5 veces más en solo un año, al reportar 475 personas con esta enfermedad que ocasiona úlceras y llagas en el cuerpo. Informó Itzel Vanegas. 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
5: Bueno, pues tenemos información. En un momento vamos a establecer nuestro contacto cotidiano con Washington a través de Armando Guzmán para que nos explique lo que sucedió en las elecciones primarias llevadas a cabo hoy en el estado de Michigan y varios estados más donde hay una gran expectativa por el comportamiento de los electores frente a un presidente que tiene en estos momentos... que representa obviamente al Partido Republicano, que tiene en estos momentos un 73% de desaprobación. Esto es un poco un laboratorio, un ensayo de lo que puede llegar a ocurrir en las elecciones intermedias del primer martes del próximo mes de noviembre, donde va a haber una elección macro justamente allá en la Unión Americana. Los votantes demócratas están votando en la primaria, donde un candidato de izquierda se enfrenta a una congresista respaldada por el establishment en una contienda sobre la que planea el futuro del partido a nivel nacional. Ya estamos contigo, Armando Guzmán. ¿Cómo te va? Muy buenas tardes.
16: ¿Qué tal? Buenas tardes, buenas noches, Pepe. Ocurre que Michigan está dividido y entonces te puedo adelantar parte de los resultados en los que el señor Asayet, que es un médico hijo de inmigrantes egipcios, está llevando la delantera en esta contienda para ver quién va a ser el candidato de los demócratas al Senado de los Estados Unidos. Quien quiera que gane se va a enfrentar a este hombre, a Mike Rogers. Mike Rogers es un excongresista republicano que ahora quiere ser senador por el estado de Michigan. Él fue durante mucho tiempo el jefe de los servicios y del comité de inteligencia de la Cámara de Representantes. Es un hombre que conoce muy bien a Washington, es un hombre que conoce muy bien a México, y este sería una elección muy positiva para México. En el caso de los contrarios, y déjame mostrarte, no sé si tengamos a los tres contendientes por el Partido Demócrata. Al-Sayed, Abdul Al-Sayed, que es el que tiene en medio, es el que está ahora tratando de desbancar a estas dos congresistas, Stevens, Hadley Stevens, y a otra persona que ha tratado también de ser candidato al Senado de los Estados Unidos. Cualquiera de los tres va a recibir hoy la mayoría de la votación y será ese cualquiera de los tres, el que gane, el que se enfrentará a Mike Rogers. Ahora, la cuestión es esta: cualquiera que gane hoy, lo único que va a ganar es la nominación demócrata. Es muy difícil que cualquiera de los tres sea capaz en noviembre de ganarle a Rogers, pero cualquier cosa puede pasar. La cantidad de votaciones que ha habido el día de hoy han sido muy grandes. Abdul Sayyaf, que es el hombre que está en la delantera en toda esta contienda y que llevaba 58 mil votos, es casi nada, pero es solamente la mitad del estado que está votando hasta este momento. Vamos a tener resultados después de lo que sea, de que sean las 7 de la noche en la Ciudad de México, 9 de la noche aquí en Washington. Esa parte del estado de Michigan, en donde está Detroit, por ejemplo, está en el lado, en la costa, no de la costa este, sino en el tiempo del centro de los Estados Unidos. Todo lo demás, todo lo que está arriba en el lago Michigan, lo que hace el techo del estado de Wisconsin, que es parte del estado de Michigan, eso está en el tiempo de montaña, y por eso es que no tenemos los resultados completos, y por eso es que estamos viendo solamente resultados parcializados. Correcto. De cualquier manera, Pepe, esta noche no vamos a tener toda la información acerca de todo esto, va a tardar tiempo, habrá que contar también los votos ausentes, porque a pesar de lo que quiere el presidente Donald Trump, los votos en estas cinco elecciones primarias que hay hoy en los Estados Unidos, tanto en Virginia como en Michigan, como en Kansas, como en el estado de Washington, todas estas han aceptado balotas por correo o boletas de votación por correo, y estas tardarán todavía tiempo en contarse. En caso de que Kansas lleve una delantera considerable y hasta hace un momento llevaba 55 mil votos más o menos contra 31 mil de su contendiente más cercano. Ah, podría ser que esta noche tuviera el gane, pero ahí es donde estamos.
5: De acuerdo, Armando, gracias. Sí, vale la pena la observación porque de alguna manera nos permite vislumbrar por dónde va la contienda política, el aire político, cómo se respira. En algunos casos se corta con navaja, con vistas a lo que va a pasar en el primer martes de noviembre. Gracias, Armando, estaremos en contacto.
16: Gracias, Pepe, buenas noches.
5: Gracias, buenas y buenas noches, Armando Guzmán, nuestro corresponsal en Washington, donde son ya casi las 9 de la noche. ¿Cómo está el clima? ¿Cómo va a estar el clima para las próximas horas?
17: Muy lluvioso, y es que se está vigilando muy de cerca a la onda tropical número 24, que ya está provocando lluvias en gran parte del país. De hecho, ha comenzado a llover en algunos estados de la República Mexicana y el pronóstico es que así seguirá en las próximas horas, en concreto en Sonora, Chihuahua, Durango, Zacatecas, Jalisco, Michoacán y también en Chiapas, en donde se mantiene el riesgo de inundaciones y deslaves.
5: Gracias, gracias por el pronóstico del tiempo. Es un servicio para usted que nos favorece con su atención en toda la República Mexicana. Después de una pausa breve, regresaremos la segunda hora a través de YouTube y vamos a hablar de los temas de la transparencia y lo que dijo hoy la presidenta, que el INAI, ya desaparecido, era un nido infestado de politiqueros y de cochupos y de fraudes y de cuestiones impronunciables. Volvemos.
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23: Miguel Herrera reveló que David Ospina mantiene una lesión en el codo, situación que pone en duda su continuidad con el Atlante. El arquero colombiano aún no ha podido debutar con los Potros de Hierro en este Apertura 2026. Hernán Crespo aseguró que Atlas está listo para disputar la Leagues Cup, pese al poco tiempo de trabajo que ha tenido con el equipo. El técnico argentino destacó la importancia del torneo y la oportunidad de competir a nivel internacional. Julio González se mostró ilusionado tras su llegada al Club León. El guardameta aseguró que se siente agradecido por la oportunidad y afirmó que llega con el objetivo de competir y aportar su experiencia al conjunto Esmeralda. La selección mexicana sub-23 venció 4-1 a Guatemala y aseguró liderato del grupo A en los Juegos Centroamericanos y del Caribe 26. Taliel Hernández fue una de las figuras del encuentro en la contundente victoria del tricolor. De acuerdo con reportes desde Estados Unidos, Irving "El Chucky" Lozano estaría en negociaciones para dejar al equipo del San Diego y convertirse en nuevo jugador del Galaxy en esta temporada 2026. Y es lo que tenemos en información deportiva. Yo soy Eduardo Ortega, me pueden encontrar en mi cuenta de ex @educharlesmty. Ahí me pueden dejar todos sus comentarios y pronósticos.
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5: Bien, por favor, ponga tiempo a su reloj, son las 7 de la noche en punto, hora del centro de México. Vámonos directamente a través de la radio, a través de YouTube, con un compendio de noticias, lo más importante, un corte de caja con Óscar Holguín al momento.
17: Desde luego, Pepe, examen de control presencial en la UNAM del 12 al 19 de agosto. Se aplicará en 4 sedes: León, Guanajuato, Oaxaca, Oaxaca, Tijuana, Baja California y la Ciudad de México. Los amparos contra el examen de control de la UNAM deben ser rechazados porque está en juego el derecho de alumnos injustamente rechazados. Así lo afirma el abogado Javier Martín Reyes, integrante del Instituto de Investigaciones Jurídicas de la máxima Casa de Estudios.
3: Es una medida controvertible, sí, se van a presentar amparos, yo creo que buena parte de esos amparos van a ser admitidos, Pepe, pero yo creo que en el fondo, cuando se entre a analizar los argumentos de los alumnos, tendrían que ser amparos que sean negados. Por una razón muy sencilla, Pepe, porque aquí lo que tenemos son derechos que están chocando. Hay una afectación a los derechos de los alumnos que ya habían sido admitidos o que tenían un puntaje que los ponía en los lugares más altos, y sin duda hay una afectación. Pero también hay una afectación muy grande a todos los alumnos que quedaron fuera por las trampas que se presentaron.
17: Fiscalía de Michoacán imputa al R1 el asesinato del alcalde de Uruapan, Carlos Manso. El viernes se reanuda la audiencia para definir si Ramón Ángel Álvarez Ayala es vinculado a proceso. Tome nota, habrá simulacro nacional de sismo el próximo 19 de septiembre a las 12 del día. Llega a México Pietro Parolin, número 2 del Vaticano. Mañana se reunirá con la presidenta de la República. Morena abre proceso interno contra las diputadas Nayeli Salvatori y Grace Palomares por burlarse de personas de la tercera edad.
4: Desde Morena rechazamos que se tengan estas expresiones hacia las y los adultos mayores. Desde el día de ayer se abrió una... le solicité a la Comisión Nacional de Honestidad y Justicia que abrieran un procedimiento para que la comisión estudie el caso y proceda como decida la comisión. Para mí, se les deberían suspender los derechos.
17: Comerciantes anticipan un cierre de año muy complicado por la situación económica, el cobro de piso, la extorsión y la falta de certidumbre por la revisión del T-MEC. 141 marroquíes murieron en el intento de llegar a Ceuta, según la organización Caminando Fronteras. 70.000 de los 72.000 migrantes que arribaron al enclave español ya han sido repatriados. Alerta roja en Guatemala, el volcán de fuego entra en erupción. Se declara emergencia en los departamentos de Zacatepeques, Chimaltenango y Escuintla.
6: El volcán más activo de Centroamérica entró en fase eruptiva el lunes por la mañana y en la noche aumentó su intensidad con la expulsión de lava y grandes columnas de gases y ceniza. No se han registrado víctimas, pero las explosiones obligaron a evacuar a medio millar de personas. La caída de ceniza solo afecta por ahora a unos 5 municipios, pero la Coordinadora Nacional para la Reducción de Desastres declaró el estado de emergencia para los departamentos de Zacatepeques, Chimaltenango y Escuintla. Pidió además a las familias que creen estar en riesgo trasladarse voluntariamente a los albergues instalados en la zona. En esas regiones viven 1.600.000 personas.
17: Y tras el apagón total, Cuba reconecta su red eléctrica.
6: Este fue el sexto apagón generalizado en lo que va del año y el undécimo desde finales de 2024. Apenas 24 horas antes de este último corte total, un tercio del país, incluida la capital, ya se había quedado a oscuras por un fallo en la red. Según las autoridades, el sistema fue restablecido poco antes del mediodía del martes, pero de todas formas, amplias zonas del país seguían con apagón por la baja disponibilidad de generación eléctrica. La isla de 9 millones 2.400.000 habitantes sufre constantes cortes de electricidad de varias horas por día debido al estado obsoleto de sus plantas termoeléctricas. El bloqueo petrolero impuesto por Washington dificulta el suministro de combustible para estas plantas y los generadores de respaldo que suelen funcionar con diésel importado. La situación se agravó desde enero con las restricciones al suministro petrolero por parte de Estados Unidos.
5: Hasta aquí el corte de caja con un resumen y lo más importante generado hasta el momento en la información. Al inicio de nuestra edición informativa del día de hoy a través de Grupo Fórmula, comentamos con usted que la presidenta de la República firmó un decreto para fortalecer la transparencia. Promete publicación mensual de contratos oficiales. Quedarán reservados documentos relacionados con la seguridad nacional. Y dice que este decreto es parte de un nuevo esquema de transparencia impuesto tras la desaparición del INAI, que según la presidenta estaba infestado, así dijo la palabra, infestado de corrupción. Tenemos contacto telefónico con el abogado Adrián Alcalá Méndez, experto en temas de transparencia, excomisionado, presidente del Instituto Nacional de Acceso a la Protección de Datos e Información. Adrián, un saludo muy cordial, muy buenas noches, gracias por acompañarnos.
0: ¿Qué tal, Pepe? Muy buenas tardes, noches, en este día lluvioso aquí en la Ciudad de México. Al contrario, gracias por la invitación y por compartir contigo tu gran audiencia temas de relevancia.
5: Muchas gracias. ¿Qué opinas cuando la presidenta dice que el INAI desapareció porque estaba infestado de corrupción?
0: Bueno, tenemos una opinión diversa. La verdad es que las razones por las cuales, de acuerdo con el decreto de extinción, era por una simplificación administrativa, una simplificación orgánica y pasar hacia un nuevo modelo de transparencia y de rendición de cuentas y de protección de datos personales, Pepe. La verdad es que este respeto, por supuesto, la opinión de la señora presidenta. De hecho, ahorita no ha habido ninguna resolución por parte del Tribunal Federal de Justicia Administrativa o de una instancia administrativa, entiéndase el órgano interno de control de transparencia para el pueblo, de la Secretaría de Anticorrupción y Buen Gobierno, o de la Auditoría Superior de la Federación, que haya afincado alguna responsabilidad de ese calado, de ese calibre. Por lo tanto, yo me apego a lo que establece el decreto de extinción, e incluso la propia presidenta, cuando publicó ese decreto en diciembre del año 2024, habló precisamente que los motivos eran la simplificación administrativa, sí una carga burocrática, porque era una institución de más de 700 personas, sí costaba, o más bien se invertía 1,000 millones de pesos, pero en ningún momento se habló de esa razón. ¿Soy respetuoso?
5: Ahora, si estuviera infestado de corrupción, pues ya habría habido una actuación en contra de los corruptos.
0: Es lo que comento, o sea, realmente, de hecho, hoy en la mañanera también le preguntan a la presidenta, le hacen sendas preguntas relacionado con eso y otras cosas. La secretaria Buenrostro contesta que respecto de uno de los casos ya quedó totalmente cerrado, del otro no hay pruebas, no hay elementos para procesar y ya no hay más sobre esa situación.
5: Ahora, el decreto que hoy ha firmado la presidenta de la República para garantizar mayor transparencia, para fortalecer la transparencia, ¿este decreto realmente va a fortalecer ese punto, tomando en cuenta que es el gobierno mismo el que dirige ahora la auscultación de transparencia?
0: Gracias, Pepe. Fíjate que tiene algunos aspectos positivos, no hay que negarlos, ¿no? Y algunos aspectos de preocupación. ¿Cuáles son los aspectos positivos que, en mi opinión, advierto del decreto que anunciaron la mañana y que hace unos minutos se publicó? Primero, vigilancia ciudadana en tiempo real. ¿Qué significa eso? Que pasan de la actualización de cada 3 meses a cada mes. Es decir, los contratos y toda la información se estarán publicando y actualizando cada mes, de tal manera que entiendo que los que se realicen en el mes de agosto los veremos publicados en la plataforma en el mes de septiembre. Y eso obviamente abona a la rendición de cuentas y a la vigilancia social. Segundo aspecto positivo, me parece que es el incorporar a empresas del sector energético. Se ataca directamente uno de los mayores focos históricos de opacidad del sector público. Me refiero a filiales privadas de Pemex y de CFE que solían estar bajo el amparo de la sombra legal. Es decir, eso por disposición legal, por el decreto que está publicado y visible en el Diario Oficial de la Federación, me parece obviamente muy, muy positivo. Continuidad de la Plataforma Nacional de Transparencia, a pesar de las situaciones que ha tenido y que comentó la secretaria Buenrostro, creo que mantener la Plataforma Nacional de Transparencia como un instrumento para todas las mexicanas y los mexicanos de fácil acceso, pues obviamente es positivo. ¿Cuáles son las cuestiones que yo advierto, digamos, con alguna preocupación? Efectivamente, lo que tú comentas, Pepe, el ser juez y parte permite, o no permite, perdón, que estas buenas disposiciones de mayor transparencia proactiva, que se publiquen los contratos cada mes, no se estandariza a nivel federal ni a nivel nacional. ¿Por qué? Porque el decreto solamente le aplicará al gobierno federal, a las descentralizadas, al sector paraestatal, pero no le aplica al poder legislativo, al poder judicial, a los autónomos que subsisten, mucho menos a los estados y a los municipios. De hecho, en la última lámina de la presentación que hizo la secretaria Buenrostro, habla de una invitación a las autoridades. Entonces, eso permite una heterogeneización, no hay nada que lo vincule. Y eso también nos genera cierta incertidumbre y disparidad en precisamente en la publicación de la información. Eso por lo que hace el decreto. Y por la otra situación de la simplificación legal que se anunció también, Pepe, habrá que esperar a la iniciativa que se presente ante el Congreso de la Unión. Primero, si los congresistas de todos los partidos apoyarían la eliminación de las reservas, porque imagínate que se eliminen reservas que tengan impacto, no en la seguridad nacional, como se dijo, sino en la seguridad pública, en la conducción de procesos. Es decir, tenemos que ver el debate, precisamente porque se puede correr un riesgo. Pero en términos generales, digamos, el hecho de publicar, abrir el escrutinio, las filiales de Pemex y las de CFE, publicar información con mayor, digamos, prontitud de tiempo, creo que es benéfico. Sí, preocupante el hecho de que existe una disparidad en la publicidad de la información, porque no le será aplicable a todos los entes públicos.
5: Finalmente te pregunto, Adrián Alcalá, te pregunto, ¿este decreto centraliza el control de la información por parte del gobierno?
0: Es que ya lo tenían desde la reforma de que se publica en el diciembre del 2024 y que se materializa con la publicación de la ley en marzo del 2025, Pepe, cuando se crea la nueva instancia Transparencia para el Pueblo y la creación de diferentes autoridades garantes, es decir, que cada quien se automandata y cada quien es juez y parte, pues obviamente centraliza en su propio sector, en su propio ente público, la información y cada quien se mandata y se autorregula.
5: Pues te agradecemos muchísimo, abogado, que nos hayas permitido este comentario. Un saludo muy cordial de parte de todo el equipo, ahora que están ustedes pues en otras actividades distintas, quienes desaparecieron del mapa político y del mapa de la información. Se ha debilitado, ¿no?, la transparencia en términos generales, por ello el decreto de hoy, ¿no crees?
0: Sí, totalmente, pero creo que tratan de fortalecer, lo cual es bueno. Ojalá que lo veamos en la materialización, Pepe, porque me comentaban que justo, o sea, la incongruencia, alguien el día de ayer le llegó un acuerdo de ampliación para resolver un recurso de revisión y hoy se publicó un decreto que habla totalmente de abatir causales de reserva de la información. Y bueno, pues al contrario, agradecido contigo y con tu audiencia. Y efectivamente, ahora aquí andamos precisamente en la academia a punto de dar clases ya en este nuevo semestre.
5: Muchas gracias, buenas noches. Gracias abogado. Pepe. Adrián Alcalá Méndez, él fue experto, bueno, es experto en temas de transparencia, fue comisionado presidente del desaparecido INAI, comentando justamente el llamado que hizo hoy la presidenta de la República para fortalecer la transparencia, un decreto que fortalece la transparencia, promete la publicación mensual de contratos oficiales y quedarán reservados documentos relacionados con la seguridad nacional. Nos permite, vamos a una pausa, regresaremos con Arturo Ávila, vocero de la bancada de Morena en diputados. Queremos, tenemos varios temas con él, a ver si nos aguanta.
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7: Permítame enlazarnos en este momento con Leopoldo Espejel. Hay inundaciones en la México Texcoco. Hay diversos puntos en graves problemas, sobre todo en la zona de los Reyes La Paz. Leopoldo, ¿qué está pasando? ¿De qué se trata?
8: Una intensa lluvia acompañada de granizo, actividad eléctrica que cayó en toda esta zona del oriente del Valle de México, afectando principalmente a los municipios de Chalco, Valle de Chalco, La Paz y, bueno, pues Iztapaluca. Pepe, la más afectada es la carretera México-Texcoco, donde el tirante de agua superó los 30 centímetros, severos conflictos vehiculares, pero también toda la zona del paradero Santa Marta-Acatitla, incluido la estación Acatitla de la línea A del metro, el cual, bueno, pues tuvo que pues suspender sus actividades. Por lo menos los usuarios no pudieron ingresar por la gran cantidad de agua que cayó en esta zona. Afortunadamente, ya el servicio está restablecido. Los servicios de emergencia, protección civil y bomberos están laborando en esta zona para amenguar pues todos esos tirantes de agua. Ya la lluvia ha cesado, pero Protección Civil Estatal ha informado que se tienen previstas para esta noche, Pepe, intensas lluvias, principalmente en el sur, occidente y oriente de la entidad mexiquense, acompañadas de granizo y actividad eléctrica, Pepe.
7: Muchas gracias, gracias, Polo, por la información. Estaremos atentos.
8: Pendientes, Pepe.
7: Pendientes, claro. También le informo que la intensa lluvia está afectando al oriente de la Ciudad de México. Ulises Soriano, tú estás en la motocicleta donde está la noticia. Adelante.
9: Efectivamente, Pepe, muy buenas tardes. Un gusto saludarte. Déjame decirte que las lluvias en esta Ciudad de México, sobre todo esta tarde, han complicado un poco la circulación de diferentes vialidades, sobre todo de la alcaldía de Iztapalapa, así como de Tláhuac, Xochimilco, sobre todo en la calzada Ignacio Zaragoza. En estos momentos, en el perímetro de Iztapalapa, ya contamos con diversos encharcamientos que complican la circulación para todos nuestros amigos automovilistas, sobre todo en las incorporaciones a los carriles centrales, una vez cruzando el puente de la Concordia. Mientras tanto, Pepe, pues se espera que durante esta tarde-noche las lluvias y se intensifiquen un poco, sobre todo en la alcaldía Coyoacán, donde también ya ha comenzado una ligera lluvia. Mientras tanto, Pepe, en estos momentos, pues hay lugares que se mantienen en alerta, sobre todo por la caída de diversos árboles que se podrían registrar, así como de pues espectaculares que también se mantienen a las expensas y endebles por cualquier aire de bastante corriente que pueda circular en las próximas horas. Mientras tanto, Pepe, nosotros nos mantenemos al pendiente a bordo de la motocicleta de Grupo Fórmula.
7: Muchas gracias, gracias Ulises Soriano por la información. Muy buenas tardes.
9: Continuamos pendientes, Pepe, buena tarde.
7: Gracias, muy buenas noches. Les damos la bienvenida a Arturo Ávila, eres el vocero de la bancada de Morena en la Cámara de Diputados. ¿Cómo estás, Arturo?
10: Pepe, con el gusto de verte como todos los martes, con el gusto de ver a la gente que nos escucha, a la gente que nos ve, por supuesto, aquí en Radio Fórmula.
7: Hay mucho que comentar, el tema de la transparencia que anunció hoy la Presidenta de la República, me llamó la atención. Estoy de acuerdo con todo lo que hoy nos dijo, pero con lo que no estoy de acuerdo es cuando señala la Presidenta que el INAI,

0: fue clausurado, fue cancelado, primero porque costaba muy caro, y segundo que estaba infestado de corrupción. Yo me pregunto, si estaba infestado de corrupción, ¿por qué no se actuó? Ya es un caso cerrado lo del INAI, según ha dicho la propia Raquel Buenrostro, la secretaria encargada ahora de la transparencia. ¿Por qué, si está infestado de corruptos, por qué no se procedió contra los corruptos?
1: A ver, primero decir que los órganos llamados o mal llamados autónomos nacen en la época de los gobiernos finales de Felipe Calderón, principios de Enrique Peña Nieto, con la justificación de que se necesitaban órganos autónomos, así le llamaban. Y realmente lo que pasó es que desconcentraron actividades propias del Poder Ejecutivo que correspondieron por la ley orgánica.
0: La transparencia era necesario trasladarla del Poder Ejecutivo a la sociedad civil, al Estado mexicano.
1: Es que inicialmente la transparencia era una obligación del Estado. Posteriormente se inventaron la lógica de empezar a hacer órganos supuestamente autónomos, ¿no? Y digo supuestamente porque la realidad es que no eran más que cuotas de partidos políticos. Y tú lo sabes, Pepe, no le vamos a mentir a la gente que nos escucha. Ahí había espacios de negociación del PRI, del PAN. Ahí había también escándalos de corrupción como los que vimos del personaje este que con su tarjeta de crédito American Express Platino pagó ni más ni menos que una cena, pues, de varios miles de pesos en un table dance. También vimos, por ejemplo, en casos muy sonados, cómo le otorgaron contratos a quien fuera candidata a la presidencia de la República en 2024, a Xochitl Gálvez. Un contrato que, cómo olvidar, por un supuesto mantenimiento que difícilmente se puede entender de qué era. Y al parecer estos órganos autónomos respondían más a negociaciones entre partidos políticos en donde se colocaban como titulares, ni más ni menos que a personas afines. Vimos diputados que habían sido parte de grupos parlamentarios, vimos exdiputados, incluso vimos consejeros en algunos de ellos que posteriormente se volvieron diputados de partidos políticos. Entonces me parece que cuando se habla de estos órganos autónomos se habla de un tiempo en donde, con la justificación de la autonomía, lo que se hizo fue construir organismos muy caros que no funcionaban, que no daban resultados, que respondían a ciertos grupos políticos y, lo peor aún, que eran muy corruptos, querido Pepe.
0: Eso es, y bueno, si eran tan corruptos, insisto, ¿por qué no se actuó en consecuencia, conforme a la ley?
1: Los casos de corrupción forman parte de expedientes que no son parte de esta administración. Tú sabes perfectamente bien que cuando nosotros llegamos a esta administración hicimos varios cambios para desaparecer varios de estos organismos autónomos. Yo insisto en que hoy tenemos varios de estos ya concentrados en la Administración Pública Federal y que sin duda hacen la labor que le corresponde al Poder Ejecutivo.
0: Ayer me llamó la atención Citlali Hernández, a quien le guardo mucho respeto y afecto. Citlali Hernández, la responsable de la parte electoral del partido en el que tú militas, Morena, fue entrevistada e informó, pues, de la posposición de la convocatoria para los precandidatos a cargos de elección popular, que debió haber sido ayer, se llevó hasta finales de agosto. Y me llamó mucho la atención, no sé si tengamos la imagen de Citlali, ella sentada en su oficina y tiene un cartel con la imagen de la presidenta de la República y abajo el letrero dice siempre, y del lado izquierdo o junto al cartel tiene otro donde aparece Andrés Manuel López Obrador y dice siempre presidente. Me llamó la atención, más allá de la información, la parte dogmática de poner por qué López Obrador, que yo entiendo no es presidente, fue presidente, bueno, malo, peor, como sea, muy bueno para ti, pero ¿por qué pone la responsable electoral, la muy apreciable Citlali, por qué pone siempre presidente? Tú dirás, es que ese dibujo no es López Obrador. No, pero ¿cómo se le parece?
1: No, a ver, yo diría, ahí dice gracias siempre, presidente. Y es un dibujo y un diseño. Y en el otro diseño dice, con la presidenta siempre, ¿no? Claro que entendemos perfectamente bien que la presidenta de México hoy es, le duela a quien le duela, la mejor presidenta y la primer presidenta mujer después de 200 años de tener finalmente en nuestro país, finalmente una mujer encabezando los esfuerzos de gobernar a un país. Segundo tema. Siempre, siempre reconoceremos a Andrés Manuel López Obrador como el líder de este movimiento. Y yo no sé por qué les espanta tanto y por qué les preocupa tanto.
0: Pero es que ¿por qué tiene que estar colocada bajo la sombra de López Obrador?
1: No,
0: una presidenta tan magnífica como la que tú estás ahora advirtiendo.
1: No está cobijada bajo la sombra de Andrés Manuel López Obrador.
0: No.
1: Tenemos una presidenta que brilla por sí sola, que da resultados por sí sola, que tiene una enorme...
0: Lo que es por quedar bien.
1: Que tiene, no, en lo absoluto, en lo absoluto. Yo le tengo un enorme aprecio a la presidenta de México. Fui su vocero en la campaña, la conozco personalmente y te lo digo con toda honestidad, no conozco a una persona que ame más a México, que quiera que le vaya bien a México, que esté preparada para presidir a esta nación y que tenga, por supuesto, un plan muy claro para seguir contribuyendo con este proyecto de nación que la presidenta Claudia Sheinbaum Pardo.
0: Estamos viendo con la desaparición de los órganos de autónomos, etcétera, que ya es un hecho, en fin. Estamos viendo una cada vez mayor concentración del poder por parte del gobierno, no del Estado mexicano, del gobierno. Y esto nos hace pensar en que vamos hacia la autocracia. Por ejemplo, mucho se ha debatido el tema de la ley de defensa de los derechos de las audiencias que va a aplicar, entre comillas, sanciones a medios de comunicación, principalmente radio y televisión. La prensa no está contemplada de momento, las redes sociales tampoco. Cuando los medios de comunicación no cumplamos con el objetivo que tiene el gobierno de que se hable con la verdad. Siempre hablamos con la verdad, o intentamos hablar con la verdad, pero el gobierno tiene su verdad y los medios, algunos medios críticos, tienen otra verdad. No quieren medios críticos, quieren un homogeneizar, y para eso no van a censurar. Estoy de acuerdo con la presidenta, no va a censurar, va a ser algo mucho más fino. Le va a presionar al concesionario de radio y televisión para que sancione al informador y lo corra si es necesario, porque si no le van a multar y va a ir contra sus propios beneficios. ¿Y quién quieres poner la caja?
1: Perdón que me ría, querido Pepe, pero bueno, no puedo estar en más en desacuerdo contigo. Es un falso debate. Los lineamientos dejan muy claro cuándo aplica una sanción. Y te los voy a decir. A ver, aplica si no emite el medio de comunicación un código de ética. Es decir, Radio Fórmula, en este caso, tiene que emitir un código de ética. ¿Cuál? El que quiera. De acuerdo a sus valores editoriales, de acuerdo a su línea editorial. Segundo, por no nombrar un defensor de las audiencias. Para la autorregulación, es decir, Radio Fórmula tendrá que decir, yo nombro a Juan Pérez, a Pedro Vázquez, a Omar Velázquez, defensor de la audiencia. ¿Quién será quien tendrá que tomar estas quejas que lleguen de las personas? Tres, ¿por qué se puede sancionar también por no poner a disposición de las audiencias justamente este mecanismo de defensa? Solo por eso. Oye, si yo digo algo que no debo de decir, ¿me van a sancionar? Falso. Oye, si digo incluso una mentira, falso. ¿Qué se está pidiendo? Que cuando haya una información, ¿no?, se diga o se informe con veracidad, ¿no? Es decir, que no se digan mentiras.
0: Con responsabilidad.
1: Tenemos un caso muy claro. A ver, acuérdate tú el de Florence Cassés. Se simuló en televisión abierta un operativo que nunca existió, en donde se detuvo a una disque banda de secuestradores.
0: Algo muy parecido después, a lo que simuló el gobernador después, morenista de Sinaloa, cuando mataron a Héctor Melencio Cuen. Sí, no, tienes razón.
1: Pero
0: te entiendo,
1: pero
0: muy
1: son
0: bien.
1: Temas distintos, porque no, este
0: no
1: tiene
0: son
1: que
0: temas
1: ver con
0: distintos.
1: Un medio
0: es igual una mentira.
1: Segundo,
0: se hizo una mentira.
1: Segundo tema, ¿no?
0: Ah, y no me digas que la fiscal de Sinaloa armó todo ese teatro,
1: Pepe,
0: mentiroso.
1: Me recuerda mucho a cuando un locutor...
0: Por iniciativa propia.
1: Oye, me recuerda mucho...
0: Se lo dijo el gobernador,
1: me
0: hombre.
1: Mucho,
0: todos ustedes también arrastran los pies.
1: Pepe, me recuerda mucho cuando un locutor dijo...
0: A ver.
1: Las imágenes que están viendo en este momento corresponden a un enfrentamiento en Sinaloa. Vea usted el cielo nocturno de Sinaloa. Y después nos enteramos que era Yemen, que era Medio Oriente, que era una imagen de guerra, ¿no?
0: Sí, sí,
1: bueno,
0: sí.
1: Eso me parece que
0: es
1: no
0: una
1: es,
0: mentira.
1: Que no es deseable,
0: bueno,
1: para las audiencias.
0: El medio tiene que salir a decir, a desmentir.
1: Claro, y entonces el derecho a audiencia, que es autorregulado,
0: no
1: se involucra.
0: No voy
1: la
0: a eso.
1: Comisión reguladora tiene que determinarlo.
0: No voy
1: segundo
0: a eso.
1: Tema importante.
0: Voy a la crítica. Ah. Hay opinadores, comentócratas, informadores que critican al gobierno de la presidenta de la República. Y si la presidenta de la República se molesta, viene la llamada telefónica y ¿sabes qué? Te aviso. Como estás violando aquí los códigos, te voy a multar con X cantidad de dinero.
1: Es que tú tienes recuerdos del PRI.
0: Del pasado.
1: De los años 70, de la censura con Hacha. De los años 80.
0: Sí, sí.
1: No, cuando hablaba la Secretaría de Gobernación. Ajá. No, aquí lo único que está sucediendo es, a ver, Pepe puede decir lo que quiera. Y va a seguir diciendo lo que quiera. Solamente cuando inicie este programa, habrá una pequeña pleca que diga: las opiniones que se vierten en el programa de Pepe Cárdenas corresponden a opiniones personales y a otras a noticiosas. ¿Cuál es el problema? ¿Cuál es el tema? Ya sucedía antes. Fíjate qué curioso. En el pasado, cuando aprobó el PRI y el PAN una ley muy parecida en 2014, había derechos de audiencias. La IFT tenía la posibilidad de calificar y de sancionar. No era autorregulado el debate. Entonces, me parece que es un falso debate y que algunos comentócratas están muy interesados, por razones que desconozco, en poner sobre la mesa un falso debate.
0: Ya te estamos poniendo el cintillo, que tus opiniones vertidas en este espacio son de tu exclusiva responsabilidad.
1: Ahí está, puedes decir lo que quieras. Ya. ¿Cuál es el problema?
0: Y tú también.
1: Alguien dijo algo, no se puede multar por lo que digas.
0: No.
1: Puedes decir mentiras, nadie te va a multar. Ahora, el código de ética de Radio Fórmula estará ligado sin duda al defensor de la audiencia y las determinaciones de autorregulación, si se dijo una mentira o no, serán parte de las decisiones que se tomen aquí en casa. Oye, contenidos contra publicidad. A ver, publicidad contra notas. Hubo una vez un presidente que salía todos los días cuando era gobernador del Estado de México en la última parte de una gran televisora y se anunciaban sus acciones de gobierno, como si fueran parte de una editorial, como de una nota noticiosa. Tiempo después nos enteramos que este presidente pagaba a esta televisora para que esas notas de todas las acciones de gobierno que hacía este gobernador, ¿no?, fueran promovidas en espacio prime time. Eso me parece que es un engaño, porque lo que tenía que haber puesto en la televisora era publicidad, una P. ¿Qué se está pidiendo ahora? Pon una P, que te pagaron por eso. ¿Cuál es el problema? ¿A quién le duele tanto? ¡Ah!
0: ¿Sabes cuál es la diferencia? En que antes vivíamos en la dictadura perfecta.
1: En el PRI.
0: Y ahora vivimos la dictadura imperfecta.
1: No, hoy vivimos
0: en una
1: democracia.
0: Les falta mucho que aprender a ustedes desde el poder. Ojalá dure muchos años.
1: Gracias, Pepe. Vamos a durar muchos años. Vamos a transformar este país y tendremos un mejor México a pesar de todos aquellos que hicieron tanto daño.
0: Una dictadura.
1: No, un país de mexicanas y de mexicanos.
0: Antidemocracia.
1: De democracia, por supuesto.
0: Gracias, Arturo Ávila. Buenas noches. Vamos a una pausa. Breve, volvemos.
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0: ¿Se acuerda que hemos estado informando, bueno, sobre todo nos ha estado informando nuestra reportera allá desde Quintana Roo sobre el arribo de miles de toneladas de sargazo que están llegando a las costas quintanarroenses principalmente? Bueno, ayer estábamos comentando la posibilidad de que ese material, ese sargazo, esa alga que llega a las costas pueda ser utilizada desde el punto de vista industrial y sacarle beneficio, no ser solamente, no, que no sea solamente una basura, sino que pueda ser utilizada como material. Leímos unas declaraciones interesantes del doctor Antonio Sánchez Solís, investigador del Instituto de Investigaciones en Materiales de la Universidad Nacional Autónoma de México, y a él acudimos para que nos explique cuál sería eventualmente la utilidad del sargazo que llega a las costas de Baja, de Quintana Roo, pensando que ha llegado ya 91.000 toneladas y están por llegar quizá otras 90.000 o algo por el estilo. Doctor, ¿qué tal? Muy buenas noches.
14: Sí, buenas noches, José. A tu servicio.
0: Muchas gracias. Bueno, ¿qué tan sólido es científicamente el tema del aprovechamiento del sargazo, por ejemplo, para elaborar mezclas que puedan sustituir al concreto, que puedan servir para hacer banquetas, para hacer guarniciones de las banquetas, para hacer tabiques, para hacer material aislante, térmico, etcétera? ¿Qué tan fácil podría resultar hacer esto y si hay alguien que ya lo está haciendo?
14: Bueno, mira, déjame decirte que hacerlo es muy fácil. El problema es conseguir el sargazo oceánico. El sargazo que ya está en las playas, que está en un proceso de pudrición, ese no nos sirve. Necesitamos el sargazo oceánico, y para tal caso se está proponiendo con barcos especializados traer el sargazo hacia un centro, vamos a decir que de tratamiento de ese sargazo, para obtenerlo como materia prima. En la Universidad Nacional Autónoma de México, especialmente en el Instituto de Investigaciones en Materiales, ya tenemos mucha experiencia en esto y hemos ya producido materiales de construcción. Concretos, hemos producido bloques, hemos producido ladrillos. Este sargazo también lo hemos incluido en lo que nosotros llamamos concreto polimérico permeable. Este concreto tiene la particularidad de que no utiliza cemento. El aglomerante que se utiliza es una resina que se produce a través de una reacción química y se produce una resina que se llama resina poliéster insaturada. Esta resina la utilizamos en vez de cemento, y el concreto que queda es permeable. Es decir, si tú haces una calle con ese concreto, nunca se te va a inundar. Entonces, sí tenemos el conocimiento, tenemos la infraestructura para hacerlo. Ya hemos hecho muchos tabiques e incluso hemos hecho ya calles con este sargazo. Y entonces el problema no es científico, el problema es tomarlo del mar y tratarlo para quitarle el arsénico y los metales pesados que tiene.
0: Porque esa... el sargazo en las playas, doctor, perdón la interrupción, el sargazo en las playas ya está podrido, está echado a perder, ese no sirve.
14: Ese no sirve, pero ese no es problema, porque sí lo podemos obtener en el mar para que no llegue a las playas. Ese vamos a decir que esa es la propuesta de este proyecto, obtenerlo en el mar para que no llegue a las playas, y eso que en el mar siempre va a haber la posibilidad de que llegue a las playas, pero si lo tenemos en el mar, entonces ya no va a llegar a las playas y ya no vamos a tener ese problema. Pero entonces no hay que verlo como un problema, sino como un servicio social y también como una oportunidad de negocio, porque esto es negocio, esto da utilidades, da empleos, y no hay que verlo así como que es una como calamidad. Tenemos el conocimiento suficiente para hacerlo.
0: En este momento, la Secretaría de Marina, los recursos del Estado no han sido suficientes para capturar este sargazo cuando transita, cuando flota en las aguas de los mares cercanos del mar Caribe, cercanos a la costa de Quintana Roo. Todavía no hay barcos suficientes para recoger ese sargazo, vamos a decir, entre comillas, vivo, que permita industrializarlo.
14: Sí, exactamente, tienes toda razón. O sea, todavía no tenemos esa infraestructura, pero con el plan ahora del gobierno federal a través de la doctora Claudia Sheinbaum, al parecer va a haber algún incentivo fiscal para las empresas privadas que estén posibilitadas para hacer esos negocios, y entonces yo creo que sí va a ser posible. No todo ese sargazo, porque es demasiado, pero yo me imagino que si llegan 9,000 toneladas diarias y procesamos, voy a decir que 3,000, para empezar es como suficiente para que la industria privada esté interesada en esta clase de negocios.
0: ¿Han tenido ustedes noticia de ese interés de parte de los empresarios privados?
14: Sí, claro, sí, ya hay varios empresarios, específicamente hay una empresa que se llama Cape Sagarmex, que al parecer va a empezar a funcionar dentro de no sé cuánto tiempo, pero yo creo que máximo en un año va a empezar a funcionar, y esa empresa dice que va a empezar a tratar de primero 50 kilogramos, 50 toneladas de sargazo, y en un año va a estar tratando 500, y entonces esos van a ser sus módulos y solamente se van a replicar hasta llegar a unas 3,000 toneladas diarias.
0: Correcto, pero aún así no es la solución frente a la avalancha, o vamos a llamarle
14: como sea. No es una solución total. Te estoy hablando solamente de una empresa, pero seguramente se van a unir varias más.
0: Exactamente, esa sería la salida en un momento dado, y comenzar por las zonas que corresponden a la península de Yucatán, por cercanía de traslado, economía de costos y demás, y después pues hacerlo extensivo a donde haga falta.
14: Sí, el plan es poner el centro de tratamiento en Puerto Morelos. Ahí llegaría todo el sargazo, ahí lo trataríamos, y ese sargazo ya sería la materia prima para poder producir con otras compañías otras cosas, desde adhesivos, alginatos, materiales de construcción, mil cosas se pueden hacer con la fibra de sargazo.
0: Pues le agradezco mucho, doctor, que nos haya permitido echar un vistazo a todo esto, que llama mucho la atención por el volumen, por la contaminación, por todo lo que usted me dice, y las posibilidades de sacarle provecho a todo eso.
14: Sí, las posibilidades son infinitas, José, de verdad.
0: Muchas gracias, ¿eh?
14: De nada, José, muchas gracias a ti.
0: Hasta luego, gracias, doctor Antonio Sánchez Solís, investigador del Instituto de Investigaciones de Materiales en la Universidad Nacional Autónoma de México.
15: Las posibilidades, como bien dices, son infinitas. Mira, de todo lo que se puede obtener, fertilizante y composta, biogás y biocombustibles, materiales de construcción, como ya nos lo explicaba, se puede elaborar papel, cartón, empaques biodegradables, incluso cosméticos y productos farmacéuticos, si se aprovechan algunos componentes presentes en el alga.
0: Claro, y se convierte algo que nos está afectando desde el punto de vista de contaminación ambiental, se convierte en algo útil para las comunidades, justamente si se les da el aprovechamiento requerido. Pero estamos muy en pañales todavía para ver esto concretado. Pero sí, la universidad, yo se lo quería decir, por ello lo invitamos al doctor Sánchez Solís. Le queríamos decir que en la universidad ya se está trabajando justamente para darle salida a este problema. Hagamos una pausa muy breve, volvemos enseguida con usted y con más información, claro.
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22: ¿Ser vecino de un royal? Imagínate poder decir, mi casero es el príncipe Haakon de Noruega. No es broma. El futuro rey decidió alquilar a partir de septiembre con un contrato hasta el 2029 de al menos dos propiedades cerca del Palacio de Skagum, su residencia oficial donde vive con la princesa Ahmed Marit y sus hijos. A través de su empresa, Haakon ha puesto en renta una pequeña casa de una recámara y 42 metros cuadrados en poco más de 20 mil pesos al mes. Hay una más grande de 287 metros y un pago mensual de 70 mil pesos. Tiene cuatro recámaras, es de dos pisos y todas las comodidades. El plus es ser vecino de los futuros reyes de Noruega. Es que Haakon ha seguido los pasos de otros royals, como en la corona británica, donde se rentan propiedades para eventos o experiencias gourmet, además de palacios que se pueden visitar. No son cuentos de hadas, son historias reales.
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23: La Coordinación Nacional de Protección Civil informó que el próximo sábado 19 de septiembre de 2026 a las 12 horas se llevará a cabo el segundo simulacro nacional por sismo. El Partido Verde Ecologista respaldó el llamado de la presidenta Claudia Sheinbaum para legislar el uso de redes sociales e inteligencia artificial con el fin de proteger a las infancias, destacando que la reforma del 2024 contempla el combate de delitos digitales contra menores. Esta regulación permitirá el uso de herramientas para desarticular redes de en el entorno virtual. La Secretaría de Seguridad de la Ciudad de México y la COFEPRIS realizaron un operativo digital en el cual suspendieron 31.155 anuncios en redes sociales de productos milagro y fármacos sin regulación que ponían en riesgo la salud pública. Informó Itzel Vanegas. 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
0: Bueno, le informaremos a usted que el cardenal Pietro Parolin, secretario de Estado del Vaticano, se encuentra de visita en nuestro país. Para hablar de esta visita y de sus objetivos, permítame un contacto con Monseñor Héctor Mario Pérez Villarreal, secretario general de la Conferencia del Episcopado Mexicano. Monseñor, muchas gracias por aceptar la invitación. Muy buenas noches.
24: Buenas noches, Pepe.
0: Gracias. Cuéntenos cuál es el objetivo del viaje de Pietro Parolin, el secretario de Estado número 2 del Vaticano.
24: Es correcto, él es el número 2 del Vaticano y, bueno, su presencia viene a fortalecer la relación con el Estado mexicano y también a traer un momento de escucha, de consuelo también para la Iglesia en México. Tendrá el momento oficial de encuentro con el gobierno y también un encuentro oficial con la conferencia episcopal, además de algunas expresiones sociales que realiza la iglesia.
0: Se va a reunir con la presidenta de la República, tengo entendido, con el secretario de Relaciones Exteriores, Roberto Velasco, y también con ustedes en la conferencia del episcopado. ¿Cuál es el mensaje concreto que se espera que traiga del Vaticano? Porque uno preguntaría, bueno, viene a preparar una próxima visita del Papa León XIV o simplemente es una visita de Estado para buenas relaciones y el interés del Papa no está puesto en México por ahora?
24: Claro, Pepe. Mira, lo primero es, fue una invitación del gobierno, aprovechando que el cardenal estaba cerca de México, en Guatemala. Esto se realiza dentro de la víspera, porque estamos a unos meses de celebrar los 35 años del restablecimiento de las relaciones entre la Iglesia y el Estado en México, 1992. Una anécdota importante a mencionar es que el cardenal Parolin, cuando todavía no era cardenal, fue secretario en la oficina diplomática del Vaticano en México, ahora la Nunciatura, justo en 1992, así ya casi 35 años, cuando este restablecimiento de las relaciones sucedió. Entonces, para él, fortalecer esta relación y seguir avanzando en una mejor colaboración es muy importante. Ciertamente su presencia a todos nos hace soñar con la visita del Papa. Nosotros invitamos al Papa hace ya casi un año, en septiembre fue el Consejo de Presidencia de los Obispos a invitar al Papa a México y él se mostró deseoso de venir. Él quiere mucho a México, como cuando era el superior agustino, visitó más de 30 veces México. Él fue ordenado obispo un 12 de diciembre en Perú y mantiene una relación afectiva y devocional hacia la Virgen de Guadalupe muy, muy fuerte. Por lo tanto, no tenemos la menor duda que el Papa busca el momento para venir. No sabemos si después de esta visita pronto sucederá. Lo que sí sabemos es que nos servirá esta visita para expresarle al cardenal Parolin el anhelo que tenemos de que él venga a encontrarse con el pueblo de México y la ilusión de verlo, dejarse mirar por la Virgen de Guadalupe cuando esté frente a ella.
0: Pues muchas gracias, monseñor. Gracias por explicarnos detalladamente cuál es el propósito de la visita de monseñor Pietro Parolin y la importancia de la reunión con el gobierno, con las máximas autoridades del gobierno mexicano y con ustedes, por supuesto, en la conferencia del episcopado. Vamos a darle seguimiento, desde luego.
24: Muchas gracias, Pepe.
0: Gracias a usted. Monseñor Héctor Mario Pérez Villarreal, secretario general del episcopado. Del Episcopado Mexicano, hablando de la visita del cardenal Pietro Parolin. Sí, efectivamente, él era parte de la oficina del Vaticano, en ese momento no se llamaba Nunciatura porque no había relaciones, pero era el segundo de la oficina del Vaticano en México y ahora ya es el segundo del Vaticano en el mundo, Pietro Parolin. ¿Qué más tenemos, Oscar?
15: Pepe, al cierre, el embajador de los Estados Unidos en México, Ronald Johnson, acaba de publicar en sus redes sociales que cada arma de fuego detenida antes de que llegue a un cártel es un avance. Aprovecha para dar a conocer que en Arizona, Estados Unidos arrestó a casi 30 acusados, desmanteló múltiples redes de tráfico de armas de fuego, presume la colaboración y compromiso por parte de Donald Trump para interrumpir la cadena de suministro ilícita de armas de fuego. Dice que trabajando junto con las autoridades mexicanas, estamos haciendo que los traficantes de armas rindan cuentas. Hasta ahora, más de 50,000 armas de fuego han sido incautadas bajo esta administración y seguiremos con ello. Entre hoy y mañana, los Estados Unidos e Irán podrían alcanzar un acuerdo para reabrir el estrecho de Hormuz. Así lo dio a conocer el secretario del Tesoro de los Estados Unidos, Scott Bessent. Por cierto, hablando de Estados Unidos, el brote de diarrea explosiva se ha extendido a 15 estados de la Unión Americana. El Centro de Control y Prevención de Enfermedades insiste en señalar a la lechuga mexicana como origen del problema. También es un problema lo que ha ocurrido con los agentes del ICE, que ahora se sabe ocultaron pruebas del asesinato del mexicano Lorenzo Salgado en Houston. Congresistas demócratas denuncian una campaña de desprestigio en contra del migrante. Hay problemas entre Estados Unidos y Brasil. El primero le retiró la visa a la embajadora brasileña en Washington como represalia al retraso brasileño a reconocer al nuevo representante diplomático designado por Donald Trump. Por cierto, que Brasil ha expulsado ahora al embajador argentino y rebajó las relaciones tras los insultos del presidente argentino, Javier Milei, al presidente brasileño, Lula da Silva, Ignacio Lula da Silva. Y hablando de problemas, pues vaya problemas los que tiene Gianni Infantino. Ahora las ciudades mundialistas estadounidenses están exigiendo el pago que en su momento se les ofreció de $1,000,000 a cada una de ellas, con lo cual no ha cumplido, y esto se suma a los múltiples problemas que ofrece Gianni Infantino. La UEFA está pidiendo que se investigue la administración de Gianni Infantino, y es parte de todo lo que está sumando en vísperas de una cada vez más cercana elección que tenía en la bolsa y que ahora se ve bastante complicada.
0: Esto va a ser en marzo, va a ser en Marruecos, donde se lleva a cabo esta elección del próximo dirigente de la Federación Internacional de Fútbol Asociación. Estoy leyendo aquí que 7 países de la Organización de Estados Americanos respaldan el rechazo a restricciones electorales en Nicaragua. ¿Se acuerda usted que el dictador nicaragüense Daniel Ortega, auspiciado por su mujer, la que más manda en Nicaragua, Rosa Murillo, de plano salió con motivo del aniversario de Sandino, salió a decir que se acabó, no iba a volver a haber elecciones en Nicaragua, y él, Daniel Ortega, y su mujer, Rosa Murillo, se vuelven eternos para el pueblo de Nicaragua? Sobre esto, la OEA respalda. Bueno, perdón, ¿me decías? Discúlpame. Tenemos una foto del segundo del Vaticano, ya está en México, está con el secretario de Relaciones Exteriores, Roberto Velasco, nos acaba de llegar esa fotografía, como tal, se la ponemos a sus órdenes. Bien, pues hasta aquí llegamos con lo importante de la información, gracias por su atención, por su confianza y todo lo demás. Oscar, buenas noches.
15: Excelente noche, Pepe.
0: Quédese en radio con la Fórmula Financiera y quédese también con Sol Rivera en el programa del doctor Leonardo Curcio, que ya va a estar de regreso el día de mañana. Gracias. Nosotros mañana a 6 de la tarde, todas las noticias, todas las voces.

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0: Muy buenas noches, bienvenidos a este espacio informativo. A nombre de Leonardo Cusio les doy la bienvenida. Mi nombre es Sol Rivera y bueno, pues el día de hoy les tenemos una excelente noticia. A nombre de todo el equipo, felicitamos a nuestra querida compañera Cintia Dávalos por la llegada de su bebé. Ya nació Ander, así que muchísimas felicidades todo el equipo. Cintia, te mandamos un abrazo y un besote al pequeño bebé que llegó a tu vida y pues aquí te vamos a seguir esperando. Disfruta estos primeros días con tu bebé, a tu esposo, muchas felicidades, a toda tu familia en general y toda la familia de Grupo Fórmula te envía un abrazo con mucho cariño, deseando que pues que Ander llegue a darles mucha felicidad, ustedes denle mucho amor. Y pues, ¿qué les podemos decir? Les deseamos la mayor de las felicidades. Muchas, muchas, muchas felicidades. Bueno, ahora vámonos a un resumen de noticias.
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0: La presidenta Claudia Sheinbaum y Raquel Buenrostro, titular de la Secretaría Anticorrupción, firmaron el decreto que modifica la Ley General de Transparencia. La UNAM dio a conocer los procedimientos para participar en el examen de control presencial para el concurso de selección de ingreso al ciclo escolar 2026-2027. Más adelante iremos con la información. La Fiscalía de Tamaulipas confirmó que el incendio de un centro de distribución de PepsiCo en Matamoros fue provocado. El canciller Roberto Velasco se reunió con Carlos Torres, director general de Nacional Financiera y Banco Nacional de Comercio Exterior, para impulsar las exportaciones y atraer la inversión extranjera a nuestro país. La presidenta Claudia Sheinbaum se reunirá mañana miércoles con el secretario de Estado del Vaticano, el cardenal Pietro Parolin. Este encuentro forma parte de las gestiones para una posible visita del Papa a nuestro país. El cardenal ya se encuentra en México. El INEGI y el Banco de México dieron a conocer la Encuesta Nacional de Confianza del Consumidor, donde se informó que el indicador se ubicó en 45 puntos, lo que implicó un incremento mensual de 1.1 puntos en junio. La industria automotriz aumentó 5% a tasa anual la venta de vehículos nuevos entre enero y julio del 2026. Tan solo en julio se vendieron en México 130.831 vehículos, lo que significó un incremento de 3.4% en comparación con el año pasado. La Secretaría de Educación de Guanajuato descartó el cierre de escuelas militarizadas en el estado. Indican que la instrucción de cierre es para nivel básico, no medio. Faltan menos de 3 semanas para que Estados Unidos reabra de forma escalonada su frontera al ganado mexicano. Los productores de Chihuahua, que es el principal estado exportador, confían en que esta medida marque el inicio de la recuperación del sector que ha sido afectado por la sequía, el cierre comercial y el avance del gusano barrenador. Y precisamente hablando del gusano barrenador, autoridades sanitarias identificaron 14 infecciones de miasis, esta infección derivada por, como le mencionaba, el gusano barrenador. Las entidades con mayor número de pacientes son Michoacán y Puebla. Hasta el momento se reportan 531 casos a nivel nacional y 3 defunciones. La jefa de gobierno, Clara Brugada, anunció que mañana miércoles dará a conocer las medidas para atender el delito de despojo, así como los tiempos de atención a las víctimas para que los casos se resuelvan a la brevedad. Y bueno, por cierto, fueron vinculadas a proceso 2 mujeres que se encuentran detenidas por el delito de despojo en la alcaldía Benito Juárez. Vámonos a una pausa y regresamos con esta y más información. Nos vemos en unos momentos.

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7: Las secuoyas rojas son los seres vivos más altos del planeta, alcanzando dimensiones monumentales en las costas de California. Su corteza gruesa las protege del fuego, permitiéndoles vivir milenios. Estos gigantes no solo capturan cantidades masivas de carbono, sino que crean ecosistemas verticales donde habitan especies únicas. Son monumentos naturales que nos conectan con la prehistoria y la majestuosidad terrestre.
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0: 8 de la noche con 8 minutos. Estamos escuchando parte de la cinta, lo que el viento se llevó. Y bueno, pues como les comentábamos, en los últimos días hemos estado escuchando pues los soundtracks de la película, y aquí está lo que el viento se llevó. Bueno, vámonos ahora con Óscar Zúñiga. Llegó el cardenal Pietro Parolin. Adelante, Óscar, cuéntanos.
1: Gracias, Sol. ¿Qué tal? Muy buenas noches. Efectivamente, el secretario de Estado de la Santa Sede, el cardenal Pietro Parolin, arribó la noche de este martes en punto de las 19:30 horas al Aeropuerto Internacional de la Ciudad de México para cumplir con una gira de trabajo de 3 días en nuestro país, extendida por invitación de las autoridades diplomáticas y gubernamentales mexicanas. De inmediato, fue trasladado a la Secretaría de Relaciones Exteriores para sostener un encuentro y cena con el canciller Roberto Velasco. De acuerdo con el programa oficial difundido por la Secretaría de Estado Vaticano, el itinerario del diplomático eclesiástico contempla un encuentro institucional este miércoles en punto de las 10 de la mañana con la presidenta Claudia Sheinbaum, así como reuniones bilaterales con la secretaria de Gobernación Rosa Isela Rodríguez y también con el propio canciller, donde es posible se reitere la invitación para una posible visita a México del Papa León XIV. Además de los compromisos de carácter gubernamental, Sol, la agenda pastoral del cardenal Parolin incluye un encuentro privado con la presidencia de la Conferencia del Episcopado Mexicano para revisar la situación de la Iglesia Católica en la región. Como parte central de su visita religiosa, el secretario de Estado oficiará en punto de las 12 del día una misa en la Basílica de Guadalupe. Sol, el reporte.
0: Muchísimas gracias, Óscar. Y bueno, les platicábamos hace unos momentos que la UNAM ya dio a conocer cuándo se van a hacer los exámenes de control, que van a ser presenciales, y dice que a partir de mañana, miércoles 5 de agosto, podrán consultar en el micrositio de concurso de selección de la licenciatura los listados del programa por entidad académica y modalidad con el puntaje mínimo requerido para ser candidata o candidato a presentar este examen. La página la pueden ver en la pantalla, o si no, también se las digo aquí para quienes nos escuchen en radio, es www.dgae.unam.mx/licenciatura2026/licenciatura2026. Y a partir del viernes 7 de agosto, las y los aspirantes que cumplan con el puntaje mínimo podrán ingresar con la clave personal a tu sitio, que estará alojado dentro de precisamente esta dirección electrónica. Ahí van a obtener la cita para el examen del control, que va a ser presencial, y ahí les van a detallar la fecha, el horario, la sede, le van a dar un croquis de ubicación y qué documentación van a requerir. Estos exámenes presenciales se van a aplicar del 12 al 19 de agosto. Y primero se va a aplicar en León, Guanajuato, 12 y 13 de agosto, en Oaxaca, 13 de agosto, Tijuana, Baja California, 15 y 16 de agosto, y aquí en la Ciudad de México, 17, 18 y 19 de agosto. En caso de que pues tengan alguna duda o necesiten aclarar algo, los aspirantes podrán ingresar a la dirección http://ayuda-medioaspirante.dgae.unam.mx. Y recuerden que el folio que tienen va a proteger los datos personales, por lo que no deben compartirlo con personas que sean ajenas a la universidad. Vámonos ahora contigo, Jenny Valencia. ¿Qué información nos tienes? Buenas noches.
2: Hola, ¿qué tal? ¿Cómo estás? Buenas noches. Aumentó la confianza del consumidor en julio a causa de los efectos del Mundial, donde México fue uno de los países sedes. Al publicar el INEGI y el Banco de México los resultados de la encuesta nacional sobre confianza del consumidor, revelaron que el indicador se ubicó en 45 puntos, lo que implicó un incremento mensual de 1.1 puntos en el séptimo mes de este año, al registrarse aumentos mensuales en los 5 componentes que lo integran, relacionados con las percepciones sobre la situación económica actual de los integrantes de los hogares del país respecto a la de hace un año. La situación económica esperada de los hogares dentro de 12 meses frente a la actual, así como la situación económica presente del país respecto a la de hace un año, y la situación económica esperada del país dentro de 12 meses frente a la actual, y qué tan propicio es el momento actual para la adquisición de bienes de consumo duradero. Solo comentarte, Sol, que cabe destacar que en su comparación anual, este indicador de confianza del consumidor sí disminuyó 0.7 puntos. Ese reporte, excelente noche, Sol.
0: Muchísimas gracias, Jenny, muchas gracias. Y bueno, pues ahora vámonos con Luis Miguel González, director editorial de El Economista. Muy buenas noches, Luis Miguel, bienvenido.
3: Muy buenas noches, Sol. Muchas gracias. Contigo.
0: Muchas gracias, igualmente. Cuéntanos, ¿de qué nos vas a platicar el día de hoy?
3: Sale los datos de la balanza comercial México-Estados Unidos. Esta información la produce y la publica el Departamento de Comercio de Estados Unidos. Nos da solo información respecto a la relación binacional y nos da, yo diría, un dato muy importante en el contexto de esta difícil negociación. Dice, el superávit comercial de México frente a Estados Unidos creció 6.6% en el primer semestre y llegó a 102 mil millones de dólares. Un poco más de 102 mil millones de dólares. ¿Por qué es relevante este dato, Sol? Hay que recordar que uno de los temas con los que Estados Unidos está literalmente batallando es con el déficit comercial. Y cuando define qué espera de la relación con México, lo hemos platicado en este espacio, dice, yo quiero llevarme algunas fábricas de regreso a Estados Unidos, pero el otro tema en el que insiste Estados Unidos es, no me gusta tener un déficit comercial como el que tengo contigo.

0: clasifican tres: bienes de consumo, bienes intermedios y bienes de capital. Un mes como julio, ve crecer las importaciones de bienes de consumo y tiene mucho que ver con lo que nos pasa a ti, a mí, a mucha gente de la que nos está escuchando. Cuando el tipo de cambio está tan fuerte, pues a uno, para decirlo de alguna manera fácil, se le antoja comprar algo cuyo precio está en dólares, o relacionado con dólares, y dice, oye, pues no está tan caro, lo puedo comprar. En buena medida, desde el punto de vista de consumidores, o mejor dicho, desde el punto de vista de ciudadanos, las exportaciones importan para la gente que está en regiones, en fábricas, cuyo principal mercado es Estados Unidos. Como consumidores, el dato que más nos importa son bienes de consumo, y pusimos nuestra granita de arena. Los bienes de consumo, la importación de bienes de consumo está creciendo.
1: Muy bien, y esto en comparación con el año pasado tuvo un incremento del 6.6%, el superávit comercial que nos mencionabas en un inicio.
0: Sí, el superávit crece 6%, las importaciones mexicanas crecieron 16% más, lo que quiere decir que efectivamente estamos haciendo más compras a Estados Unidos, pero que lo que compramos no alcanza a compensar este superávit, este diferencial, y seguramente el equipo de Donald Trump, los negociadores, le van a reclamar a Marcelo Ebrard y su equipo este dato, que insisto, es reflejo de un buen desempeño de la economía mexicana en su sector exportador.
1: Muy bien, y como decía Trump hace unos momentos, que Estados Unidos no necesita ni de México ni de Canadá. ¿Qué opinas respecto a eso?
0: Pues para hacerlo así lo disimula muy bien. Nos compran 298 mil millones, más o menos 2 mil millones de dólares diarios, y nos venden 195 mil millones en 6 meses, que son 30 mil millones de dólares mensuales. Entonces, si de veras no nos necesita, pues ¿cómo explicamos este tamaño de comercio?
1: Exacto. Muy bien, pues ¿algo más que comentar, Luis Miguel?
0: No, que todo esto es, a pesar de lo complicado que están siendo las negociaciones, nos indica que la vida comercial entre México y Estados Unidos vive, yo diría, una época de bonanza contra todo lo que la retórica diría.
1: Muy bien, pues muchísimas gracias, Luis Miguel González. Te agradecemos mucho tu comentario y bueno, pues aquí nos veremos en los próximos días. Muchas gracias.
0: Con mucho gusto, Sol. Buenas noches.
1: Muchas gracias. Bueno, pues antes de irnos, quiero comentarles que en información internacional, el gobierno español asegura que ha devuelto a 70.000 de las 72.000 personas que llegaron a Ceuta. El saldo, lamentablemente, es de 75 muertos en las costas de Ceuta tras la masiva entrada de migrantes. Vamos a una pausa, son las 8:19. Regresamos con más.

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0: de regreso. Estados Unidos celebraron primarias, elecciones primarias en los estados de Washington, Kansas, Michigan, Missouri y Virginia. Esto para elegir a los candidatos que se van a presentar a las elecciones de noviembre. Bueno, Dinamarca asumió la presidencia del Consejo de Seguridad de la ONU para este mes de agosto, mientras que continúa el proceso de selección para el próximo secretario general. Y miren, la Interpol dio a conocer el informe de evaluación de ciberamenazas en África 2026, esto basado en datos de 36 países africanos, donde indican que la inteligencia artificial está vinculada al 55% de los ciberdelitos denunciados en aquel continente, al hacer que los ataques sean más rápidos, escalables y difíciles de detectar. Bueno, pues alertó la Interpol en este nuevo estudio, donde dicen que pues la ciberdelincuencia ha pasado de incidentes aislados a convertirse en un ecosistema industrializado y sin fronteras. Bueno, pues lástima que utilicen este tipo de tecnología, la inteligencia artificial, para el mal y no para el bien. Bueno, vámonos ahora contigo, Israel Aldave. ¿Qué tienes tú de la presidenta de la conferencia mañanera? Buenos días. Buenas tardes.
1: Ante el debate que han provocado los lineamientos para garantizar el derecho de las audiencias, la presidenta de la República, Claudia Sheinbaum, defendió la propuesta, con la cual reiteró no se busca censurar ni presionar a ningún medio de comunicación crítico al gobierno. Dijo que los lineamientos están abiertos a debate público y si no se está de acuerdo con ellos, hay que buscar adecuarlos para que sean más claros. Informó que la Consejería Jurídica ya se ha reunido con los integrantes de la Cámara de la Industria de Radio y Televisión, quienes van a entregar en breve sus observaciones al proyecto.
2: Pero entrar a un proceso de censura desde el gobierno, de determinar si el contenido es uno u otro, es muy peligroso. Y no vamos a caer en eso. Pero que la audiencia pues tenga el derecho de quejarse, al menos. Y es verdad lo que dices. El derecho a la información es eso, un derecho, no es una mercancía. Está establecido en la Constitución como derecho.
1: En otro tema, en aras de fortalecer la transparencia, firmó un decreto con el que toda la información gubernamental se hará pública, salvo los verdaderos casos en los que se podría vulnerar la seguridad nacional o que estos se encuentren en un proceso judicial.
2: Con este decreto ya no lo dejamos a criterio del servidor público, ya no lo dejamos a criterio de un secretario, de otra secretaria, de un director, de un área de Pemex, o de CFE, o de cualquier secretaría. Ya hay un lineamiento específico de realmente lo que debe ser transparente y aquello que por el procedimiento administrativo judicial no puede informarse, dado que está en un procedimiento y puede caerse el procedimiento judicial o administrativo, o lo que realmente es de seguridad nacional.
1: Por otra parte, ante los casos de los criminales que están siendo procesados en los Estados Unidos, dijo que el gobierno analiza la forma en cómo reclamar los bienes y recursos que estos amansaron durante su actividad delictiva en nuestro país.
2: Vamos a hacer, para que quede muy claro, todo lo que sea benéfico para el pueblo de México. Esa es nuestra función y nuestra tarea. Si hay incautación de bienes a cualquier narcotraficante o delincuente de cuello blanco que está en Estados Unidos, vamos a solicitar que sea entregado a México en el marco de las leyes, porque el principal daño se ejerció aquí y lo que se determina en el marco de las leyes de colaboración.
1: Y en torno a las academias militarizadas, reiteró la postura del gobierno de prohibir la operación de estas luego de la tragedia ocurrida en el estado de Tamaulipas con la muerte de la joven Dafne Zapata. Ante esta situación y la información que se ha dado a conocer que en el estado de Guanajuato no se busca acatar esta normativa, la presidenta Sheinbaum Pardo pidió al secretario de Educación, Mario Delgado, que se ponga en contacto con la gobernadora de la entidad, la panista Livia Denise García. El reporte con las imágenes de Jorge Aguilar.
0: Muchas gracias a Israel Aldave. Y bueno, quiero adelantarles que en unos momentos más vamos a tener una entrevista que Leonardo Curcio le realizó a José María Aznar, expresidente de España. Va a estar muy interesante, así que los invito a que se queden porque más adelante vamos a transmitirla. Ahora le doy la bienvenida a Edna Jaime, decana nacional de la Escuela de Ciencias Sociales y Gobierno del TEC de Monterrey. Edna, muy buenas noches, bienvenida.
3: Hola, buenas noches, ¿cómo estás, Sol? Me da mucho gusto saludarte.
0: Gracias, igualmente.
3: Hoy me gustaría hablar sobre Pemex y las finanzas públicas. Fíjate que el encabezado del periódico de Reforma de hoy es provocador. Dice que Pemex sigue chupando recursos federales. Y pues sí es una frase provocadora, pero también refleja, Sol, una transformación histórica que debemos discutir con seriedad. Mira, tengo suficiente edad para hablar de la época en que Pemex sostenía al Estado mexicano. Y ahora somos los mexicanos quienes estamos sosteniendo a Pemex. Y eso nos obliga a responder algunas preguntas. ¿Cómo es que llegamos hasta aquí? ¿Qué hemos intentado hacer para darle viabilidad a Pemex? ¿Qué estamos haciendo ahora? ¿Y qué implica esto para las finanzas públicas? La gran pregunta es si hay una salida, Sol. Y lo primero que decirte es que Pemex nunca ha sido una empresa. Durante muchos años fue esta caja fiscal, que antes era una empresa energética, que financió un largo periodo el desarrollo del país. Construimos hospitales, carreteras, financiamos el incremento de burocracias, todo esto por los ingresos petroleros. Hablábamos que las finanzas públicas estaban petrolizadas. Ordeñamos a Pemex antes de darle una administración profesional. Y a eso sumamos decisiones pues muy cuestionables, con proyectos costosos, caída de producción, siempre una gobernanza subordinada a prioridades políticas. Por eso estamos ante esta crisis. No es por efecto de un mal año, ni de dos malos años. Es el producto de un manejo político, no claro, no profesional de la empresa. ¿Qué hicimos? Pues quisimos abrir el sector. Hay que recordar la reforma energética del 2013. Abrimos el sector a la inversión privada. La idea era compartir riesgos, atraer recursos, invertir más. Le quisimos dar una administración profesional, un consejo de administración también, una gobernanza más profesional. Sin embargo, pues la apertura tuvo poco tiempo para madurar, hubo resistencias políticas y esto se revirtió. Abrimos la puerta, pero no corregimos la casa, y después la cerramos. Y por eso estamos como estamos. Sanar las cuentas de la empresa, que es lo que ha intentado esta administración, no es sanar la empresa. O sea, ha entrado Hacienda recursos federales a tratar de mejorar algunos de sus números, reestructurar deuda con proveedores, pero eso no le da viabilidad a la empresa. Estamos viendo que no crece su producción, que hay problemas muy profundos y que no los vamos a resolver rescatando la empresa. No le vamos a dar sostenibilidad de largo plazo. Lo que estamos haciendo es cambiar las deudas de escritorio. Antes estaban en Marina Nacional, ahora están en Palacio Nacional o en la Secretaría de Hacienda. Entonces, pues tenemos que hacer algo, porque los recursos que estamos inyectando a Pemex se están quitando para financiar otras cosas. Esa es quizá la consecuencia más importante. El costo de Pemex no se mide únicamente por los recursos que recibe, sino por lo que estamos dejando de hacer, porque el espacio fiscal del gobierno federal es cada vez más estrecho. Cada vez que Hacienda transfiere recursos a Pemex para respaldar deuda o cubrir sus obligaciones, ese espacio fiscal se reduce todavía más para otras cosas. Entonces, el costo es todo lo que México ya no puede financiar después de dárselos. Lo que transferimos a Pemex compite con cada prioridad del Estado mexicano. Entonces, pienso que ya no puede haber más rescates tiene un contrato con la sociedad. A cambio, si le estamos dando recursos, ¿a qué se compromete Pemex y el gobierno federal con los mexicanos? Entonces, no consiste en abandonar a Pemex, pero tampoco puede consistir en continuar transfiriendo recursos sin definir claramente qué esperamos de la empresa. La pregunta no es si Pemex sí o Pemex no, la pregunta qué Pemex necesita México hoy, y tenemos que decidir en qué actividades puede generar más valor, dónde debe concentrar sus inversiones, qué proyectos tienen sentido, y cualquier apoyo futuro debería formar parte de un verdadero contrato público con su transformación.
0: Muy bien, pues muy cierto todo lo que mencionas, y pues sí, hay que echarle un ojo hasta cuándo se va a invertir, por decirlo de alguna manera, invertir en Pemex. Muchísimas gracias, Edna.
3: Gracias, Sol, que estés muy bien.
0: Muchas gracias. Y bueno, pues en unos momentos más vamos a ir a una pausa comercial y de regreso, como les mencionaba, Leonardo Curcio va a presentarnos esta entrevista que le hizo a José María Aznar, expresidente de España. Vale mucho la pena, así que quédese a escucharlo. Vamos a una pausa y regresamos con más.

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3: Ser vecino de un royal, imagínate poder decir, mi casero es el príncipe Haakon de Noruega. No es broma, el futuro rey decidió alquilar a partir de septiembre con un contrato hasta el 2029 de al menos dos propiedades cerca del palacio de Skagum, su residencia oficial donde vive con la princesa Ahmed Marit y sus hijos. A través de su empresa, Haakon ha puesto en renta una pequeña casa de una recámara y 42 metros cuadrados en poco más de 20 mil pesos al mes. Hay una más grande de 287 metros y un pago mensual de 70 mil pesos. Tiene cuatro recámaras, ese dos pisos y todas las comodidades. El plus es ser vecino de los futuros reyes de Noruega. Es que Haakon ha seguido los pasos de otros royals, como en la corona británica, donde se rentan propiedades para eventos o experiencias gourmet, además de palacios que se pueden visitar. 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
4: El ATP 250 de Los Cabos celebró sus 10 años con un campeón inédito, y es que el francés Arthur Guéa, de apenas 21 años, sorprendió al canadiense y campeón defensor del título Denis Shapovalov, derrotándolo 6-3 y 6-4 en la final del torneo para conquistar así el primer título ATP de su carrera. Estas fueron las declaraciones del francés después de levantar el trofeo.
5: Estuve muy contento todos los días de ganar un partido más y uno más, y ahora terminar con este trofeo. Quiero aprovechar para darle las gracias a Mextenis, como dijo Denis, una gran organización, es increíble aquí, así que muchas gracias a todos.
4: Con el resultado, Guéa se acercó de manera importante al top 100 del ranking de la ATP y se convirtió en el undécimo campeón debutante de la temporada. Esto es 1540, yo soy Mauricio Ávila en Fórmula Deportes.
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6: Tenemos la fortuna de conversar con José María Aznar, quien usted sabe, presidente del gobierno español durante un largo periodo, es autor de este libro, Orden y Libertad, Principios y Tareas Irrenunciables en Defensa de la Democracia Liberal. Presidente, bienvenido.
7: Encantado, mucho gusto de estar.
6: En alguna parte de su libro dice usted que los regímenes políticos, cuando mueren, no hace falta hacerles autopsia, decía Niceto Alcalá Zamora, porque siempre mueren por suicidio. ¿Eso le está pasando a la democracia liberal? ¿Se está suicidando?
7: Está con tres problemas muy graves para resolver. Uno es las consecuencias de la revolución tecnológica, fundamentalmente de la inteligencia artificial, que altera todas las bases en las cuales está basado en nuestros sistemas democráticos. La segunda es los enemigos internos, que son los populismos radicales a derecha e izquierda, que buscan vaciar el sistema. Y el tercero son las autocracias, los totalitarismos desde fuera, ¿no? Todas esas cuestiones hacen que la democracia liberal hoy esté en riesgo y que la libertad hoy esté en riesgo. Y por eso es bueno hablar claro, intentar explicar las cosas y publicar algún libro que exprese que para nosotros es fundamental mantener orden y la libertad, porque la libertad es consecuencia del orden. Sin orden hay caos, por tanto no hay libertad. Para haber libertad tiene que haber orden. Y eso significa tener derecho y tener un Estado de Derecho también.
6: En alguna parte del libro dice, presidente, que la libertad es el fundamento de toda moralidad. O sea, es, digamos, estas estructuras uniformizantes van quitando al hombre su capacidad también de distinguir lo correcto de lo incorrecto, lo bueno de lo malo.
7: Claro. Y naturalmente eso es uno de los peligros que tienen todo este tipo de situaciones que estamos viviendo, la no distinción de lo verdadero, de lo falso, la no distinción de la verdadera mentira. la no distinción de lo negativo, de lo positivo, la no distinción de lo bueno o de lo malo, ¿no? Y evidentemente es ahí donde la libertad tiene que jugar un factor complejo. Por eso todos los sistemas autoritarios o todos los autócratas a lo largo de la historia han intentado mermar la libertad del ser humano. Y por eso yo soy los que defiende que el gran motor del ser humano, el gran poder del ser humano, la gran fuerza del ser humano reside en la libertad. Y que tenemos que preservar nuestro ámbito de libertad por encima de todo.
6: Usted dice el tema del desafío tecnológico, que tiene tres vertientes importantes que me encantaría que las comentara con nuestra audiencia. Uno, la forma en que está deformando las democracias, la deliberación pública, ¿no? Esto de que ya no distinguimos lo verdadero de lo falso, la forma en que los populistas utilizan la posverdad y toda la propaganda está confrontadora, ese es un ámbito. Pero por otro lado, pues es la gran lucha entre las potencias digamos económicas, China y los Estados Unidos, y un intento por parte de las democracias de decir, bueno, ¿y qué hacemos con esto? ¿Cómo regulamos esto, presidente?
7: El gran problema de la inteligencia artificial en este momento, de su desarrollo máximo hasta el punto de crear una especie de superinteligencia, es que es la primera vez que el ser humano crea unas máquinas con capacidad de sustituir al ser humano. Eso no había ocurrido nunca. El ser humano había creado muchas cosas para que esas cosas y esas máquinas evitaran al ser humano esforzarse más, pero no para sustituir su cabeza. Entonces, cuando creas máquinas que pueden sustituirte y que pueden actuar autónomamente, entras en otra fase de riesgo. Y esa fase de riesgo es una fase de riesgo que la humanidad nunca había vivido como ahora. Entonces, tenemos que ser muy cuidadosos con este asunto, tenemos que ser muy cuidadosos en preservar los valores éticos y tenemos que saber que hoy la carrera por la inteligencia artificial y por el dominio en las empresas y en los países está sin control. Hay dos países, que son los Estados Unidos y China, y hay varias empresas. Todas son de Estados Unidos o de China, pero eso está sin control. Y el desarrollo de la inteligencia artificial necesitaría un cierto control, como se hizo con la fuerza nuclear, con el poder nuclear, para evitar su abuso y para evitar su fuerza y para evitar su proliferación. Con la potencia nuclear se ha conseguido, más o menos, pero esto es mucho más peligroso. Y afortunadamente ahora hay personas que se han dado cuenta de eso, y uno de los que se ha dado cuenta es el Papa León XIV, que acaba de publicar una encíclica en la cual evidentemente advierte sobre los riesgos de la inteligencia artificial.
6: El tema del orden internacional, a usted le tocó ser presidente en una época muy complicada, todas las épocas de la historia son complicadas, pero la época esta del unilateralismo norteamericano y la lucha contra el terrorismo. Bush 43 al lado de Trump parece una cosa de niños de pecho, presidenta.
7: Bueno, porque el orden se mantenía. Es decir, era un orden basado en ciertas instituciones plurales, en donde había ciertas reglas que se respetaban, ciertas convenciones que no se ponían en cuestión, ciertos acuerdos entre grandes potencias que se mantenían, pero ahora estamos en un mundo absolutamente disruptivo, por esas razones que hemos dado, ¿no? Pero desde el punto de vista geopolítico, una de las mayores disrupciones es que la gran potencia que crea ese orden en el que hemos vivido desde la Segunda Guerra Mundial y en particular desde la Guerra Fría ha decidido acabar con ese orden, ¿no? Y eso es un elemento disruptivo realmente desconocido y que nos ha sorprendido. Bueno, no voy a decir que nos ha sorprendido, pero sí que realmente produce unas consecuencias todavía de mucho mayor calado.
6: Yo digo que algo está rematadamente mal, presidente, cuando estamos añorando ya otras épocas. Es decir, hubo un mundo en el cual teníamos predictibilidad, reglas, y los principales partidos políticos tenían efectivamente este compromiso con la democracia y la constitución. Tiene usted un amplio y muy sugerente capítulo sobre Europa. Habla usted del tema demográfico. Yo no me había percatado lo grave que es ese asunto y el papel que debe jugar Europa en este nuevo sistema reequilibrador. Acabamos de tener la puesta al día de los acuerdos México Unión Europea. ¿Cómo ve Europa? Cita usted varias veces a Draghi y los desafíos que tiene.
7: Pongamos un ejemplo. Europa hace 10 años era el 25% del Producto Interno Bruto del mundo, la riqueza del mundo. Hoy es el 15%. Ha perdido 10 puntos en 10 años. ¿Por qué? Porque los europeos han hecho las cosas mal. Hemos hecho las cosas mal. Hemos hecho una política migratoria muy negativa, hemos hecho una política energética muy negativa, no hemos hecho una política de seguridad que se nos cae encima en este momento, no hemos aprovechado nuestras oportunidades de innovación y hemos perdido la revolución tecnológica. Esa es la verdad. Europa ganó la gran revolución industrial del siglo XIX, pero Europa ha perdido esta revolución. Y eso produce sus consecuencias. Nosotros los europeos tenemos que reaccionar ante eso si no queremos seguir teniendo una decadencia suave, pero una decadencia, y ser cada vez menos influyentes en el mundo. Ha habido algunas reacciones positivas, por ejemplo, en relación con Latinoamérica, el acuerdo reciente de la Unión Europea en México, el acuerdo con Mercosur, el acuerdo con la India, es decir, ha habido algunos movimientos positivos, pero falta diseñar un bloque de político muy fuerte que haga que Europa recupere posiciones influyentes en el mundo, ¿no? Y eso todavía está por ver. La demografía tiene mucho que ver con eso. La pérdida de la revolución tecnológica.
6: Están 30% por debajo de la tasa de reposición la mayor parte de los países europeos.
7: La demografía cae en todo el mundo, pero tenemos que darnos cuenta que la demografía es una cosa que cae en todo el mundo, que va a producir sus consecuencias, pero que la inmigración, que es otro de los problemas que hay en este momento, las cuestiones que hay, es paliativa de la crisis demográfica, pero no es sustitutiva. O sea, una crisis demográfica en un país o en un continente no se sustituye con la inmigración. Y menos cuando las tasas de fertilidad caen en todo el mundo. No solamente en países, en todo el mundo están cayendo.
6: Sí.
7: Lo que pasa es que en unas zonas
6: son los países pobres, ¿eh?
7: Caen más acusadamente que en otros.
6: El tema de la, digamos, Europa como gran proyecto está en estos momentos en el centro de la gran discusión global, es decir, ¿qué hace Europa en todo esto? Le pregunto, ¿los ciudadanos europeos se percatan de la gravedad de la situación que tenemos? Hay un punto en el que usted dice, se han convertido como en acreedores, ¿no? Es decir, a mí me deben dar derechos y yo pues estoy aquí como ciudadano impecable, exigiéndolos sin ver la tempestad que tenemos todos enfrente.
7: No, sí, pero le voy a decir, no está Europa, no está en el centro de la discusión. Nuestro problema es que no estamos.
6: Ya, mira.
7: Claro, ese no estamos.
6: Pero el español es promedio, el francés promedio se percatan del...
7: ¿Cuál es la influencia de Europa hoy en la situación en Oriente Medio? Pues...
6: Espectador.
7: ¿Cuál es la posición europea en la relación entre, por ejemplo, la última entrevista entre Trump y China? Europa no ha sido mencionada, no se ha dicho nada. Europa tiene sus problemas en relación con la guerra de Ucrania y con Rusia, y tiene los problemas que antes se mencionaban. Otra cuestión para mí importante también es que Europa tiene, es una pequeña parte del territorio del mundo, 7%, 6% del territorio del mundo, que controló el 95% del territorio del mundo, que ahora tiene una población en la Unión Europea cercana a los 600 millones de habitantes, que podría tener un mercado interior mucho más completo, pero que, como digo, no tiene una visión política de cuál es su lugar, de cuál es su objetivo, de qué es exactamente lo que quiere, ¿no? Y yo creo que el aumento de influencia de Europa y de presencia de Europa tiene que ser uno de sus objetivos fundamentales, pero se requiere mucho movimiento político, ¿no? Y entonces, igual que hay políticos que creen que hacer política consiste en hacer declaraciones, hay personas que creen que todos son derechos,
6: ¿sí?,
7: para los ciudadanos. Y cuando tú conviertes una expectativa en un derecho, a lo mejor estás haciendo un acto correcto, pero siempre tienes que explicar cómo vas a financiar ese derecho.
6: Pequeño problema.
7: Porque te puedes encontrar con un pequeño problema que reconozcas muchos derechos que no puedes satisfacer. Y eso genera un elemento de frustración muy grande en muchas sociedades y en muchos países.
6: ¿A España cómo la ve, presidente?
7: Con mucha preocupación, porque vivimos una crisis política enorme, pero también con muchas posibilidades. España ha demostrado que tiene una capacidad extraordinaria para hacer cosas bien. La transición hace 50 años la hizo muy bien, transformó a España políticamente, económicamente, socialmente, internacionalmente, pero desde hace un tiempo nos hemos metido en muchos problemas. Y los mayores problemas en una sociedad siempre son los problemas políticos. Una crisis económica, con más o menos esfuerzo, con más o menos dolor, con más o menos problemas, se sale. Una crisis política, nunca sabes cómo vas a salir. Y entonces, el estar en manos como está el gobierno de España hoy, De un populismo radical de izquierdas que quiere cambiar el sistema y que va activamente en contra del país, pues es un problema que tenemos que solucionar los españoles. Y es ahí donde la frase de Julián Marías es muy interesante, y es ahí donde en muchas otras ocasiones se ha advertido Alexis de Tocqueville, o Antonio en Francia, Antonio Maura en España, en épocas distintas, que hace falta ciudadanos responsables, ciudadanos que actúen, ciudadanos que tomen decisiones. No hay que considerar como normal ni acostumbrarse a lo que no es, a lo que no es normal, sino que hay que procurar que la normalidad vuelva a funcionar. La normalidad en un sistema democrático es que funcione el gobierno, que responda ante el Parlamento, que el Parlamento funcione, que los jueces funcionen, que las instituciones sean. Eso es lo bueno de la democracia.
6: Y que nadie se vea como enemigo. Por cierto, ahora que menciona Tocqueville, muy interesante esto de la ley de Tocqueville, no lo había leído nunca, desde la última milla. En los últimos tiempos ve uno que la polarización va señalando al otro como un enemigo. Usted dice en alguna parte del texto, los españoles hacen, nosotros también lo hacemos, de trincheras de tertulias familiares, y todo mundo se convierte enemigo del otro. ¿No se puede crear una democracia así, presidente?
7: No se puede crear, no, y estamos pagando un precio por ello. ¿Por qué? Porque cuando los gobiernos anteriores, hasta el año 2004, vamos a poner, no se cuestionaba la transición, no se cuestionaba la alternancia.
6: Al contrario, era el gran valor, claro, civilizatorio.
7: Claro, y eso era un elemento de dinamismo fundamental para España. Ahora, cuando este presidente del gobierno de España llega y dice en su discurso de investidura, yo voy a levantar un muro para evitar que gobierne la otra mitad de España que no está conmigo, ¿eso qué es? Eso es volver a los periodos de enfrentamiento, y es en donde se está. Mire, el gobierno de España está formado por un partido que ya no es Partido Socialista, es el partido del señor Sánchez, por comunistas, por separatistas y por antiguos terroristas. Esa es la coalición de gobierno de España.
6: El espacio iberoamericano, que en los últimos tiempos parece obsesionado por discutir más de historia que de futuro, estar discutiendo el futuro, el desafío tecnológico y todo lo que viene, estamos ahora en debates que incluyen a Hernán Cortés, Pedro de Alvarado. ¿Qué hacemos con el espacio iberoamericano?
7: No, yo creo que el espacio americano hay que fortalecerlo mucho, y el espacio americano está sufriendo ahora un cambio fundamental, porque los Estados Unidos, que forman parte de ese espacio hemisférico de una manera determinante, han vuelto a su plenitud a la doctrina Monroe, y eso está teniendo unas consecuencias muy grandes. Está teniendo consecuencias en México, está teniendo consecuencias en Cuba, ha tenido consecuencias en Venezuela, ha tenido consecuencias en Argentina, en Chile, en todas partes. Y naturalmente eso se está produciendo también otros efectos, que es el intento de Europa de acercarse al mundo iberoamericano vía Mercosur, vía Chile, vía México, renovando los acuerdos, pero en una posición atlántica muy complicada. Y luego, en Europa, el país que tiene que poner más empeño en todo esto, pues es España, ¿no? Y España, pues con este tipo de gobiernos que no creen en los conceptos, digamos, históricos que
6: fundamentan. Y también está plagada de agravios históricos, que si los castellanos contra los catalanes.
7: No está para arrojársela a la cabeza, sino para sacar lecciones inteligentes de ella. Todos los autócratas intentan manipular la historia, porque quieren una historia para ellos. Pero la historia no, la historia, el gobernante inteligente debe sacar las lecciones de la historia, porque tiene que tener un sentido de la historia. Trabaja la historia en circunstancias limitadas y tiene que entenderla. Hoy no se dedica tiempo a eso. Hoy se agarra la parte de la historia y se dice, no, me la tiro a la cabeza. Pero pues
6: es un arma arrojadiza.
7: Es una tontería,
6: ¿no?
7: Muy grande. Lo que hace falta un gobernante inteligente es aprender las lecciones de la historia. Y una vez aprendidas, si no las aprende, como si no tiene también ciertas nociones de geografía, si no las aprende, pues no será un buen volcán.
6: Entender la geopolítica. Hay una parte para mí muy aleccionadora, que es recordar a Cánovas. Supongo que la enfermedad de nuestro tiempo es que, en vez de continuar la historia, muchos de los líderes políticos intentan como refundarla, transformarla. Y todos esos verbos tienen lo suyo, pero finalmente se desentienden que la historia pues es un proceso continuo, presidente.
7: Desde hace mucho tiempo sabemos que, por ejemplo, el respeto a la ley, el respeto era fundamental, lo que los latinos llamaban las mores, es decir, mores son el respetar los usos y las costumbres de los países, comportarse normalmente, ¿no? Si uno no se respeta los procedimientos, ¿Por qué va a pedir a los demás que respeten?
6: Sí, en español, como digamos, usos y costumbres o tradiciones.
7: Claro,
6: o valores.
7: Sí. Yo utilizo esa
6: le
7: forma.
6: Le merde, dicen
7: los franceses. Utilizo esa forma. Eso es tan importante como el respeto a la ley. Porque si no hay un respeto por los procedimientos, pues la ley no se va a respetar. Y si los jefes no respetan, los líderes no respetan la ley, ¿por qué van a pedir a los demás que la respeten? Entonces, esa mezcla es lo que hace que los sistemas institucionales sean muy fuertes. Entonces, la idea fundamental es una idea de continuidad renovada. Cuando Cánovas hace la primera restauración en España en 1876, él viene a decir, nosotros venimos a continuar la historia de España. Y lo dice. Ojo,
6: después
7: la historia de España, no vengo a decir, no distingue entre este régimen y esta constitución, dice, no, viene a continuar la historia de España, que es un concepto por encima de todo eso. Cuando yo llego al gobierno, yo utilizo esa frase de Cánovas, yo digo, vengo a continuar la historia de España y de la transición democrática española. Bueno, hay otros que llegan y dicen, yo me vengo a cargar la transición democrática española.
6: Aquí en América Latina todo el mundo quiere hacer una nueva
7: constitución. Y con eso también, no solamente no quiero continuar la historia de España, sino quiero impedirla. Esos son los que inventan todos los días algo que no inventan nada, sino que perturban la convivencia y las posibilidades de los países.
6: ¿Vale la pena, presidente, finalmente le pregunto, seguir en el debate de las ideas, la defensa de la libertad, de la democracia?
7: Es indispensable. El ser humano, en las circunstancias actuales, necesitan más que nunca la vuelta a las humanidades. Y yo, si yo tuviese responsabilidades de gobierno, haría planes enormemente agresivos e importantes para recuperar en el sistema educativo todo el valor de las humanidades. La historia, la geografía, la literatura, la retórica, todas esas cosas, la filosofía, todas esas cosas son las que van a hacer que el ser humano vuelva a creer, crea en la libertad y salga adelante. Si no, lo pasaremos mal.
6: Presidente, muchas gracias por la conversación.
7: Un placer.
6: José María Aznar, hoy para Fortuna Nuestra, conversando con usted.

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2: Miguel Herrera reveló que David Ospina mantiene una lesión en el codo, situación que pone en duda su continuidad con el Atlante. El arquero colombiano aún no ha podido debutar con los Potros de Hierro en este Apertura 2026. Hernán Crespo aseguró que Atlas está listo para disputar la Leagues Cup, pese al poco tiempo de trabajo que ha tenido con el equipo. El técnico argentino destacó la importancia del torneo y la oportunidad de competir a nivel internacional. Julio González se mostró ilusionado tras su llegada al Club León. El guardameta aseguró que se siente agradecido por la oportunidad y afirmó que llega con el objetivo de competir y aportar su experiencia al conjunto Esmeralda. La selección mexicana sub-23 venció 4-1 a Guatemala y aseguró liderato del grupo A en los Juegos Centroamericanos y del Caribe 26. Daniel Hernández fue una de las figuras del encuentro en la contundente victoria del tricolor. De acuerdo con reportes desde Estados Unidos, Irving "El Chucky" Lozano estaría en negociaciones para dejar al equipo del San Diego y convertirse en nuevo jugador del Galaxy en esta temporada 2026. Y es lo que tenemos en información deportiva. Yo soy Eduardo Ortega, me pueden encontrar en mi cuenta de @educharlesmty. Ahí me pueden dejar todos sus comentarios y pronósticos.
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1: 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Caminando por México.
4: Orizaba, Veracruz. Custodiado por el majestuoso e imponente Pico de Orizaba, este pueblo mágico combina una arquitectura señorial con una naturaleza desbordante. Su teleférico, el paseo del río con su reserva natural y el clima templado convierten a esta urbe en una joya veracruzana.
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5: Muy buenas noches, estamos aquí en la segunda hora de Fórmula Financiera. Soy Mari Carmen Cortés, estamos transmitiendo en vivo desde la Ciudad de México y le damos la bienvenida al auditorio de Telefórmula que se incorpora a partir de este momento en las frecuencias en México y Estados Unidos, y seguimos en el 103.3 de FM y el 970 de AM, aquí abriendo la conversación. Muchos temas interesantes, uno de ellos tiene que ver con esta iniciativa, este decreto que ya firmó hoy la presidenta Sheinbaum para que haya una mejor y mayor transparencia en el quehacer gubernamental. Es un reconocimiento tácito de que la desaparición del INAI fue un error, no lo van a decir nunca así, además dijo que era muy costoso, al contrario, pero en realidad pues está corrigiendo la plana. Desafortunadamente pues el gobierno va a seguir siendo juez y parte, porque va a seguir informando, y aquí se van a tomar una serie de medidas. Habrá que ver los lineamientos, habrá que ver la reforma a la ley, pero por lo pronto se va a acabar la discrecionalidad que tienen los funcionarios públicos para decidir qué sí y qué nos van a informar. Se va a obligar a Pemex y a la Comisión Federal de Electricidad a que reporten plenamente sus estados financieros y que también den a conocer todas las publicaciones que mandan al extranjero a agencias en el exterior. La van a tener que hacer también aquí pública, y todos los contratos se van a publicar del gobierno mensualmente para que haya esta mayor transparencia. Me parece muy bien, insisto, aquí el negrito en el arroz es que el gobierno seguirá siendo juez y parte, todo lo va a seguir manejando la Secretaría de Anticorrupción y Buen Gobierno. Y rápidamente los mercados, ojo, la mezcla mexicana ya está casi llegando a los niveles y el petróleo que tenían previo a la guerra del Medio Oriente, ante la posibilidad de que ahora sí se llegue a un acuerdo. A ver, hay que verlo, porque esto todos los días decimos que parece que sí, y el día siguiente aquí hay nuevos ataques, pero parece ahora que sí. El precio del petróleo hoy bajó sustancialmente, está a punto de llegar a los niveles previos a la guerra. Marco Mares, muy buenas noches.
6: ¿Qué tal? ¿Cómo estás, Mari Carmen Cortés? Buenas noches. José Yuste, buenas noches. Y hay buenas noticias para las aerolíneas mexicanas en este contexto que ha tenido de problemática distinta entre los gobiernos de México y Estados Unidos en materia aérea. Las aerolíneas en las últimas fechas han registrado un repunte importante en la ocupación de asientos de avión entre Estados Unidos y México. En los últimos dos veranos se ha registrado un incremento de la participación de este mercado de las aerolíneas mexicanas a propósito de las decisiones que se han venido tomando en Estados Unidos por parte de las aerolíneas que viajan a nuestro país y que han venido recortando el número de asientos que destinan para los vuelos hacia México. Esto lo han venido aprovechando, obviamente, las aerolíneas mexicanas, ya han aumentado su participación y pasaron de cubrir el 34.2% al 40% de la oferta aérea en verano entre ambas naciones, luego de este recorte que vienen realizando las aerolíneas estadounidenses. Hay que destacar entre ellas lo que hizo Alaska Airlines, que eliminó 240,000 asientos en el último año, American Airlines alrededor de 170,000 asientos, y Spirit quebró y se perdieron 260,000 asientos, una buena parte de estos asientos que no han tenido las aerolíneas de Estados Unidos, las están ocupando las aerolíneas mexicanas. Una buena noticia para el sector aéreo mexicano. José Yuste, ¿cómo estás? Muy buenas noches.
7: Muy bien, gracias, Marco Mares. ¿Cómo estás? Buenas noches. Mari Carmen Cortés, hola, buenas noches, desde luego. Bueno, hoy la Oficina del Censo del Departamento de Comercio de Estados Unidos da a conocer datos últimos, y los datos últimos son que México se consolida como el principal socio comercial de Estados Unidos, ya realmente de manera fuerte. 16.5 de todo el intercambio comercial que tiene Estados Unidos lo hace con México, le sigue Canadá con 12.6%, pero ya en un segundo lugar, pues claramente aventajada por México. China en un tercer lugar, 6.2%, y lo que llamó la atención es que el déficit comercial poco a poco se ha reducido de México frente a Estados Unidos, que es el tema que trae Donald Trump, porque ya es Vietnam es el que tiene el principal déficit, el principal superávit comercial con Estados Unidos. O sea, ¿y qué está pasando? Que Vietnam, México, China, Taiwán, pues le están vendiendo electrónicos a Estados Unidos en esta guerra por la inteligencia artificial, es lo que le están vendiendo. Así que interesantes cifras de Estados con comerciales con Estados Unidos. México se consolida como el principal socio comercial, pero también pues el déficit se empieza a reducir de México, lo cual es interesante.
5: Y nos decía Luis Rosendo Gutiérrez, su subsecretario de Comercio Exterior, que el tema del déficit, pues sí, es uno de los temas principales que se van a abordar en esta cuarta ronda bilateral, que todavía no tiene fecha. Eso también es interesante. Nos dice que va a ser la primera semana de septiembre en Washington, pero la próxima semana vuelve a viajar yo creo que ya mantienen ahí como viajero frecuente, deben tener acumuladas como millas para darle tres veces la vuelta al mundo, porque viajar a cada rato a Washington les queda de otra. Y bueno, van ahí a fijar ya la fecha de esta reunión bilateral, probablemente sea la primera semana de septiembre. Y bueno, otra nota interesante, ayer la agencia Reuters publicó que su carne, que es la principal engordadora, comercializadora de carne en México, de Jesús Vizcarra, estaría en venta, y que había contratado a Rabobank y a BBVA para analizar su potencial venta. Y hoy su carne publica un desmentido muy sui generis, porque primero da como cuatro párrafos de lo grandiosa y bonita y maravillosa que es la empresa, y luego dice que bueno, que ellos no contestan desmentidos, rumores e información falsa, pero que sí están analizando cualquier opción que le pueda brindar mayor valor a la empresa. La duda para mí es si su venta es o no una opción, para que le brinde mayor valor a la empresa. O sea, no lo niega categóricamente, ni niega que esté con BBVA, ni niega que esté con Rabobank, ni niega que esté en venta. Nada más dice que no contesta rumores y noticias infundadas porque Reuters no da una... Efectivamente, esa información no dice me dijo fulano de tal, sino que dice que se está especulando esta información y la trae como exclusiva.
7: Sí, dice que son fuentes familiarizadas con el tema. Bueno, y por otra parte, el sindicato de pilotos le está pidiendo al gobierno mexicano no aprobar la fusión de Viva Volaris. Señala que los salarios de las tripulaciones irían a la baja. La Asociación de Pilotos Aviadores destaca que una fusión de las aerolíneas de bajo costo podría llevar al deterioro de los niveles salariales, no solamente de los pilotos, sino de las tripulaciones de las aerolíneas. Esto llevaría a que se demeritara el sector aéreo nacional, y más específicamente a los que trabajan y hacen posible los viajes entre pues las aerolíneas de bajo costo, como son Viva y Volaris. Están pidiendo que no se apruebe, que no se autorice esta fusión.
8: Así es, y bueno, por otro lado, bueno, solo con lo de su carne, pues es que el valor que se está rumorando, que es el que sacó Reuters, era de 2,000 millones de dólares. La verdad es que...
5: poquita cosa.
8: Con Jesús Vizcarra, a quien le mandamos un abrazo, Jesús, pero pues sí, sí es tentador para venderlo, ¿no?
5: Sí, claro.
8: Con 2,000 millones de dólares que te compre tu empresa, una empresa, pues, que es la principal... exportadora de carne, principal productora de carne en México y de otras proteínas animales, que tiene desde una cadena de valor muy de mucha proveeduría aquí en México, lo han hecho bastante bien, y pues sí, claro que es interesante ver, pero yo según vi el comunicado, como que no niegan que lo puedan vender. La verdad es que es un rechazo.
5: Sí.
8: No quieren caer en provocaciones, ¿no? En rumores,
5: sí,
8: pero no niegan que puedan vender el tema.
5: Normalmente no. Rumor dice, esto no es cierto, no estamos en venta, no podemos contratar de Google, no contratamos a Rabobank, no es cierto. Dice, no contestamos rumores. No,
8: sí,
5: contestamos,
8: sí, sí.
5: Pero si estamos buscando opciones que den mayor valor a la empresa.
8: Esto es muy interesante.
5: Entonces dices, bueno, sí, pero no.
8: Eso, y bueno, por otro lado, hoy se dio a conocer ya el primer estado de resultados ya, obviamente, trimestrales de SpaceX. Recordemos, SpaceX hoy en día, pues, la empresa con mayor valor en el mundo. La colocación que se hizo en bolsa de esa empresa fue de 80,000 millones de dólares, una locura, la dieron Musk. Bueno, pues el conglomerado tiene los satélites de Starlink. El conglomerado tuvo ingresos de 7,800 millones de dólares. Le sigue yendo bastante bien a Elon Musk con esto.
5: Muy a mi pesar.
8: A pesar de muchos, a mí me caí también muy gordo. El apuesto con inteligencia artificial tuvo pérdidas, pero pues tiene Starlink, y Starlink, pues todo este negocio de satélites que te dan internet es realmente pues un bombón, ¿no?
5: Y la nota que estaba diciendo ahorita, Marco, de esta fusión de Volaris y Viva Aerobus, que van a crear el grupo Más Vuelos, pues está en la decisión en la Comisión Nacional Antimonopolios, pero habrá rutas en las que tengan el 100% del mercado.
8: Sí, o sea, yo no lo aceptaría, sinceramente.
5: Yo si también la Comisión creo que es complicado.
8: No aceptaría.
5: Pero bueno, vamos a un corte.
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9: La chamba que le espera a los diputados, regulación de redes sociales, IA y otras reformas clave.
0: Eluniversal.com.mx.
9: Apoyo del gobierno a Pemex suma 1.88 billones de pesos. IMCO advierte dependencia financiera.
0: Milenio.com.
9: Turismo en México tropieza al inicio de 2026.
0: Elfinanciero.com.mx.
9: Exportaciones de México a Estados Unidos tienen su mejor junio de la historia, con 55,254 millones de dólares.
0: Excelsior.com.mx.
9: Golpe al huachicol. Fiscalía General de la República desmantela 4 centros clandestinos de combustible.
0: Eleconomista.com.mx.
9: Irak exportó 30 millones de barriles de petróleo a través del Estrecho de Hormuz en un mes.
0: Ford.com.mx.
9: Banxico mantendrá sin cambios la tasa de interés clave esta semana, estiman analistas.
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0: Regresamos aquí a Fórmula Financiera y tenemos en la línea José Roberto Solano. Él es gerente de análisis económico cambiario y bursátil de Monex. José, ¿cómo estás? Muy buenas noches.
1: Estimada Mari Carmen, muy buenas noches. Marco, Pepe, un verdadero gusto saludarlos a ustedes y a todo su auditorio.
0: Y además decir que lo tenemos en Zoom, o sea, te estamos viendo en Telefórmula y también por YouTube. Oye, cuéntanos, son los mercados muy interesantes. Yo estaba ahorita diciendo que el precio del petróleo está ya casi llegando a los niveles pre-crisis, preguerra.

0: máximos históricos, y uno de los factores medulares para que se diera esta recuperación es que hay un cierto respiro en las tensiones geopolíticas. Esto implicó, como tú bien señalas, el retroceso de los precios del petróleo, y también pues sabemos que hoy hay una recuperación dentro de la visión de los inversionistas sobre el sector tecnológico, y sabemos que en este entorno pues se ha dado una lectura, digamos, un mayor optimismo, pese a que los datos del PIB del segundo trimestre en Estados Unidos y la visión de inflación persistente, pues obviamente ha sido una de las lecturas que ha dado, pues obviamente, seguimiento a los inversionistas. Hoy lo que hay que tratar de visualizar es que si estas caídas del precio del petróleo reflejan pues un posible acuerdo entre Estados Unidos e Irán, lo cual pues podría generar pues para que los mercados puedan mantener el optimismo que se está dando a este inicio del mes de agosto.
1: Sí, José Roberto, ¿cómo estás? Te saluda Marco Antonio Mares, muy buenas noches.
0: Buenas noches, Marco, ¿qué tal?
1: José Roberto, cuéntanos, ¿qué es lo que ustedes perciben en el equipo de análisis en el que tú participas respecto de lo que está pasando en la economía mexicana con un nivel de bajo crecimiento económico? Y preocupante que, de acuerdo con la última encuesta del Banco de México, la mayoría de los expertos, de los analistas que encuesta la institución, consideran que no es un buen momento para invertir en México. ¿Qué es lo que ustedes están concluyendo a partir de estos datos?
0: Claro, Marco, mira, en la perspectiva anual sabemos que el crecimiento económico, al ubicarse nuestra estimación en 1.14%, pues sigue siendo un crecimiento bastante bajo. Si lo consideramos que pues en la última década, en promedio, pues la economía mexicana ha crecido cercano al 2%. El dato positivo se dio recientemente con las cifras al segundo trimestre, en cual, en términos trimestrales, pues al presentar un crecimiento del 1.5%, sorprendió el mercado, y esto hace pensar que pues hubo cierta resiliencia en el segundo trimestre, en contraste a lo que observamos en el primer trimestre. Pero sin duda alguna, la lectura que tú bien señalas, pues sabemos que existen o persisten esta visión pues bastante retos. Apoyó en este trimestre las actividades agropecuarias, el tema de servicios, vamos, y que el consumo mostró cierta recuperación. Sin embargo, sí hay que destacar que la inversión continúa débil y el crecimiento futuro pues va a ser limitado si la inversión no toma un papel más relevante, sobre todo, como bien sabemos, como un motor económico. Dado que también pues sabemos que este año es importante el tema de la revisión del T-MEC, sabemos que cualquier dato que se pueda dar pues podría generar pues una revisión, digamos, a las expectativas económicas, que al día de hoy pues resultan, digamos, medianamente positivas por este dato reciente, pero que en términos anuales sigue marcando retos importantes en términos de actividad económica.
2: Así es, José Roberto, te saluda. José Yuste, ¿cómo estás? Buenas noches, ¿cómo te va?
0: ¿Qué tal, José? Muy buenas noches.
2: Qué gusto saludarte. Oye, cuéntanos, José Roberto, por favor, ya nos decías expectativas del crecimiento que sorprendió este segundo trimestre con esta cifra que incluso anual fue 2.1, ¿no? Por ahí fue bastante un crecimiento que por fin se empieza a tener. ¿Puede ser este el punto de inflexión? José Roberto, tú lo decías muy bien y muy claro, que el gran problema es la inversión. Dependerá, yo creo, que de la inversión, pero cuéntanos cómo lo estás viendo. ¿Puede ser el punto de inflexión para que empezamos otra vez a crecer, para que empecemos otra vez a tener una expansión más dinámica?
0: Pues mira, para verlo como un punto de inflexión, sabemos que este crecimiento moderado que les platicaba en términos anuales pudiera estar apoyado por el tema de exportaciones, que afortunadamente pues sigue mostrando una recuperación significativa, el fortalecimiento del consumo, debe de haber una mejora paulatina en el empleo y una mejora importante en el tema de inversión, como lo señalaba, en un contexto en donde también, si se da pues obviamente a mayor certidumbre sobre las condiciones comerciales, podríamos hablar de que diversas empresas podrían reactivar diversos proyectos. Hoy sabemos que, por ejemplo, la parte de productos agrícolas y ganaderos que apoyaron al crecimiento en este trimestre, pues se debe a esta demanda internacional. Esto pese a las condiciones actuales que estamos viendo en términos comerciales, que sigue generando diversos retos. Hoy sabemos que pues la mayoría de los especialistas y nosotros traemos una expectativa bastante conservadora, pero creemos que puede venir un entorno de recuperación. Hoy obviamente las cifras todavía no lo reflejan, pero sí hay importantes factores a considerar que podrían dar eventualmente una recuperación, a lo mejor y pensando un poco en el segundo semestre del año, o ya pensando incluso en el 2027.
3: Oye, y bueno, es interesante porque la encuesta de Banxico ayer le daba 0% posibilidades a invertir en, si es buen momento para invertir, y nadie dijo que sí. Hay un subejercicio de cerca de medio billón de pesos, 485 mil millones de pesos, que según el secretario de Hacienda

0: se van a destinar a infraestructura con esta nueva ley de infraestructura del bienestar y a, obras que sean con participación del sector privado. ¿Lo ves factible? Porque si no es un buen momento para invertirse, las inversiones no están realmente fluyendo y el gobierno empieza realmente a gastar este subejercicio en infraestructura, pues habría ya proyectos en construcción que irían más allá del mundial y del impacto que tuvo en este segundo trimestre.
1: Sí, sabemos que cualquier obviamente inversión en términos de infraestructura es un detonante para que la actividad económica eventualmente repunte. Hoy sabemos que si se aplica este gasto, pues posiblemente veamos una recuperación en actividades de construcción. Esto, si lo bien lo sabemos, en las gestiones pasadas, pues ayudó a que el crecimiento se cumpliera y que obviamente incluso tuviera un mejor desempeño respecto a años previos o gestiones previas, para ser más puntual. Hoy sabemos que la clave es el factor interno y obviamente el factor externo, sobre todo con este tema comercial. Diversas empresas, hemos escuchado noticias que han reactivado su parte de inversiones que tienen destinadas para México, y estoy seguro que muchas empresas están, pues obviamente en su pipeline o en sus proyectos hacia futuro, pues tratando de evaluar las condiciones, de tener mayor certidumbre para eventualmente pues reactivarse y obviamente poderlo hacer. Esto sabemos que incluso si lo trasladamos a las empresas que cotizan en bolsa, hemos observado que las empresas han mostrado mucho más cautelosas, sin embargo, pues mucho más activas, tratando de pensar que va a haber una revisión favorable en términos comerciales y que México eventualmente pues va a tener este repunte. Hoy sabemos que también las empresas han mostrado su inquietud a que la actividad económica pues hoy sí está generando que el consumo en diversos sectores, incluido con el efecto del mundial, pues no está llegando a las metas de crecimiento. Para compartirles un dato, diversas empresas esperaban que el mundial fuera un factor que les pudiera ayudar a mejorar sus expectativas de crecimiento a nivel de ventas o a nivel de flujo. Yo te diría que el impacto del mundial estuvo bastante acotado, las está ayudando a estas empresas incluso nada más a llegar al rango más bajo dentro de esta expectativa anual que tienen. Incluso algunas de estas empresas pues se mostraron mucho más cautelosas para lo que resta del 2026, y esto pues obviamente refleja todo lo que estamos platicando en este espacio, que lo que más se busca tanto en el sector privado y que obviamente a través de gobierno es que haya una mayor certidumbre por la parte comercial para que eventualmente pues las inversiones detonen y esto pues se refleje como un motor económico.
2: Sin duda, José Roberto, ya lo decías, en el tema de las inversiones está muy ligado al proceso de revisión del T-MEC, pero en el tema del consumo que ya estabas abordando, ¿cuáles son las razones? ¿Qué es lo que está explicando el comportamiento tan débil del consumo en México? ¿Cuáles son los puntos más importantes que destacarías?
1: Mira, pues yo te diría que en general el consumidor ha sido mucho más cauteloso, ha buscado diversificar sus compras, esto dado que la inflación sigue teniendo un rango bastante alto. Hemos observado cifras recientes que la inflación ha logrado cierto respiro, ha logrado mostrar incluso en la parte no subyacente, que son los factores más volátiles, como son los agropecuarios y algunos de estos tipos de productos, cierta recuperación, y esto pues obviamente podría eventualmente favorecer a los bolsillos. Pero yo sí te diría que el consumidor ha estado mucho más cauteloso, tratando de ser más selectivos en sus compras, y obviamente no solamente en las partes de compras básicas, sino si también lo extendemos a la parte de compras departamentales o del consumo discrecional del restaurantero, pues obviamente el consumidor ha sido mucho más cauteloso. ¿Qué es lo que vemos? Que obviamente se podría destinar un mayor gasto también en función de que hay una mayor capacidad de certidumbre en lo que pueda venir en términos económicos. Hoy sabemos que, por ejemplo, el efecto del mundial, pues sí tuvo un impacto, por ejemplo, para el sector restaurantero, para algunas empresas, pero no el reflejo de que el consumo como tal, pues iba a mostrar un punto de inflexión a través de este evento. Hoy sabemos que incluso ya con las cifras que ya reportaron todas las empresas de la Bolsa Mexicana de Valores, principalmente la muestra más representativa, pues el logró con esta meta, digamos, de proyección que se traía para este trimestre a nivel de ingresos del 5% y a nivel del flujo del 13%, muy en línea, pero lo que llama la atención, mi estimado, es que solamente pues el 56% se mantuvieron en línea, es decir, no hubo un catalizador como tal, y parte o en gran medida de lo que no fue el detonante para que el mundial tuviera, pues fue el consumo, tanto la parte de autoservicio, el segmento departamental y el consumo discrecional.
3: Así es, pues agradecerte mucho que haya estado con nosotros. Gracias. José Roberto Solano Pérez, gerente de análisis económico cambiario y bursátil en Monex. José Roberto, gracias.
1: Gracias,
3: José Roberto.
1: Nosotros. Gracias, Bernardo. Muchísimas gracias, excelente noche y un gusto saludarlos.
3: Igualmente. El gusto es nuestro, desde luego, pues ahí están los temas con Monex. Vamos a
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14: La cotorra del sol. Esta pequeña ave destaca por sus vibrantes tonos amarillos, naranjas y verdes. Viven en bandadas sumamente ruidosas y coordinadas, alimentándose principalmente de semillas, frutas frescas y brotes tiernos de plantas.
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0: 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Y tenemos en cabina, y nos da mucho gusto porque no todo el mundo viene a cabina, tenemos en cabina a José Iragorri. Él es el director general de Sabadell, de Banco Sabadell aquí en México. Gracias por estar aquí con nosotros. Buenas noches.
1: Al contrario, Marco.
2: Qué gusto, gracias.
1: Bienvenido. Al contrario, Pepe Tocayo. Bueno, Tocayo. Marco, mil gracias. Ay, encantado estar aquí esta noche con ustedes.
0: Oye, platícanos, ¿vienes? Porque además ahorita están bien y de buenas, hicieron una emisión de bonos en la bolsa. Cuéntanos cómo les fue, cuáles son los planes. Sabadell es un banco con pocas sucursales, sin sucursales. Cuéntanos un poco de Sabadell.
1: Pues mira, te cuento rápido. En cuanto al banco, somos un banco principalmente de banca mayorista, de banca de empresas. Tenemos 11 oficinas alrededor del país. Son oficinas, o sea, segundo piso. Atendemos tanto del nivel empresarial como de nivel corporativo. Somos un banco muy de nicho, o sea, por ejemplo, sectores donde tenemos un interés relevante es, por ejemplo, el sector de la hospitalidad, hotelería, donde tenemos más de 50 proyectos financiados. Estamos también muy fuertes en el sector del agronegocio, donde tenemos una participación importante de nuestro portafolio de crédito. En la parte del sector de real estate, particularmente el industrial, aunque hacemos de todo, hacemos comercial, hacemos oficinas. Y bueno, como lo menciono, pues muy de nicho. Otro de los sectores también que nos gusta mucho y tiene que ver también con el ADN del banco en Europa es la parte de energía, particularmente lo que son renovables, donde Banco Sabadell en Europa es un banco de referencia para todo lo que tiene que ser el financiamiento de proyectos de infraestructura, particularmente energía y renovables. Y bueno, contarles un poco de la emisión, porque la realidad es que estamos muy contentos. Como saben, el mes pasado pues hicimos nuestra primera emisión, debutamos en el mercado de deuda. Originalmente teníamos pensado colocar alrededor de 2,000 millones. Terminamos colocando 4,000. Tuvimos una muy buena demanda, o sea, el monto objetivo era 2,000. Partiendo del monto objetivo, pues la sobresuscripción fue de alrededor de 2.3 veces. Terminamos agarrando 4,000 millones de pesos. El IPT que se estaba hablando en las conversaciones con los inversionistas era de alrededor de 70 puntos básicos. Terminamos en 65. Tuvimos prácticamente a todos los participantes del mercado.
0: O sea, más y más barato.
1: Exactamente, más y a mejor precio. Y bueno, y también lo que nos gustó mucho fue que pues fue una base de inversionistas muy diversificada, ¿no? Tuvimos fondos de inversión, asset managers, bancos, casas de bolsa, Afores. Entonces, la realidad es que contentos por la recepción que tuvo el banco y entusiasmados. Y la idea con esto es diversificar nuestras fuentes de fondeo para seguir creciendo nuestra cartera, ¿no? Que, por cierto, este año pues vamos con muy buen ritmo de crecimiento. Nuestra cartera total como banco está creciendo cerca de un 14% junio contra junio del año pasado.
2: ¿Buen crecimiento?
1: Es muy buen crecimiento, más cuando lo comparas contra el sector. Si simplemente pues el sistema en general está creciendo alrededor de un 6%, nosotros estamos creciendo pues a un ritmo de más pues del
2: muy,
1: doble, ¿no?
2: Muy buen crecimiento y muy buena colocación, José. Bienvenido, buenas noches.
1: Muchas gracias, Marco.
2: José, creo que hoy lo que estamos viendo es un momento en el que pues muchas personas y muchos inversionistas están pendientes de lo que ocurra de la revisión del T-MEC y en ese sentido están deteniendo sus decisiones de inversión. Ayer el Banco de México publicaba en su encuesta mensual que hay mayoritariamente poco ánimo en los inversionistas, pero lo que tú nos estás diciendo habla de mucho ánimo de inversión, de mucho ánimo y optimismo, porque además están en un sector, el energético, que es prioritario para el actual gobierno. En ese contexto, ¿ustedes qué van a hacer con estos recursos? ¿Cómo los van a utilizar? ¿Y en qué sectores se van a enfocar ustedes?
1: Pues mira, primero un poco ahondar un poquito en tema del ánimo. Yo creo que el ánimo ahí está y no solamente lo vemos con Banco Sabadell, hemos visto otros emisores saliendo a levantar deuda en el mercado en los pasados semanas, meses, y la realidad es que en general el mercado, al menos en el de capitales, ha mostrado un muy buen ánimo, ¿no? Y en relación al Temec, digo, lo hemos platicado, la realidad es que pues la integración que hoy existe con América del Norte es brutal. Entonces pensar, digo, sea lo que sea el Temec, creo que esa integración no se va a romper. Nosotros, ¿en qué pensamos invertir esto? Bueno, creo yo, ahorita pues uno de los temas relevantes tiene que ver con los recientes anuncios que hizo a principios de año el gobierno en cuanto a contratos mixtos en relación a inversión en energía. Son los famosos 6 gigas que ofertaron, que terminaron dando hasta 7 gigas, y que ahora se habla que los pueden incrementar hasta 30 gigas, en donde la realidad es que hubo una gran aceptación. Creo que al principio había un poco de escepticismo por este programa de inversión mixto, que no era muy conocido, o no estábamos muy familiarizados con él en México, pero sé que esto en Europa es algo que ya se había hecho y que había funcionado. Y la realidad es que la recepción que se tuvo fue muy buena, ¿no? Entonces, yo veo en el sector de energía algo que va a provocar inversión y sin duda le meterá pues algo de impulso al crecimiento, ¿no? Seguimos viendo al sector hotelero pues creciendo bien. Digo, obviamente no estamos creciendo como lo vimos después de la pandemia, porque pues ahí tuvimos un impulso muy fuerte, ya que la gente estuvo mucho tiempo en casa y luego se aventó fuerte a salir fuera.
2: Claro.
1: Pero seguimos viendo, particularmente en el sector de playa, que trae buena dinámica, ¿no? No como la del año pasado, pero sigue trayendo números positivos.
3: Oye, Pepe, y con la colocación que acaban de hacer en Sabadell, que fue buena, que nada nos dijiste, fue buena, y además el doble de lo que plantearon al principio, ¿no? Lo colocaron. Correcto. Muy bien. ¿Eso a dónde lo van a dirigir? ¿A estos sectores? ¿Si, sea energía, hotelería, agronegocios, a estos sectores?
1: Sí, no,
3: ¿O alguno nuevo? ¿O se van a decidir? Porque yo creo que no le van a entrar a banca al menudeo, no le van a entrar, ¿verdad? ¿O sí?
1: Pues mira, ahí estamos, pero la realidad es que nuestra participación es marginal. Tenemos, o sea, sí tenemos, seguimos manteniendo la plataforma de la banca de personas, pero es muy limitada. Como sabes, hoy se limita a una cuenta de ahorros digital 100%, y la realidad es que de momento creo que no vamos a seguir impulsando ese negocio. Estamos en un momento de impasse por esa parte. Seguiremos creciendo nuestro negocio de la banca mayorista, que es donde pues iniciamos y donde hemos tenido mucho éxito en los años recientes. Y yo te diría que la idea de esto es sí seguir apalancando de esos sectores donde tenemos un mayor conocimiento y creemos que aportamos mucho mayor valor. Por ejemplo, nosotros somos un banco que participamos en Greenfields, donde entramos desde cero a un proyecto hasta que el proyecto hace ramp up y entra a madurez. Uh-huh. Que no todo el mundo lo hace, ¿no? O sea, por ejemplo, un proyecto hotelero desde que está el terreno, a poner los tabiques, a que hace su ramp up y tiene su madurez, ¿no?
0: José, a lo mejor si yo hubiera captado 4,000,000,000 de pesos, sería tan optimista como tú. Ni una sola queja, ni una sola preocupación, no hay temor de invertir. Si están captando 4,000,000,000 de pesos, los para que los presten. No, nada te preocupa.
1: No, a ver, evidentemente.
0: Porque no veo ninguna queja.
1: Bueno, no hay quejas. Creo que siempre hay que ser positivos. Y hay que encontrar las oportunidades, hay que salirlas a buscar. Obviamente hoy cuesta más trabajo encontrar las oportunidades. Sí, o sea, el crecimiento no es el que quisiéramos, ¿no? Evidentemente, para mí la mayor preocupación es que no estamos teniendo un crecimiento lo suficientemente sólido y en los niveles que el país requiere para estimular el desarrollo pues de forma relevante, ¿no? Y para mitigar muchos de los temas que traemos rezago, que ustedes saben mejor que yo.
2: Oye, José, platicabas que ven con interés este esquema de inversiones que el gobierno mexicano está poniendo sobre la mesa, estas inversiones mixtas. ¿Qué tanto apetito ven ustedes en ese nuevo esquema? Porque hasta ahora veíamos que en el sector energético pues no estaba muy bien recibida la inversión privada, pero ahora ya se está abriendo la llave. ¿Cómo lo ven ustedes?
1: A ver, lo vimos bien, ¿eh? Como lo mencioné al principio, todo el mundo era muy escéptico de cuál iba a ser la reacción de los inversionistas y terminó siendo muy positiva. Hubo más de cerca de 30 oferentes para participar en los proyectos, ¿no? Cosa que nadie se esperaba. Entonces yo siento que es algo que fue muy bien recibido. Ahora, como todo, ¿no? Se está trabajando en la letra chiquita. Esperemos que todo salga bien y esto pues siga con buena dinámica.
3: Entonces, bueno, Sabadell seguirá siendo mayorista, estará en hotelería, en mucho energía, en agronegocios. Básicamente, ¿algún otro?
1: En real estate y algo de consumo, también, ¿no? Yo diría que esos son los sectores fuertes del banco.
0: Y consumo, pero no para personas físicas, no tarjeta de crédito, ¿no?
1: No le entramos a crédito al consumo. Y lo único que tenemos es esta cuenta de ahorros, que en su momento le llamamos la incondicional.
0: Pues José Iragorri, eso que está ahí es nuestra guillotina electrónica. Director general de Sabadell, México, muchísimas
1: gracias. Muchas gracias. Gracias, Marcarmen. Gracias. Gracias, Marco.
0: Vamos a un corte y no se vaya. Regresamos aquí a Fórmula Financiera.
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4: Los perros tienen 3 párpados en cada ojo para proteger y mantener lubricada la superficie de su córnea constantemente.
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1: La Universidad Nacional Autónoma de México informó que entre el 12 y el 19 de agosto de este año se aplicará el examen de control presencial en las siguientes sedes: León, Guanajuato; Oaxaca, Oaxaca; Tijuana, Baja California; y la Ciudad de México. El Partido Verde Ecologista propuso en el Congreso de la Ciudad de México la creación de una fiscalía especializada en la investigación de delitos contra los animales. La propuesta, impulsada por el diputado Jesús Sesma, busca dotar a la Fiscalía General de personal capacitado para atender de forma eficaz las denuncias. El gobernador de Puebla, Alejandro Armenta, anunció la rehabilitación de 4 centros de asistencia infantil y un centro de capacitación como parte del programa de obra comunitaria, con una inversión de 581 mil pesos que beneficiará a 967 usuarios. Informó Itzel Vanegas. 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
3: Índice de la Bolsa Mexicana de Valores sube 0.22%, se ubica en 66.833.16 unidades. Índice Viva sube 0.21%, se ubicó en 1.352.22 unidades. Dow Jones sube 1.71%, ubicándose en 54.085.88 unidades. Nasdaq sube 2.59% para ubicarse en 26.584.99 unidades. Petróleo Brent baja 0.43%, quedando en $79.02 por barril. Petróleo West Texas Intermedia baja 0.54% para quedar en $75.36 por barril. La mezcla mexicana de petróleo queda en $70.58 por barril. Dólar en ventanilla cierra 17.54 pesos. Dólar interbancario cierra en 17.25 unidades. Euro termina la jornada en 20.50 a la venta. Centenario en 97.700 pesos.
4: Regresamos aquí a Fórmula Financiera. Les recordamos, porque hay muchísimos chavos interesados en esta información, que ya se publicó en el concurso de selección licenciatura 2026 de la UNAM. Lo puedes consultar en el micrositio de la UNAM. Las fechas para las primeras fechas del 12 al 19 de agosto. León, la ciudad de León en Guanajuato el 12 y 13 de agosto. Oaxaca, desde luego, Oaxaca 13 de agosto. Tijuana en Baja California 15 y 16. En la Ciudad de México 17, 18 y 19, ya para que sepa los pormenores de dónde se va a realizar este examen presencial, que yo creo que pues es lamentable lo que pasó para mí en la UNAM, porque desde un principio tenía que haber detectado las irregularidades y suspendido el examen. Fueron especialistas que además no fueron de la UNAM, bueno, ex maestros de la UNAM, pero no maestros activos de la UNAM, los que detectaron los errores, las trampas, las irregularidades en el número de aciertos del examen, y lo que de ahí se desató todo, y ahorita el nuevo examen presencial.
5: Pues sí, la verdad es que es un capítulo lamentable, penoso el que está viviendo la UNAM. Están tratando de darle una salida lo menos dañina posible.
4: Pero ya tenemos a la niña Raquel Buenrostro, la secretaria de Anticorrupción y Buen Gobierno. Raquel, como siempre, muchas gracias por la llamada. Buenas noches.
6: Buenas noches, Mari Carmen, y buenas noches a todo el auditorio. Oye, siempre es un placer.
4: Igualmente. Hoy se lleva, estuviste ahí en la mañanera, la presidenta Sheinbaum firmó este decreto, que me parece muy interesante, decreto de transparencia, porque tiene medidas importantes, avances, creo yo, importantes en materia de transparencia. Ustedes van a seguir siendo juez y parte, porque todo ya no hay autonomía del INAE, pero sí va a terminarse con la discrecionalidad de funcionarios públicos. A ver, cuéntanos, porque creo que hay avances importantes.
6: Sí, mira, ha sido de gran interés de la presidenta y siempre ha sido su instrucción que nosotros seamos transparentes. Porque nosotros creemos que de la mano con el tema de anticorrupción siempre viene, por un lado, el tema de la transparencia y por otro es el avance de tecnología, ¿no? Porque nos permite dar habilidad a las acciones del gobierno y están a la vista de todo el mundo. Eso ayuda mucho contra la corrupción, por eso es nuestro interés.
5: Raquel Buenrostro, ¿cómo estás? Te saluda Marco Antonio Mares, muy buenas noches.
6: Buenas noches, Marco, un gusto saludarte.
5: Igualmente, Raquel. Bueno, hasta donde entiendo, Raquel, se trata con este decreto presidencial de alcanzar la máxima publicidad y ampliar la información pública, pues mucho más allá de las obligaciones legales que tiene el gobierno mexicano. ¿De qué manera lo están planteando? ¿De qué manera lo van a hacer?
6: Mira, lo que nosotros sacamos ahorita fue, por instrucciones de la presidenta, un decreto donde de manera, digamos, voluntaria, el gobierno federal se compromete a entregar información más allá de la ley. Y esa información que estamos nosotros entregando más allá de la ley tiene que ver mucho con el interés público y con cosas que nos ayudan más. Por ejemplo, lo que hemos detectado desde que nosotros tenemos, desde que el INEI entregó para nosotros el tema de transparencia, hemos notado que el mayor número de reservas vienen por el parte, por ejemplo, de las filiales de Pemex y CFE, y es una pregunta recurrente en las mañaneras. Entonces, por ejemplo, ahí las filiales que hacen muchas operaciones de Pemex y CFE, pero por un lado los funcionarios tienen que obedecer a la ley que marca el velo corporativo. Y por el otro lado, la ley de transparencia no las incluye como obligación transparentar información. Entonces, este decreto le da certeza jurídica al servidor público para que pueda entregarle información, que no sienta que está cometiendo ninguna falta y que además se atienda el principio que marca la Constitución de máxima publicidad y transparencia en todas las acciones de gobierno, ¿no? Porque la Constitución te marca que solo puedes reservar en caso de interés público y seguridad nacional. Ese tipo de situaciones son las que ayudan muchísimo y para todos es muy sabido. Por ejemplo, el caso de agronitrogenados, la compra se hizo a través de filiales de Pemex. Y así podemos ver muchos casos en el pasado. Entonces yo creo que ayuda mucho a la transparencia y a inquietudes, digamos, justificadas de la gente de conocer y más sobre algunas actuaciones del gobierno.
7: No, pues me parece un avance importante, Raquel. Estamos platicando con Raquel Buenrostro, la secretaria de Anticorrupción y Buen Gobierno. Te saluda José Yuste. Raquel, ¿cómo estás? Buenas noches.
6: Buenas noches, Pepe, un placer saludarte, qué gusto.
7: El gusto es mío, y viendo esta buena noticia, la verdad es que es avanzar en lo que debemos avanzar, que el gobierno realmente pueda pues dar respuestas de las preguntas que hay de la ciudadanía, hacia dónde van, y ahí preguntarte, Raquel, ¿cómo queda todo el tema presente en esto? ¿En qué momento sí va a haber el tema de seguridad nacional y en qué momento no? ¿Ya lo definieron?
6: Mira, no siempre se ha definido. De hecho, el INAI dejó claros unos lineamientos y unos criterios de cuándo aplican eso. Cuando, digamos, con la Ley General de Transparencia, de que viene desde el INAI, trae 13 fracciones que son causales de reserva. La Constitución te dice, tú siempre tienes que entregar la información, es tu obligación. ¿Y cuándo no? Cuando es interés público y cuando es seguridad nacional. Lo cual es muy entendible, ¿no? Si tú tienes un operativo en un lugar peligroso, pues si alguien te pregunta, oye, ¿cuántos marinos o soldados tienes ahí? Pues no lo puedes decir, ¿no? Pones en riesgo. Hay otras cosas como que, por ejemplo, estás en un proceso deliberativo en el Poder Judicial y en México prevalece la presunción de inocencia. Entonces, no puedes tú hablar de que haya una sentencia firme, ¿no? Y así hay muchos ejemplos que son muy claros. Para eso el INE estableció lineamientos y criterios que son los que se han utilizado y tiene, en su momento eran 13 fracciones, nosotros las acomodamos en 17, pero como mandó un mensaje equivocado que nunca fue la pretensión aumentar las causales de reserva, también estamos trabajando en una iniciativa de ley donde este decreto se vale. Y también ahí vamos, en la iniciativa vamos a repetir también las causales de reserva.
4: Oye, bueno, esto obliga a los funcionarios públicos a una mayor apertura, pero ¿qué pasa de gobierno federal? ¿Qué pasa con los gobiernos estatales y municipales? Creo que ahí es a nivel de recomendación, o también con la nueva ley va a ser obligatorio.
6: No, en el decreto sí está a nivel de recomendación, porque la presidenta, pues, es, digamos, es la titular del Ejecutivo. Entonces, ahí nosotros, todos los del Ejecutivo Federal, acatamos, pero queda el Judicial Federal, el Legislativo Judicial, el Legislativo Federal, faltan también los estados y municipios, también en los tres ámbitos, en los tres poderes, el Ejecutivo, Legislativo y Judicial. Entonces, la iniciativa que estamos trabajando de ley, esa sí es para sentar todo. Es una propuesta, obviamente, ¿no?, que tiene que pasar a consideración del legislativo, pero por eso ahí viene la invitación de la presidenta que sumen, ¿no? A que sumen la voluntad de ser transparente.
5: Sí, Raquel Buenrostro, en consecuencia, ¿podría pensarse que este decreto podría avanzar en términos de ley para que como ley sea en términos generales y se acate en todas las entidades de la República Mexicana?
6: Sí, esta ley, esa es nuestra intención. La presidenta tiene muchas ganas y ha anunciado ya en varias ocasiones que estamos trabajando un paquete anticorrupción con varias modificaciones de ley, y este paquete incluye la propuesta de estos cambios en la Ley General de Transparencia.
7: Pues agradecerte mucho, Raquel Buenrostro, secretaria de Anticorrupción y Buen Gobierno, por este decreto, y la verdad es explicarnos un poco el alcance que va a tener. Seguiremos en contacto a ver cómo van las cosas con esto.
6: Claro, con un gusto, un placer saludar.
7: Muchas gracias, Raquel. Gracias, Raquel. Buenas noches.
4: Pues yo se lo considero un avance, habrá que ver cómo viene la nueva ley.
7: Es un avance.
4: Sí sigue siendo gobierno, juez y parte, eso es inevitable. El INAI era autónomo y pues ahora depende todo el propio gobierno, ¿no? El gobierno, pero qué bueno que se está obligando a que haya más transparencia.
7: Yo creo que sí, yo creo que se está obligando a que haya más transparencia, pero sí sigue siendo juez y parte.
5: Pues el argumento ahora es que siempre tenía que haber sido del gobierno, que los gobiernos anteriores, cuando hicieron órganos autónomos, pues hicieron una estructura que dicen resultó muy onerosa, y la presidenta hoy dijo que el organismo de transparencia pues estaba lleno de corrupción.
4: Habría que verlo, lo que sí era autónomo, es una ventaja, pero bueno, ya nos vamos, Marco Mares, buenas
7: noches. Gracias, Mari Carmen Cortés, buenas noches.
5: Buenas noches, Mari Carmen, Marco Mares, buenas noches.
4: La producción de Diana Cepeda, con la asistencia de Charles González, en los controles técnicos Lorenzo Gasca, el staff de televisión Ita Arroyo, César Durán, Carmen Gutiérrez, Jimena Bocanegra, puras mujeres hoy, qué bueno, en YouTube Jorge Cruz y Katy Hernández, se quedan en Telefórmula con Juan Pablo Pérez Díaz en Fórmula Noticias, y en radio con Ya Salió el Peine con Pay García. Nos vemos
7: mañana.
4: Gracias.
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9: Miguel Herrera reveló que David Ospina mantiene una lesión en el codo, situación que pone en duda su continuidad con el Atlante. El arquero colombiano aún no ha podido debutar con los Potros de Hierro en este Apertura 2026. Hernán Crespo aseguró que Atlas está listo para disputar la Leagues Cup, pese al poco tiempo de trabajo que ha tenido con el equipo. El técnico argentino destacó la importancia del torneo y la oportunidad de competir a nivel internacional. Julio González se mostró ilusionado tras su llegada al Club León. El guardameta aseguró que se siente agradecido por la oportunidad y afirmó que llega con el objetivo de competir y aportar su experiencia al conjunto Esmeralda. La selección mexicana sub-23 venció 4-1 a Guatemala y aseguró liderato del grupo A en los Juegos Centroamericanos y del Caribe 26. Daniel Hernández fue una de las figuras del encuentro en la contundente victoria del tricolor. De acuerdo con reportes desde Estados Unidos, Irving "El Chucky" Lozano estaría en negociaciones para dejar al equipo del San Diego y convertirse en nuevo jugador del Galaxy en esta temporada 2026. Y es lo que tenemos en información deportiva. Yo soy Eduardo Ortega, me pueden encontrar en mi cuenta de ex @educharlesmty. Ahí me pueden dejar todos sus comentarios y pronósticos.
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20: Está de moda el huachicol. Desmantelan 4 centros de huachicol en San Luis Potosí y aseguran 1 millón de litros en refinerías clandestinas.
21: Exigen su lugar. Aspirantes aprobados por la UNAM presentan los primeros amparos. Rechazan la cancelación del examen virtual.
20: Cuentas claras. La presidenta Sheinbaum firma decreto para la transparencia. Afirma que contratos federales serán públicos cada mes.
22: Lo relevante hoy es toda persona tiene derecho a libre acceso a información plural y oportuna, así como a buscar, recibir y difundir información e ideas de toda índole por cualquier medio de expresión.
21: Nepo Baby. Andy López Beltrán continúa recorridos por Tabasco a pesar de que aún no inician las campañas electorales.
23: Hoy en este segundo día de recorrido por nuestro distrito vamos a visitar la ranchería Las Lilias en Teapa.
20: En defensa de mi campaña, la dirigencia de Morena afirma que Andy no hace actos anticipados de campaña, solo defiende la soberanía.
21: Así que

0: perdido lo que aparezca. Gobierno federal recupera $500,000 relacionados con el caso de Genaro García Luna, exsecretario de Seguridad Pública.
1: Vamos a traer a Omar Reyes, que es el titular de la UIF, porque acaban de ser recuperados $500,000 del caso de García Luna. $500,000. Que los vamos a dedicar además a algo particular.
2: A despojar a la cárcel. Vinculan a proceso a Virginia N. y Diana N. por delito de despojo en la colonia del Valle.
0: Era para consumo personal. Cae en Tlalpan conductor que transportaba 217 kilogramos de cocaína.
2: Listos para la guerra. CNN reporta que ejército de Estados Unidos agotó casi 80% de su sistema antimisiles en recientes conflictos.
0: Ojo por ojo, Estados Unidos cancela visa de la embajadora de Brasil en respuesta por no aprobar visas a dos diplomáticos estadounidenses.
2: Salió fuego por el hoyo, declaran alerta roja en Guatemala por erupción del volcán de fuego.

Me pongo mis jeans. Un camión de carga que transportaba pantalones de mezclilla sufrió un accidente en el Estado de México. Y los habitantes dijeron: me pongo mis jeans.

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4: 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El debate sobre las nuevas disposiciones para medios de comunicación y que la UNAM repetirá el examen de ingreso fueron los temas de mayor interés en la conversación digital. En el claudiómetro digital, el sentimiento neutro tuvo un aumento de 7 puntos porcentuales. Al final de esta edición destaca que Romina Hinojosa se convirtió en la primera mexicana en el Tour de Francia femenil.
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6: La comunión entre afición y selección mexicana quedó de manifiesto tras la actuación mundialista, donde más allá de quedarse en la misma instancia, el sentimiento de orgullo y pertenencia fue otro. Por ello, en la Federación Mexicana de Fútbol quieren aprovechar dentro de lo que se puede jugar en nuestro país, y la Copa Oro del próximo año entregaría los partidos del Tri como locales en el renovado Estadio Azteca, situación que garantizará grandes entradas. Sin embargo, y en la medida que los contratos lo permitan, los hombres de pantalón largo de la Federación deben priorizar jugar más a menudo en México para fortalecer el vínculo, en Europa para potenciar al jugador mexicano y en Estados Unidos conseguir mejores rivales para que no solo sea negocio y se tenga un provecho deportivo. Soy José Luis Cuevas y te espero con este y muchos temas más en la multiplataforma de Fórmula Deportes, ya sea en radio, televisión o YouTube, aquí en Grupo Fórmula.
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8: Se abren las puertas del elevador. Ya está usted en el piso 6 de Grupo Fórmula. Yo soy Ricky Moreno.
9: Yo soy Sofía Enríquez.
8: Y Sofía, desde el piso 6, ¿a dónde crees que vamos? Otra vez.
9: A la UNAM.
8: A la UNAM, es correcto, Sofía, porque hoy por fin la UNAM. Estamos hablando de 3 semanas después, Sofía, del último examen de admisión.
9: Pues, el examen de admisión, si no mal recuerdo, fue a finales de mayo, pero los resultados se publicaron el 17 de julio.
8: 17 de julio, estamos hablando que a la tercera semana de todo este conflicto, Sofía, que la verdad lo hemos platicado aquí, le hemos dado un seguimiento muy puntual, no ha hecho más que desgastar la credibilidad de la UNAM, fomentar alumnos que hasta estábamos viendo en el inicio de este programa, que se ya empezaron a ampararse.
9: Satanizar la inteligencia artificial.
8: Etcétera, todo eso. Bueno, hoy la UNAM dio a conocer esta tarde fechas y sedes para la aplicación del examen presencial de control para ingreso a la licenciatura, como decimos aquí, el repechaje para entrar este semestre al primer semestre de la UNAM. Ahí le va, saque papel y pluma para todos los que nos están escuchando. Si usted tiene un hijo, un primo, un sobrino, un familiar o tú mismo tienes que ir, ahí te va. León, Guanajuato, Sofía, 12 y 13 de agosto. La ciudad de Oaxaca, 13 de agosto. Tijuana, Baja California, 15 y 16 de agosto. Y aquí en la CEMEDEX, En la CDMX, CEMEDEX, dije CDMX, 17, 18 y 19 de agosto. Ahí están las fechas, y si usted se está preguntando si usted va de regreso a casa o si se está enterando de esta noticia que sigue, a partir de mañana los aspirantes, Sofía, podrán consultar el micrositio con los listados por programa, entidad académica y modalidad, con el puntaje mínimo requerido para ser candidato o candidata a presentar el examen, Sofía, y la dirección electrónica. Como si no fuera fácil hacer una dirección sencilla.
9: Pudieron hackear.
8: Dirección General de Admisiones punto NAM punto MX diagonal mi examen, o mi repechaje, o mi segundo examen, o mi segunda chamba, algo.
9: A ver si ahora no me cachan.
8: A ver si ya no me, ahora sí, esta es la buena. No publicar hasta que se muera, algo tipo sopitas, okay, versión final. Decidieron poner www.dga. Dirección General de Admisiones, ¿no? Y de Asuntos Estudiantiles, dgae.unam.mx, diagonal licenciaturas 2026, diagonal licenciatura 2026.html.
9: Pero es más fácil, le pones en Google o buscas en Twitter o buscas en el comunicado. Sí, bueno, la verdad es que, a ver, estos chavitos...
8: Pero puede hacer una dirección corta, Sofía.
9: Pero necesitas estar en el sitio de la UNAM, el DGAE.
8: Por eso,
9: ¿dónde están todos? Podrían hacer un bit.ly.
8: Un bitlink, un punto, short URL, yo qué sé, pero bueno, ahí viene lo importante. A partir del viernes, tome nota, los aspirantes que hayan cumplido con el puntaje mínimo podrán ingresar con su clave personal a tu sitio. Lo encontrará en el micrositio del concurso de selección de ingreso a la licenciatura. Allí les darán su cita para el examen, donde se detallarán los detalles como la fecha, el horario, la sede, croquis de ubicación y la documentación requerida. Pausa aquí, Sofía. O sea, ¿no puedo yo escoger a dónde voy? ¿Ellos me dicen a dónde tengo que ir?
9: Pues eso es lo que entiendo, pero no tendría ningún... No, no tiene sentido, porque... A ver, la idea de las sedes foráneas es que...
8: Tú escojas.
9: Que no viajes tanto, ¿no? Que no vengan todos a Ciudad de México.
8: Pero es si lo dijiste antes, ¿cuál es tu lugar de ubicación, no? Es decir,
9: porque
8: pon tú...
9: Puede ser.
8: Una alumna de Chiapas, de 19 años, que se llama Erika. Pon tú,
9: por ejemplo, algo así, por pongamos, ejemplo.
8: Suponiendo. Se registra que es de Chiapas, ¿no? A lo mejor pone donde vive su papá como referencia, ¿no?
9: Para o
8: que
9: donde te lleguen... hizo el examen.
8: Exacto. Y de ahí ya está allá en la Ciudad de México porque ya iba a entrar a la escuela. Ya había pagado su renta. Y si le sale que tiene que ir a Chiapas o Oaxaca, eso está por definirse, ¿no? Eso es lo que vamos a saber a partir
9: pero
8: de cuándo,
9: sí, debe
8: Sofía?
9: Ser, dice,
8: ¿de
9: a partir de el viernes. A partir de mañana es que
8: viernes
9: pueden entrar al sitio para ver el puntaje y ver esto. Que también es bien importante el puntaje mínimo, porque es otra de las cosas que va a definir quién entra y quién no entra. Porque hablábamos de cómo los puntajes perfectos aumentaban la cantidad de puntos que requieres. Entonces, a ver cuál es el estándar que va a manejar la UNAM. Si sí, ahora les baja un poquito la vara diciendo,
8: son
9: bueno, para que entren.
8: 50 mil, más de
9: 58 mil.
8: 58 mil son los que tienen que hacer. 58 mil personas tendrán que estar al sitio. Es un chorro de gente. Esperemos que la UNAM ahora sí esté preparada. Y lo que le decía al principio, un grupo de estudiantes, Sofía, interpuso los primeros juicios de amparo contra la cancelación del examen anterior. No sé bajo qué fundamento legal, a ver si aquí como atención al cliente, eso no es atención al cliente, eso es chisme como la casa de los famosos, porque estos son unos estudiantes, a mí me parecen imberbes. A mí si dicen, no, yo entré por amparo, me parece que no merecen entrar. Yo creo en lo personal, pero no, afortunadamente yo no trabajo en la UNAM, yo solo hablo desde mi privilegio, que pude estudiar y tuve acceso a la educación superior. Pero bueno, pues ahí está la información, Sofía. Ahí está, eso es en la UNAM. Vámonos, Sofía, hasta el Poli.
9: Vámonos hasta el Poli, porque hablábamos ayer de este conflicto. Estuvieron 74 días tomado ¿sí? el Canal 11. Finalmente, el domingo en la noche es liberado. Y
8: no es liberado.
9: Es retomado, es recuperado. Los trabajadores del Canal 11 recuperan las instalaciones y entran a ver cómo están, cómo dejaron estos muchachos que estuvieron ahí 2 meses. Pero dicen justamente esos estudiantes del Poli, que ellos no dañaron las instalaciones del Canal 11. Tú tienes todos los detalles, Lisbeth Hernández, buenas noches.
5: Muy buenas noches, amigos de Piso 6. Me da mucho gusto saludarlos. En esta ocasión vamos a hablar de todo lo que está pasando en el Instituto Politécnico Nacional. En Canal 11 estuvo ocupado por más de 2 meses el pasado 21 de mayo. Comenzó esta ocupación por parte de estudiantes que piden mayor transparencia en el uso de los recursos, más presupuesto para el Politécnico Nacional y también cambios en el órgano de gobierno, en los órganos de gobierno. Sin embargo, el domingo pasado, supuestamente, el canal fue recuperado de manera pacífica. Después de que esto ocurrió, la directora del canal, Renata Torrent, subió un comunicado y fotografías en los que supuestamente evidenciaba los daños que habían tenido las instalaciones del Canal 11, especialmente la biblioteca ubicada en el casco de Santo Tomás. ¿Por qué es tan importante esta biblioteca? Bueno, porque es acervo histórico de nuestro país, resguarda al menos 67 años de imágenes. Te cuentan la historia de México. Entonces, es muy importante que este acervo esté intacto. Denunciaron daños en este acervo histórico y, sin embargo, el día de hoy, estudiantes del Instituto Politécnico Nacional negaron que ellos hayan dañado las instalaciones, dijeron que ellos únicamente habían permanecido en el estacionamiento, incluso pidieron un peritaje externo que sea agregado a la carpeta de investigación, porque ya hay una denuncia por parte del poli y por lo tanto hay una carpeta de investigación por estos años. Entonces ellos piden que, para comprobar que ellos no dañaron nada, también se ha realizado un peritaje externo y que los resultados de este peritaje sean añadidos a la carpeta de investigación. Vamos a seguir al pendiente de lo que pase en torno a Canal 11 y el Instituto Politécnico Nacional.
8: Muchísimas gracias, Lisbeth. Lo que sí es un hecho es que los estudiantes cortaron todas las cámaras de video al interior, Sofía, para que no se pudiera monitorear.
9: Para que no se pudiera monitorear.
8: A mí también se me hace ilógico para qué querían entrar a la biblioteca, pero pues tristemente ahí están los videos. Hubo destrucción del daño patrimonial y sin duda alguna pues se tiene que recuperar cuanto antes, y la iniciativa, Sofía, es que se digitalice de verdad cuanto antes para, como señalaban en el propio comunicado del Politécnico, es el patrimonio de los estudiantes, de nuestros hijos, de nuestros nietos y de todos los que somos mexicanos. Ahí está, muchísimas gracias, Lisbeth, y ahora nos vamos a temas judiciales, ya que vincularon a proceso a Virginia N.,

0: De Matías Romero continuará bajo resguardo de la Fiscalía Capitalina en lo que vence este proceso. Hasta aquí el reporte.
1: Muchísimas gracias Juan Antonio. Y nos vamos con el poeta urbano, el rey de Tepito. Suman 54 detenidos de la Unión Tepito y la Antiunión durante julio. ¿Con quién vamos? Con Ulises Soriano. ¿Quién más?
2: Amigos de Piso 6, muy buenas noches, qué gusto saludarles. En lo que va de julio y agosto, en la Secretaría de Seguridad Ciudadana ha detenido a más de 50 objetivos prioritarios de la Unión Tepito, así como de la Antiunión Tepito. Estos dos grupos antagónicos que se están disputando la plaza del Centro Histórico y sus alrededores, como el Barrio Bravo de Tepito. Déjenme decirles que en estas detenciones también se ha asegurado marihuana, cocaína y metanfetamina. Todo esto para liberar las calles de esta cruel batalla que ha dejado por lo menos 24 muertos de estos grupos antagónicos y que por supuesto han aterrorizado a la Ciudad de México, porque también se han extendido a otras alcaldías. Mientras tanto, todas estas personas ya están pues prácticamente en la cárcel y se espera que estas detenciones continúen. Mientras tanto, el Barrio Bravo de Tepito no descansa y está que arde. Y nosotros continuamos pendientes desde la Ciudad de México. Buenas noches.
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1: Muchísimas gracias, Ulises. Y Sofía, antes de irnos al corte, no queremos dejar de felicitar al gran Raúl Orbañanos, a Raúl Eduardo Orbañanos, a Enrique Burak, al pintor y a todo el equipo de la Fórmula es Orbañanos, porque hoy cumplen 29 años, como dice Sofía,
4: al aire.
1: Cumplen 29 años al aire. Muchísimas gracias y muchas felicidades a este gran equipo. Sofía, de verdad que... No se dice fácil. No, 29 años no se dice fácil, pero producirlos es un logro. Felicidades al gran equipo que es referente de los deportes aquí en Grupo Fórmula. Don Raúl, un fuerte abrazo. Raúl Eduardo, también fuerte abrazo. Y al gran Burak, Sofía, mañana lo felicitas por si lo ves.
4: Sí, lo veo, lo felicito.
1: Ahí está. Bueno, vamos a un pequeño corte y regresamos aquí al piso 6 de Grupo Fórmula.
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9: Dubái, Emiratos Árabes Unidos. Dubái ha emergido en pocas décadas desde el desierto para convertirse en una de las ciudades más hiperconectadas, lujosas y cosmopolitas del siglo XXI. Más del 80% de su población es de origen extranjero. La ciudad es famosa mundialmente por su arquitectura audaz que desafía los límites humanos, albergando el Burj Khalifa, el edificio más alto de la Tierra, e islas artificiales visibles desde el espacio exterior. Dubái funciona como un nexo comercial estratégico entre Europa, Asia y África, atrayendo inversiones, turismo de gran lujo y mentes brillantes orientadas a la innovación tecnológica. Es un oasis de modernidad donde la tradición árabe se enlaza con la ambición futurista más espectacular del planeta.

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1: Las secuoyas rojas son los seres vivos más altos del planeta, alcanzando dimensiones monumentales en las costas de California. Su corteza gruesa las protege del fuego, permitiéndoles vivir milenios. Estos gigantes no solo capturan cantidades masivas de carbono, sino que crean ecosistemas verticales donde habitan especies únicas. Son monumentos naturales que nos conectan con la prehistoria y la majestuosidad terrestre.
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3: Ya estamos de regreso, Sofía. El otro tema que ha dado mucho de qué hablar, el tema de las audiencias, la famosa defensa de las audiencias, y hoy llegó hasta la mañanera.
4: Hoy llegó otra vez a la mañanera, porque la semana pasada fue cuando expusieron por primera vez los lineamientos que, recordemos, están en consulta pública hasta el, si no mal recuerdo, 21 de agosto, pero a raíz de todas las críticas y todas las los cuestionamientos que se dieron la semana pasada, le pide la presidenta a la consejera jurídica Luisa María Alcalde que vaya una vez más a Palacio Nacional a explicar, a decir que los nuevos lineamientos pues no son un ejercicio de censura, no es un control previo a la labor informativa, y muy interesante porque esto surge de una pregunta de un reportero ahí en Palacio Nacional.
3: ¿Reportera, no?
4: No, de un reportero surge la pregunta, pero ya tenían preparado el video. Un reportero de un medio que se llama Subjetivo MX le dice a la presidenta: nosotros recuperamos hace poco un video de un debate que hubo en el extinto CNI Canal 40, donde estaba Ciro Gómez Leyva, Sergio Sarmiento, Denise Merker, Carmen Aristegui, Joaquín López Dóriga, y le dice este reportero, ahí estaban debatiendo los derechos de las audiencias, uno de ellos reconoce que los medios mienten, y ahora el discurso ha cambiado, bla, bla, bla. La presidenta dice: ay, sí, es cierto, yo lo vi en las redes. Vamos a verlo.
3: Aquí lo tenemos
4: preparado.
3: Y vamos a verlo.
5: Porque los medios muchas veces mentimos, a veces adrede, y a veces por otro tipo de razones, por supuesto.
6: ¿Tú crees que, o sea, por error.
5: Medio, ¿tú crees que ningún medio en este país ha mentido deliberadamente?
6: No, no me quiero meter con ningún medio, pero no, yo creo que aquí en Canal 40 mentir deliberadamente.
5: No, yo estoy hablando de los medios en general, no estoy diciendo Canal 40, no estoy diciendo Televisa, TV Azteca, Imagen, los periódicos. Yo sí creo que se miente muchas veces en los medios, y creo que se miente deliberadamente en algunas ocasiones.
3: A ver, se miente deliberadamente. Bueno, pues esto es música para los oídos de la Cuarta Transformación.
4: Un video del año 2000.
3: 2000, es decir, este video tiene 26 años, y bueno, minutos después, el gran Ciro Gómez Leyva, quien estuvo en ese programa, quien fue testigo, narró lo sucedido.
7: Dijimos, bueno, que venga Joaquín, invitemos a alguien de Azteca, porque en ese momento todavía CNI Canal 40 y TV Azteca teníamos una relación en la pantalla. Y dijimos, ¿a quién? Y se propuso Sergio Sarmiento. Bueno, aceptó Joaquín, aceptó Sergio. Y dijimos, invitemos también a una gran figura de la radio. Y buscamos, yo le hablé personalmente a Carmen Aristegui y aceptó. ¡Por eso se hizo el programa! Pues, no estábamos hablando de los derechos de audiencia, estábamos hablando de la campaña electoral del 2000. Pero aquí ya lo convirtieron en que era derecho de audiencia. Y Sergio Sarmiento dijo esa frase que acaban de escuchar: los medios muchas veces mentimos. A veces adrede. Luego, frase de la que Sergio dio explicaciones y demás. Pero cuando lo dice, vean la reacción de nosotros.
8: No,
7: como diciendo,
8: ¿cómo? No,
7: ¿cómo es?
8: ¿Cómo
7: es? ¿Cabrón? Vean las reacciones. Al menos ahí se ve a Carmen. A mí, creo que.
3: 26 años, Sofía, de este contenido. Para recalcar algo que ahora lo veamos, ¿no? Esta interacción entre los medios de comunicación, ¿no? Como bien lo dice don Ciro, ahorita estamos acostumbrados, ¿no? Una mesa de debate donde puede venir alguien de cualquier plataforma, de cualquier canal, y se da la plática. Y como él bien señala, uno de Televisa, uno de TV Azteca, uno de CNI 40, doña Carmen, referente en esos años de la radio en México, y por supuesto la gran Denise Merker también, que por muchos años estuvo aquí con Grupo Fórmula, parecía impensable. Y lo que ellos dicen es, bajo el esquema, está disponible en YouTube, lo puedes ver en el canal de CNI 40. Y sí, efectivamente, empiezan hablando del hoy, y empiezan a hablar de las, y de ahí lo toman, ¿no? Ahora, yo creo que Sergio Sarmiento, pues, hace una declaración que en su momento era muy atrevida, ¿no? Es decir, Pensemos hace 26 años. Sí, provocador, sí, sí. Quería, tan solo vean la mesa, tan solo vean con quienes la compartían, pues era muy provocador decir esas palabras. No, a veces mentimos, en el sentido, yo creo, para quedar bien con el gobierno, para quedar bien con un político, para que no lo censuren, ¿no? Hay que decir mentiras, porque antes, ahorita se habla de la censura como si fuera algo muy sencillo, pero antes el gobierno se iba y te levantaba, cualquiera te levantaba.
4: No,
3: pero,
4: no, y además antes no había otros espacios.
3: No había otros
4: espacios. Era la radio, y era la televisión, era los horarios.
3: Todos aquí en el cuello.
4: Bueno, no podías ni decir groserías. Antes era gravísimo decir una grosería. Eran multas bien fuertes. En cambio, ahora. Ahora es más laxo, más tranquilo.
3: Las multas con la posibilidad de que te retiraran el permiso de salir al aire, ¿no? De que. Que el gobierno pidiera tu cabeza y dijera, oye, este señor ya no puede estar, ¿no? Lo damos muy a la ligera, muchos años después, lo digo esto porque ahorita ver es a toro pasado, ¿no? A toro pasado, pues todo se ve pelado. O sea, es decir, ay, no, pues es que ahorita se puede, pero en ese entonces, y ahora retomando, pues es el clip que le conviene a la presidenta, desafortunadamente, desafortunados.
4: Que además las palabras, lo dice bien Ciro, y se les ve la reacción a Denise y a Ciro cuando Sergio dice, mienten deliberadamente y dicen...
3: Y qué buen clickbait. Yo creo que nada me atrevo a decir que Sergio Sarmiento dijo mentiras. No me atrevo. Nomás, pues ahorita en este contexto, y si le damos forma, pues le cae como anillo al dedo a la presidenta.
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3: Sofía, ¿ya que estamos con la mañanera?
4: Ya que estamos con la presidenta, ¿qué más dijo hoy la presidenta allá en Palacio Nacional? Israel Aldave, cuéntanos, buenas noches.
8: Amigos de Piso 6, ante las críticas a los lineamientos para garantizar el derecho de las audiencias, la presidenta de la República, Claudia Sheinbaum, afirmó que estos se encuentran a debate público, que si no se está de acuerdo con ellos, hay que buscar modificarlos para que sean más claros. Lo que sí defiende a la titular del Ejecutivo es que con esta propuesta no busca ninguna censura y mucho menos presionar a un medio de comunicación crítico al gobierno. Señala, dice la presidenta Sheinbaum Pardo, que con esto se garantice el derecho constitucional de todos los ciudadanos a recibir información veraz. Por otra parte, ante la situación que priva en los distintos juicios en contra de criminales en los Estados Unidos, dijo la presidenta Sheinbaum Pardo que se está buscando el mecanismo jurídico adecuado para que, a pesar de que estos criminales sean juzgados en la Unión Americana, nuestro país pueda reclamar los bienes que amasaron durante su carrera delictiva. El reporte con las imágenes de Jorge Aguilar.
3: Muchísimas gracias, Israel. Muchísimas gracias, Jorge. Y en temas internacionales, Canadá agradeció al gobierno de México el apoyo ante el combate a los incendios, Sofía, que lleva todo el verano. No olvidemos que un día antes de la final del Mundial, estábamos lleno muy de humo, preocupados porque no sabíamos cómo iba a estar la final en Nueva York. Y Oscar Zúñiga, a ver, cuéntanos todos los detalles.
9: Gracias, Piso 6. La Embajada de Canadá en México expresó el profundo agradecimiento de su gobierno, tanto al pueblo como al gobierno mexicano, por el constante apoyo brindado en el combate a los incendios forestales que han afectado al territorio canadiense en múltiples temporadas. La representación diplomática canadiense destacó no solo la solidaridad de México, sino también el alto nivel técnico con el que cuentan sus brigadistas de emergencias. Canadá aprecia la ayuda de México a los esfuerzos de respuesta ante los incendios forestales, así como la profesionalidad y experiencia de los combatientes mexicanos que han apoyado a las comunidades canadienses durante numerosas temporadas de incendios. La cooperación en materia de manejos del fuego entre ambas naciones se ha consolidado a lo largo de los años mediante acuerdos bilaterales gestionados por la Comisión Nacional Forestal y el Centro Interinstitucional Canadiense de Incendios Forestales. Gracias a esta alianza, cientos de combatientes mexicanos capacitados bajo estándares internacionales han viajado a Canadá para desplegarse en zonas de alto riesgo, protegiendo tanto a las comunidades locales como a los ecosistemas de la región. Este tipo de acciones refuerzan los lazos de diplomacia, cooperación técnica y fraternidad entre ambos países frente a las emergencias climáticas globales. Piso 6. Buenas noches.
3: Muchísimas gracias, Oscar. Y bueno, Sofía, ojalá venga ya la temporada de lluvias, ojalá calme, nos ayude la madre naturaleza, para ver y para que ayude sobre todo al pueblo de Canadá, Sofía, y para ver si ya vienen las lluvias, no solamente en Canadá, sino también aquí en México. ¿Qué te parece si nos vamos con
4: el con clima? La columna de Mercurio, la columna de con Mercurio, Juan Antonio Palma.
3: Buenas noches, Juan Antonio.
10: ¿Qué tal, amigos? ¿Cómo están? Este es el pronóstico del tiempo para este miércoles 5 de agosto del 2026 en México. El paso de la onda tropical número 24 en combinación con vaguadas, con el monzón mexicano que sigue activo, va a seguir generando tormentas fuertes a muy fuertes en algunas zonas. Las muy fuertes estarían dando en el estado de Chihuahua, Sinaloa, Durango, Nayarit, Jalisco, Guerrero, Oaxaca y Chiapas, y las fuertes en Baja California Sur, Sonora, en el estado de Zacatecas, Aguascalientes, Colima, Michoacán, Guanajuato, Puebla, Veracruz, Tabasco, Campeche, Yucatán y el estado de Quintana Roo de manera eventual. También el calor de hasta 40, 45 grados Celsius seguirá presente en los estados de Sonora, Chihuahua, Nuevo León, Tamaulipas, Tabasco, Campeche y Yucatán. Cabe destacar que en lo que se refiere a las lluvias, recuerden, pueden venir acompañadas de actividad eléctrica abundante, algunas rachas de viento y no se descarta caída de granizo.
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3: 5545-009220. Le doy el teléfono porque ahí le va la encuesta. Queremos saber sus comentarios. A sus 40 años o cuando tenga usted 40 años, ¿cómo se va a sentir?
4: O cuando tuvo 40 años.
3: Cuando tuvo 40 años, ¿usted se sintió como un alguien, una persona madura, Sofía? ¿Un viejito contemporáneo? ¿O como Noroña que huele a baúl? ¿Usted ya olía a baúl a los 40 años como lo hace Fernández Noroña? ¿Usted se sentía gente madura o se sentirá una persona plena a sus 40 años? ¿O es usted un viejito contemporáneo, ¿no? De estos que ya están arrugaditos, que ya caminan como perdonando el viento, decía Vicente Fernández.
4: Si no entiende por qué estamos preguntando esto, al regresar del corte, seguramente ya se enteró de esta nueva polémica que tiene que ver con Morena, que tiene que ver con influencers, que tiene que ver con Puebla.
3: Todo mal.
4: Pero si no se ha enterado, al volver del corte.
3: Vamos a regresar del corte y le comentamos sobre esta conferencia de Morena, que ahora sí fue, como dicen los de marketing, 360 grados, porque habló de todo. Un corte y regresamos.
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12: Desde antes del arranque de la Copa del Mundo, la confrontación entre UEFA y FIFA estaba marcada. La gota que derramó el vaso entre Alexander Seferin y Gianni Infantino ha sido la burda idea de subsidiar un negocio como el fútbol, que si algo tiene es recurso. Mientras UEFA fue la primera en levantarse con una postura siendo prácticamente el 25% de la votación, Infantino se sentía seguro con CONCACAF, Asia y África. En las últimas horas todo ha cambiado, y no para confirmar el fondo de la FIFA, que con toda seguridad huele a Donald Trump, sino a la reelección de Gianni Infantino el próximo mes de marzo, en un congreso en Marruecos, donde el ítalo suizo apunta a ser el gran perdedor. 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
15: Por falta de pruebas, un juez de Baja California determinó no vincular a proceso a Pedro Ariel Mendívil, exdirector de seguridad de Mexicali, quien fue detenido por los delitos de desaparición de personas y asociación delictuosa. El director del ISSSTE, Martí Batres, dio a conocer que con el objetivo de fortalecer la atención médica de los derechohabientes, de octubre de 2024 al 31 de julio de 2026 se han incorporado más de 2.000 especialistas y 356 médicos generales, lo que permite dar mejor servicio. Por otra parte, destacó que han mejorado las condiciones laborales. Autoridades sanitarias de Coahuila informaron que en los municipios de Torreón, Matamoros y Viesca han detectado 115 casos de tuberculosis en lo que va del año, una disminución del 44.4% en comparación con el mismo periodo del año anterior. Informó Itzel Vanegas. 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
3: Sofía, regresamos con el tema de Morena, y es que hoy en la conferencia semanal de... ¿Tiene conferencia semanal?
4: Sí, acuérdate, empezó hace un par de semanas y entró Sara Pablo con nosotros a platicar empezaron estas conferencias.
3: Ya me acordé, sí, bueno, Ariana Montiel confirmó que se aplazó para finales de este mes el registro de quienes buscan ser candidatos a diputados federales y alcaldes el año que viene. Dijo que es para evitar confrontaciones, Sofía, definir reglas más claras. Usted recordará que no es el mejor momento para Morena, se están dando con todo la gobernadora y el exgobernador de Baja California, después se están diciendo de actos adelantados de campaña, ¿no? En el tema de gobernadores.
4: En los temas de las visas, ahí un poco.
3: Sí, y bueno, y señaló que los actuales diputados que quieran reelegirse podrán hacerlo en estas elecciones del 27, pero en el 2030 las reglas cambian porque ya no se podrá, ya que la ley lo impide en la última reforma electoral.
4: La última reforma electoral, que la presidenta la quería para el 27, pero los del Verde lograron que fuera hasta el 30, entonces aprovechen en el 27.
3: Así es. Además, Ariana Montiel, presidenta nacional de Morena, afirmó que los diputados podrán participar sin pedir licencia durante el proceso interno. Sin embargo, cuando inicie el proceso electoral, lo más recomendable es que...
16: ¿Y qué nos dice la ley electoral? No, los diputados no pueden hacer campaña pues en el horario laboral, digamos, ¿no? Entonces, pues lo más recomendable, que además se dediquen al activismo, pues es que pidan licencia, pero no es una obligación de ley.
3: Además, la presidenta de Morena recordó que el partido tiene hasta diciembre, Sofía, para definir a los coordinadores, que es estos candidatos que están haciendo precampaña abiertamente, aunque le digan que no es precampaña, y eventuales precandidatos que arrancarán el periodo legal de precampañas hasta enero del 2027. Es decir, el periodo legal, Sofía, es desde enero hasta julio.
4: Sí, es que, a ver, el proceso electoral es bien largo, pero porque tiene muchísimos pasos. Pero ya en sí, las precampañas es hasta enero del 2027. Y me parece que solo algunas. Ya después vamos revisando bien el calendario, porque unos tienen unos meses antes. Están súper adelantados, pero ya escuchamos al inicio del programa que están defendiendo la soberanía, ¿no? Haciendo precampaña.
3: Y no solamente le dice la presidenta, también Citlali Hernández, que estuvo el día lunes.
4: Ayer, con don Joaquín López Dóriga.
3: Es que estaba larga la semana. Sí. Con don Joaquín López Dóriga, y ella le enseñaban los videos así de las morras allá en Chihuahua, así con las banderas, las viejitas, así de...
4: Estamos haciendo presencia territorial.
3: Presencia territorial y defendiendo la soberanía. Palabras de la presidenta Ariana Montiel. Bueno,
4: eso en lo formal, en las formal. Campañas, en...
3: Bueno, formal no.
4: Pues sí, no, pero digamos, no, digo, eso en lo
3: vámonos
4: que tiene que
3: a
4: ver a la conferencia.
3: Vámonos
4: que,
3: a la chisma.
4: Sí, ahora vámonos a la chisma, a la polémica.
3: Y es que justamente la presidenta de Morena se refirió a estos videos de los que le hacíamos la encuesta, si usted a los 40 años se siente joven, si usted se siente viejo, o si huele feo como Noroña. Bueno, pues es que la presidenta se refirió este video de dos diputadas morenistas de Puebla en donde se burlan de los viejitos, digan lo que digan, patalén lo que patalén. Estas dos diputadas, una conductora de Televisa Puebla y la hermana de una de las diputadas, se empiezan a mofar de las personas mayores. Se trata de Ney Salvatori, muy controversial, Sofía.
4: Muy
3: esta
4: controversial.
3: Persona, esta influencer, divorciada, que...
4: Comediante a veces,
3: intento de comediante. Y Grace Palomares, que se llama Graciela, creo. No, es que se dice Grace.
4: Yo ahí te dije, es un nombre artístico.
3: ¿Cómo te vas a llamar Grace?
4: Ay, Ricky.
3: Perro?
4: Ricky. ¿Qué?
3: No, pero hay mucha diferencia entre Ricky y Grace. O sea, ¿por qué no se dice Chela? Chela Palomares. Ah, ¿verdad? Bueno. El Grace es acá darte ínfulas de alcurnia. Bueno, la Grace Palomares se mofaron que hasta que quisieron de los adultos mayores. Un tema muy sensible para la dirigente de Morena, Ariana Montiel, pero también, Sofía, para todo
4: para
3: el general
4: todo
3: Morena, de
4: Morena. Sí.
3: Todos los que se identifican con Morena se ofendieron durísimo.
4: A ver, ¿por los qué? Viejitos de López Obrador.
3: Es que son
4: algo conocido, es un concepto.
3: ¿Cuánto batallaron para la pensión de los adultos mayores? Y en específico, como aquí nos recuerda el gran Oscar Satarain, el dato Satarain, ¿quién daba las
4: pensiones?
3: Ariana Montiel, trasexenal con la Cedesol, es decir, ella vivió en carne propia.
4: Con la Secretaría del Bienestar, la del Cedesol, bueno, te fuiste bastantes décadas, te cambiaste, ¿verdad?, de colores.
3: Me
4: sí,
3: vi muy nostálgico.
4: Muy, muy nostálgico.
3: Me sacó la sonrisa, yo ya iba a decir en este gran programa que se llama Solidaridad, pero no, ¿cómo se llama? ¿Progresa?
4: ¿Cómo se llama
3: el programa este? Bienestar.
4: Las becas del bienestar, la Secretaría del Bienestar.
3: Es que todo me recuerda a los buenos tiempos. Bueno, Ariana Montiel se expresó, ya que ella estuvo a cargo del programa social de apoyos precisamente para los adultos mayores, estas becas del bienestar, que la verdad es que todos los adultos mayores son beneficiarios, todos se las merecen, todos la deben de tener, no necesitas ser pobre, no necesitas ser de Morena, con que seas un adulto mayor.
4: Con que tengas más de 75.
3: ¿Cuántos años son?
4: Seis cinco, ¿no?
3: Ya la recibes, ¿no? Y Ariana Montiel ya pidió una sanción para estas dos legisladoras.
16: Así que estas dos diputadas de Morena, desde el día de ayer se abrió una le solicité a la Comisión Nacional de Honestidad y Justicia que abrieran un procedimiento para que la comisión estudie el caso y proceda como decida la comisión. Para mí se les deberían suspender los derechos, pero ya es una decisión de la comisión.
3: Y porque recordar es vivir, Sofía, ¿qué
4: vamos,
3: les parece?
4: Para entender, para sí. quien, si alguien no ha escuchado.
3: Si alguien vive en una piedra, si alguien vive debajo de una piedra y no sabe lo que está hablando, ahí le va el video donde las diputaduchas, como le decimos aquí de cariño a esta gentuza, Nayeli Salvatore y Grace Palomares, en un podcast que se llama Descasadas, dijeron esto.
17: Ya huelen diferente, los grandes ya huelen diferente. Ya su piel huele diferente.
18: A ver, ya su piel se siente diferente.
17: No, deja eso, te lo juro.
18: Ya es piel de viejito, así suavecita, de larita.
17: No, sí huelen diferente. Ya tienen tics, ya la aletea. Ya no sabes si te está diciendo que sí, que si no.
18: Los viejitos huelen a baúl.
17: A baúl del recuerdo.
18: Es que ya se están pudriendo.
17: Güey, es que te...
3: Por supuesto que usted no tiene que saber quiénes son estas mujeres.
4: Ni identificar la voz.
3: Grace Palomares, la tal Graciela Palomares, la Chela Palomares, es la que dice que los viejitos se están pudriendo. Y luego Nayeli Salvatore, porque sí, Nay es para los cuates y nosotros afortunadamente no la conocemos.
4: De influencer.
3: Nayeli Salvatore es la que está a su derecha de la pantalla, para los que nos siguen a través de la señal de streaming de Grupo Fórmula, y fue la que le causó mucha gracia que dijeran que los viejitos huelen a baúl, que huelen como a noroña. Estas dos diputadas ofrecieron disculpas. Estas disculpas, Sofía, que yo ya estoy harto.
4: De para quien se haya sentido ofendido.
3: Que no saben decir, oigan, la cagué, soy una estúpida, dije cosas que no debía, perdón, ¿no? Dicen, a los que se sientan ofendidos, no.
4: Si alguien se sintió ofendido.
3: No, bueno, salieron con este viejo truco, fueron sacadas de contexto que tiene audio y video, Sofía, que simplemente agarraron. Cortaron un video, porque imagínate tener que ver, desperdiciar un tiempo de nuestras vidas viendo este tipo de podcast. Tendríamos que ver todo el podcast para entenderlo, ¿no? Ahí está lo que ellas dicen, ¿no? Esta noche Juan Becerra habló con la tal Nayeli Salvatore, quien dijo que nunca se refirieron a los adultos mayores, aunque está en video, Sofía. Aunque está en video, dice que no se refirieron a viejitos, aunque... Pues lo que decimos, ahí se escucha claramente. Insistió que todo se sacó de contexto, que estamos oyendo mal, que la mensa es Sofía por haber entendido eso. Y ofreció una disculpa a la gente, como le digo, estas disculpas falsas, estas disculpas estúpidas, que dice que se haya sentido aludida.
19: ¿Tú cuántos años tienes?
20: 41.
19: ¿Y tú consideras que una persona de 41 es una persona ya adulta mayor?
20: No, por eso no nos referíamos a los adultos mayores, nos referíamos a la gente grande de mi edad, gente
19: pero
20: madura.
19: La gente de 41 años no se le cae el pelo, no tiene la piel arrugada, ni son viejitos. No. Y todas esas palabras que acabo de mencionar, bueno, ustedes las dijeron.
20: Es que depende de tu percepción, porque digo, a ver, yo soy una mujer de 41 años con canas, una mujer que tiene gastritis, una mujer que también tiene padecimientos, o sea, ya no somos jovencitos, la verdad. Entonces, hablábamos de esa generación y de nuestros contemporáneos, jamás de los adultos mayores.
19: Bueno, pues
3: Sofía, los padecimientos mentales no tienen edad, ¿o sí? O sea, puedes estar estúpida a tus 18, a tus 20 y seguirlo estando a tus 40. ¿Y qué dijo que tiene?
4: 41.
3: A sus 41 años. Pues ahí está esta diputada. Dijo que va a tener más cuidado en sus comentarios. También dijo el viejo truco, me voy de las redes.
4: No, es que, a ver, ya lo hemos dicho mucho en este programa, pero es que ella, además de ser diputada, es creadora de contenido. Ella sube constantemente TikToks entre humor, entre críticas. Tiene por ahí, si no mal recuerdo, es algo como de una señora rica.
3: La señora de las Lomas.
4: Sí, como la señora.
3: Contestaba como señora, como ella supone
4: que son las señoras,
3: que son las señoras
4: Lomas.
3: De las Lomas.
4: Tuvo una polémica hace poco allá en Puebla porque estuvo defendiendo a una madre de familia que fue detenida, pero que fue detenida porque iba manejando
3: borracha,
4: en exceso de ebriedad con sus hijos. Ella sale primero a defenderla, después tiene que salir a disculparse y decir que no tenía el contexto completo, hablando de contexto, y siempre está metida en polémicas.
3: Con la bandera de que soy divorciada, que soy mujer, que he batallado
4: mucho, que es humor, que es contenido, que es clickbait.
3: Oye, pero es que de verdad es que esta gente es tan estúpida porque dice, empieza a decir, es que es humor negro y lo, bueno, es humor oscuro. No, además, no es el contexto, la palabra y negro es un color y no ofende, y eso no es humor negro, eso no es ni humor.
4: Y se lo decía Juan Becerra, a ver, es legisladora, aquí la gran
3: claro,
4: crítica es que es legisladora,
3: y
4: está mezclando el tema de los clics y las vistas, y quiero hacer polémica en redes para que tenga más vistas y tenga más ingresos, pero al mismo tiempo soy legisladora de un partido que ha defendido históricamente a un grupo poblacional al que la señora ofendió.
3: Y recordar las palabras de la presidenta Ariadna Montiel, para mí se les debería de suspender los derechos, pero eso es una decisión de la comisión. Hay que recordar, Sofía, que poco se habla de las otras dos. Está la tal Graciela y está Nayeli. ¿Nayeli o cómo se llama?
4: Nayeli Salvatore.
3: Nayeli. Esas dos diputadas.
4: Y Grace Palma.
3: Pero las otras dos, una trabajaba en Televisa Puebla y sacó a dar su comunicado de en mutuo acuerdo. ¿Cuál mutuo acuerdo? Te han de haber dado una patada en Televisa, has de haber llegado y, caray, no abre mi tarjeta de Capital Humano. Pip, pip, pip. Ahí han de haber estado sus chivas y salen con estos discursos falsos a decir en mutuo acuerdo con la dirección, te dio una patada en las nalgas y te sacaron por tus comentarios que no son correctos, hay que decirlo como es, Sofía, y ahí empieza a decir, yo que siempre he tenido comunicación, no, la verdad es que bueno, todo mal. Y la otra, que es la hermana de Nayeli Salvatore, es funcionaria del IMSS. Ahí en Puebla.
4: Nada más
3: funcionaria pública. Hay nomás que en una institución que el Instituto Mexicano del Seguro Social, que ha hecho grandes esfuerzos para Sofía a hablar y cuidar a los adultos mayores.
4: Sí, se les hizo muy fácil reírse y después salir a decir que te sacaron de contexto. Clásica.
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3: Sofía, pero vámonos con lo mejor. Al final, la casa de los famosos. La casa de los famosos.
4: A ver, todo pasa en el piso 6.
3: Todo pasa en el piso 6.
4: Y tan todo pasa en el piso 6 que ahora que estamos en temporada de la casa de los famosos, todos los domingos hay eliminación, hay expulsión y lunes o a más tardar martes están aquí.
3: Sí, los lunes no van a estar porque los tienen exclusiva
4: pero
3: Televisa.
4: Los martes están aquí en el piso 6 con Maxine Goodside.
3: Y hoy no fue la excepción, ya que estuvo Mariana Ochoa. Apenas salió de este reality el domingo y pues ya le cantó el tiro cantado a Aldo Rendón. Tras la expulsión de Mariana, Aldo dijo una y otra vez que ya no la soportaba. Eso dijo Aldo. Y luego por el otro lado Mariana aclaró que hoy antes de eso nunca trató con el estilista, que hace mucho él participó en una sesión de fotos donde aparecía ella, pero que nunca se trataron. Esto fue lo que le dijo a Maxine Goodside.
21: Ahora que conviviste, ¿cómo te pareció? ¿Dijiste, ay, qué bueno que ni te conocía o te quedaron ganas de conocerlo?
22: Fíjate que es
5: lo tengo que decir como es un buen hipócrita, porque me hizo creer que le caía bien, que éramos amigos, me hizo reír en muchas ocasiones, y hasta me cayó bien, hasta que ahora que salí y que mi equipo me puso al tanto porque no me han entregado el celular, bueno, se lo entregaron a mi equipo y mi manager me dijo, te voy a dejar una semana sin celular para que te enfoques en tus entrevistas y no te hagas ideas de nada. Entonces, ahora que salí me pusieron al tanto de todo en general. Ya me informaron que efectivamente está hablando mal de mí a mis espaldas. Entonces,
3: bueno, pues ahí está la víctima de Mariano Ochoa. Pero lo mejor es que cuando dijo que ella se quería quedar al menos cuatro semanas.
4: No, lo que dijo fue que había pensado. No,
3: ella quiso negociar.
4: Pero lo que quiso negociar es que no quería estar tanto tiempo.
3: Escúchame.
4: Ella no quería estar tanto tiempo lejos de sus hijos y dijo, dura dos meses, no puedo estar tanto tiempo. Ella quería negociar solo estar cuatro semanas porque
3: según ella iba a ganar.
4: Porque según ella iba a estar la temporada completa.
3: A ver, vamos a ver qué dijo.
5: Que mi fandom me vio fuerte y segura y se confió. O la segunda es que el fandom de la casa de los famosos como tal, que hay mucho fandom afuera de México y de otros países, dijeron, esta cocina, esta se lleva bien con todos, esta no nos va a dar conflicto, qué flojera, que se vaya.
3: ¿Sabías? Yo lo tengo muy claro, las personas que dicen mi fandom no tienen fandom. Las personas que dicen.
4: ¿Qué dice?
3: O sea, es regla número uno.
4: A ver, ¿cómo se llama el fandom de Mariano Ochoa?
3: Nadie. La familia Ochoa.
4: La OB1.
3: O sea, su hija, su familia, ya. Es que vean la soberbia para decir de mi fandom se confió.
4: Porque oiga, me veía muy
3: Mariana,
4: fuerte y muy
3: ese
4: segura.
3: Fandom está aquí, está con nosotros, se encuentra en las redes sociales, existe ese fandom. ¿Por qué no pueden decir, pues la cagué, no le gusté al público, no era mi
4: no
3: mercado?
4: No estoy en tendencia, no, está dirigido a los creadores de contenido, porque también es otro
3: no,
4: tema.
3: No, o reconocer, oigan, había unos personajazos enfrente, ¿no? Y muy humildemente decir, pues no gané, pero estuvo bien para la experiencia, me voy a dedicar a mi carrera artística. Yo que
4: también
3: sé.
4: Cantó un pedacito de su canción. Te mandé a la goma.
3: ¿Ves lo que me hace ver doña Maxine Gutzeit? Aparte estaba picadísimo, Estaba yo picadísimo y decía, mira, a ver qué mendigas, cosas mentiras va a decir la Mariana.
4: Y enojadísimo.
3: Ochoa. Estaba enojadísimo. Primero porque Aldo Rendón es de mi generación, es del norte. Yo vi el crecimiento de Aldo Rendón en y me cae bien, es muy chistoso, es muy agresivo, le ha ido muy mal, pero me parece que es una historia de éxito y representa ahí un sector, de la cultura mexicana que a mí en lo personal me da mucha
4: pena. Ya deja de hacer corajes.
3: Ya dejo de hacer corajes, Sofía, y nos vamos despidiendo. Mañana, ¿cuándo, dónde y cómo?
4: Aquí en el piso 6 a las 10 de la noche y se queda con Mariana Bravo.
3: Y Fórmula del Corazón y le dejamos un besote, mire, para que no haga corajes como yo con la Mariana Ochoa.
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2: Radiosfera. ¿Alguna vez has escuchado a alguien decir, me cayó la solitaria y no sabía si era un chiste o algo real? Pues es muy real. La solitaria es un parásito que puede medir hasta 7 metros de largo. Imagínate un gusano del tamaño de un poste de luz viviendo dentro de tu intestino. Pero lo más preocupante no es eso. Lo peor ocurre cuando sus larvas llegan al cerebro. Su nombre científico es Tenia solium y su ciclo de vida es un viaje complicado entre cerdos y humanos. Todo empieza cuando un cerdo criado en traspatio y sin control sanitario come algo contaminado con heces humanas que contienen huevos del parásito. Dentro del cerdo, esos huevos se convierten en larvas que se alojan en los músculos. Si una persona come esa carne cruda o mal cocida, las larvas llegan a su intestino, se pegan a la pared y crecen hasta convertirse en el gusano adulto, la famosa solitaria. Eso se llama teniasis. Pero si lo que una persona ingiere no son las larvas, sino los huevos del parásito,
6: por agua o alimentos contaminados, el asunto se pone grave. Las larvas pueden viajar por la sangre y alojarse en músculos, ojos o, en el peor de los casos, en el cerebro. A eso se le llama cisticercosis. Y cuando llega al cerebro, se convierte en una neurocisticercosis, la forma más peligrosa. Puede provocar epilepsia, dolores de cabeza intolerables e incluso la muerte. De hecho, es la primera causa de epilepsia adquirida en adultos en muchas regiones del mundo. Este parásito tiene un truco maestro. Es capaz de engañar al sistema inmunológico, transformando la respuesta inflamatoria del cuerpo en una respuesta antiinflamatoria que le permite vivir años dentro de los tejidos sin causar síntomas. Es como un intruso que entra a tu casa, desactiva la alarma y se queda viviendo ahí sin que te des cuenta. El problema está ya cuando la larva muere, ya sea por medicamentos o por edad, y libera sustancias que desatan una inflamación brutal en el cerebro. Paradójicamente, muchas veces los síntomas más graves no los causa el parásito, sino la propia defensa del cuerpo al intentar eliminarlo. En México, los casos de cisticercosis han bajado mucho en las últimas décadas. Hoy se reportan menos de 300 al año, pero la enfermedad no ha desaparecido. La Organización Mundial de la Salud la tiene entre sus prioridades de eliminación para América hacia 2030. Y es que persisten comunidades donde la falta de agua potable, el manejo inadecuado de excretas y la crianza de cerdos sin control sanitario mantienen vivo el ciclo del parásito. Mientras tanto, se investigan moléculas del parásito que podrían convertirse en blancos para terapias más precisas, que ataquen al invasor sin desatar la tormenta inflamatoria. Erradicar la cisticercosis no depende solo de eliminar un parásito, sino de transformar las condiciones que le permiten existir. Cocinar bien la carne de cerdo, lavarse las manos, tener acceso a agua limpia, suena sencillo. Pero para millones de personas en México todavía no lo es. La lucha contra la solitaria es una lucha contra la desigualdad. Con información de la doctora Lucía Jiménez García, de la Facultad de Medicina de la UNAM. Les saluda Mónica Genis.
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buenas noches, ¿cómo están? Saluditos. En este momento 11 en puntito y 28 segundos. Qué bueno que me acompañen una vez más aquí en Fórmula del Corazón. Gracias por su dedicación, por su sintonía, por estar conmigo esta noche. Y ya sabemos que ya bajó el ruido, el rush, el tráfico, bueno, tanta cosa, ¿verdad?, que vivimos durante el día, tantas emociones, tantos ires y venires, pero ya llegamos para hablar del corazón, que además en este momento esperamos que hable fuerte y conciso. Abrimos este espacio y les doy la bienvenida aquí al equipo de producción. Soy Mariana Brown y vamos iniciando con No Doubt. Esto es Don't Speak. Y mando saludos a toda mi comunidad de Ciudad de México, Monterrey, Guadalajara, Mérida.

0: que la sigo escuchando esta canción y me encanta en verdad. No Doubt, Gwen Stefani, ahí a la cabeza. Esto es Fórmula del Corazón, nos vamos a una pausa y ya volvemos.
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4: México en la Red, una colaboración entre Prometeo y Radio Fórmula con un alcance de 20.9 y 12.8 billones de impresiones respectivamente. El debate sobre las nuevas disposiciones para medios de comunicación y que la UNAM repetirá el examen de ingreso fueron los temas de mayor interés en la conversación digital. En el claudiómetro digital, el sentimiento neutro tuvo un aumento de 7 puntos porcentuales. Al final de esta edición destaca que Romina Hinojosa se convirtió en la primera mexicana en el Tour de Francia femenil.
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6: El periquito australiano. El periquito australiano es un ave doméstica verdaderamente encantadora que llena cualquier hogar de alegría gracias a su colorido plumaje, sus cantos melodiosos y su inteligencia social. Estas pequeñas aves exóticas son sumamente comunicativas y disfrutan enormemente de la interacción constante, por lo que se recomienda criarlas en pareja o dedicarles mucho tiempo diario para evitar la soledad. Poseen una habilidad innata para aprender a imitar sonidos del entorno e incluso palabras sencillas si se les entrena con paciencia y cariño. Observar su comportamiento curioso, sus acrobacias entre las perchas y escuchar sus alegres trinos matutinos convierte a los periquitos en una opción de mascota fascinante, colorida y sumamente viva para toda la familia.
1: 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Con Laura Pérez Cisneros.
7: ¿Qué hay detrás del Palacio de Almudaina? Cuando es época de verano, la familia real española viaja a la isla de Palma de Mallorca. La residencia oficial es el Palacio de Almudaina. Aunque tiene origen romano, fue un hermoso alcázar musulmán. Su nombre significa fortaleza o ciudadela y es utilizada para actos oficiales donde el rey acostumbra recibir al presidente de gobierno. En 1229 fue sede real y es considerada patrimonio nacional y es bien del interés cultural. La familia real y la emérita Sofía acostumbran a quedarse en el Palacio de Marivent, donde ya es una tradición hacer un posado familiar. Si un día te das una vuelta a Palma de Mallorca, que no sea época de verano, puedes visitar el Palacio de Almudaina, que está abierto al público, para admirar la belleza que ha permanecido desde hace varios siglos. 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

Song. La habrían ustedes escuchado, y si no, aquí se las presentamos porque ya saben que nos encanta la buena música, y sobre todo una canción que hizo Lady Gaga en un momento en que se le hace un tributo a Elton John. Esto fue en 2018 en una entrega de Grammys, una canción que ha sido pues una de las canciones más características y más importantes, más profundas de Elton John. Una etapa fantástica de Elton John, sin duda, que además la compuso con Bernie Taupin. Y fue, esto pertenece a un disco, hay que decirlo, que se llama Reimagine the Songs of Elton John and Bernie Taupin. Y ese fue parte del tributo. Entonces ella pues hace una interpretación muy a su estilo, muy fiel en verdad. Ayer estuvimos platicando de la autoestima, que además es un tema que yo digo, da para tanto. Y hoy creo que el hilo conductor de la autoestima podría ser la autoaceptación, porque es muy bonito hablar de nuestra autoestima, ya reflexionamos de dónde viene eso, de reconocernos, de querernos y de amarnos tal cual somos y de sentirnos capaces, que eso tiene que ver con la autoestima. Pero más allá de la autoestima, también está la autoaceptación, que tiene que ver justamente con aceptarnos tal cual somos. Eso es literalmente, es ese amor que podemos llegar a tener, eso que podemos apreciar de nosotros, nuestras fortalezas, también aceptar nuestros defectotototes que tenemos, porque la verdad tenemos grandes defectos, no somos perfectos y tenemos pues los dos lados de la moneda, el yin y el yang. Y pues así es, ¿no? Lo que es el lado oscuro, el lado luminoso. Y también yo creo que la autoaceptación tiene que ver con poder reconocer nuestros errores. No siempre actuamos bien, no siempre operamos bien, no siempre pensamos bien. ¿Y qué quiere decir bien? Bueno, pues que cada quien sabrá dentro de su propia moral y juicio propio cuando hacemos bien las cosas o no las hacemos bien. Entonces todo esto es una forma de autoaceptarnos. No es que nos vamos a resignar, lo quiero decir, y que vamos a decir, bueno, pues es que yo, fíjate que soy un borracho, ¿no? Pues ya, ni modo, me resigno, pues ya. Bueno, hay que mirarnos, ya hay que decir, ah, bueno, sí, sí, la verdad sí soy un borracho. Sí soy una persona que tengo muchos problemas con el alcohol y que me pongo muy, muy mal con el alcohol. Es un ejemplo que estoy poniendo, ¿no? Ok, lo estás aceptando, te estás rindiendo ante esto. Y hay una autoaceptación. Ahora, no quiere decir que porque tú ya reconoces ese error en ti mismo, esa debilidad en ti mismo o en ti misma, quiere decir que pues te vas a resignar a vivir con eso, porque finalmente pues son problemas que nos generan mucha tristeza, mucha devaluación, mucha pues pérdidas. La verdad es que sí, son pérdidas que vamos teniendo a lo largo del camino por nuestros errores, y no nos vamos a resignar, pero sí vamos a dejar de victimizarnos ante eso y ver de qué manera podemos reparar esos grandes errores de vida que traemos cargando. Seguimos con música. Aquí les presento a Benson Boone. Esto se llama Beautiful Things.

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1: Canción, al principio yo la oí y dije, ¿qué onda con esta canción? Pero la verdad es que es una gran, gran canción de Benson Boone, este joven que además se dio a conocer en redes sociales. Él empezó a hacer también sus videos propios en YouTube y por ahí un productor le echó el ojo y dijo, oye, este chavo tiene todo el talento. Esto se llama Beautiful Things. Y ya volvemos, 5532-09-9546.
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1: Aquí va una joya de la electrónica francesa, Music Sounds Better With You, que fue el único sencillo de Stardust. Un trío que incluía a Thomas Bangalter, uno de los integrantes de Daft Punk, con un sample de Fate de Chaka Khan, tema de 1998, que es considerado uno de los más grandes himnos del house. Y sí, la música suena y suena muy bien. Aquí Stardust y Benjamin Diamond, Music Sounds Better With You, en Sonido Brown.

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1: Pátzcuaro, Michoacán. Bordeando su célebre lago, este encantador rincón michoacano destaca por sus plazas empedradas, casas de fachadas blancas y tejados de barro. Posee una profunda herencia purépecha que se manifiesta en sus coloridas artesanías y rica gastronomía tradicional. Durante la Noche de Muertos, el pueblo y la isla de Janitzio se iluminan con velas, creando un espectáculo ritual conmovedor.
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3: 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Regresamos a Fórmula del Corazón. Y vamos continuando.

es Lana del Rey, se llama Break Up With Your Girlfriend, I'm Bored. Y esta es una canción original de Ariana Grande, de su disco Thank You, Next. O sea, te agradezco, manito, manita, pero lo que sigue. Vamos ahuecando el ala y le vamos dando vuelta a la página. Y esto fue el disco que lanzó ella en 2019. Entonces Lana la cantó justamente en un programa que hablábamos ayer de él, que es en la BBC Radio One, justamente, que se llama Live Lounge. Y de ahí ella la interpreta un cover, bueno, hace el cover de original canción de Ariana Grande, como les digo. Y además confesó Lana del Rey que era mega fan de Ariana Grande y que entonces le interesaba muchísimo hacer las canciones y reinterpretar las canciones de Ariana Grande. Qué curioso, ¿verdad? ¿Quién diría? Pero bueno, Ariana Grande yo creo que canta de maravilla, francamente, canta muy, muy bien. Ahora, ¿qué le estaba yo contando? Estábamos hablando precisamente de lo que es la autoaceptación, y yo puse ese ejemplo. Pero bueno, ¿qué es la autoaceptación? Y tiene que ver con, pues, sentirnos bien como somos. Ahora, si queremos cambiar, queremos mejorar, queremos buscar otras vías, otros caminos para sentirnos mejor, hay que hacerlo. Eso yo creo que es lo primero que tenemos que hacer. Pero ante todo nos tenemos que aceptar como somos. Así nacemos, con el color de pelo que traemos. Digo, claro, no lo podemos pintar. Si tengo los ojos de un color, lo tengo de otro. Si mi constitución es muy delgada, o soy una persona muy grande, o soy robusto, o soy de piel muy, muy blanca, o soy pelirroja, o soy de piel oscura. Esa es la autoaceptación, ¿no? Soy bajita, o soy chaparrito, o mi constitución es voluminosa, siempre he tenido pues mucho peso. No importa, empiezas aceptándote y desde ahí uno empieza a crecer. Empezamos a dar esos pasitos de amor propio, de verdad, porque desde el rechazo propio yo creo que también es bien duro. Y vamos a hablar del rechazo, que me parece un tema sasasazo. Pero a ver, ¿cómo llevar la autoaceptación a nuestra vida diaria? Ese es el asunto, ¿verdad? Porque a veces decimos, no, es que yo me amo muchísimo, pero mi mente, mi cabeza y los mensajes que me estoy mandando a mí misma o a mí mismo no son de quererme y aceptarme y adorarme, sino todo lo contrario. Entonces, lo primero que tenemos que hacer, y yo creo que el paso número uno para la autoaceptación, es poner atención a cómo nos estamos hablando. Sí, ¿qué nos estamos diciendo constantemente? Soy una fracasada. Nunca hago nada bien. Estoy gorda, me veo fatal. No, entonces, el otro día estaba escuchando yo a esta mujer que es fantástica, que habla de neurociencia y que es de verdad muy importante meternos en el tema porque tiene que ver justo con el amor propio, con la autoaceptación, con la autoestima. Nosotros vamos a mandarle mensajes a nuestro cerebro. Si estamos todo el tiempo diciéndole a nuestro cerebro, es que qué fea, es que qué gorda, es que eres un fracaso de persona, es que no haces nada bien, es que mira cómo te ves de espantosa, es que no piensas bien, ta, ta, ta, ta, y tanta cosa que nos estamos dice y dice y dice y dice todo el tiempo. Esos mensajes llegan a nuestro cerebro y nuestro cerebro los va a guardar, los va a almacenar. Es una cosa muy fuerte, muy fuerte. Y el cerebro se va a acostumbrar porque lo estamos educando a eso. Ahora, si venimos de una historia de vida, como lo decía ayer, de autoestima baja, en donde en la casa nos dijeron también toda una serie de cosas negativas ante nuestra persona, eso ya lo traemos. Ya lo traemos metido en nuestra piel, en nuestro cerebro. Entonces, tenemos que educar al cerebro. Aunque ustedes no lo crean, el cerebro no distingue entre lo que es bueno y lo que es malo. Simplemente avanza y vive bajo esos comandos que se ha acostumbrado a tener y esa información que se ha acostumbrado a tener. Por eso tenemos que trabajar en nuestro cerebro, en decirnos cosas y mensajes positivos y cambiarlos.
Y lo primero que tenemos que hacer es identificarlos. ¿Sabes qué? Si me estoy diciendo pura cosa negativa y estoy identificando eso, hay que cancelarlos. Yo siempre cuando estoy, de veras, cuando yo pienso algo negativo o me da miedo o algo que me empiezo yo a boicotear de alguna situación que temo, que tengo miedo, que no es tan positiva para mí, lo identifico. Porque hay que ser unos observadores de nosotros mismos, hay que ser nuestros propios observadores, salirnos de nuestra mente y estar afuera de eso y observarnos desde afuera. Y cuando yo estoy viendo y reconociendo ese pensamiento, cancelo. ¿Y saben cómo le hago? Cancelo, cancelo, me pongo la manita enfrente y hay como un airecito que llega frente a la cara y es una cancelación. Entonces digo, cancelo, cancelo, cancelo, cancelo. Y cambio pensamiento. Yo soy capaz. Yo soy una fregona. Yo puedo hacerlo. Y hay que darle esos comandos a nuestro cerebro, porque el cerebro está acostumbrado a esas malas informaciones que traemos resguardadas en nuestra cajita fuerte. Acuérdense de eso. Vamos continuando con John Legend. Esto es All of Me. Gracias por su sintonía aquí en el 104.1. Fórmula del Corazón, un programa

Me fascina, es una belleza de canción. John Legend, All of Me. Vámonos con ejemplos. Ejemplos de aceptación. Aceptar nuestro cuerpo. ¿Cómo? Bueno, si no me siento 100% cómodo, cómoda con mi cuerpo, hay que cuidarlo, hay que hacer ejercicio, hay que cuidar nuestra alimentación, ¿no? Uno puede hacer cambios en nuestra persona. Si cometí un error y me siento que soy un fracaso, bueno, o sea, un error no te va a definir en tu vida, en serio. O sea, y el éxito tampoco nos define en nuestra vida. Porque vivimos hoy mucho en base a eso, muy para afuera, y si ganas, y si tienes ese trabajo, o manejas el coche, o tienes el cargo, el puesto, el reconocimiento, entonces ya vales, tienes valor. No, perdón, pero eso no suma en nuestra vida para sentirnos mejor. Son logros que vamos obteniendo en la vida. Si hoy no tenemos ese logro, no quiere decir que mañana no lo vamos a poder tener. Entonces, bueno, no seamos tan duros y tan estrictos y tan determinantes en nuestra autoaceptación. Lo podemos hacer mejor y podemos volver a intentar la próxima vez. Y luego, bueno, si te sientes triste, estás pasando por un momento difícil, por una depresión, bueno, sí, está bien. Hoy estás triste, lo estás pasando mal. No quiere decir que toda la vida vas a estar triste, ni la vas a pasar mal, ni que todas tus emociones van a ser siempre a la baja, o que vas a estar volando bajo, ¿verdad? Yo creo que tenemos que saber reconocer el momento en el que estamos pasando, y pues si no has podido dormir y tienes muy mal humor, bueno, hoy no dormiste bien, mañana vas a dormir mejor. O sea, es a lo que voy. No nos tomemos todo tan fuerte y tan duro, y no seamos tan jueces de nosotros mismos. Somos los peores jueces de nosotros mismos. Y así como nos juzgamos a nosotros, entonces después juzgamos a los demás. ¿Cómo nos puede perjudicar una relación? Bueno, uy, me puedo meter en esa historia de tener un novio que, pues, que no le eres suficiente. Motivo primero para sentirte que no vales. Y si tienes una persona que te está dice y dice, es que siempre haces todo mal, es que deberías de ser más como aquella o aquel, o si bajaras de peso te verías mejor. No, eso no lo necesitamos. No necesitamos ese tipo de personas. Y estoy hablando de cositas muy fresitas y muy tranquilas, que de repente dices, bueno, mira, le voy a tratar de hacer caso. Ahora, un buen consejo: si alguien que te ama te dice algo de una manera respetuosa, considerada y en un momento óptimo, y es asertiva o asertivo en cómo te dicen las cosas, gracias, lo recibes. Por supuesto que sí, porque lo necesitamos. Yo sí necesito que los demás a veces me hagan saber y reconocer cuáles son mis errores. De verdad, a mí no me importa que me digan cuáles son mis errores, sino todo lo contrario. Agradezco que me los digan, porque eso me ayuda a crecer, a ser mejor persona y a corregirme y a sentirme mejor. En esta vida, y siempre lo digo, venimos a conocernos y a trabajar en nosotros mismos y a ser mejores personas. Y bueno, yo tengo pendiente también darle lectura, cambiando un poquito el tema. Aquí en Fórmula del Corazón tuvimos el domingo pasado ese encuentro precioso, maravilloso, mágico, que la pasamos bien lindo el domingo pasado en este desayuno brunch, en donde pudimos también compartir las cartas de amor a México. Y tengo algunas cartas que me dieron y que quiero compartir y leer, porque muchas personas las escucharon el domingo, pero sabemos que hay diferentes audiencias todos los días y todo el tiempo en la radio. Aquí en el 104.1 a las 11 de la noche somos los desvelados, las desveladas. Entonces, vamos comenzando con esta carta que tengo aquí y que es de Miss Marisol. Vamos abriendo boca con la carta de Miss Marisol. Y dice así: carta de amor a México. México, ¿cómo
resumir en una sola página el amor que despiertan tus montañas, tus mares, tus pueblos y el corazón de tu gente? En ti descubrí que la historia vive en las piedras de tus antiguas ciudades, en las campanas de tus iglesias, en el murmullo de tus ríos, en la fuerza de tus volcanes y en el viento que recorre fuerza y que en el viento que recorre tus campos de maíz. Guarda las cicatrices de la conquista que, lejos de borrar tu esencia, hicieron más profundas tus raíces. Eres un lienzo, un rebozo, un huipil tejido con manos indígenas que bordaron su memoria en cada hilo, que nunca dejó de crear belleza. Tu cocina es un lenguaje universal. El aroma del pan, el chocolate, del mole y la tortilla recién hecho reúnen a familias. En noviembre se pinta de naranja, en cada altar, en cada vela encendida y en cada fotografía. Los ausentes vuelven a casa para reconocernos, quien es amado jamás desaparece. Pero el secreto más hermoso que guardas no está escondido en tus paisajes ni en tus monumentos, está en tu gente, en la sonrisa de tus niños, en las manos trabajadoras de quienes nunca se rinden, en la calidez de quien recibe a un extraño como si fuera familia, en la inclusión, en la comunidad, en abrazar a las personas con discapacidad y en la esperanza que aún en los días más difíciles sigue floreciendo. Eres nuestro hogar, México. Para mis queridos amigos, estimados Mariana Brown y Ricardo Valencia, los amo. Atentamente, Miss Marisol. ¡Ay, eres lo máximo! ¡Máximo! De verdad. Además, esos abrazos que te di tan sabrosos. Ibas tan bonita, con ese vestido rosa, hermoso, reluciente, llena de luz. De veras, eres lo máximo, Miss Marisol. Te quiero mucho y me conmueves muchísimo con esta linda carta. Vámonos con un poquito de música para seguir con más, con estas lecturas lindas, bellas, hermosas, profundas. Aquí les presento a Prince. Esto es Pink Cashmere en Fórmula del Corazón.

Estas son las joyitas que hay que rescatar y seguir buscando en este baúl de tanta música fantástica, como lo ha hecho el grandioso Prince, que nos ha dejado este legado maravilloso con esa voz, con esos niveles de vocales tan perfectos. Y fue Pink Cashmere de Prince, que además es una de las canciones más delicadas que tiene, sin duda. Él la escribió a principios de los 90 y quiero decirles que es una canción que él escribió pensando para Madonna, que le iba a interpretar Madonna, de un álbum que fue The Max, un álbum como de hits. Y en 1993, después ya la incluye en Diamonds and Pearls. Y bueno, pues es una metáfora maravillosa de la intimidad, de la ternura, del deseo. Es lo que nos propone Prince. Y bueno, rápidamente quiero dar lectura a otra de las cartas que recibí de Amor a México y que se compartió en el domingo pasado. Y esto dice así, y es: música, pasión y esperanza, el corazón de un mexicano. Hola, mi nombre es Axel Van Der y soy un músico nacido y criado en la Ciudad de México. Hace apenas un año dimos vida a Aztec Beats MX, proyecto que nace de la nostalgia pero que mira con valentía hacia adelante. En este camino he aprendido una lección que se repite en cada nota que compongo: la diferencia entre lo que creemos que no podemos y lo que realmente somos capaces de lograr está muchas veces en dejar de pensar en negativo. Mira, ni mandado a hacer mi querido Axel con el tema de la autoaceptación y autoestima. Esa fue una pausa mía. ¿Y si sí? ¿Y si no tenemos que ser siempre los mismos, atados a las dudas o a lo que los demás dicen que es posible? Esa pregunta se ha convertido en mi motor. En lugar de ver los obstáculos como muros infranqueables, empezar a verlos como puertas que aún no hemos abierto. Esto tomó un nuevo sentido con el mundial que vivimos en casa. Durante muchos años perdí la ilusión por la selección mexicana, pero todo cambió cuando empezó el torneo. Vi cómo la pasión y el amor por México hacían lo impensable. Dicen muchos que no llegamos lo suficientemente lejos, que el resultado final no fue el esperado, pero yo digo que sí llegamos alto. Terminamos invictos, sin goles en contra en la fase decisiva, y nos enfrentamos a equipos fuertes. Hoy nos ganaron el partido, pero nunca el esfuerzo. No se puede medir lo que logramos solo por un marcador. Hay que ver el corazón que puso cada jugador, cada miembro del cuerpo técnico y cada aficionado que llevó su apoyo hasta donde fuera necesario. Millones de mexicanos volvimos a soñar juntos, y eso es despertar de la esperanza compartida. Es un triunfo que nadie nos puede quitar. Hoy aplaudo y apoyo con más fuerza que nunca a nuestra selección, porque nos demostraron que creer es el primer paso para lograr cualquier cosa. Ya sea componer una canción o apoyar a nuestro equipo, la historia es la misma. México sí se puede. Y todavía nos queda mucho por hacer, luchando por nuestros sueños, demostrando que con corazón y constancia podemos ir más allá de lo que nos dicen los límites. Esa es la vibra que nos hizo soñar en el mundial, la misma que nos hará conseguir creciendo juntos como país. ¡Bravo! Mi queridísimo Axel Van Der, no quiero que se me bloquee el micrófono con las euforias de la Brown. ¡Qué bonita carta, mi amor! Felicidades, y vamos a escucharte en Aztec Beats MX. Nos vamos a ir con un poquito de canción que nos pides. Es Childish Gambino y esto es Red Boon en Fórmula del Corazón.

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3: ¿Alguna vez has escuchado a alguien decir, me cayó la solitaria y no sabía si era un chiste o algo real? Pues es muy real. La solitaria es un parásito que puede medir hasta 7 metros de largo. Imagínate un gusano del tamaño de un poste de luz viviendo dentro de tu intestino. Pero lo más preocupante no es eso. Lo peor ocurre cuando sus larvas llegan al cerebro. Su nombre científico es Tenia solium y su ciclo de vida es un viaje complicado entre cerdos y humanos. Todo empieza cuando un cerdo criado en traspatio y sin control sanitario come algo contaminado con heces humanas que contienen huevos del parásito. Dentro del cerdo, esos huevos se convierten en larvas que se alojan en los músculos. Si una persona come esa carne cruda o mal cocida, las larvas llegan a su intestino, se pegan a la pared y crecen hasta convertirse en el gusano adulto, la famosa solitaria. Eso se llama teniasis. Pero si lo que una persona ingiere no son las larvas, sino los huevos del parásito, por agua o alimentos contaminados, el asunto se pone grave. Las larvas pueden viajar por la sangre y alojarse en músculos, ojos o, en el peor de los casos, en el cerebro. A eso se le llama cisticercosis. Y cuando llega al cerebro, se convierte en una neurocisticercosis, la forma más peligrosa. Puede provocar epilepsia, dolores de cabeza intolerables e incluso la muerte. De hecho, es la primera causa de epilepsia adquirida en adultos en muchas regiones del mundo. Este parásito tiene un truco maestro. Es capaz de engañar al sistema inmunológico, transformando la respuesta inflamatoria del cuerpo en una respuesta antiinflamatoria que le permite vivir años dentro de los tejidos sin causar síntomas. Es como un intruso que entra a tu casa, desactiva la alarma y se queda viviendo ahí sin que te des cuenta. El problema está ya cuando la larva muere, ya sea por medicamentos o por edad, y libera sustancias que desatan una inflamación brutal en el cerebro. Paradójicamente, muchas veces los síntomas más graves no los causa el parásito, sino la propia defensa del cuerpo al intentar eliminarlo. En México, los casos de cisticercosis han bajado mucho en las últimas décadas. Hoy se reportan menos de 300 al año, pero la enfermedad no ha desaparecido. La Organización Mundial de la Salud la tiene entre sus prioridades de eliminación para América hacia 2030. Y es que persisten comunidades donde la falta de agua potable, el manejo inadecuado de excretas y la crianza de cerdos sin control sanitario mantienen vivo el ciclo del parásito. Mientras tanto, se investigan moléculas del parásito que podrían convertirse en blancos para terapias más precisas, que ataquen al invasor sin desatar la tormenta inflamatoria. Erradicar la cisticercosis no depende solo de eliminar un parásito, sino de transformar las condiciones que le permiten existir. Cocinar bien la carne de cerdo, lavarse las manos, tener acceso a agua limpia, suena sencillo. Pero para millones de personas en México todavía no lo es. La lucha contra la solitaria es una lucha contra la desigualdad. Con información de la doctora Lucía Jiménez García, de la Facultad de Medicina de la UNAM. Les saluda Mónica Genis.
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5: Playa de los Huevos de Dragón, Nueva Zelanda. La playa de Kuekohe es mundialmente famosa por las esferas de piedra gigantes que descansan sobre su arena, conocidas como las Mueraki Boulders. Según las leyendas maoríes, estas estructuras perfectas son los restos de canastas de comida que naufragaron de una canoa ancestral. Científicamente, son concreciones calcáreas formadas en el fondo marino hace 60 millones de años que la erosión costera ha dejado al descubierto. Su apariencia de huevos de dragón gigantescos otorga al paisaje playero un misticismo primitivo e inolvidable.
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6: El hielo seco no se derrite, sino que se convierte directamente en gas en un proceso químico llamado sublimación directa.

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1: Dubái, Emiratos Árabes Unidos. Dubái ha emergido en pocas décadas desde el desierto para convertirse en una de las ciudades más hiperconectadas, lujosas y cosmopolitas del siglo XXI. Más del 80% de su población es de origen extranjero. La ciudad es famosa mundialmente por su arquitectura audaz que desafía los límites humanos, albergando el Burj Khalifa, el edificio más alto de la Tierra, e islas artificiales visibles desde el espacio exterior. Dubái funciona como un nexo comercial estratégico entre Europa, Asia y África, atrayendo inversiones, turismo de gran lujo y mentes brillantes orientadas a la innovación tecnológica. Es un oasis de modernidad donde la tradición árabe se enlaza con la ambición futurista más espectacular del planeta.
0: Territorio animal.
1: La ninfa o Carolina. La ninfa es una pequeña cacatúa originaria de Australia que se ha convertido en una de las aves de compañía más deseadas del mundo gracias a su carácter afectuoso y su cresta móvil, la cual expresa sus diferentes estados de ánimo con total claridad. Estas aves son sumamente inteligentes y poseen una capacidad asombrosa para silbar melodías completas con una precisión increíble, interactuando activamente con los miembros del hogar. A diferencia de otros loros más grandes, las ninfas son pacíficas y disfrutan posarse en el hombro de sus dueños para recibir caricias prolongadas en la cabeza. Su mantenimiento requiere una jaula amplia, una alimentación variada y oportunidades para volar en espacios controlados y seguros. Su mirada expresiva y sus simpáticas mejillas anaranjadas conquistan de inmediato el corazón de cualquier amante de las aves.
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2: Playa de las Cuevas de Benajil, Portugal. Esta playa exótica se encuentra escondida dentro de una colosal cueva marina en la región de Algarve. La erosión del viento y el agua esculpió una impresionante cavidad de piedra caliza que posee una abertura circular en el techo, permitiendo que la luz del sol entre e ilumine la arena dorada del interior. El acceso a este santuario natural se realiza únicamente por vía marítima, ya sea nadando, en kayak o en barco, ofreciendo un refugio de paz verdaderamente espectacular y secreto.

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1: La comunión entre afición y selección mexicana quedó de manifiesto tras la actuación mundialista, donde más allá de quedarse en la misma instancia, el sentimiento de orgullo y pertenencia fue otro. Por ello, en la Federación Mexicana de Fútbol quieren aprovechar dentro de lo que se puede jugar en nuestro país, y la Copa Oro del próximo año entregaría los partidos del Tri como locales en el renovado Estadio Azteca, situación que garantizará grandes entradas. Sin embargo, y en la medida que los contratos lo permitan, los hombres de pantalón largo de la Federación deben priorizar jugar más a menudo en México para fortalecer el vínculo, en Europa para potenciar al jugador mexicano y en Estados Unidos conseguir mejores rivales para que no solo sea negocio y se tenga un provecho deportivo. Soy José Luis Cuevas y te espero con este y muchos temas más en la multiplataforma de Fórmula Deportes, ya sea en radio, televisión o YouTube, aquí en Grupo Fórmula.
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0: Caminando por México.
3: Bacalar, Quintana Roo. Famoso por su espectacular laguna de siete colores, este pueblo mágico caribeño ofrece un descanso paradisiaco inigualable. Sus aguas cristalinas de variados tonos azulados, alimentadas por cenotes submarinos, son perfectas para nadar y relajarse. El histórico fuerte de San Felipe añade una dosis de mística pirata a este entorno natural virgen, ideal para los amantes de la tranquilidad.
0: Cuida lo que comes.
4: Caldo de pollo con verduras. Prepara un reconfortante caldo utilizando pechuga de pollo desmenuzada sin piel. Agrega chayote, zanahoria, calabacitas picadas y un toque de cilantro fresco. Es una comida hidratante y perfecta para mantener una digestión ligera.
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1: Territorio Animal.
0: El hámster. El hámster es uno de los roedores domésticos más queridos y la opción predilecta para introducir a los niños en la responsabilidad de cuidar una mascota. Estos pequeños animales nativos de regiones semidesérticas destacan por ser criaturas predominantemente nocturnas, lo que significa que concentran toda su energía, juegos y actividades de exploración durante las horas de la noche. Son famosos por sus abultados abazones, las bolsas en las mejillas que usan para transportar alimento con gracia hacia sus nidos. Requieren una jaula bien acondicionada con túneles y muy especialmente una rueda de ejercicio, donde puedan correr kilómetros para mantenerse saludables y liberar el estrés. Aunque son animales solitarios que prefieren vivir sin otros de su especie, desarrollan un vínculo muy cercano con sus dueños mediante la interacción diaria y el manejo suave.
2: La inclusión también está transformando al cine. Cada vez más actores con discapacidad interpretan personajes que reflejan auténticamente sus propias experiencias. Entre ellos destacan Troy Kotsur, que es un actor sordo, ganador del Oscar en la película Coda; Kira Allen, actriz usuaria de silla de ruedas y protagonista del thriller Corre; y el español Pablo Pineda, que es un actor con síndrome de Down, que protagonizó La palabra yo también. 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
4: Hay casas que tienen historia. Hay casas que guardan oscuros secretos a la espera de revelarse con un pequeño accidente. Muy cerca del centro histórico de la Ciudad de México se ubica una vieja residencia deteriorada por el tiempo y el abandono. En ese escenario habita Eularia Madero, una anciana y misteriosa mujer apoyada por Ifigenia, trabajadora doméstica, quien por casualidad encuentra un diente enterrado en la pared. El hallazgo desata una trama que enlaza lo sobrenatural, el espiritismo y la política a través de oscuros personajes de la historia mexicana. Todo alrededor del velo dorado, rito practicado por hombres poderosos para controlar el destino de una nación. A lo largo de las páginas transitan aristócratas, intelectuales y oportunistas cercanos a virreyes de la Nueva España. Novela escrita por José Manuel Cuellar, juega con el terror y el misterio en una historia que te envuelve para no dejarte ir.
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1: ¿Qué hay detrás del Palacio de Almudaina? Cuando es época de verano, la familia real española viaja a la isla de Palma de Mallorca. La residencia oficial es el Palacio de Almudaina. Aunque tiene origen romano, fue un hermoso alcázar musulmán. Su nombre significa fortaleza o ciudadela y es utilizada para actos oficiales donde el rey acostumbra recibir al presidente de gobierno. En 1229 fue sede real y es considerada patrimonio nacional y es bien del interés cultural. La familia real y la emérita Sofía acostumbran a quedarse en el Palacio de Marivent, donde ya es una tradición hacer un posado familiar. Si un día te das una vuelta a Palma de Mallorca, que no sea época de verano, puedes visitar el Palacio de Almudaina, que está abierto al público, para admirar la belleza que ha permanecido desde hace varios siglos. 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
1: Un solo rayo contiene suficiente energía para tostar 100.000 rebanadas de pan en una fracción de segundo.

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1: Los delfines se llaman por nombres específicos mediante silbidos únicos que desarrollan para identificarse dentro de sus grupos sociales siempre.

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1: Las ovejas pueden reconocer las caras de otras 50 ovejas y recordarlas durante más de 2 años sin ningún problema.

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2: Londres, Reino Unido. Londres es una metrópolis fascinante, donde la historia milenaria de la realeza británica se funde perfectamente con una modernidad audaz e hiperconectada. Barrios emblemáticos como Soho, Camden Town y Notting Hill muestran una mezcla vibrante de culturas, mercados exóticos, expresiones artísticas callejeras y gastronomía internacional de primer nivel. Museos de renombre mundial con entrada gratuita y monumentos históricos como el Big Ben conviven con rascacielos futuristas a orillas del río Támesis. Londres es un imán intelectual y creativo global, un espacio inclusivo donde conviven pacíficamente tradiciones centenarias y las tendencias más vanguardistas del arte, la música y la tecnología contemporánea.
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2: El pez dorado. El pez dorado, también conocido como carpa dorada, es el habitante por excelencia de los acuarios domésticos en todo el mundo, debido a su belleza y sus llamativos colores. Este animal acuático destaca por su resistencia y longevidad, pudiendo vivir muchos años si se le proporciona un tanque espacioso con un sistema de filtración de agua eficiente y un mantenimiento regular. Contrario al mito popular de su mala memoria, los peces dorados son criaturas capaces de reconocer a sus dueños, asociar estímulos y aprender rutinas sencillas de alimentación. Observar su nado pausado y elegante tiene un comprobado efecto relajante y terapéutico, reduciendo los niveles de estrés y ansiedad en las personas. Son la opción de mascota ideal para quienes aprecian la belleza contemplativa de la naturaleza y buscan un compañero silencioso y estético.
3: Que lo que nos daba de comer eran los libros, el librero. Pues pues empezamos a amar las letras, la historia, la lectura. Era pasar
4: sí, lo que
3: teníamos. Pero hoy, pues todo el mundo ama el celular, la tablet, la computadora.
5: Ya ni piensas, internet. Ahora tienes que saber cómo preguntarle a la hija.
3: La inteligencia artificial, que ya lo dijo Elon Musk. Ya ni estudian para médicos, ¿eh? Porque va a haber médicos robóticos que van a hacer las cosas mejor que los humanos y van a estar por todos lados. O sea, fíjate hasta dónde vamos a llegar a desplazarnos nosotros mismos.
5: Qué horror.
3: Ahora, dentro de todo esto no hay como el toque personal. Y algo que se trata, fíjate que tiene días que a Marquito que lo veo se está cayendo de sueño.
4: Dice que me estoy cayendo.
3: Tiene los ojos tristes o
4: no,
3: pedorros.
5: Y viene adolorido.
3: Tiene Marco Antonio los ojos pedorros.
4: Pedorros, ahora los tengo pedorros. Sí.
3: Así de siempre.
4: Hoy el viernes andaba también, el sábado también. ¿Te acuerdas que me dijiste que te veía con los ojos?
3: Ay, no. Todo el mundo me ha dicho que poca mouse, ¿eh?
4: ¿Por qué?
3: Que cómo es posible que no te hayan entregado el salón como te los diste.
4: Ah, no, pero bueno, no pasa nada. Yo ya andaba con mis ojos chiclosos, ¿no lo viste el sábado?
5: ¿Chiclosos por qué? ¿Te los pegaste
3: sí,
5: o qué?
3: Y barriendo confeti. Ay, no.
5: Pues es que cuando estás cansado, te sientes mal, se
4: no,
5: nota.
4: Te sientes
3: eso
4: mal.
3: No se hace, Marquito.
4: Bueno, sí.
3: O sea, llevas a alguien que terminando la fiesta, tú puedes irte como quieras, como araña fumigada. Pero aquí te dejo a esta persona que va a llegar a tal hora a recoger todo, ¿no?
5: Claro, o te quedas tú y lo terminas.
3: No, porque si estás como araña fumigada, lo vas a dejar peor, ¿no?
5: Aparte que te metes a la casa del vecino.
3: En vez de quitar el confeti y dejas el canto de la guácara.
5: Ay, guácala.
3: Entonces, pero no se hace. Sí le voy a llamar la atención a él, ¿sabes quién? Pero bueno, vamos a hablar de las 10 enfermedades neurológicas más comunes. A ver cuántos
4: días.
5: A ver, vamos a
3: fíjense, los médicos neurólogos son especialistas encargados de tratar las afecciones o enfermedades relacionadas con el cerebro, con la médula espinal, el sistema neuromuscular, el sistema nervioso central, periférico y autónomo, porque hay varios sistemas nerviosos, ¿no? Uh-huh. Enfermedades desmilinizantes,
5: ¿sí?
3: Como la neuropatía,
5: sí.
4: Que se te pega el cablecito,
3: lateral amiotrófica,
4: la desmilinizante, ¿no?
3: ¿Sí? Las disautonomías, tiene una disautonomía, ¿no? Y de las características agudas, crónicas o degenerativas que pueden derivarse de la función del cerebro. También de nuestra constante búsqueda de innovación y de nuestra comunidad de profesionales para detener las pérdidas y ayudar a ganar en todo aquello que nos busca y que requiere una vida plena, ¿no? Por ejemplo,
4: porque te limita.
3: Alzheimer, demencia senil, pérdida de la memoria, ¿no?
4: Todo eso te limita.
3: Y claro. Parte de ello es precisamente mantenernos informados para poder tomar decisiones adecuadas con respecto a la atención médica.
5: Claro.
3: Y definirse esta atención neurológica.
4: Oye, porque día a día se ha vuelto como o más visible o han crecido los casos de todas estas enfermedades. Porque ya conoces o hablas y escuchas de gente que te está padeciendo este problema. Pero nosotros estuvimos cerca, ¿no? De quien lo guerra. Pero también.
5: Porque ya vas llegando a la edad donde te enteras
3: de todo. No, yo también estuve cercano a mí, que me dio la isquemia cerebral transitoria.
4: Sí,
3: transmitiendo
4: Facebook
3: y al aire. Se no, me
5: ya
3: cayó
5: cuando eres chiquito. Vas a las fiestas infantiles, a las piñatas, a las primeras comuniones.
4: Y ni te enteras si alguien está enfermo.
5: Luego ya vienen las bodas y todo eso. Luego ya
4: las enfermedades.
5: Las enfermedades y las fiestas donde ves gente en los velorios.
4: Ay, qué poca abuela, oye, Miriam.
3: Te tocan hospitales, velatorios y crematorios.
5: Claro. No, claro. Eso, te actualizas.
3: No, venimos de un acidito
4: no, sí, todo. Sí. Eso fue el comentario más fuerte de que hay donde velorio se ve.
5: Pues sí,
4: no, pues
5: llegan las edades
4: cosa.
5: Ya no
3: llegas
5: te
3: llegas a una edad que donde te encuentras a todos tus cuates en los velorios.
5: ¿Sí?
3: Es donde se... Miren, yo
5: ya
3: quiero
5: no
3: hacerles
5: te invitan
3: un comentario.
5: A las bodas, ¿de quién?
4: Es a los velorios ahora.
3: Yo quiero hacerles un comentario de algo que es real.
4: Ajá.
3: Y que es horrendo. El caso de un señor que les pedía a los hijos que le pudieran comprar por favor su antihipertensivo. Y el señor, es que ayúdenme con mis medicinas y ayúdenme a comprar mi antihipertensivo. Y, pues bueno, nunca tuvieron los hijos para ayudarle. Ahorita no tengo.
4: ¿Hoy tenían los recursos?
3: No sé. Pero nunca tuvieron para
4: ayudarle. Bueno, no sé.
3: No sé.
5: Que tú consigues como sea.
3: Entonces, pues estás viendo que tu papá dice, ay, pues si no es Juan, es Petra, y si no es Petra, es Chana, y si no es su regada hermana, ¿no?
4: Es el papá.
3: Entonces, nadie le ayudaba. ¿cuánto te puedes gastar en darle al señor para su medicina? Uh-huh. Bueno, pues resulta que ninguno de los hijos fue capaz de darle para las medicinas. Y el señor se murió.
5: Qué poca.
3: Pero sí tuvieron para comprar un féretro de 40 mil pesos.
5: Ay, no, bueno.
3: Sí tuvieron para comprar las coronas, que te costaban 1,200 pesos cada corona. Sí tuvieron para pagar el velatorio. Sí tuvieron para acabar, pagar la cremación. O sea, no tienes dinero para pagarle a tu papá 800 pesos de medicinas cada mes, pero sí tienes 70 mil pesos para enterrarlo, llorarle ya que está muerto, meterlo en una caja y irlo a quemar.
4: No, fíjate.
3: O sea, esas son las cosas ilógicas que tiene la vida.
5: Sí, es cierto.
3: Esas son las cosas ilógicas. O sea, ¿para qué le lloras? Mejor le hubieras dicho así, con la misma codez, con la misma frialdad, con la misma
4: mezquindad
3: con que lo trataste en vida. Pues ¿sabe qué? Pues ni lo vamos a velar, ya nomás páselo y crémelo.
4: ¿Y sabes qué?
3: Me ahorro la caja, me ahorro las flores, me ahorro el velatorio, me ahorro el café de los invitados, me ahorro dejar de trabajar un día, me ahorro todo. Nomás crémelo, porque como nunca me importó en vida que estuviera bien, ¿por qué me va a importar en muerte?
5: Ay, qué coraje.
4: Y a la hora de la hora, incluso a lo que sí llegan es rapidísimo, porque eso es más tarde, rápido que veloces, llegan a ver la casa, a ver qué se llevan, o si se quedan con la casa, si agarran las escrituras de la casa, si de los documentos.
3: A mí me consta, cuando murió mi abuela, no voy a decir nombres, tenía 3 televisiones, entonces no acabo el funeral, ya no había ni una.
4: Ya ves lo que te digo, o sea, pero con una rapidez, una habilidad.
3: Sí, o sea, esas son las cosas que tú no entiendes, ¿no?
5: No,
3: pero bueno.
5: La verdad no.
3: Así que envidia, hermanos, envidia y no anden ahí haciendo el ridículo. Miren, ¿qué tipo de enfermedades trata un neurólogo? La primera es la cefalea, el dolor de cabeza. Que fíjense que estoy haciendo yo todo un protocolo de tratamiento homeopático para cuadros de neuralgia.
4: Está súper bien. Sí.
3: Para tratar dolores de neuralgia de trigémino. Para tratar dolores, invasivos de cáncer, para tratar dolores ardientes y punzantes, para tratar dolores de neuropatías herpéticas, para tratar dolores, o sea, dolores muy fuertes. Estamos haciendo un protocolo y está funcionando muy bien con elementos de homeopatía. ¿Para qué? 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Vámonos un pequeño corte y estamos volando con ustedes aquí en su programa
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7: A una breve pausa y regresamos a su programa Estilo de Vida.

0: El pez dorado, también conocido como carpa dorada, es el habitante por excelencia de los acuarios domésticos en todo el mundo, debido a su belleza y sus llamativos colores. Este animal acuático destaca por su resistencia y longevidad, pudiendo vivir muchos años si se le proporciona un tanque espacioso con un sistema de filtración de agua eficiente y un mantenimiento regular. Contrario al mito popular de su mala memoria, los peces dorados son criaturas capaces de reconocer a sus dueños, asociar estímulos y aprender rutinas sencillas de alimentación. Observar su nado pausado y elegante tiene un comprobado efecto relajante y terapéutico, reduciendo los niveles de estrés y ansiedad en las personas. Son la opción de mascota ideal para quienes aprecian la belleza contemplativa de la naturaleza y buscan un compañero silencioso y estético.
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0: Tokio, Japón. Tokio representa la fusión más espectacular y armoniosa entre las tradiciones ancestrales del continente asiático y el futurismo tecnológico más avanzado. Esta colosal e hiperactiva metrópolis sorprende al mundo con su impecable organización, seguridad absoluta y un orden civil ejemplar que contrasta con su alta densidad demográfica. El paisaje urbano transita con gracia desde los pacíficos santuarios sintoístas rodeados de naturaleza hasta los distritos de Shibuya y Shinjuku, iluminados por gigantescas pantallas LED y habitados por las últimas tendencias de la moda urbana global. Su capacidad para adoptar la influencia occidental sin perder un ápice de su mística identidad oriental la convierte en una joya cosmopolita verdaderamente única.
1: Será un estudio de varias semanas del libro que podemos llamar Explorando la Naturaleza.
2: Playa bioluminiscente de Badú, Maldivas. Esta playa ofrece uno de los espectáculos naturales nocturnos más hermosos del mundo, conocido popularmente como el Mar de Estrellas. Al caer la noche, las olas que rompen en la orilla brillan con una intensa luz azul neón. Este fenómeno es causado por el fitoplancton marino que habita en estas aguas, el cual emite luz propia como un mecanismo de defensa cuando es agitado por el movimiento del mar. Caminar por la costa dejando huellas luminosas es una experiencia surrealista, exótica y completamente mágica.
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3: Clásico de los noventas que suena alegre, pero si le prestas atención, es bastante melancólica. Lemon Tree, lanzada en el 95, se vuelve un hit mundial gracias a su ritmo pegajoso y esa letra sobre el aburrimiento y la soledad. Una contradicción encantadora, sin duda. Lemon Tree, Fool's Garden.

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1: El pez dorado. El pez dorado, también conocido como carpa dorada, es el habitante por excelencia de los acuarios domésticos en todo el mundo, debido a su belleza y sus llamativos colores. Este animal acuático destaca por su resistencia y longevidad, pudiendo vivir muchos años si se le proporciona un tanque espacioso con un sistema de filtración de agua eficiente y un mantenimiento regular. Contrario al mito popular de su mala memoria, los peces dorados son criaturas capaces de reconocer a sus dueños, asociar estímulos y aprender rutinas sencillas de alimentación. Observar su nado pausado y elegante tiene un comprobado efecto relajante y terapéutico, reduciendo los niveles de estrés y ansiedad en las personas. Son la opción de mascota ideal para quienes aprecian la belleza contemplativa de la naturaleza y buscan un compañero silencioso y estético.
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2: Playa de las Catedrales, España. Ubicada en la costa de Galicia, el verdadero nombre de este monumento natural es Playa de las Aguas Santas. Su fama global proviene de las impresionantes formaciones rocosas esculpidas por el mar Cantábrico a lo largo de los siglos. Durante la marea baja, los visitantes pueden caminar bajo monumentales arcos de piedra y explorar cuevas marinas que recuerdan a la arquitectura gótica de una catedral. Es un paisaje dinámico y exótico que cambia por completo en cuestión de horas según suba el mar.

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2: El regreso a clases despierta muchas emociones de nuestros hijos. Para algunos significa reencontrarse con sus amigos, estrenar útiles y descubrir nuevos aprendizajes. Para otros puede representar nervios, incertidumbre o incluso miedo ante un nuevo salón de clases con maestros diferentes y también con mayores responsabilidades. Todas esas emociones son normales y forman parte de los cambios que implica iniciar un ciclo escolar. Con mamá o papá, tu papel es escucharlos con paciencia, validar lo que sienten sin minimizar sus preocupaciones y recordarles que cuentan con las herramientas necesarias para salir adelante. Evita transmitirles tus propios temores y enfócate en fortalecer su confianza. Un abrazo, una conversación tranquila y palabras de aliento pueden hacer una gran diferencia. Cuando los niños se sienten acompañados y comprendidos, enfrentan los nuevos retos con mayor seguridad y entusiasmo. Que este nuevo ciclo escolar sea una oportunidad para crecer, aprender y disfrutar juntos.
1: 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Cuida lo que comes.
3: Tacos de lechuga con pavo. Utiliza hojas grandes y firmes de lechuga francesa como tortillas. Rellénalas con picadillo de pechuga de pavo, cocinado con tomate, cebolla y sazonado con especias. Un antojito mexicano completamente ligero y muy bajo en grasas.

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0: 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Una vuelta al mundo.
1: Tokio, Japón. Tokio representa la fusión más espectacular y armoniosa entre las tradiciones ancestrales del continente asiático y el futurismo tecnológico más avanzado. Esta colosal e hiperactiva metrópolis sorprende al mundo con su impecable organización, seguridad absoluta y un orden civil ejemplar que contrasta con su alta densidad demográfica. El paisaje urbano transita con gracia desde los pacíficos santuarios sintoístas rodeados de naturaleza hasta los distritos de Shibuya y Shinjuku, iluminados por gigantescas pantallas LED y habitados por las últimas tendencias de la moda urbana global. Su capacidad para adoptar la influencia occidental sin perder un ápice de su mística identidad oriental la convierte en una joya cosmopolita verdaderamente única.

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1: Gracias, muy buenos días. ¿Cómo está? Qué gusto poder saludarlo. Ya es miércoles 5 de agosto de 2026. Soy Francisco León Álvarez y como siempre es un placer poder abrir la conversación, darle poder a su voz en nombre de todos los que conformamos este gran equipo de trabajo. Gracias de verdad por permitirnos arrancar esta mañana, por cierto, muy nublada, cielo muy cerrado, ¿verdad? Regularmente a esta hora de la mañana ya está pues el astro rey, pero hoy no. Hoy está el cielo muy cerrado. ¿Posibilidad de precipitación? Sí, es correcto. Hay posibilidad de lluvia para eso del mediodía. Y ayer, ¿qué tal? Se nos cayó el cielo, ¿verdad? En cuestión de horas en diferentes puntos de la zona metropolitana de Monterrey y también en otros municipios del sur. Ahorita vamos a dar el repaso de cómo les fue a cada uno de las zonas pues más afectadas. Por cierto, oiga, ayer por la noche, ya entrada la noche, vincularon a proceso por el delito de lesiones al conductor del autobús de turistas que se quedó sin frenos, recordará usted, hace un par de semanas, y que terminó impactándose contra una unidad Nuevo León, cuyo operador recientemente le tuvieron que amputar una pierna para, pues digamos, mejorar su condición de salud y de vida. Bueno, ayer fue ya vinculado a proceso por el delito de lesiones y lejos de querer buscar algún culpable, me parece a mí, ¿sabe qué? De nueva cuenta, ¿cómo no se pone en contexto si la unidad recibió algún mantenimiento? O sea, ¿por qué ir directamente contra el trabajador y no en algún determinado tiempo también abrir un proceso de investigación contra las empresas involucradas, ¿no? Porque pasa lo mismo en el transporte público. Cuando un operador del transporte público se ve involucrado en un accidente, en un hecho de tránsito, la responsabilidad es del operador. Pero puede que en la bitácora de mantenimientos, en la bitácora de información, en los dichos de los mismos operadores, las unidades ya estaban en malas condiciones. Entonces parecería que de nueva cuenta siempre tendemos a responsabilizar, digamos, al que menos puede defenderse, ¿no? Esperemos que esto llegue hasta el final. Entiendo la fiscalía va a revisar el autobús, el autobús de turistas que estuvo involucrado para pues descartar o confirmar que el autobús presentaba una falla mecánica y de ser pues cierto, pues me imagino que tendrían que fincar las responsabilidades, pero contra quienes realizan los mantenimientos y todo esto y no directamente, bueno, creo yo, contra el trabajador. Pero bueno, 6:03 a.m, el termómetro marcando 25 grados, le recuerdo, cielo nublado, posibilidad de precipitación, ligero, pero sí hay. Y nos vamos rápidamente con mi estimado Raimundo Elizalde. Ray, buenos días, adelante.
2: Buenos días al auditorio, informarte lo que ocurre durante la noche de ayer y madrugada de hoy. Se presenta una tragedia tras el paso de las lluvias, los fuertes vientos, y así un incendio arrasó con al menos dos domicilios. Lamentablemente en uno de ellos una persona muere calcinada, su madre termina lesionada por quemaduras. Esto ocurre en la zona norte de Monterrey. Te comento que esto se presenta en la colonia Fomerrey 25. Este incendio se dio en el cruce de las calles Mármol y Atún en la mencionada colonia del sector norte de Monterrey. Aparentemente el incendio arranca por un cortocircuito que va propagándose por el domicilio, se extiende a una segunda casa y un tercer domicilio. De inmediato acude personal de Protección Civil de Monterrey, bomberos de Nuevo León, Protección Civil del Estado, así como elementos de cuerpos de emergencia, brigadistas, elementos paramédicos de la Cruz Roja, del CRUM. Lamentablemente ya se contabilizaba una persona lesionada y una sin vida. La mujer herida, se trata de la señora Teresa de Jesús, de 86 años de edad, quien se encontraba al interior del primer inmueble y sufrió quemaduras en segundo grado, también en brazo derecho y en la pierna. Sin embargo, un hombre identificado como Raimundo, de 54 años, no corrió con la misma suerte y murió calcinado. Trasciende que se trataría del hijo de esta mujer lesionada, quien incluso presentaba discapacidad motora. Continúa la investigación durante esta mañana. Personal del Servicio Médico Forense ya se está encargando en este momento de trasladar el cuerpo al anfiteatro de la ciudad de Monterrey para comenzar con la investigación donde aparentemente todo apunta a un cortocircuito por las instalaciones eléctricas. Comentarte de otro hecho, Paco, y es que durante estas últimas horas las lluvias y las rachas de viento llevaron a que un tramo de la carretera Laredo se quedara a oscuras durante la madrugada del miércoles, y es que al menos 4 postes caídos llevó a la falla de semáforos y alumbrado en los municipios de Escobedo y Apodaca. El tramo afectado es el comprendido entre las instalaciones policiales de Fuerza Civil, FGR, y la Sedena, la séptima zona militar. Se espera que durante parte de este miércoles sea reparado este sector y se normalice el servicio. Imagínate el tráfico que se va a armar con esta situación de falta de semáforos. Por el momento, este es mi reporte, Paco. Que tengas tú y el auditorio un excelente arranque de día.
1: Bueno, muchísimas gracias, mi estimado Raimundo Elizalde, por la información. Gracias también a usted por el favor de su amable sintonía. Hay muchos datos que contextualizar, que platicarle a lo largo de estos minutos. Permítanos acompañarlo a cualquiera que sea su primer destino de esta mañana. Y bueno, ya la línea de comunicación ya la conoce, ya la tiene que tener ahí a la mano, ¿verdad? 8117-893875. Ahí le va. 8117-893875 es la línea de comunicación de WhatsApp para que nos haga llegar todos sus mensajes. Vamos a arrancar, si y así usted nos lo permite, con el resumen de noticias. Le platico, hay mucho que pues dialogar relacionado con las lluvias de pues de ayer por la tarde, ayer por la noche, y también hechos violentos, ¿verdad? Algo de inseguridad que se ha presentado en las últimas horas. Arrancamos con el resumen. Buenos días, bienvenidos a manejar con mucha precaución y sobre todo los cinco, como siempre se lo decimos, los cinco sentidos bien puestos al volante para evitar pues contratiempos y sobre todo algún hecho de tránsito y vialidad. Arrancamos, buenos días. Bueno, en el ejido Los Aguacates, en el municipio de Galeana, 2 personas resultaron lesionadas tras la caída de un rayo en un domicilio. Los afectados fueron identificados como Brandon, de 19 años, quien fue atendido en el sitio, y Alondra, de 17 años de edad, la cual tuvo que ser trasladada con urgencia a un hospital de la localidad. Bueno, en Allende, por lo menos 4 casas se vieron afectadas por el viento que se registró previo a la lluvia de ayer, sin que se registraran personas lesionadas. Personal de Protección Civil del municipio se movilizó a diferentes colonias, entre ellas la Sócrates Rizo, ya que las rachas de viento volaron literalmente los techos de lámina de las casas marcadas con el número 202 de la calle Eduardo Elizondo. Conforme avanzó el fenómeno, la movilización de las autoridades se incrementó ante los reportes de árboles y cables caídos. Ahí mismo en Allende, pero en la carretera nacional, los fuertes vientos que pues evidentemente derribaron un cable de alta tensión sobre la carretera nacional, más o menos a la altura de la calle 20 de noviembre y 15 de mayo en el municipio de Allende. Personal de la Comisión Federal de Electricidad llegó al sitio para realizar el retiro del cable, mientras elementos de Protección Civil del municipio eliminaban los riesgos para los demás transeúntes. Tras el paso de una hora, personal de la CFE logró por retirar el cableado y la vialidad regresó a la normalidad. Bueno, otras zonas muy afectadas por las lluvias de anoche fue Escobedo, específicamente la carretera Laredo en la colonia Nueva Castilla, donde se reportó la caída de 3 postes de suministro de energía eléctrica, lo que desencadenó la interrupción del servicio de energía en la zona. En ese mismo tramo, la acumulación de agua generó encharcamientos que dificultaron el tránsito de vehículos, sumando a varios pues troncos de árboles que cayeron sobre las vías de la circulación. Asimismo, en Apodaca, una de las zonas más afectadas fue la avenida Concordia y carretera Mezquital Santa Rosa. El nivel del agua cubrió las llantas de los vehículos particulares, imposibilitando que pudieran continuar su marcha. Bueno, y vámonos con hechos de inseguridad. 6:08 a.m, un menor de edad fue ejecutado de 10 balazos la mañana del martes en las calles de la colonia del municipio de San Nicolás de los Garza. El crimen ocurrió en el cruce de las calles Libertad de Expresión y Plan de Guadalupe, a solo unos metros de la intersección de las avenidas Rómulo Garza y Juan Pablo II. Según testigos, pistoleros llegaron, realizaron las detonaciones de arma de fuego, y este adolescente se encontraba afuera de su casa. Luego de perpetrar la agresión, los agresores escaparon en una motocicleta. El menor fue identificado como Roberto, de 17 años de edad. Bueno, y no fue el único hecho violento. Un hombre fue ejecutado frente a la mirada de su pareja y a solo unos pasos de su casa. Esto ocurrió ayer en el municipio de García. El crimen se reportó cerca de las 6 de la mañana en la calle Bosques de Suecia, entre los cruces de Bosques de Aspen y Bosque de Ottawa, en la colonia Héroes de Capellanía. La víctima, quien vestía un pantalón de mezclilla, tenis blanco y playera negra, presuntamente fue interceptada por pistoleros que le dispararon a quemarropa. Bueno, y 3 ladrones robaron una caja fuerte con 200,000 pesos en efectivo de una carnicería ubicada en el cruce de la carretera Colombia y la calle Fernando Montes de Oca, en la colonia Niños Héroes, en Escobedo, Nuevo León. En las imágenes captadas por la cámara de seguridad se observa a los presuntos delincuentes que llegan a bordo de una camioneta en color rojo. De ella descienden 2 hombres, los cuales forzaron la cortina metálica para ingresar. Tras interrumpir el servicio de energía eléctrica, las cámaras pues dejaron de funcionar, pero los ladrones continuaron hasta robar la caja fuerte. Tres hombres vinculados a una supuesta banda dedicada al robo de caja fuertes fueron detenidos por elementos de la policía de Monterrey en la colonia Coyoacán, tras intentar escapar y mostrar una actitud sospechosa en la vía pública. La captura de Ricardo N., Luis N., Eric N., se registró en el cruce de Ruiz Cortines y Cerezo, donde los oficiales, pues sí, les aseguraron 10 envoltorios con marihuana y 4 dosis de cristal. Bueno, y después de ser atacado a balazos por desconocidos, un hombre quedó herido en la colonia Gloria Mendiola, en el norte de Monterrey. Logró resguardarse en una vivienda hasta la llegada de los agentes policíacos. Fue hasta la calle Carlos Treviño, donde llegaron elementos de Fuerza Civil, que solicitaron la presencia de paramédicos de la Cruz Roja para atender a esta persona herida de 30 años de edad. De manera extraoficial, trascendió que los agresores no pudieron ser ubicados. También se desconoce, pues, cómo viajaban y también, pues, cómo, bajo qué contexto se dio esta agresión. Bueno, un robo con violencia se presentó la mañana del martes en la ciudad de Monterrey. Un guardia de seguridad que custodiaba una obra municipal en construcción fue sometido y golpeado por delincuentes. El hecho se presentó cerca de las 4 de la mañana, cuando desconocidos llegaron a la construcción que conecta con Monterrey, con García, en la avenida Prolongación Ruiz Cortines, a unos cuantos metros de la avenida Cumbre San Agustín. Fueron peatones que esperaban el transporte público, quienes escucharon los gritos de una mujer. Y bueno, ahí fue cuando dieron aviso al 911 y lograron, pues, darle atención médica. Recuerda este caso de una persona de la tercera edad que fue violentada y que intentaron cometer un delito de connotación sexual. Bueno, sigue la investigación para esclarecer el ataque sexual que sufrió una mujer de la tercera edad en el centro de Monterrey. Ya fue girada una orden de aprehensión contra el presunto agresor. ¿Quién es? Es un hombre de 24 años de edad, quien se llama Pedro. Fue capturado hace unos días en Santa Catarina. Y bueno, el sospechoso, luego de ser ahí visto por las calles de Santa Catarina con labores de inteligencia y en coordinación con la fiscalía, lograron ya detenerlo y, bueno, se le está investigando por varios delitos cometidos. Son las 6 de la mañana con 12 minutos. Marcamos la primera pausa, regresamos. Buenos días.
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7: Bueno, 6:15 a.m. Gracias de verdad por estar con nosotros, por permitirnos arrancar esta mañana con usted y platicarle lo que hoy es noticia. Oiga, vámonos con hechos de inseguridad, ¿le parece? Ayer, en pocas horas, se presentaron dos hechos, dos ejecuciones en plena vía pública, por cierto. Y bueno, esto de nueva cuenta nos regresa a escenarios que habíamos tenido hace un par de, pues, de semanas atrás, porque usted recordará que con este evento de talla internacional del balompié, pues como que se frenó, ¿verdad? Como que no había tantas ejecuciones, pero parecería están de regreso. Ayer en San Nicolás, joven, 17 años, fue ejecutado, estaba en su casa, intentó resguardarse en su propia vivienda, pero fue alcanzado por las balas. Raimundo Elizalde tiene toda la historia completa.
8: Un menor de edad fue ejecutado de 10 balazos la mañana del martes en calles de San Nicolás de los Garza. El crimen ocurrió en el cruce de las calles Libertad de Expresión y Plan de Guadalupe, a solo unos metros de la intersección de las avenidas Rómulo Garza y Juan Pablo II. Según testigos, pistoleros llegaron realizando detonaciones de arma de fuego cuando el adolescente se encontraba afuera de su casa. Luego de perpetrar la agresión, escaparon en una motocicleta. Luego de la alerta de balacera hecha por los vecinos, quienes dicen escuchar más de una docena de disparos, llegó personal de Protección Civil de San Nicolás y la Policía Municipal. Aunque brindaron la atención prehospitalaria inmediatamente, confirmaron el deceso de quien identificaron de manera extraoficial como Roberto Caleb Ruiz, de solo 17 años. Su madre es quien brindó la información. Aunque el menor intentó resguardarse en el domicilio, terminó sin vida a unos pasos de su casa, sobre la banqueta. Presentaba las lesiones en la cabeza y cuerpo. La zona fue asegurada por la Policía Municipal y agentes ministeriales, mientras detectives del grupo de homicidios comenzaban las indagatorias. Vecinos denuncian que los disparos se escucharon poco antes de las 8 de la mañana, en plena hora pico matutina, en un par de las avenidas más importantes de San Nicolás de los Garza.
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7: Bueno, pues muchas gracias, mi estimado Raimundo Elizalde, por la información. Y nos quedamos también con mi estimado Ray, porque le digo, fueron dos hechos. Ya le presentamos el primero, de un menor de 17 años, pero también en García. García ha sido epicentro en el presente año de varios hechos de inseguridad, de extrema violencia. Y bueno, en García ocurrió también la ejecución de una persona, entiendo, frente a la mirada de su pareja. Raimundo Elizalde tiene la historia completa.
8: Violencia en el municipio de García, Nuevo León. Un hombre fue ejecutado frente a la mirada de su pareja y a solo unos pasos de su casa durante la mañana del martes. El crimen se reportó cerca de las 6 de la mañana en la calle Bosques de Suecia, entre los cruces de Bosques de Aspen y Bosques de Ottawa, en la colonia Héroes de Capellanía. La víctima, quien vestía pantalón de mezclilla, tenis blancos y playera negra, presuntamente fue interceptada por pistoleros que le dispararon a quemarropa. Tras el reporte llegó Protección Civil de García, que confirmó el deceso. Junto al cuerpo del fallecido quedaron un par de bolsas con ropa y calzado. Víctima, quien fue identificada de manera extraoficial como Inocencio Hernández, de 34 años. La zona fue asegurada por elementos de la policía de García y el ejército mexicano, mientras agentes ministeriales iniciaban las indagatorias. La pareja del fallecido quedó retenida para rendir su declaración y brindar las características de los homicidas.
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7: Bueno, muchísimas gracias a mi estimado Raimundo Elizalde. Son las 6:18. ¿Recuerda usted el caso de esta persona de la tercera edad que vive, quizás a lo mejor ya vivía porque quizás se cambió de casa, aquí en pleno centro de la ciudad de Monterrey? La semana pasada le platicamos que ingresaron a su casa una persona para robar mientras ella estaba dormida. Pues se apoderaron de varios objetos de valor, pero lejos de ello, el presunto delincuente intentó cometer delitos de connotación sexual en contra de esta señora, pues de la tercera edad. Pues ya fue identificado, ya fue detenido y al parecer era de Santa Catarina, lo detuvieron en Santa Catarina. Mire, Ray tiene toda la crónica que le compartieron ahí las autoridades del municipio de Monterrey. Vamos con esta historia.
8: Sigue la investigación para esclarecer el ataque sexual que sufrió una mujer de la tercera edad en el centro de la ciudad de Monterrey. Ya fue girada una orden de aprehensión contra su presunto agresor. La Fiscalía de Justicia de Nuevo León dio a conocer que sigue el proceso contra Pedro N., capturado hace unos días por la Policía de Investigación de Monterrey en territorio de Santa Catarina. El hombre de 24 años es señalado por presuntamente ingresar a un domicilio el pasado 28 de julio, robar, agredir sexualmente e intentar asesinar a la mujer de 64 años. El sospechoso, luego del rastreo, fue detenido en labores de inteligencia, donde la fiscalía investiga al presunto criminal por los delitos de equiparable a la violación, feminicidio en grado de tentativa y robo con violencia. Según relató la víctima, aquel día escuchó ruidos dentro de su vivienda y pensó que eran ratas, donde al revisar fue sorprendida por el ahora detenido, quien presuntamente la golpeó en el rostro para después amenazarla con un arma de fuego y así exigirle su dinero, joyería y llevarla a su alcoba para consumar el crimen de carácter sexual. Con la ejecución de la orden de aprehensión, el acusado enfrentará el proceso penal correspondiente por los delitos que se le atribuye dentro de uno de los penales del estado.
0: Para Radio Fórmula Monterrey, Raimundo Elizalde.
7: No, caes, imagina qué estaría pensando esta persona. Me imagino que debe haber estado intoxicada, no sé. Habrá que ver, y sobre todo las autoridades tendrán que indagar eso. Pero bueno, hablando de delitos contra las mujeres, condenaron a 48 años de prisión a un hombre por feminicidio de su pareja en Escobedo. Mi tocayo Francisco tiene toda la crónica y la historia completa.
9: La Fiscalía General de Justicia de Nuevo León informó que un hombre identificado como Carlos N. fue condenado a 48 años de prisión por el delito de feminicidio en contra de su pareja sentimental. La sentencia se dictó durante un juicio oral en el que el juez consideró contundentes las pruebas presentadas por el Ministerio Público. Además de la pena de cárcel, el sentenciado deberá cubrir una indemnización por muerte y los gastos funerarios correspondientes como parte de la reparación del daño. De acuerdo con las investigaciones, los hechos ocurrieron en diciembre del 2023 cuando Carlos N. circulaba en un vehículo hasta detenerse en un camino de terracería. En ese lugar descendió de la unidad, abrió la cajuela y sacó a la víctima, quien se encontraba privada de su libertad. La mujer intentó salir, pero en ese momento el agresor accionó un arma de fuego larga en su contra, provocándole lesiones mortales. Después el hombre abordó nuevamente el vehículo y se retiró del sitio, dejando el cuerpo en una brecha utilizada por ciudadanos para desplazarse hacia un predio de empresas en el sector. Fueron justamente personas que caminaban por el lugar quienes descubrieron el cuerpo y dieron aviso a las autoridades. Elementos de la fiscalía acudieron al sitio y ordenaron el traslado del cadáver.

0: hasta que, o de imputación más bien, hasta que él se declaró como que ya estaba preparado o estaba listo por su condición de salud. Ayer se realizó esta audiencia, terminó ya, pues ya muy noche, y ahí se determinó que esta persona pues va a ser vinculada a proceso por el delito de, pues de lesiones culposas. Va a llevar arraigo domiciliario por ahora, y bueno, dentro de su narrativa es destaca como él ha señalado en reiteradas ocasiones que el autobús, el que iban manejando, pues no tenía frenos, no funcionaron los frenos. Sobre estos dichos, ya el personal de la fiscalía va a investigar, va a tomar el autobús como una evidencia y va a hacer las pruebas correspondientes para determinar la veracidad de esta declaración y sobre todo, pues aclarar qué tanta es responsabilidad de, pues, del operador y qué tanta, pues no sé si de la empresa o de la persona que realiza los mantenimientos, pero lo que yo le insisto es, se supone que la ley dice que todos somos inocentes hasta que se demuestre lo contrario, ¿no? En este caso, pues parecería que ya está siendo culpable de lesiones cuando todavía no se ha determinado si el autobús presentaba alguna falla físico-mecánica. Ahora, y si la presentaba, ¿que él también va a ser el responsable? O sea, de la empresa que debería de estar encargada y supervisando, pues los mantenimientos, ¿no habrá ninguna sanción o solamente va a ser un exhorto? ¿O cómo opera ahí? Porque le digo, recuerda también que esta empresa que está construyendo las líneas del metro, pues también se han presentado algunos hechos y los responsables son los trabajadores, no la empresa. Entonces le digo, no sé, ahí da mucho que pensar y que desear, y pues bueno, vamos a estar atentos a ver qué es lo que determinan las autoridades correspondientes. Son las 6 de la mañana con 25 minutos. Vamos a irnos a la pausa. Antes de irnos a la pausa, yo quisiera saber su opinión al respecto. Se ha levantado mucho debate, mucho declaraciones en relación a este tema, a este hecho vial o violencia vial que ocurrió ayer por la... No, antier, de hecho. Una mujer que acusa a un automovilista que le chocó. La mujer desciende de su vehículo, va y confronta al automovilista que la chocó, y el automovilista le dice, yo no te voy a pagar, hazle como quieras. Le da para retirarse del lugar y esta mujer se aferra al vehículo y es arrastrada por el vehículo, más o menos unos 30 metros, hasta que la mujer pues no puede más, se suelta y básicamente pues cae ahí sobre nivel de piso, ¿no? Aquí la pregunta que están haciendo, sobre todo en redes sociales, este debate público es, ¿quién agredió a quién? ¿El automovilista que le pegó al vehículo de esta mujer o la mujer que fue a encarar al automovilista? Mire, yo creo que no podemos juzgar porque cualquiera en esos 5 minutos hubiera, creo yo, que hubiera reaccionado igual. A mí hace poquito me hicieron básicamente lo mismo y yo sí fui, ¿verdad? Y le dije, aquí estoy, órale, hazte responsable. Porque no podemos estar permitiendo que se hagan... Pues sí, los desentendidos cuando son personas que, pues oiga, van buscando a quién amolar, ¿verdad? Entonces, digo, le dejo ahí la pregunta, quién agredió a quién, pero también sobre todo el dato que le quiero revelar es que ya esta persona fue plenamente identificada, ya tienen su dirección y seguramente no tardan en ir por él para que se haga responsable de los daños. Bueno, pausa, regresamos, buenos días.
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4: Explorando la naturaleza. El lago Titicaca se extiende entre la frontera de Perú y Bolivia. Es considerado el lago más navegable y más alto de todo el mundo, con altitud media de 3.812 metros sobre el nivel del mar. En sus alrededores se pueden observar diferentes animales como conejillos de India silvestres, lobos, llamas, alpacas y zorros andinos.
5: Dato curioso.
4: Existe una avispa con colores negro y blanco llamada hormiga panda.
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7: Bueno, muchísimas gracias por continuar con nosotros. Vámonos con el pronóstico del tiempo para el día de hoy. Pues sí, condiciones agradables. Se espera una máxima más o menos de los 34, 35 grados. La máxima, la mínima de los 23 grados. Actualmente el termómetro marcando 25 grados, al menos en el centro de la ciudad de Monterrey. Para jueves y viernes, máximas de 37, 36 grados. Mínimas de 24 y 25 grados. Cielos parcialmente nublados. No hay posibilidad de lluvia. Pero para el fin de semana, sábado y domingo, empieza ya como a dibujarse alguna posibilidad de precipitación. Pero bueno, estaremos platicando ya en cuestión de días cuando nos vayamos acercando más a esas fechas. ¿Le parece? Bueno, arrancamos con más información. Oiga, pues ya ve que en realidad falta mucho para el proceso electoral 2027, ¿verdad? Pero ya se empiezan ahí a calentar los ánimos. Bueno, el Partido Acción Nacional pues ya arrancó su proceso interno para renovar las coordinaciones municipales y la estatal en Nuevo León, luego de que 140 personas, entre militantes, simpatizantes, ciudadanos y cualquiera, se registrara para participar en la contienda electoral 2027. Nos hubiéramos inscrito, ¿verdad? Una de esas y ganábamos. Bueno, a ver, escuchemos.
8: El proceso interno del Partido Acción Nacional inició con el registro de 140 aspirantes a diferentes cargos públicos a disputarse en las elecciones del 2027 en Nuevo León, del cual fue encabezado por Santiago Taboada, secretario de Acción Política del Comité Ejecutivo Nacional del PAN. Taboada Cortina explicó que entre los inscritos se encuentran militantes y ciudadanos externos al partido, detallando que el proceso se basará en recolectar firmas para posteriormente ser evaluados los aspirantes a través de encuestas ciudadanas. El secretario de Acción Política del Comité Ejecutivo Nacional no especificó quiénes o cuántos de los 140 aspirantes buscarán la coordinación estatal, municipal, así como diputaciones que no necesariamente son militantes del PAN.
9: Y para mí es importante también decirles que en estos municipios, en el estado, para coordinadores de esta etapa que anunció el presidente nacional, nos da muchísimo, muchísimo gusto. Decirles que hay más de 140 registros sin tomar en cuenta las etapas distritales. Nos da muchísimo gusto tener a muchos interesados registrados. Por supuesto que Adrián es uno de ellos, que se registró en tiempo y forma en la plataforma.
8: Respecto a la posibilidad de ir en coalición a la gubernatura con el alcalde de Monterrey, Adrián de la Garza, reiteró que será un proceso abierto y que la ciudadanía y militancia son quienes van a determinar las coordinadoras que posteriormente serán sus candidatos en el 2027. Por su parte, la diputada local Lorena de la Garza formalizó también su registro como aspirante a la candidatura para la alcaldía de Monterrey dentro del proceso interno del PAN, esto con el objetivo de buscar la candidatura de la alianza PRI-PAN rumbo a la elección del 2027.
10: Es completamente el registro para ser aspirante a candidata a la alcaldía de Monterrey por el Partido Acción Nacional. Como yo he sido muy transparente en mis aspiraciones en el próximo proceso electoral, hice lo que uno de los dos partidos de mi alianza convocó en su momento cuando el PRI emita sus propios lineamientos. Con mucho gusto haré lo propio. En esta ocasión fue una plataforma de registro en línea para manifestar mis aspiraciones para ser candidata a la alcaldía de Monterrey.
8: Cabe destacar que los 140 aspirantes deberán recorrer el estado y las localidades para darse a conocer con la militancia y la ciudadanía para convencerlos y recolectar las firmas que se requieren a fin de demostrar que son cartas fuertes para contender por un cargo electoral. César Rojas, Radio Fórmula Monterrey.
7: Pues sí, oiga, falta muchísimo y ya nos estamos cansando, ¿verdad? Con tanto personaje que va y viene y que aquí, que allá y que no sé qué, pero todos son coordinadores. Ya ve que están los coordinadores de la Cuarta Transformación. Estos son los coordinadores municipales y estatales del PAN. Y bueno, pues así. Oiga, también los diputados del PAN y del PRI en el Congreso de Nuevo León advirtieron que va a ser muy difícil lograr una aprobación del presupuesto estatal para 2027. O sea, también otro año sin presupuesto. Esto luego de que este año, pues, sí, no se pusieron de acuerdo. Y bueno, seguimos trabajando con un presupuesto que creo que es del 2024, por ahí, 24-25. Y seguramente seguiremos trabajando de la misma manera, ¿verdad? César nos platica y nos amplía sobre este presupuesto.
8: Diputados locales del PRI y el PAN advirtieron que si el gobierno del estado quiere tener el control total del presupuesto, será difícil que Nuevo León vaya a contar de nueva cuenta con un paquete fiscal para el 2027, y más por el simple hecho que para el próximo año habrá elecciones, lo que dificultará más llegar a consensos. Carlos de la Fuente, coordinador de la bancada del PAN, aseveró que la administración encabezada por el gobernador Samuel García quiere tener muchas ventajas en la disposición de los recursos. Por su parte, Lorena de la Garza, diputada del PRI, aseguró que la situación del presupuesto para el 2027 luce bastante complicada.
11: El presupuesto está difícil, lo tengo que decir. El presupuesto del 2026 se vio en una situación lamentable y difícil porque, pues bueno, desde nuestro punto de vista, el estado quería tener muchas ventajas y quería tener un control total del presupuesto. Pues desde el punto de vista de ellos, creen que el Congreso está tratando de meter las manos donde, según ellos, no nos corresponde.
10: Tenemos ya 5 años batallando con ellos, batallamos con ellos la legislatura pasada, estamos batallando con ellos en esta legislatura, y sí, yo coincido con Chale, me gustaría decir que tengo mejores expectativas del gobierno.
8: En ese sentido, la diputada coordinadora de Movimiento Ciudadano, Sandra Pámanes, calificó como lamentable el hecho de que se está anticipando como complicado el próximo paquete fiscal.
12: Mira, es muy lamentable que se anticipen a esto y que desde este momento estén dando por muerto un presupuesto que debería de estar considerado incluso por sus propias autoridades, por los municipios. Es también sepultar también el desarrollo de sus municipios, los municipios gobernados por ellos.
8: Cabe destacar que para este año el Ejecutivo aplicó por tercer año la reconducción, que es aplicar el mismo presupuesto del año pasado al no llegar a consensos con el Congreso local. César Rojas, Radio Fórmula Monterrey.
7: Son las 6 de la mañana con 36 minutos. Gracias de verdad por continuar con nosotros. Oiga, vamos con... Bueno, ayer se dio esta declaración. Imagínense, por un lado tenemos a los diputados diciendo, pues es difícil que se dé un presupuesto, ¿verdad? Y por otro lado, a la población con tantas necesidades, con tantas obras públicas que están todavía, pues no entiendo cómo avanzando sin presupuesto, ¿verdad? Como las líneas del metro, etcétera. Y bueno, por el otro lado, al gobernador, quien acusó a los diputados locales del PRI y del PAN de ser unos envidiosos, pues sí, luego de que pues no se han logrado poner de acuerdo con el tema del presupuesto estatal. Vamos a escuchar este reporte que nos platica y nos amplía Caro Huerta.
13: El gobernador de Nuevo León, Samuel García, acusó a diputados locales de frenar el avance de su administración al no aprobar el presupuesto 2027. Esta mañana, durante un evento, calificó a los legisladores como envidiosos y señaló que su postura está afectando el funcionamiento del gobierno estatal.
14: 5 años de gobernador, 4 los diputados me han puesto el pie y no han mandado presupuesto. ¿Cuándo habían escuchado ustedes que a un gobernador le negaran un presupuesto?
15: Yo nunca. Bueno, ya llevo 4. Es gente envidiosa, es gente que no piensa en Nuevo León, es gente que nada más quiere meter el pie, es gente que cuando ve que algo brilla, todo su esfuerzo es a opacarlo.
14: Y como este gobierno está brillando, y como este gobierno está dando resultados, ya no hayan qué hacer o decir. Ayer todavía que fui a saludar a todos.
15: a un informe de un poder, ese mismo día se trajeron a decir, se ve muy complicado otra vez un presupuesto. O sea, ya me están cantando el tiro que van a ser 5 años sin presupuesto de CES. Vamos a ver cómo nos toca. Yo voy a seguir trabajando con altura, buscando el cómo sí, para que Nuevo León tenga dinero.
13: La confrontación surge luego de que diputados del PAN y el PRI advirtieran que ven complicado alcanzar acuerdos para sacar adelante el paquete presupuestal. Entre los factores que mencionan se encuentran la falta de consensos políticos, la ausencia de un tesorero estatal y el contexto electoral que se aproxima. El presupuesto es un tema clave para definir la operación de programas y proyectos durante el próximo año. Sin embargo, las diferencias entre el Ejecutivo y el Legislativo han generado un ambiente de tensión que podría retrasar esta aprobación. Los legisladores opositores han insistido en que no existen las condiciones para avanzar en esta discusión, mientras que el gobernador sostiene que la negativa responde a intereses políticos que buscan frenar su gestión. El tema continúa en discusión durante las próximas semanas y en un contexto que hay que recordar está marcado por la cercanía de las elecciones y la necesidad de consensos que permitan destrabar este presupuesto. Para Radio Fórmula Monterrey, Carolina Huerta.
7: Bueno, pues usted decide, ¿verdad? Usted siempre tiene la razón y la última palabra. Vámonos a otros temas, si usted así nos lo permite. Oigan, García, pues ¿qué cree? De esto sí, la verdad, bueno, no sé si sea correcto o no, a mí me parece que está a lo mejor un poco de más, pero García le cedió más, llamemos terreno, más colonias a Monterrey, porque ya ve que Cumbres, pues no quieren ser Cumbres García, quieren ser Cumbres Monterrey. Pues bueno, García le dijo, ahí te va, otro tanto de colonias. Escuchemos el reporte completo con con Ila, y sobre todo saber, ahí, ¿quién va a pagar los impuestos? ¿Dónde van a pagar los impuestos? ¿En Monterrey? ¿Quién se va a hacer responsable del pavimento y todo esto? Es importante aclararlo desde un inicio, ¿verdad? Adelante, Nila.
16: El Cabildo de García aprobó por unanimidad la cesión de un polígono de aproximadamente 8.3 kilómetros cuadrados al municipio de Monterrey. La decisión busca poner fin a la incertidumbre que enfrentaban vecinos de al menos 9 fraccionamientos del sector Cumbres, quienes por años permanecieron en un estado de limbo administrativo. La propuesta fue presentada por el alcalde Manuel Guerra y establece que Monterrey asumirá la jurisdicción de desarrollos ubicados entre las avenidas Cumbres Elite, Premier y Cumbres del Sol. Entre los fraccionamientos que pasarán a Monterrey se encuentran Cumbres Elite Premier, Cumbres La Joya y Cumbres Platinum, además de distintos sectores de gran reserva. El acuerdo instruye notificar al Instituto Nacional Electoral y al INEGI para que, una vez que el Congreso del Estado ratifique el expediente, se actualicen registros catastrales y padrones administrativos. Con ello, se busca dar certeza a los residentes quienes hasta ahora pagaban impuestos en Monterrey, pero solicitaban servicios públicos a García. El alcalde Guerra explicó que la medida pone fin a la confusión que enfrentaban los habitantes, ya que sus propiedades estaban cartográficamente en García, pero los permisos de construcción y el cobro del predial se realizaban en Monterrey. Esta situación generaba dudas sobre qué municipio debía atender sus necesidades y sobre sus derechos electorales.
17: Están aquí algunos vecinos del polígono que se dieron citas. Hoy damos ese paso determinante para que termine esa problemática. Nada más yo les voy a pedir un favor. Siguen siendo dominio Cumbres. Aunque ya no sean de García. Ya cambiará su credencial de electo. Muy bien, se somete a votación para su aprobación los acuerdos presentados. Favor de manifestar su voluntad levantando su mano. ¿A favor? ¿En contra? ¿Abstenciones? Se aprueba por unanimidad de las y los presentes. Muchas felicidades a los vecinos. Dominio Cumbres.
16: La aprobación complementa un acuerdo previo del Ayuntamiento de Monterrey emitido el año pasado que también buscaba regularizar los desarrollos habitacionales levantados en un terreno que oficialmente pertenecía a García. Con este paso el proceso avanza hacia la ratificación en el Congreso local, lo que permitirá dar certeza jurídica y administrativa a los vecinos de la zona. La expectativa es que, una vez concluido, los habitantes tengan claridad sobre qué autoridad será responsable de brindarles servicios y cobrar impuestos. Para Fórmula Noticias Monterrey, Nila Barrera.
7: Vamos a la paz. Regresamos.
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19: Cuida lo que comes.
20: Crema ligera de calabacita. Licúa calabacitas cocidas con un toque de caldo de verduras y una cucharada de yogur griego sin grasa para darle cremosidad. Sírvela caliente con pimienta negra molida. Una entrada suave, nutritiva, baja en calorías y sumamente reconfortante.
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22: La Secretaría de Educación Pública canceló el examen de promoción horizontal para docentes tras detectar fraudes e inconsistencias durante la evaluación digital aplicada a más de 50,000 maestros de educación básica. La USICAM reportó que la prueba de ascenso salarial se repetirá el próximo 9 de agosto. La Secretaría de Gobernación, Rosicela Rodríguez, se reunió con Marco García, presidente de la Federación de Sindicatos de Trabajadores al Servicio del Estado, con quien habló sobre la defensa que realizan de los derechos laborales y mejoras salariales. El embajador de México en Estados Unidos, Roberto Lasseri, se reunirá este miércoles con la familia de Lorenzo Salgado, quien reclama una investigación independiente por el asesinato del migrante mexicano durante un operativo del Servicio de Inmigración y Aduanas. Informó Itzel Vanegas. 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
7: Bueno, pues muchas gracias por continuar con nosotros. Seguimos abriendo la conversación y dándole poder a su voz a través del 89.3 de FM, el 770 de AM. Hay muchos temas que todavía tenemos en el tintero y que tenemos que ir pues platicando a lo largo de estos minutos, ¿verdad? Gracias de verdad por permitirnos platicar con usted y narrarle lo que hoy pues es noticia. Oiga, vámonos con más información, si usted así nos lo permite. Oiga, justamente pues Nuevo León se sumó a la Jornada Nacional de Reforestación. Y bueno, Caro nos platica, nos amplía sobre esta acción que pues forma parte de las actividades del gobierno de Nuevo León.
16: El gobernador de Nuevo León, Samuel García, confirmó que la entidad se sumará a la Jornada Nacional de Reforestación organizada por la Secretaría de Medio Ambiente y Recursos Naturales, junto con autoridades federales y los gobernadores del país. Esta actividad está programada para llevarse a cabo el próximo domingo 9 de agosto. Durante una reunión con la titular de la Semarnat, Alicia Bárcena, y representantes del gobierno federal, García destacó que en Nuevo León se han plantado más de 1,000,000 de árboles en los últimos 5 años.
24: Pues estamos en reunión con gobierno federal y los gobernadores para participar en la Jornada Nacional de Reforestación. Va a ser este domingo 9 de agosto. Muy contento porque Nuevo León lleva ya 1,000,000 de árboles que hemos sembrado en 5 años de gobierno, entre árboles de alta talla, mediana, chica, plántulas. Lo bueno es que ya se nota, hasta aquí en la macro tiene arbolada su explanada. Vamos a estar atentos y más tarde les comparto de qué se trata todo el detalle.
16: La Jornada Nacional de Reforestación busca sumar esfuerzos de gobiernos locales y ciudadanía para incrementar las áreas arboladas y mejorar las condiciones ambientales en distintas regiones del país. En el caso de Nuevo León, las autoridades estatales han señalado que la meta es seguir ampliando la cantidad de árboles plantados y dar mantenimiento a los que ya se encuentran en crecimiento. Esto con el fin de garantizar su supervivencia y el impacto positivo en el entorno. El gobernador finalmente adelantó que más tarde se darán a conocer los detalles específicos de las actividades que se realizarán en la entidad como parte de esta jornada nacional. Para Radio Fórmula Monterrey, Carolina Huerta.
7: Bueno, pues muchísimas gracias, mi estimada Caro Huerta, por la información. Por supuesto que vamos a estar atentos, ¿verdad?, de los resultados de estas acciones. Pero vámonos con otras cosas. Nuevo León fabricará vehículos eléctricos producidos por la armadora Kia, que presentó su modelo, el primero de la marca fabricado en el país y hecho en la entidad, que por cierto se consolida como el hub de electromovilidad de México. La empresa de origen coreano presentó la unidad acompañada de la primera red nacional de recarga eléctrica como resultado de una nueva etapa de crecimiento e innovación para la industria automotriz MX en Nuevo León, a 10 años de su llegada a la entidad. Durante el evento realizado en la explanada de Palacio de Gobierno, el gobernador Samuel García, acompañado de Jung Sam Kim, presidente de Kia México, destacó que este lanzamiento representó un nuevo inicio de innovación y tecnología automotriz para la entidad. Recordó que durante la gira de trabajo realizada por Corea del Sur en abril de este año, se concretó la nueva inversión de la armadora, la cual hoy comenzó pues a materializarse con el anuncio de 649 millones de dólares para ampliar sus operaciones en pesquería y producir el primer vehículo eléctrico de Kia fabricado en México. Este proyecto va a fortalecer la generación de empleos, el desarrollo de proveedores locales y la manufactura avanzada en la entidad. El mandatario estatal señaló que este anuncio fue posible gracias al dinamismo económico que vive la entidad, que continúa atrayendo inversión y crecimiento por encima del promedio nacional, en condiciones que han permitido posicionar a Nuevo León como el principal destino para proyectos de alto valor.
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7: Bueno, mi estimado Eduardo Ortega, buenos días, ¿cómo estás? Adelante.
0: Hola, hola, Francisco, te saludo con mucho gusto y bueno, te platico que Tigres empató 1-1 ante el Real Salt Lake en su debut dentro de la League Cup y terminó imponiéndose 6-5 en la tanda de penales. Juan Bruneta adelantó rápidamente al conjunto felino, pero Pablo Ruiz igualó el marcador. Jesús Garza convirtió el penal decisivo. Con estos Tigres pues comienza con el pie derecho lo que es esta competición, aunque dejando todavía algunas dudas. Atlante inició su participación también en este torneo con una importante victoria de 1-0 ante el Vancouver Whitecaps. Johan Julio marcó el único gol del encuentro al minuto 40, resultado en el que los Pozos de Hierro comenzaron también con una importante victoria para poder buscar el pase a la siguiente ronda. Pumas tuvo un complicado debut en el torneo de la League Cup al perder 3-0 frente al Charlotte, lo que fue Branico, Archie Godwin y Tiger Small marcaron los goles del equipo estadounidense que dominó el encuentro y dejó sin respuestas a los universitarios. Los Bravos de Juárez también arrancaron con una victoria tras superar 2-1 al Minnesota United como visitante. Guilherme Castillo y Oscar Estupiñán anotaron para el conjunto fronterizo. El Atlas comenzó su camino en la competición de la League Cup con una derrota de 3-1 frente al Columbus Club. César Rubalcaba, Sean Zawatsky y Bryce Méndez marcaron por el conjunto gringo, mientras que el gol rojinegro llegó mediante un autogol. El Pachuca fue derrotado 3-1 ante el Cincinnati en su presentación. Agustín Alcaraz adelantó temprano a los Tuzos, pero el conjunto local reaccionó con anotaciones de Evander, Pavel y Kevin Duque, y con esto el equipo de la MLS se llevó la victoria. Gabriel Milito respaldó públicamente a Armando La Hormiga González pese a la sequía goleadora que atraviesa el delantero de Chivas. El técnico señaló que incluso los mejores atacantes pasan por etapas en las que el gol se les niega. Matías Almeida aseguró que Monterrey afrontará la League Cup con total seriedad. El entrenador destacó que todos los torneos son importantes y reconoció que le agrada el formato de la competencia internacional. Luis Ángel Malagón continúa avanzando su recuperación y estimó que podría volver a las canchas en un periodo entre 2 semanas a 1 mes. El portero del América sigue trabajando después de sufrir una ruptura del tendón de Aquiles. Pero bueno, Francisco, es lo que tenemos en información deportiva.
7: Te agradezco mucho el reporte, estamos atentos, te escuchamos, te vemos pasadita a las 3 con Cintia Vanegas.
0: Claro que sí, estamos al pendiente, muy buenos días.
7: Buenos días. Bueno, son ya las 6 de la mañana con 52 minutos. Antes de despedirlos, como todos los días, oigan, se dieron a conocer el ranking de universidades 2027, que están en el top 10 de toda América Latina. Este ranking de universidades se realiza, insisto, en toda América Latina y aparecen dos universidades mexicanas. Mire, el primer lugar se encuentra la Universidad de Buenos Aires con una puntuación general de 72.3. Insisto, la Universidad de Buenos Aires es como la mejor evaluada o posicionada de toda América Latina, y le sigue en segundo lugar el Pontificado Universidad Católica de Chile, con el 65.6% de puntuación general. Le sigue la Universidad de Sao Paulo, con 64.1%. Luego, ¿sabe quién? La Universidad Nacional Autónoma de México, la UNAM, con el 62.3%, se ubica en el cuarto lugar, o sea, eso es importante decirlo, ¿verdad? También la Universidad de Chile, con el 57.1%, y ¿sabe quién se posiciona en el sexto lugar de las mejores universidades de toda América Latina? En el sexto lugar llega el TEC de Monterrey con el 57.0%. Le sigue la Universidad de los Andes de Colombia con el 52.8%. Luego la Universidad Estadual de Campinas con el 47.9%. La Universidad Nacional de Colombia con el 46.4% de calificación. Y luego el Pontificiado Universidad Católica del Perú con el 41.4%. Pues mire, México es de los pocos países que tiene dos. También Colombia sería otro país que tiene dos universidades colocadas en este listado. Y bueno, también Brasil. Sí, creo que sí, Brasil. Entonces, pues bueno, ahí hay que destacarlo, ¿verdad? Y reconocer que tenemos pues educación de calidad, al menos también en Nuevo León, ¿verdad? Con la Universidad del Tecnológico de Monterrey. Pero bueno, vamos a otras cosas, si usted así nos lo permite, antes de despedirnos. Oiga, esta información que le ha dado la vuelta a todo México, el creador de contenido, un creador de contenido fue asesinado, pues básicamente mientras estaba grabando material, mientras realizaba esta transmisión en vivo para redes sociales, fue asesinado el influencer César Gastelum frente a una franquicia de comida rápida en Culiacán, Sinaloa. El creador de contenido se encontraba, pues sí, acompañado de dos personas, fue interceptado por dos sujetos que llegaron en una motocicleta. No le dijeron absolutamente nada. Solo se quedaron viendo mutuamente y le dispararon en la cabeza. Momentos antes de la acción, los sujetos se habían percatado de la presencia de los atacantes, quienes pasaron a su lado en más de una ocasión. Y bueno, justamente uno de los presentes dijo, estos chavos me dan miedo. Los hechos ocurrieron en un sistema drive-thru de un restaurante ubicado sobre el Boulevard Sánchez Alonso, en el sector de Tres Ríos, en Culiacán. Por lo ocurrido, pues sí, llegó el personal de seguridad pública y del ejército para acordonar la zona. Y bueno, con poco más de medio millón de seguidores, Gastelum producía un proyecto llamado Al Estilo Culiacán, donde mostraba la vida, pues sí, de la capital de Sinaloa. Y bueno, pues uno más, ¿verdad? Porque ya van varios influencers que, mire, dirá lo que usted quiere y mande, pero también la realidad de las cosas es que hoy la seguridad en nuestro país no está muy, pues muy fácil, ¿no? Hay gente que les da o asegura como que tienen nexos, por eso no lo sabemos. Lo único que sabemos es que fue un hecho violento, que se presentó en un lugar público y que fue un creador de contenidos en esta ocasión el que fue víctima de esta agresión. Pero bueno, vamos a estar atentos de la investigación y de los resultados que arroja. Nos estamos despidiendo. Gracias de verdad por permitirnos platicar con ustedes esta mañana, por amanecer juntos, ¿verdad? Como todos los días. La invitación está hecha para que a las 3 de la tarde nos acompañe con Cintia Vanegas. Y bueno, quédese con Azucena Oresti en esta frecuencia, 89.3 de FM. Nos vamos al 770 de AM. Y como todos los días le digo, yo mañana lo espero muy temprano, a las 5 de la mañana por televisión, posteriormente a las 6 de la mañana por aquí, por la señal y la frecuencia de Radio Fórmula. Cuídese mucho, prevenidos con posibles lluvias, ¿verdad? Y a manejar con mucha precaución. Y bueno, si Dios mediante el día de mañana tenemos una cita a muy temprana hora. Cuídese mucho. Hasta mañana.
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26: El rinoceronte es un mamífero grande y fuerte que habita en África y Asia. Posee una piel gruesa y uno o dos cuernos en el hocico. A pesar de su tamaño, es un animal tranquilo y solitario. Se alimenta de hierbas, hojas y arbustos. Durante años ha sido cazado ilegalmente por sus cuernos, utilizados en algunos mercados. Esta práctica ha puesto en peligro a varias especies. Existen reservas naturales que buscan protegerlos. La educación y las leyes son fundamentales para evitar su extinción.
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0: ¿Qué tal? Bienvenidos, son las 7 de la mañana, es miércoles 5 de agosto del año 2026. Soy Azucena Uresti y estas son las noticias. De nuevo, la violencia alcanzó a los creadores de contenido en Sinaloa en el marco de esta disputa que mantienen los Chapitos y la Malliza en ese estado desde septiembre del 2024. Anoche en Culiacán fue asesinado el TikToker César Gastelum, de 25 años, creador de contenido sinaloense, conocido como Cesarín. El ataque ocurrió mientras realizaba una transmisión en vivo afuera de un restaurante de un KFC junto a dos de sus colaboradores. Los responsables fueron dos sujetos en motocicleta, quienes momentos antes de perpetrar el ataque pasaron a su lado a bordo de una moto, regresaron y uno de ellos le disparó directamente. Todo apenas a 500 metros del edificio de la Fiscalía del Estado.
1: Decirle a todos mis hermanos que en esta vida soy afortunado.
2: Mira, el KFC me tiró la copia.
3: Literal, KFC.
4: Vale, va, KFC, tirando la copia del KFC a recorrotar.
5: Vengo por un pedido.
6: Oiga, ya cayó la primera chamba.
5: Oiga, no deja.
7: ¿Cómo?
8: No.
5: 10 minutos.
8: Oiga, nos van a regañar, oiga.
5: Vámonos, chicos.
9: Estamos esperando un pedido.
5: No, la moto.
10: Yes.
5: No, oiga, me sentí bien mal, oiga.
10: No, oiga, esos chavales me han dado.
11: ¿Tu número?
8: Un cascazo esa marega, y sí.
5: Guajiro, ¿te acuerdas cuando nos asaltaron en un camión?
12: No, más él que me cayó y pedí
5: para... No.
0: César Gastelum tenía unos 578,000 seguidores en TikTok, más de 16,000 suscriptores en YouTube, donde publicaba contenido de comedia, dinámicas en vivo, videos relacionados con la vida cotidiana y la cultura norteña. Con él suman al menos 10 creadores de contenido ejecutados en el estado en los últimos 2 años. Martín fue vinculado a proceso por el feminicidio de la influencer Valeria Márquez, ordenado por Ramón Ángel Álvarez, el R1, a petición de su hijo Francisco Álvarez Solorio, en ese entonces pareja de Valeria, quien sigue prófugo. De acuerdo con las investigaciones, Iván Martín fungió como vigilante mientras otro hombre asesinó a la creadora de contenido, mientras sigue realizando una transmisión en vivo desde su salón de belleza en Zapopan. El juez que lleva el caso consideró que la fiscalía presentó datos de pruebas suficientes para procesarlo como coautor material, por lo que dictó 1 año de prisión preventiva en el penal de Puente Grande, además de 3 meses de investigación complementaria. También ayer Ramón Ángel Álvarez, alias el R1, fue imputado formalmente por el asesinato del alcalde de Uruapan, Carlos Manso, ocurrido hace 9 meses, y su audiencia de vinculación a proceso se va a reanudar el viernes a las 9 de la mañana. La acusación se suma a la prisión preventiva que ya enfrenta por el delito de posesión de metanfetaminas con fines de comercio, así como cartuchos y portación de arma de fuego de uso exclusivo de las Fuerzas Armadas. La fiscalía lo señala como presunto autor intelectual del crimen cometido el 1 de noviembre del 2025 durante el Festival de las Velas en la Plaza Principal de Uruapan. Hoy a las 4 de la tarde, el Pleno del Congreso de Veracruz votará el desafuero de 2 alcaldes de Movimiento Ciudadano, Raúl González de Ixhuatlán del Sureste, señalado como presunto autor intelectual del secuestro y homicidio de la periodista Roxana Guzmán, y de Bertín Bravo Montero, además de Úrsulo Galván, acusado por la desaparición del empresario Héctor Ramos Sánchez y su escolta Ignacio López. La presidenta de la mesa directiva del Congreso, Naomi Edith Gómez, informó que luego de que la comisión determinó que hay elementos suficientes para quitarles el fuero, el dictamen fue distribuido entre los diputados.
13: Nos toca simple y sencillamente ver que existen pues ciertos elementos que puedan ser constitutivos para que en una carpeta, en un juzgado, ya se lleve. Pero nosotros no estamos diciendo es culpable, sino...
0: Si el Pleno aprueba el desafuero, estos estarán en vigor, entrarán en vigor en una gaceta que publica el Diario Oficial. A partir de ese momento, los alcaldes deberán separarse del cargo para que la Fiscalía continúe los procesos penales correspondientes. La Fiscalía de la República informó que fueron desmantelados 4 centros de huachicol, 2 en San Luis Potosí, 1 más en Hidalgo y 1 en Morelos. En San Luis Potosí se reportó el ingreso constante de autotanques y tras el cateo fueron incautados 8 tanques de 80,000 litros, más de 800 contenedores de 1,000 litros cada uno, una máquina asfaltadora, un generador eléctrico y maquinaria. Además, también se incautaron hasta 600,000 litros de hidrocarburo, 40 cinchos de seguridad para las pipas, documentos, equipo de cómputo, camionetas. En el mismo estado, en San Luis Potosí, pero en Laguna de San Vicente, se incautaron 40,000 litros de hidrocarburo y en Tizayuca, Hidalgo, se localizó un predio con 32 contenedores con capacidad para 1,000 litros cada uno. Ayer se reportaron en México 28 asesinatos. Los estados con más ejecuciones fueron Sinaloa con 5, Baja California y Colima con 4, además del Estado de México con 3 y Guanajuato con 2 homicidios. El PAN presentará hoy una denuncia ante el INE contra Andrés Manuel López Beltrán al considerar que incurren actos anticipados de campaña. Everardo Padilla, consejero del partido, afirmó que López Beltrán anunció públicamente su intención de buscar una diputación federal por Tabasco y ya comenzó a recorrer las comunidades del distrito por el que pretende competir. Pide al instituto que intervenga.
7: Mismo impresionante, Andy López Beltrán acaba de anunciar que quiere ser diputado federal por Tabasco. También anunció que estará empezando a recorrer las comunidades del distrito por el que pretende ser diputado federal. Esto es una ilegalidad a toda luz. El proceso electoral federal no ha comenzado y el INE tiene que ser muy severo en castigar este tipo de irregularidades. En el PAN vamos a denunciar Andy López Beltrán por actos anticipados de campaña.
0: Esta denuncia se suma a la que ya había anunciado que interpondrá el frente opositor Juntos por Tabasco, integrados por el PRI, PRD, Somos México y Unión Democrática, también por presuntos actos anticipados de campaña. Cuestionada sobre el tema, la presidenta de Morena, Ariadna Montiel, insiste en que López Beltrán no está realizando ninguna precampaña, sino que está haciendo tareas que le piden a todos los militantes para defender la soberanía y la transformación.
9: Andrés, por el contrario, me parece que pues está tomando las tareas militantes que todos debemos tomar en defensa de la soberanía y la transformación. Así que está haciendo lo que les estamos pidiendo a toda la militancia, combatir la desinformación. Esto es muy importante, repartir el periódico Regeneración, convencer a más de nuestro proyecto, en fin. Entonces, pues Andrés está haciendo lo que le toca allá en su natal Tabasco.
0: Ya con la aprobación de la dirigencia, Andy realizó por segundo día consecutivo un recorrido por el sexto distrito electoral de Tabasco.
11: Muy buenos días, amigas y amigos. Hoy en este segundo día de recorrido por nuestro distrito, vamos a visitar la ranchería Las Lilias en Teapa. El fraccionamiento Estrella en Buenavista, en el centro. Y vamos también a visitar en Jalapa la comunidad de Cacaos.
0: Para quien sí hubo regaño desde Morena fue para el gobernador de Tabasco, Javier May, que fue captado la semana pasada viajando en un avión en primera clase.
14: Miren ustedes al demócrata gobernador Javier May, el pueblo en crisis y este sonriente primera clase. Los tabasqueños con una crisis económica, desempleo brutal. No hay medicinas, no hay medicamentos, no hay seguridad. Y miren él en primera clase, ¿eh? ¡Qué barbaridad!
9: Está bien viajar en primera clase. Todos debemos mantener las reglas de austeridad. ¿Sí? Todos. Nuestra presidenta lo mantiene esa política, entonces hay que hacerlo, ¿no? Hay que respetar eso y creo que es para todos, ¿no? No solo para Javier, que lo quiero mucho, que lo aprecio, fue mi jefe y además lo conozco de hace muchos años, es un hombre bueno, trabajador, muy empeñado en sus tareas.
0: Pero quienes se llevaron el regaño más fuerte fueron las diputadas de Morena de Puebla, Nayeli Salvatori y Grace Palomares, quienes en su podcast afirmaron que los adultos mayores olían a podrido. Ariadna Montiel,
15: los grandes ya huelen diferente. Ya su piel huele diferente.
16: Ya su piel se siente diferente.
15: No, deja eso, te
16: lo juro. Ya es piel de viejito, así, lo... suavecita, de larita.
15: No, sí huelen diferente. Ya tienen tics. Ya, ya la aletea. Ya no sabes si te está diciendo que sí, que no.
16: Los viejitos huelen a baúl.
15: A baúl del recuerdo.
16: Es que ya se están pudriendo.
15: Wey, es que te lo...
9: Sobre estas lamentables expresiones sobre la población adulta mayor, quiero decir con mucha claridad que desde Morena las rechazamos. Esa no puede ser ni la idea, ni la visión, ni la postura de alguien que milita en Morena. Los adultos mayores deben siempre merecer nuestro mayor respeto. Desde el día de ayer se abrió una... le solicité a la Comisión Nacional de Honestidad y Justicia que abrieran un procedimiento para que la comisión estudie el caso y proceda como decida la comisión. Para mí se les deberían suspender los derechos, pero ya es una decisión de la comisión.
0: Tal como lo adelantó aquí el lunes, ayer el presidente nacional del PAN, Jorge Romero, anunció que al igual que el gobierno federal está pidiendo a los medios de comunicación réplica, su partido va a pedir lo mismo en las mañaneras de la presidenta Claudia Sheinbaum.
17: La mañanera es un programa de televisión donde todos los días se presentan cifras a modo, se difunde información innumerables veces falsa y donde se pretende imponer una verdad oficial. ¿Y quién los vigila a ellos? ¿Quién obliga al gobierno a rectificar si es que se equivoca? ¿Que lo hacen? ¿Quién a ellos les pone límites? Nadie. Por eso en Acción Nacional presentaremos una iniciativa para que las conferencias mañaneras también tengan sus reglas claras, que tenga información verificable, respeto al derecho de réplica y la misma obligación de rendir cuentas que hoy nos quieren imponer a todos los demás.
0: La UNAM anunció que del 12 al 19 de agosto aplicará un examen de control presencial a los aspirantes que alcancen el puntaje mínimo que se establecerá para cada carrera, plantel y modalidad luego del fracaso de la evaluación en línea. A partir de hoy, los aspirantes podrán consultar los listados con el número de aciertos necesarios para presentar la prueba. Cada aspirante deberá buscar la carrera, el plantel y la modalidad que registró y comparar el puntaje público con el resultado obtenido en el examen.
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0: De esto y más le estaremos informando si nos acompaña después del corte, agradeciendo como siempre la amabilidad de su compañía. Gracias y muy buenos días.
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0: Con 15 minutos y bueno, pues, perdón, de nuevo, pues hay una situación violenta en Culiacán. mataron a balazos a un creador de contenido, estaba transmitiendo en vivo, por lo que bueno, pues todos hemos visto cómo se cometió este crimen, ha circulado ampliamente el video a través de las redes sociales. César Gastelum fue atacado por motociclistas mientras realizaba pues esta transmisión, estaba con dos acompañantes frente a un establecimiento, a un Kentucky, a un KFC, este restaurante de comida rápida en el sector de Tres Ríos. Cerca de las 8:15 de la noche, César, junto con sus dos acompañantes, estaban afuera del establecimiento en contraesquina de la Fiscalía General del Estado. En medio de la grabación, dos motociclistas lo abordaron. Uno abrió fuego directamente contra César, le dispararon en la cabeza, fue una muerte instantánea. El occiso y sus dos acompañantes estaban pues grabando un video, estaban personificados como repartidores de comida rápida, como parte de un reto de redes sociales, según dice el diario El Noroeste. A pesar de tratarse de uno de los puntos de mayor afluencia y con presencia de autoridades, no se ha reportado la localización o detención de los responsables. En uno de los bulevares, Enrique Sánchez Alonso, fue cerrado temporalmente, y la fiscalía, que dice pues que va a investigar el caso. Este fue el momento del asesinato.
1: Mira a todos mis hermanos, que eres Tabila, soy afortunado.
2: Mira, el KFC me tiró la copia.
3: Literal, KFC.
4: Vale, va, KFC, tirando la copia del KFC a recorrotar.
5: Vengo por un pedido.
6: Oiga, ya cayó la primera chamba.
5: Oiga, no deja.
4: ¿Cómo?
5: No
4: hay tiras,
5: solo 10 minutos. No. 10 minutos.
4: Oiga, nos van a regañar, oiga.
5: Vámonos, chicos.
4: Estamos esperando un pedido.
5: No, la moto.
4: Yes.
5: No, oiga, me sentí bien mal, oiga.
4: No, oiga, esos chavos me han miedo.
5: ¿Qué número?
4: Un cascazo esa marega, y sí.
5: Guajiro, ¿te acuerdas cuando nos asaltaron en un camión?
4: No, más el que me cayó de pedido.
5: No.
0: Bueno, pues ahí está Felicitos Trujillo. ¿Qué sabemos? Buenos días.
8: Con el gusto saludarte, Azucena. Muy buenos días. Esta situación que ocurrió ayer, 8:15, 8:30 de la noche, cuando el reconocido influencer César Gastelum fue asesinado a balazos. Estaba haciendo una transmisión en vivo a través de la plataforma Kicks en compañía de otros creadores de contenido, cuando pues fueron atacados en vivo por estos sujetos que abordaban esta motocicleta. De hecho, habían sido advertidos en el propio video, videos antes que empezaron a circular del momento de los hechos, pues decían que les habían dado miedo esos chavalos que viajaban en motocicletas. Fue atacado en el área de entrega de productos del Kentucky Fried Chicken. Está ubicado en el desarrollo urbano Tres Ríos, es el corazón turístico y gastronómico aquí en Culiacán, a solo unos metros del edificio de la Fiscalía General de Justicia del Estado. Llegaron, dispararon de manera directa y se dieron a la fuga. No se reportaron personas detenidas por parte de las autoridades. Este pues homicidio quedó registrado ampliamente por las cámaras del mismo influencer y de la negociación de comida. Las autoridades no se han pronunciado al respecto. César Gastelum pues era un reconocido influencer con más de 16,000 suscriptores en YouTube. Tenía contenido diverso, mostraba su vida diaria, vehículos, preparaba recetas de cocina, dinámicas con sus familiares y también con otros creadores de contenido. Tenía más de 100,000 seguidores en Instagram y más de 500,000 en TikTok, en donde estaba su fuerte, Azucena.
0: Bueno, pues está tremendo esto que está sucediendo. Tenemos una lista de influencers, tiktokers, creadores de contenido que han sido asesinados ahí en Culiacán durante este sexenio 2024, 25, 26. Y hay un video por ahí, no sé si ya lo pudiste ver, Felicitos, donde Gastelum pues habla respecto a este cártel del Mayo Zambada. Hace una referencia al Mayo en unos segunditos en un video que está en redes sociales, que encontramos también en su página. Vamos a escuchar.
10: Arriba quién, Ramón.
12: Puro Mayo.
10: Arriba quién, Ramón.
12: Puro Mayo.
0: Bueno, pues, ¿qué ha dicho la autoridad? Nada, ¿cierto?
8: Sí, no se han pronunciado las autoridades, Azucena, solamente pues este hecho que ocurre 8:15, 8:30 de la noche. Esperaremos hoy para ver qué es lo que comentan al respecto. Ayer pues no hubo ninguna información, solamente se acordonó el lugar, empezaron las investigaciones y pues seguramente pues va a ser materia de investigación pues todos todos estos videos que han empezado a circular.
0: Pues sí, pues terrible, independientemente, terrible lo que está pasando, porque por lo que veo en algunos medios locales, Felicitos, pues es un lugar muy concurrido, eran las 8 de la noche.
8: Sí, está en el desarrollo urbano Tres Ríos, han ocurrido otros crímenes por ahí muy cerca, de hecho, pues también te hemos comentado, y se encuentran a una calle, ¿no?, de lo que es la Fiscalía General del Estado de Sinaloa, y pues hay mucha atracción turística, vaya, es uno de los principales polos de desarrollo acá en Culiacán, Sinaloa, muy muy concurrida esta situación, que es la verdad, pues llamó bastante la atención aquí en Culiacán.
0: Claro, pues César Gastelum Cesarín, que no se dedicaba específicamente en sus redes sociales, Felicitos, al tema de la violencia, ¿no? O sea, hablaba de la forma de vivir en el norte, diversión, retos, comida, dinámicas, etcétera.
8: Sí, es correcto, hacía otras colaboraciones con otros creadores de contenido, quienes también se mostraron sorprendidos, ¿no? De hecho, por ahí se estaban apreciando algunos que en vivo les daban la noticia, empezaban a verificar, y sí, pues desafortunadamente se trata de este joven, aproximadamente 25 años de edad, muy conocido por esta serie de videos de su vida, de situaciones, de parodias, pero pues a fin de cuentas, anoche otra familia sinaloense, pues ha acabado en el luto, Azucena.
0: Bueno, ¿alguna información de la fiscalía ahí en Sinaloa? Que vayan a hacer alguna conferencia.
8: Anoche no se dio ninguna información al respecto, pues hoy todavía son las 6:21, es una hora menos acá, sí. Esperaremos a ver cuál es el reporte que ofrecen las autoridades en pues una hora y media más, ver, siempre se hace un recuento, pero no con datos y específicos, solamente el número de homicidios dolosos.
0: Bueno, Felicitos, cualquier cosa por favor nos indica si regresamos de inmediato contigo, si eres tan amable.
8: Claro que sí, estaremos a pendiente, excelente día.
0: Gracias, salvo este video que encontramos en sus redes sociales donde se hace una referencia al Mayo, ese era el contenido que normalmente él promocionaba en sus redes.

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0: El Tata, todos en Culiacán. Agustín, Justin Paul, el Pinky, creador de contenido, lo encontraron muerto el 10 de enero de 2025 en la costerita Culiacán. En 2024, Leobardo Aispuro Soto, el Gordo Perucci, también en Culiacán. Jesús Miguel Vivanco García, el Jasper, influencer localizado muerto en noviembre del 2024 con huellas de tortura. Juan Carlos el Chilango, TikToker, asesinado el 19 de octubre del 2024. Él estaba vendiendo dulces y lo mataron ahí. Alan Zamudio, cantante e influencer, localizado sin vida el 17 de septiembre del 2024. Pues ahí en Culiacán. Bueno, pues esperemos a ver qué dice la autoridad. Oiga, a ver, la UNAM, no terminé de leer este del calendario, lo voy a leer rapidito. La UNAM anunció que del 12 al 19 de agosto va a aplicar un examen de control presencial a los aspirantes que alcancen el puntaje mínimo que establecerá para cada carrera, plantel y modalidad luego del fracaso en la evaluación en línea. A partir de hoy, los aspirantes podrán consultar en línea los listados con el número de aciertos necesario para presentar la prueba. Cada aspirante deberá buscar la carrera, el plantel, la modalidad que registró y comparar el puntaje publicado con el resultado obtenido en el examen en línea. Quienes alcancen o superen esta cifra deberán ingresar desde el viernes 7 de agosto con su clave personal a tu sitio y ahí van a obtener su cita con la fecha, horario, sede, ubicación y documentación que requieren llevar. La evaluación se va a aplicar en 4 diferentes sedes. En León, Guanajuato lo van a hacer el 12 y 13 de agosto. En Oaxaca el día 13 de agosto. En Tijuana, Baja California, 15 y 16. Y en la Ciudad de México el 17, 18 y 19 de agosto. La UNAM dice que esta prueba presencial servirá para comprobar los conocimientos de los aspirantes y dar certeza y equidad a la asignación de lugares. Bueno, pues vamos a ver cómo le va a la UNAM en este nuevo ejercicio, toda vez que pues el primero falló con esta empresa Territorium Life, que tomó el control, dice el Universal, tomó el control de los exámenes en el Poder Judicial. No solo fue en la UNAM, la empresa Territorium Life obtuvo del Poder Judicial al menos 3 contratos por 50 millones de pesos para la supervisión de exámenes a distancia en concursos de oposición de carrera judicial. Entre 2024 y 2025, la compañía fue contratada para controlar entre 28.000 y 70.000 evaluaciones a distancia de la Escuela Federal de Formación Judicial. Bueno, pues ahí queda el punto. Regresamos.
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24: Salió a territorio, por lo menos no lo presumía como lo presume hoy. Andy López Beltrán tampoco iba a los consejos. Eso sí, en Japón, en los mejores hoteles, en los mejores restaurantes, en sus viajes, comprando obras de arte de artistas muy exclusivos. Eso sí lo vimos, pero el gastar suela, nunca. Hasta ahora, casualmente, cuando ha anunciado, bueno, pues cuando ya se tuvo que ir de Morena, porque pues ahí no le servía, porque pues al final es un junior, una vez que se va de Morena, pues entonces va a buscar una diputación federal por Tabasco, la tierra de su padre, a pesar de que Andy López Beltrán dijo que era chilango, lo dijo cuando le convenía, y ahora, bueno, pues ya se reconvirtió otra vez en tabasqueño, porque le conviene para ganar una diputación federal. En fin, pues anda en campaña, Morena dice que es falso, que le anda repartiendo el periódico Regeneración, por lo pronto el INE voltea para otro lado, y el PAN va a interponer una denuncia por campañas anticipadas. Everardo Padilla, consejero del PAN, buenos días.
25: Muy buenos días, Azucena, a ti y a todo tu auditorio.
24: Gracias, pues casi ya cuando estamos hablando de todo este proceso electoral, Andy López Beltrán descubrió que sí quiere gastar suela, que ahora sí quiere conocer Tabasco y cada uno de los distritos, pero no es campaña, sino como vocerito para entregar el periódico Regeneración, Everardo.
25: Sí, fíjate que, como diría el clásico, solo el tonto cree que el pueblo es tonto. Él desde el 25 de mayo, en su cartita famosa, nos anunció a todos que quería ser diputado federal del sexto distrito de Tabasco, y ahora con los videos del fin de semana, pues lo refrenda. Él no dice que quiere ser coordinador de la defensa, de la transformación, él dice que quiere ser diputado federal. Por cierto, en el primer video no reparte ningún periodiquito, eso solo aparece hasta el segundo día. Me imagino que ya lo habrán regañado en su partido político.
24: Sí, claro. Es que en el primer video, que ahorita vamos a ver, o sea, dice Ariadna Montiel y otros de Morena, es que estaba repartiendo el periódico Regeneración. Ay, qué raro, porque en el primer video no se ve que traiga ningún periódico en la mano. Y ahora en el segundo, pues ya se lo pusieron de escenografía, por supuesto, ¿verdad?
25: Es correcto. Ajá. Y no tiene ningún sentido. Mira, el proceso electoral formalmente inicia hasta el 10 de septiembre. Ese es un calendario que el INE acaba de publicar y aprobar. Entonces, en este momento no puede haber ninguna precampaña, ningún aspirante recorriendo casa por casa todas las secciones electorales de algún distrito federal. Es un descaro, es una desfachatez, y lo que quiere pues es burlarse de la ley, como lo ha hecho toda su vida. Tú ya has descrito pues varias de sus fechorías, y ahora que quiere fuero para cubrirse durante 3 años con esa paz que otorga el fuero constitucional, pues sigue violando la ley. Nosotros no lo vamos a permitir. En unas horas más se presentará a través de nuestros representantes ante el Instituto Electoral, a ver si logramos despertarlos, porque todo Morena anda en campaña en todo el país y ellos no se dan cuenta de lo que está pasando, pero la intención es que la unidad técnica de la contencioso electoral pues haga el expediente respectivo, pueda notificarle, recabar las pruebas, solicitar los informes necesarios, y que finalmente, como ya también lo dijo la presidenta de la República el día de ayer, pues el Tribunal Electoral pueda generar la sanción respectiva.
24: Bueno,
25: ¿no?
24: Entonces lo van a presentar hoy ante el INE, pero no están de vacaciones.
25: Sí. Pues el tiempos electorales no hay vacaciones. Ah. La vamos a presentar de todos modos y bueno, ya esperaremos a que el INE haga lo conducente, pero es lo mínimo que podemos hacer. En el PAN siempre hemos pedido que se respete la ley, también obviamente la ley electoral, y pues este bandido que quiere ser diputado, lo primero que tiene que aprender es que hay reglas del juego y que no podemos permitir que su aspiración esté por encima de la ley electoral.
24: Ahora dirán en Morena o en algunos otros partidos, pues que el PAN también está haciendo lo propio con estas inscripciones para quienes quieren ser gobernadores, alcaldes, diputados, etcétera. Pues que al final, que no es justificación porque estamos en el peor de los mundos, todos están haciendo precampañas o campañas anticipadas.
25: Me imagino que sí, porque siempre pretenden decir que todos somos iguales. Yo reto a cualquier dirigente de Morena a que nos pruebe que alguno de nuestros aspirantes en cualquier estado de la República está haciendo recorridos casa por casa en todas las secciones electorales, repartiendo periodiquitos, cuando eso no es capacitación, eso es una promoción anticipada para pedir el apoyo electoral. Inclusive en el estado donde nuestro proceso es de los más vistosos, por ejemplo, en Guanajuato, no vas a encontrar tú un solo aspirante que tenga estas mismas circunstancias de agenda que Andy nos está demostrando. Y lo entiendo, porque es una persona que no estudia el derecho, que no conoce, que nunca ha trabajado, que su único trabajo, como tú ya bien lo describiste, fue ser secretario de organización de Morena, y pues le fue muy mal en Durango el año pasado, le iba a ir muy mal en Coahuila este año y prefirió huir a Tabasco, ¿no?
24: Le fue fatal en Durango, lo expulsaron de Coahuila y ahora se va a Tabasco, pues el lugar seguro, porque pues ahí nació su papá y ahí se puede manejar un poquito más la situación. Pero no es que no conozcan, o a lo mejor no conocen el derecho y la ley. Vamos a darle ese beneficio, entre comillas. Y si lo conocieran, no importa. No les importa, en realidad. O sea, Andy López Beltrán, ¿cuándo le ha importado dar explicaciones respecto a los señalamientos en su contra o de sus hermanos? ¿Cuándo le ha importado salir a una entrevista que no sea modo para aclarar ciertas situaciones? No les importa la ley, ya lo decía su padre, a mí no me vengan con que la ley es la ley. Entonces, bueno, pues ahí está.
25: Tienes toda la razón, este príncipe del huachicol fiscal lo único que quiere es el fuero a costa de lo que sea. Y como tú bien dices, la verdad es que no hay mucha necesidad de hacer esta campaña anticipada. A mí me parece que políticamente este es un mensaje para la propia presidenta de la República, este es un reto para demostrarle a ella, cambiando la narrativa, de que él va a ser diputado federal con la aprobación o no de ella misma.
24: Gracias y atentos a cuando se presente esta denuncia, consejero, muy amable.
25: Gracias a ti, Azucena.
24: Gracias. Jesús Salí de la Torre, delegado de Operación Electoral y Alianza de Somos México en Tabasco, está con nosotros. Buenos días, Jesús.
0: Buenos días, Azucena. Con mucho respeto por este ejercicio que haces tan libre en un país tan que se volvió tan peligroso hacer este tipo de periodismo. Y también en Tabasco,
24: pues sí.
0: Lamentablemente, nuestros periodistas son amedrentados, amenazados si no siguen una línea oficial. Y pues fíjate, estos días han estado ocurriendo hechos muy violentos, vehículos incendiados, han crecido las desapariciones, están las cifras del INEGI en que Tabasco otra vez va repuntando en el desempleo, una refinería que pues nada más sirvió para hacer un negociazo al principio porque de ahí en fuera no ha servido para nada. Ahí
24: para traer problemas, para traer problemas, sí, ahí por lo menos a los vecinos y a los estudiantes.
0: Ahí en nuestra frontera sur, un Tren Maya que ya sabemos que le cuesta a los mexicanos 25 millones de pesos mensuales. Y en eso estamos cuando justamente la nota que estás cubriendo aparece pues el personaje de la ilegalidad, ¿no? Que, pues todos estos escándalos del huachicol, de estas empresas que lo vinculan a él, las grabaciones de sus amigos. Y de hecho aquí en Tabasco, ahora que escuchaba al compañero del PAN, no sé, yo tengo otra visión, porque recientemente han corrido rumores de que el gobernador May se va. Se dice que está enfermo, que Andrés Manuel está muy molesto con él por toda la serie de errores que ha cometido. Pues se le salió el tema de la barredora a él en una declaración. Pues es el gobernador, creo que, pues más reprobado de los últimos lugares. Todavía la presidenta está mejor evaluada que él en Tabasco. Y en esa situación surge este llamado. Ayer me llamó mucho la atención este regaño que le hizo la Ariana presidenta Montiel, de Morena, Ariana Montiel. Porque es muy raro, ¿verdad?, que señalen a un gobernador y que le den la verdad, la razón, perdón, a una opositora, que Lorena es la que lo filma ahí. Ajá, en sí, primera en clase de, en el avión.
24: Ajá, en premier. Oye, Jesús.
0: Y dice la presidenta de Morena, Montiel, que pues que sí está muy mal y que y le hace un regaño ahí afectuoso, ¿no? Respetuoso, pero es un regaño. Y nosotros entendemos que la presidenta Morena participa en el gabinete seguramente de la presidenta y ahí recibe línea. La línea fue para, digamos, sacarle tarjeta amarilla al gobernador, pero para proteger a Andy.
24: Ahora, Jesús, es Jesús Salí de la Torre, preguntarte esto que sí escuché esto que se mencionaba que podía irse May para que entrara como sustituto López Beltrán, ¿verdad? Era un poco la idea.
0: Pues dicen que están esperando el tiempo constitucional para no irse a elecciones extraordinarias.
24: Pero May dice que no, que se va a quedar hasta el final, lo dijo hace unos días también.
0: Sí, fíjate que se da justamente en la disputa por candidaturas, porque digamos ahora sí que el candidato más débil se llama Daniel Casasus, está asociado a los negocios de Andy en el sureste, en el país, en Tabasco. De hecho, él habita la casa de los López Obrador, aquí en el fraccionamiento Galaxias. Siempre sale abajo en las encuestas y May trae otro aspirante que es el líder del Congreso. Bien. Por cierto, también vinculado a una red de huachicol. Y en esa disputa, pues obviamente la línea oficial es descobijar un poco, ¿no?, a May y fortalecer a Andy en esta disputa, ¿no? Se dice que Andrés Manuel está enojado con May, que no lo recibe, que no platica con él.
24: Pues sí.
0: Y te cuento nada más una anécdota.
24: ¿Me lo cuentas al regresar del corte?
0: Creo que fue la última vez que vino la...
24: Que no nos atropegue el corte, ¿sí? Regresamos y me lo cuentes, por favor.
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12: La comunión entre afición y selección mexicana quedó de manifiesto tras la actuación mundialista, donde más allá de quedarse en la misma instancia, el sentimiento de orgullo y pertenencia fue otro. Por ello, en la Federación Mexicana de Fútbol quieren aprovechar dentro de lo que se puede jugar en nuestro país, y la Copa Oro del próximo año entregaría los partidos del Tri como locales en el renovado Estadio Azteca, situación que garantizará grandes entradas. Sin embargo, y en la medida que los contratos lo permitan, los hombres de pantalón largo de la Federación deben priorizar jugar más a menudo en México para fortalecer el vínculo, en Europa para potenciar al jugador mexicano y en Estados Unidos conseguir mejores rivales para que no solo sea negocio y se tenga un provecho deportivo. Soy José Luis Cuevas y te espero con este y muchos temas más en la multiplataforma de Fórmula Deportes, ya sea en radio, televisión o YouTube, aquí en Grupo Fórmula.
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1: De acuerdo al área de estudios económicos de BBVA México, para que Pemex alcance la meta de producción de 1.8 millones de barriles diarios, es necesario que frene el declive en la producción petrolera de Campos Maduros y aumente su inversión en exploración y desarrollo de nuevos yacimientos petroleros. La jefa de gobierno, Clara Brugada, presentó las tres nuevas líneas del cablebus capitalino que conllevan una inversión histórica de más de 17 mil millones de pesos. Subrayó que las líneas 4, 5 y 6 transformarán la movilidad de las zonas más altas de las periferias y definirán su proyecto de ciudad. El presidente del Consejo Nacional Agropecuario, Jorge Esteve, indicó que la suspensión de la exportación ganadera mexicana provocó pérdidas superiores a los 2 mil millones de dólares, pero la reapertura gradual de la frontera estadounidense aliviará la sobreoferta de carne en el mercado nacional. Informó Amy Arriaga. 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
24: Las 7:45, gracias a Jesús Salí de la Torre, delegado de Operación Electoral y Alianzas Somos México en Tabasco. Me ibas a contar, Jesús, una anécdota. Me dices que, bueno, pues Javier May, el actual gobernador de Tabasco, está muy distanciado de Andrés Manuel López Obrador. May fue el que, pues queriendo o sin querer, espero que queriendo, puso sobre la mesa el tema de la barredora que involucra a Dan Augusto López, uno de los favoritos de Andrés Manuel López Obrador, y que bueno, pues están distanciados y ahora su hijo Andy recorre el territorio tabasqueño, Jesús.
0: Esa vez que hizo esa declaración fue bajo mucha presión. Pero te decía, recientemente que vino la presidenta,
24: ajá,
0: a Villahermosa, el rancho de Andrés Manuel, que está en Palenque, está muy cerca de aquí, son menos de 3 horas. Se lo taparon todo de mantas negras, de mantas oscuras.
24: Sí, es cierto.
0: Un hecho inédito, sí. Pero ya ese hecho de tapar el rancho da hacia la carretera, o sea, cualquiera puede
24: sí,
0: pasar.
24: Sí, estuvimos ahí, carretera. De hecho, con un compañero reportero y estaban construyendo algo enseguida.
0: Sí.
24: Ajá.
0: Por cierto, ahí eso es un buen consejo para todas estas agrupaciones que tienen demandas, la CENTE, etcétera, y todo, ya ves que se dice que los hilos del país realmente se están llevando desde Palenque en esta muy difícil situación. Uh-huh. Que tiene la presidenta con el país, pero pues mejor que se vayan a manifestar a Palenque. Pero bueno, lo que ha venido sucediendo es que cada vez que viene un personaje importante, que efectivamente son pocos,
24: uh-huh,
0: se ponen esas mantas negras,
24: bueno,
0: afuera del rancho Andrés Manuel.
24: Pues vamos a dar una vuelta por allá.
0: Está buenísimo como para un reportaje, porque pues obviamente de ahí salen pues varios comentarios, que ya fue fulano, que ya fue mengano, que
24: claro.
0: Y obviamente ahí sí pues es la rumorología, que ya está Rochamoya en todo un corredor que hay, ¿no? Desde Sinaloa, que baja por Michoacán, y fácilmente irse por todo el occidente hacia Chiapas. Entonces, comentarios de este tipo, ¿no? Lo cierto es que quien,
24: o sea, que lo visita, sí, Rocha, que lo visita
0: dentro de la selva de Chiapas, pues sabe que hay vasos comunicantes, hay fluidos importantes. Pero bueno, en eso estamos cuando justamente aparece este personaje que representa toda la ilegalidad. Y por cierto, hablando de ranchos, hay un rancho en Teapa que se conoce, que está muy cerca de lo que se conoce como la tiendita. Ese rancho, que es de Andy López Beltrán, fue totalmente remodelado.
24: Uh-huh.
0: Y qué curioso, aquí la empresa vinculada a ellos, que hizo el malecón, una obra que costó miles y miles de millones de pesos, que no hay dónde estacionarse, y que además sepultó el centro de Villahermosa, por esta y otras razones, el mismo tipo, el de diseño arquitectónico, es el que tiene el rancho de antes.
24: Bueno, pues ya nos diste más información, Jesús, muchas gracias. Por lo sí. Pronto ustedes se van a unir al tema de la denuncia.
0: Efectivamente, tuvimos esta reunión, está el PRD, que aquí en Tabasco tiene presencia, el PAN, yo sé que hay una línea, porque tuve la oportunidad de platicarlo con Santiago Taguada, pero lo estamos esperando en la mesa en Tabasco para que podamos tomar acciones conjuntas de defensa de la legalidad y la democracia. Está el PRI, está
24: PRD,
0: varias agrupaciones independientes, y se han unido varios empresarios.
24: Porque, bien,
0: pues, lamentablemente el empresariado tabasqueño también ha sido desplazado, y justamente uno de los grandes proyectos que se va a hacer ahora, que nadie lo ha pedido ni nadie lo conoce, nada más lo bautizaron como Villahermosa 2030, que lo estaba haciendo justamente Casasus, vinculado a Andy,
24: sí,
0: lo va a hacer una de las mismas empresas que fue multada por violaciones a la ley en el Tren Maya,
24: ¿no? Muy bueno, pues ahí
0: es un proyecto que nadie conoce y que también, pues, en Tabasco ha generado una gran irritación.
24: Claro.
0: Entonces, pues obviamente no es nada más la cuestión electoral, es la cuestión de dignidad. Nosotros decimos a los tabasqueños que esta es una prueba para todos los tabasqueños. Si efectivamente nos van a ver la cara de tontos y escupirnos la cara, moviendo cielo, mar y tierra para que llegue Andy López Beltrán, o si vamos a actuar con dignidad, ¿verdad? Para que tratemos de limpiar la mala fama que se nos ha hecho a los tabasqueños en el ámbito político.
24: Correcto. Bueno, pues volvamos a platicar, Jesús, una vez que se interponga esta denuncia, y vamos a ver cómo se va comportando Andy en las próximas días, en las próximas semanas. Muchas gracias, Jesús.
0: Excelente Ali. Día, Susana, gracias.
24: Eres muy amable, gracias. Bueno, pues hablamos a inicios de la semana con la Cámara de la Industria Farmacéutica. Platicamos aquí con su presidente, el presidente de la Canifarma, Rafael Wall, quien ponía sobre la mesa una de las preocupaciones de las farmacéuticas respecto a las nuevas licitaciones de los medicamentos. Esto nos dijo.
6: Es un gran reto técnico, yo te diría. A ver, estamos hablando de 150 millones de piezas por mes. Entonces, imagínate, en estos momentos, pues estamos buscando proveedores de etiquetas para poder cumplir con esto, ¿no? Las empresas pues sí tendrán que enfrentar este reto si es que se define finalmente de esa manera.
24: O sea, el siguiente lote de medicamentos debe tener una etiqueta diferente.
6: Sí, tiene que ponerle la leyenda Gobierno de México, el escudo nacional y otras leyendas institucionales, ¿no? De prohibida su venta, propiedad del Gobierno Federal, en fin, ya sabes, ¿no? Eso se tiene que todavía definir perfectamente, porque no se tiene un estándar definido precisamente, el pleonasmo, pero bueno, a final de cuentas se requiere un estándar para que todas sean iguales.
24: El subsecretario de Salud, Eduardo Clark, está con nosotros, y como siempre, Eduardo, muchas gracias. Buenos días.
7: Hola, Susana, gracias por la invitación, es un gusto acompañarlos.
24: Gracias. Nos decía el presidente de la Canifarma que primero se les había propuesto que imprimieran el logotipo del actual gobierno federal en las cajas de medicamentos, luego lo cambiaron para que se colocara el escudo nacional y algunos otros elementos que asegura van a complicar la producción, pueden causar retrasos y gastos de unos 10,000 millones de pesos, Eduardo. ¿En qué está este lineamiento?
7: Claro, con muchísimo gusto les platico. Como yo creo que es conocido para todos, el gobierno de México, a través de la Secretaría de Salud, en este momento está haciendo la compra de medicamentos e insumos para la salud para el 2027 y 2028. Se hace por adelantado, por evidentes razones, porque es un proceso muy largo, muy complicado y muy importante. Y una de las preocupaciones, entre muchas que hemos venido tratando de mejorar en los últimos dos años, es que desafortunadamente existe todavía en nuestro país un desvío de medicamentos, muchas del sector público, venta ilegal de medicamentos, medicamentos que son gratuitos para todos los mexicanos y las mexicanas, y que desafortunadamente alguna vez salen de los hospitales y se revenden. Lo hemos visto, yo creo que estoy seguro, en algunas notas, inclusive en este espacio. Y una de las estrategias, no es la única que estamos haciendo, tiene que ver con que las personas puedan identificar más claramente un medicamento del sector público para que no se lo revendan. Y también, muy importantemente, para que cuando vayan a una clínica o un hospital y les den un medicamento, no les puedan pedir ningún tipo de cobro, porque vamos a dejar muy claro en la propia caja que es un medicamento gratuito, que es lo que determinamos dentro de las instituciones que integran el sector salud. Que todos los medicamentos que se vendan en el sector público tengan que tener una una leyenda en la que dice la salud es un derecho, medicamento gratuito, no, prohibida su venta, y en segundo lugar, un logo del escudo nacional. Esto se validó legalmente con la Secretaría de Gobernación, que norma el escudo nacional, con la COFEPRIS, que norma las reglas sanitarias, y a las instituciones, a los proveedores, perdón, como a la Canifarm y muchos más, se les propusieron pues que fuera impreso en la caja, y lo que ellos comentaron es pues no les daba tiempo para hacer los cambios en las cajas.
24: Correcto.
7: Y posteriormente se negoció con ellos que fuese primero una etiqueta que pudieran poner sobre el medicamento con distintas guías de estilo por el tipo de medicamento, el tamaño de la caja, y que eventualmente esto ya fuera una impresión que quedara claramente pues ya desde que se fabrica la caja. Es un tema que me gustaría mencionar. Hemos hablado con la industria desde hace casi 4 meses y muy importantemente hemos atendido varias consideraciones. La primera es que eventualmente pueden pasar a cambiar sus cajas para que estas vengan ya impresas, que no sea un tema de poner la etiqueta. La etiqueta fue una solicitud de ellos de hacerlo más rápido sin mover el proceso de impresión de las cajas. Y muy importantemente, Susana, para ser claro, les estamos dando un periodo de gracia de casi 6 meses a partir del inicio de los contratos el 1 de enero. Uh-huh. Es decir, tienen prácticamente un año para hacerlo. Esta compra es la compra de medicamentos más adelantada de la historia de la compra de medicamentos. Normalmente hay compras de medicamentos que casi el resultado ocurre en noviembre, diciembre. Ayer, el viernes 3, empezaron los primeros fallos de los medicamentos para el siguiente año. Es decir, creemos que hay suficiente tiempo y es una manera de garantizar dos temas: que los recursos del pueblo de México en medicamentos se reduzca a su reventa ilegal, y en segundo lugar, que tampoco haya ningún espacio para que le cobren un medicamento a una persona cuando va a una clínica o un hospital y reciba ese medicamento, que es un derecho gratuito.
24: ¿Has tenido denuncias respecto a hospitales o clínicas del sector salud que cobran los medicamentos?
7: Pues sabemos que de repente ocurre que puede haber denuncias. No es un tema generalizado. El problema mayor tiene que ver con el desvío de estos medicamentos hacia reventa ilegal, pero no queremos dejar pasar la oportunidad de que cualquier persona que se atiende en el sector público sepa que todos los insumos que se le dan, también todos los servicios que recibe, deben siempre ser gratuitos, y no debe haber en ningún momento ninguna solicitud de parte del personal por ningún cobro de ningún tipo. Uh-huh. Esto es lo que buscamos reforzar, que la gente sepa que la salud es un derecho, y ese derecho viene asociado también a la entrega de medicamentos gratuitos mes con mes conforme lo requiera.
24: Correcto. Me aguantas un poquito, Eduardo, porque nos decía Canifarma que ellos habían propuesto un QR, que era más fácil, que ocupaba menos espacio, que tal vez era menos costoso. ¿Podemos regresar con esto y por qué no se tomó esta propuesta como una posibilidad?
7: Claro, con mucho gusto.
24: Gracias, subsecretario. Volvemos.
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0: 8 de la mañana saludamos a las personas que a partir de este momento se suman a nuestro programa a través de Telefórmula. Bienvenidos, muy buenos días. Y a quienes desde hace una hora están con nosotros en Radio Fórmula, en las muchas plataformas digitales, en especial radiofórmula.com.mx, a quienes nos siguen desde todo el mundo, sabemos en muchas ciudades de Estados Unidos, de Europa, que nos siguen a través de YouTube. También gracias por seguir con nosotros. Buenos días, buen miércoles. Ya nos habíamos saludado, Lourdes, pero otra vez, buen día.
1: Otra vez, buenos días, Manuel Cirio. Esta es la información. Adrián de la Garza, presidente municipal de Monterrey, cuenta con el respaldo del PRI en su registro como precandidato del PAN para la gubernatura de Nuevo León y también será nuestro candidato. Solo un gran bloque opositor nos dará la posibilidad real de ganar la mayoría de las candidaturas en 2027, aseguró por la mañana Alejandro Moreno, presidente nacional del PRI. Dijo que Morena quiere un árbitro electoral arrodillado que les duele hasta la médula, que les recuerden la corrupción y les aterra la libertad de expresión, por eso quieren la ley Mordaza. El narcogobierno de Morena tratará de hacer lo que tenga que hacer para intentar ganar Nuevo León, incluso aliarse con criminales, pero aquí no tienen nada que hacer. Nosotros estamos trabajando para hacer la mejor oferta política con o sin el PRI, apoyando la candidatura de Adrián de la Garza, aseguró por la mañana Policarpo Flores, presidente del PAN en Nuevo León. Anoche fue asesinado el influencer César Gastelum mientras realizaba una transmisión en vivo en Culiacán, Sinaloa. El creador de contenido fue interceptado por una motocicleta con dos individuos que le dispararon en la cabeza mientras hacía su programa al estilo Culiacán. Ayer fueron asesinadas 28 personas en México, de acuerdo con cifras preliminares publicadas esta madrugada por la Secretaría de Seguridad y Protección Ciudadana. El estado más violento fue Sinaloa, donde se registraron 5 homicidios dolosos. En estos momentos el dólar interbancario se cotiza en 17 pesos con 20 centavos.
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0: 8:03, al regresar del corte va a estar aquí con nosotros en el estudio, vamos a platicar y vamos a platicar en extenso con Verónica Rufo. Ella, ustedes lo saben muy bien, ha tomado un papel central, protagónico en la defensa de su padre, en la reivindicación de su padre, de Ernesto Rufo, y vamos a platicar, la invitamos y sabemos que va a dar una conferencia de prensa.
3: Un rato más a las 11, me parece,
0: en,
3: las 11.
0: En la mañana ya nos contará ella, pero ahora que regresemos del corte va a estar aquí con nosotros Verónica Rufo en el estudio.
3: Bueno, sobre el tema del asesinato de César Gastelum, este creador de contenido allá en Sinaloa, publica el Gabinete de Seguridad del Gobierno Federal lo siguiente, dice: en relación con el homicidio de un creador de contenido ocurrido en Culiacán, César Gastelum, allá en Sinaloa, donde sujetos armados realizaron una agresión directa, el Gabinete de Seguridad, en coordinación con la Fiscalía de Sinaloa, colabora en las investigaciones para esclarecer los hechos. Entre las líneas de investigación se encuentran diversas publicaciones en las que en algunas de ellas hacía este joven alusión a una facción de un grupo delictivo. Asimismo, se realiza el análisis de las cámaras de videovigilancia y otros indicios para identificar y detener a los responsables.
0: Bueno, van a decir que son las redes sociales, que va a ver que es otra cosa, pero en esta intemperie, en este país, donde matan a alguien que divulga información, se quieren imponer además leyes de control al trabajo periodístico. Híjoles, híjoles. Este es el país, ¿eh? Nos van a decir, no, son influencers. No, no, no, no, no. Es comunicación masiva. Vamos a pausa y al regresar aquí con nosotros estará Verónica Rufo.
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18: Continuamos con Ciro Gómez Leyva por la mañana.
0: 8:09, Verónica Rufo, gracias por estar con nosotros. Buenos días.
19: Buenos días, gracias a ustedes por el seguimiento. Bienvenida. Y darme la oportunidad de poder seguir compartiendo con la ciudadanía qué es lo que está sucediendo con mi padre.
0: Antes que nada, ¿cómo está su ánimo, el ánimo de usted? Después de, pues vamos ya rumbo al mes, ¿no? 16 de julio de la detención de su padre. ¿Cómo está, Verónica, usted?
19: Hay momentos, en general es muy complicado, hay momentos en los que hay un profundo es una agonía, es como cuando me preguntan cómo estás y trato de dar una respuesta pues precisa, ¿no? En cómo es que estoy y ahorita esto es un momento de agonía. Hay momentos en los que sientes que no hay salida y hay momentos en los que uno agarra un poco de fuerza y determinación en lo que hay que hacer. Entonces es una combinación de fuerza, de determinación, que surge del amor, ¿no? A mi padre y del dolor también. Creo que es una combinación de amor con dolor, esta fuerza, esta determinación, pero en general se vive, es una agonía.
0: ¿Se ha sentido acompañada en estas 3 semanas?
19: Sí.
0: ¿Sí se ha sentido acompañada?
19: Sí, sobre todo por personas externas. Se han acercado a mí personas a las que les voy a estar toda la vida agradecida. He estado conociendo y ahora sí que en la guerra, ¿no? En la lucha, se acercan personas que jamás hubieras pensado que se acercarían y que están del lado tuyo, luchando por esa convicción y eso es lo que he sentido de personas externas.
0: ¿Y siente que algunas personas que debieron haber estado cerca no lo han estado?
19: No, creo que no. Yo creo que las personas hacen lo que pueden. Todas se han acercado, muchísimas personas se han acercado y yo no creo que no estoy en un momento en el que pienso o siento que alguien debió haber hecho o no debió haber hecho. Al contrario, yo estoy sumamente agradecida por el número de personas que se acercan, que se siguen acercando y sobre todo que están dispuestas, ¿no? que quieren hacer algo, piden hacer algo y eso pues para mí es sumamente importante y valioso.
0: ¿Pudo ver ya a su padre, Ernesto Rufo?
19: No, después de la primera vez que lo vi, que fue la semana pasada, el jueves, creo que les compartí.
0: Sí.
19: Lo vi el jueves, fue esa primer, yo fui la primer persona a la que él vio después de la segunda audiencia, que duró 24 horas.
0: Lo recordamos.
19: Y bueno, fue un encuentro que va a quedar...
0: ¿Qué? Eso fue hace 2 semanas.
19: Una semana. El jueves de la semana pasada, sí, una semana.
0: Perdón, me confundí, yo pensé que había sido hace 2 semanas.
19: Sí, fue hace una semana.
0: Sí.
19: Y fue un encuentro muy... un encuentro que se va a quedar grabado para mí para siempre, muy emotivo, pero también fue muy importante para mí en esos momentos, pues tomar ese control, ¿no? De poder... conversar con mi papá y preguntarle a él qué era lo que él necesitaba de mí, qué necesitaba de varias personas allá afuera que me dieran instrucciones. Pero esa es la última vez que lo vi y esta visita a la Ciudad de México, mi prioridad es ir al Moloya, que lo hice el día de ayer, para entregar los documentos para que se me autorice para hacer una visita frecuente. Y eso fue lo que hice el día de ayer en Almoloya. Afortunadamente lo logré. Intenté también hacer otras cosas que ayudarle a mi papá, por ejemplo, traer los mismos tenis que con lo que lo aprendieron y él comentó que ya no, pues, está teniendo problemas para pisar con los pies y pidió unos tenis, pero no, es muy complicado entender cómo ayudar, porque te dicen unas cosas y luego otras, es como un teléfono descompuesto y uno tiene que ir a tu propio paso, caminar, ir descubriendo cómo hacer esto, entender el proceso de allá adentro y poder, ¿no?, llevarle a mi papá a los PPLs, le llaman, ¿no? Lo que necesitan.
20: Personas privadas de la libertad.
19: Correcto, sí. Entonces, bueno, no se pudieron entregar estos tenis. También intenté, entiendo que hay una tienda allá adentro donde los PPLs pueden comprar que papel de baño, cosas personales, pero no se le pudo depositar porque tiene que cumplir un mes de estar allá adentro para que pueda tener acceso.
0: Entonces, ¿y ese está mes, sin, mientras tanto?
19: El 19.
0: ¿Pero en dónde está? ¿En dónde se encuentra?
3: ¿En
0: dónde
3: ¿En qué área lo
0: ¿Pero
3: ubicas,
0: qué pasa si tienes esas las necesidades? ¿Las tienes
19: no,
0: ahí?
19: Está bloqueado.
0: Estamos está hablando bloqueado. De un hombre de 74 años.
3: 74.
0: Sí. De 74 años. Sí. En esa silla, hace unos días, el abogado Fernando Gómez Montt nos dijo que encontró a un Ernesto Rufo firme.
3: Así es.
0: Razonablemente sereno.
19: Sí.
0: Y que Fernando Gómez Montt le pidió, le dijo... Nosotros, tus defensores, te vamos a dar toda la lealtad. Necesitamos de tu fortaleza.
19: Sí.
0: ¿Es lo que vio usted en su padre?
19: Yo, la relación mía es muy distinta, ¿no?
0: No,
19: a la,
0: lo
19: a
0: tenemos,
19: del abogado.
0: Pero vio una persona fuerte.
19: Él es una persona fuerte.
0: Sí, pero sí. La cárcel es la cárcel, y una cárcel de alta seguridad.
19: Yo lo veo con otros ojos. Sí. Mis ojos son de mucha más vulnerabilidad, de mucha más preocupación por su salud mental, física, emocional. Y repito, ese momento en que yo lo vi fue un momento bastante vulnerable para los dos. Eso fue lo que yo vi. Sin embargo, mi papá es una persona entera, es una persona sabia, es una persona fuerte. Y yo creo que esa parte de mi papá es inquebrantable. Es muy complicado de derrumbar a un ser humano con ese carácter que tiene mi papá.
0: Bueno, ¿qué pasó con sus cuentas bancarias?
19: Yo tengo
0: con las
19: una empresa,
0: de usted, con las de usted.
19: Sí, yo tengo una empresa en México que se llama Veritas Technology VR y es una empresa que se dedica a la implementación y distribución de tecnología educativa. Uh-huh. Y en esa empresa mi papá está conmigo en el acta constitutiva y esa es la cuenta bancaria que está cancelada.
3: Esa es la razón por la cual la bloquearon, me imagino, porque participa su padre precisamente en el acta constitutiva como si fuese un socio.
19: Yo quiero entender que sí. No tengo ninguna explicación. Lo único que recibí es un correo del banco donde dice que la cuenta fue cancelada. Inmediatamente me comuniqué con la persona con la que yo metiendo en el banco y me dijeron, me mandó un audio y me dijo muy apenada.
3: Sí, que tuvimos oportunidad de transmitir aquí.
19: Bien,
3: no lo compartió, sí, precisamente.
19: Sí, me dijo muy apenada que sí, que habían recibido notificación en los bancos que se tenía que cancelar y ella me lo corroboró.
0: Pero su cuenta personal o cuentas personales, esas no las han tocado.
19: No,
0: la han molestado por
19: ahí. No, cuentas personales. No, yo no tengo cuentas personales en México.
0: No tiene cuentas personales. En México la que tiene es...
19: empresarial.
0: Es esa empresarial.
19: Correcto.
0: Bueno.
3: Ahora, el caso, cuando también nos decía Fernando Gómez Montt, aprovechando que dice usted que es un momento quizá como de vulnerabilidad ver a su padre, pero él lo que nos transmitió es también como el mensaje de un señor que está como muy entendido y dispuesto a pasar un largo rato en la cárcel.
19: Sí.
3: Buen entendedor de eso. ¿Usted lo percibió así?
19: Sí, fue... Sí.
0: Qué duro.
19: Muy duro.
0: Qué duro, 74 años.
19: Sí. Sí.
0: Un largo tiempo para alguien que tiene 74 años. Perdón, la interrumpí.
19: Sí, mi papá me lo comentó cuando hablé con él. Me dijo yo que él estimaba que estaría ahí un buen tiempo. Y bueno, me habló un poco de él tratándome de explicar y de siempre... enseñándome, ¿no? Cómo funcionan las cosas en la política y me estaba explicando, ¿no? Un poco de esas cosas, pero sí me lo comentó. Él en su mente tiene estipulado o está tratando de asimilar que estaría ahí un largo rato.
3: Largo rato.
19: Por lo que, y yo cuando lo comentó, yo dije, prefiero que él en su estado mental pueda... pues ajustarse, ¿no? Adaptarse a algo así, para que en caso que algo sea diferente, pues sea positivo para él. Pero creo que, pues como ser humano, ¿no? Cuando podemos, en nuestro estado mental, adaptarlo a algo así que pueda ser lo peor, pues puede ayudar a llevar esa parte mental.
0: Bueno, tenemos que hacer una pausa y vamos a seguir conversando con Verónica Rufo. Hoy usted va a estar en una conferencia de prensa, tenemos entendido. Ahora nos cuenta con quién es y por qué, ¿no? En este momento hacemos una pausa. Gracias por los comentarios que estamos recibiendo. y volvemos. Son las 8, casi las 8:20, Manuel.
3: Gracias por todas sus comunicaciones. 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Estamos por la mañana, hacemos un corte, volvemos.
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35: Caminando por México.
36: Bacalar, Quintana Roo. Famoso por su espectacular laguna de siete colores, este pueblo mágico caribeño ofrece un descanso paradisiaco inigualable. Sus aguas cristalinas de variados tonos azulados, alimentadas por cenotes submarinos, son perfectas para nadar y relajarse. El histórico fuerte de San Felipe añade una dosis de mística pirata a este entorno natural virgen, ideal para los amantes de la tranquilidad.
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18: Continuamos con Ciro Gómez Leiva por la mañana.

0: aspecto usted es la portavoz de su padre. La parte legal sabemos que es Fernando Gómez Mont, pero en la parte humana, usted se ha convertido en la portavoz de su padre. ¿Le dijo, transmite algo, Verónica?
1: Sí.
0: ¿Qué le dijo?
1: En la conversación que tuve con mi padre le hice la pregunta, que quieres enviar un mensaje, quieres que transmita algo, y él muy sereno primero bajó la mirada y después volteó a verme y me dijo sí. Me dijo, quiero, es momento de reflexionar y de la unión. Él me dijo que en ningún momento quería que se atacara a alguien, que él quería unión y reflexión para la ciudadanía.
0: ¿Qué es unión para la ciudadanía? En la voz de Ernesto Rufo, preso en una cárcel de alta seguridad.
1: Pues yo entiendo que para mi papá, una persona que ha luchado prácticamente toda su vida por la democracia, por el orden sobre todo. Creo que mi papá ha sido un portador del orden, de que las instituciones funcionen. Y yo creo que en ese sentido es lo que él se refiere para que eso pueda ser real, para que eso pueda funcionar. Se necesita la unión. Es la unión de todos, la unión de la ciudadanía.
0: ¿La unión de quiénes? En un país polarizado, en un país en el que se ataca tanto, su padre le pide, lleva un mensaje de unión, de unidad.
1: Unión para la ciudadanía, unión para todos los mexicanos, unión para los ciudadanos que quieren, que desean un México en orden, en libertad, con democracia. Él pide unión y reflexión.
2: ¿Qué es este comité plural que se va a presentar por la libertad de Ernesto Rufo, que se va a presentar un ratito más a las 10 de la mañana?
1: Sí, este es un comité que en lo personal es muy importante, porque hay muchas personas, individuos que se me han acercado, que están listos para, quieren aportar, quieren alzar la voz, y yo creo que esto va en esta parte de la unión que mi papá quiere, ¿no? Entonces, para mí, además de ser la portadora, pero yo debo, quiero seguir las instrucciones de mi padre. Y esto para mí refleja, es eso, es un paso a unir a todos los ciudadanos en paz, y que queremos, o que quieren, pues este México, ¿no? En orden, que funcione. Claramente que esto para mí también es una causa en defender a mi padre, y bueno, yo jamás voy a dejar de desistir hasta que yo pueda tener a mi papá en un lugar donde su vida no esté en peligro.
0: ¿Y quiénes lo van a acompañar?
2: Y por lo que yo veo, van a estar aquí los nombres, no sé si hay otros adicionales: María Clara Costa, Emilio Álvarez y Casa, sí. Ana Lucía Medina, Jorge G. Castañeda, María Amparo Casar, el propio Amado Avendaño, que es vocero de, en este caso, Somos México, pero también forma parte de este comité.
1: Sí, así es, entre muchas más personas. No tengo el gusto de conocerlas a todas personalmente, sí, sí. Estoy entusiasmada de ir a esta rueda de prensa, de conocer a todas estas personas, de escucharlas y de unirnos, de hacer esta unión y seguir luchando por la vida y la injusticia que se está cometiendo contra mi padre.
2: ¿Esto a qué hora es? Esto es a las 10 de la mañana, Ciro, Salón Emperadores del Hotel Imperial de la Ciudad de México, Reforma 64, Centro Histórico.
0: 10 de la mañana.
2: 10 de la mañana.
0: Es una conferencia.
2: Es conferencia, es una presentación.
0: Conferencia,
2: sí.
0: de prensa. ¿Se ve entera, Verónica?
1: Trato.
0: Se ve entera. Me imagino que le tomó días asimilar este golpe.
1: Se siguen asimilando, lo sigo asimilando.
0: Bueno, sí.
1: Sí, pero repito, hay en mí, bueno, primero que nada hay en mí la verdad, sé la verdad, conozco la verdad. Y
0: la verdad, supongo que es
1: la inocencia de mi padre.
0: Así
1: es, correcto. Y desde esa posición es donde yo obtengo mi interés.
2: ¿Y la familia, Verónica?
1: Sí, tengo dos hermanos, tengo tíos, mi papá tiene 5 hermanos, uno ya falleció, quedan 4, y ese es el núcleo en el que estoy, me muevo. Tengo también algunos tíos, primos que se comunican, pero realmente mi núcleo es mis hermanos, mis tíos, y eso es donde yo me apoyo.
0: Y está
1: claro,
0: usted,
1: mi esposo y mis hijos.
0: Esposo, hijos.
1: Sí.
0: ¿Y también está preparada para una batalla larga?
1: Ay, yo ahí no lo sé, sinceramente.
0: Usted es muy joven, pero está preparada para una batalla que tome tiempo.
1: Yo ahí diría que

0: quizás no soy tan fuerte como mi padre. Yo ahí, cuando pienso en algo a largo plazo, me es imposible, sinceramente, en este momento poder adaptarme a algo así. Yo no soy tan fuerte como mi padre en ese sentido. Yo voy mucho más en el corto plazo y voy sacando la fuerza de esta injusticia, ¿no? De esta verdad, pero a largo plazo me está costando mucho trabajo.
1: Lo suponemos. Pues muchas gracias, no le quitamos más tiempo, porque pues a las 10 tiene que estar en el centro, si sí llega, ¿no?
2: Sí, sí llega.
1: Son 8 y media, sí llega, sí llega, sí llega, por más tráfico que encuentre. ¿Qué le dice a la autoridad? ¿Qué le dice a la autoridad? Ahí está su cámara. La autoridad, lo que sea la autoridad política, la autoridad judicial, la autoridad de la cárcel. ¿Qué les dice a ellos esta mañana Verónica Rufo, hija de Ernesto Rufo?
0: Yo, el mensaje a la autoridad es de que creo que en relación a la unión que mi padre comenta, creo que hay una oportunidad donde se puedan hacer las cosas con orden y que se esclarezca esto de una manera clara, que mi papá tenga un proceso justo, transparente y que sea permitido que la ciudadanía obtenga toda esta información. Creo que es justo que todos los ciudadanos de México también conozcan qué es lo que está sucediendo con mi padre y que sea claro en todo esto. Eso es lo que yo pido, la claridad y la transparencia.
3: ¿Cuándo habrá oportunidad de volver a verlo para el caso suyo?
0: Estimo que van a ser 2 semanas.
3: Todavía más, 2 semanas.
0: El día de ayer se ingresaron los documentos y el proceso dura 2 semanas para que me puedan autorizar.
1: Okay. Bueno, sabe, y lo debe saber muy bien, y se lo haber dicho el abogado Gómez Mon, que el Estado mexicano, el derecho mexicano, concede un beneficio, un privilegio a las personas mayores de 70
0: sí,
1: años
0: sí,
1: de poder llevar sus procesos en libertad.
0: Sí.
1: De entrada.
0: Sí.
1: De entrada.
0: Esa es la sí, parte que Fernando, la defensa, me ha comentado y han sido muy claros en este derecho,
1: sí,
0: en el que mi papá es, pues, no, le corresponde.
1: Corrijo, no en libertad, fuera de la cárcel, ¿no? Poder seguir sus procesos.
0: Correcto.
1: Por el simple hecho de tener más de 70 años.
0: Correcto.
1: Ya Fernando Gómez Mont nos dijo aquí que le parece un acto de una violencia terrible el que una persona acusada por un asunto patrimonial,
3: es lo que decía,
1: esté en la cárcel donde están pues los peores criminales.
3: Así es.
1: De este país. Pero además, por el simple hecho de tener más de 70 años, el señor Ernesto Rufo tendría que estar pronto defendiéndose fuera de la cárcel. No sé si en prisión domiciliaria, no sé si con una serie de restricciones.
0: Sí.
1: Me imagino que ese será, pero si es pregunta para Gómez Mont,
0: sí,
1: uno de los primeros objetivos.
0: Sí. Sí, eso es en el entendimiento al que yo estoy también.
1: Gracias por estar con nosotros, Verónica Rufo.
0: Gracias.
1: Suerte en lo que venga para usted.
0: Gracias.
1: Y muy, se lo decimos, porque obviamente en tantos años hemos convivido con muchos, muchos familiares de personas en dificultades. Ha sido usted muy admirable.
0: Gracias.
1: Hasta este momento, suerte.
0: Gracias.
1: A ver qué es lo que ocurre.
0: Muchas gracias.
1: Y estaremos atentos a ver qué es lo que dice y qué es lo que se propone hoy a las 10 de la mañana. ¿En dónde, Manuel?
3: En el Hotel Ciro, en el Hotel Imperial.
0: Sí.
3: Salud Imperial. Emperadores, Reforma 64, Ciro.
1: Muchas gracias. ¿Algo más?
0: No, bueno, creo que quisiera también agradecer a ustedes, la prensa. Para mí ha sido gratamente sorpresivo encontrar solidaridad con los medios y empatía, y quiero agradecerles también a todos ustedes.
1: Gracias, suerte.
0: Muchas gracias.
1: Gracias por estar con nosotros, Verónica Rufo. Buenos
0: gracias.
1: Días.
0: Buenos días.
1: Buenos días, Manuel.
3: Algunos de los integrantes de este comité, Ciro Alberto Cárdenas Jiménez, Alejandra Molina Yarza, Amado Avendaño, Ana Lucía Medina, Antonio Durán, Brenda Valderrama, el caso de Israel Rivas Bastida, Javier Salas.
1: Israel Rivas.
3: Israel Rivas, sí, sí. Jorge Carlos Díaz Cuervo, Jorge G. Castañeda, decíamos, Jorge Trianatena, José Guadalupe Osuna Millán, José Ignacio Peralta Sánchez.
1: Saludos,
3: Juan Carlos Romero Hicks, Juan Carlos Torres Landa Rufo, ¿no? Entre otros, Ciro, los que están en este ya grupo de apoyo.
1: 8:35, volvemos.
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15: La orina de los gatos brilla bajo la luz ultravioleta debido a los componentes químicos específicos que contiene su cuerpo.
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15: Aunque técnicamente es una gramínea, el bambú cumple funciones de árbol por su altura y dureza. Es la planta de crecimiento más rápido, siendo un recurso renovable extraordinario para la construcción y la industria textil. Actúa como un potente sumidero de carbono y previene la erosión del suelo. Es fundamental en la cultura asiática y esencial para la supervivencia del oso panda.
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16: El primer animal en órbita espacial fue la perra Laika, lanzada por la Unión Soviética en 1957.
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17: Un juez de control vincula a proceso a Iván Martín N. como presunto coautor material del feminicidio de la influencer Valeria Márquez cometido el 13 de mayo de 2025 durante una transmisión en vivo. También le dictaron un año de prisión preventiva oficiosa. En Florida, Estados Unidos, la gobernadora de Quintana Roo, Mara Lezama, firmó dos memorándums de entendimiento con el grupo médico Mayan Healthcare Design para crear un hub o centro de servicios especializados de salud con una inversión estimada de $270 millones y para la relocalización de su investigación en neurocirugía. César Gastelum, creador de contenido de 25 años, fue ejecutado por dos sujetos que viajaban en una motocicleta mientras él realizaba una transmisión en vivo para redes sociales en el desarrollo urbano Tres Ríos en Culiacán, Sinaloa. Informó Amy Arriaga. 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
18: Continuamos con Ciro Gómez Leiva por la mañana.
1: 8:39, Sofía, pues por lo visto ahí en Palacio Nacional hay personas interesadas en atizar fuego, en como ocurría en tiempos de Andrés Manuel López Obrador, en seguir en una confrontación con periodistas, ¿no? Tomó la palabra un señor que por cierto dijo que son víctimas las personas que transmiten a través de las redes sociales de una sarta de veneno por parte de los periodistas. Pues yo ahí sí digo, yo Nunca me he metido con ellos, ni con el señor Molécula, ni con... Yo siempre digo, esos personajes medio extraños, a mí me resultan extraños. Yo nunca he dicho que reciban dinero, pum, pum, pum. Pero bueno, siempre te quieren poner en la misma canasta,
3: la
1: ¿no?
3: misma vasija.
1: Y nada más una precisión, porque uno de ellos le acaba de decir a la presidenta, que yo escribí hoy en el Excelsior, de que los periodistas, o muchos de los periodistas que hace 26 años estábamos en la radio y la televisión, seguimos estando. Yo nunca dije, ni escribí, ni lo dije aquí, los periodistas que valen la pena. Eso no está escrito hoy en mi texto, eso no lo dije allá, y no lo estará porque yo no lo creo. Yo no creo que haya periodistas que valgan la pena o no. Yo creo que hay buenas notas, hay malas notas, hay buenos días de un programa, a veces al bien. Yo creo en el trabajo diario. Entonces, ayer por dos vías me trataron de meter ahí en Palacio Nacional una columna que yo no escribí, que escribió Raimundo Riva Palacios. Saludos al querido Raimundo, donde Raimundo habla de una supuesta estrategia del gobierno para comprometernos, para hacernos la vida difícil a otro periodista, a Carlos Loret de Mola y a mí, por el asunto de la advertencia que hizo aquí en esta mesa hace ya más de un mes el señor Israel Vallarta, de que nos iba a acusar, de que nos iba a demandar algo, por cierto, y que hasta el momento yo no sé si ha ocurrido. Entonces, punto número uno, una columna que escribieron donde me mencionaban, dos, la presidenta. Y eso sí lo digo hoy en el Excelsior, creo que sin mayor afán que el de incordiar a Sergio Sarmiento, recuperó un programa de televisión de hace 26 años.
3: Sí, exacto.
1: Donde un programa Séptimo Día CNI Canal 40, programa que yo dirigía y que yo conducía. Bueno, entonces ahí lo recuperaron. ¿Yo qué tengo que ver con eso? Aprovecho hoy para hacer una reflexión generacional. Yo no me meto en el fondo de la disputa con Sergio Sarmiento, como no nos hemos metido mayormente en esta discusión del derecho a las audiencias, porque ya no la sabemos, porque ya la hemos vivido con otros gobiernos y en otros momentos, ¿no? Entonces hago una reflexión generacional y concluyo diciendo que me llamó la atención, porque pues Denise, Joaquín, ¿quién más sale ahí? Sergio Sarmiento, y Carmen Aristegui. Pues ahí siguen en los medios de comunicación, y eso con muy mala leche, eso sí lo digo, espero que no se ofendan estos señores, lo convierten en que yo dije los periodistas que valen la pena. No, yo digo, pues si se suma Loret, alguien más por ahí, pues son más o menos. Los nombres en radio y televisión, yo no hablo de redes sociales, no hablo de la prensa escrita, pero ay, todo les molesta.
3: Son sensibles, Ciro, por lo que parece son sensibles.
1: Hijo.
3: ¿No?
1: Y la presidenta está otra vez con lo de el derecho a las audiencias y demás.
0: Sí.
1: Bueno, ¿nada más? Sí. ¿Ya se cambiaron de tema o siguen ahí?
0: No, sigue en eso.
1: Bueno, y sí miente, ¿no? Dicen los periodistas, y por ahí mencionan mi nombre, que han lanzado una sarta de veneno. Bueno, como si ellos tiraran flores, ¿no? Guirnaldas. Pero bueno, que han sido víctimas de... Les lanza una sarta de veneno, yo no. Y segundo, que yo dije los periodistas que valen la pena, nunca lo he dicho, espero nunca decirlo, porque no lo creo. Periodista que vale la pena es el que hoy dio una buena nota.
3: Escucha.
1: Sí, mañana quién sabe.
3: Sí. Y el que la gente decide escuchar.
1: Y el que la gente decide escuchar o ver o leer. Bueno, y hablando de eso, ¿qué pasa con los periodistas? Dos temas ahí en Veracruz, Alejandro Aguirre. Primero, qué gusto en saludarte. Primer tema, ¿qué es esto? Que van a ser un censo, un padrón de periodistas. La gobernadora. Buen día, Alejandro.
6: Hola, Ciro, ¿cómo estás, Manuel?
3: Alejandro, buen día.
6: En la mesa. Les mando un abrazo desde Veracruz. Sí, es una propuesta que está ahí flotando, Ciro, que surge en alguna de las conferencias que da la gobernadora Nale aquí en el Palacio, en el patio central del Palacio de Gobierno en Jalapa. Surge del propio, pues, de los propios compañeros, y bueno, se retoma o se comenta en estas conferencias, y la idea sería, de acuerdo a lo que se ha comentado, dicho y demás, pues censar a los periodistas en Veracruz. Yo me acuerdo que hace muchos años, Ciro, el exgobernador Fidel Herrera comentaba que Veracruz era uno de los estados que más medios de comunicación y periodistas tenía en la República Mexicana, ¿no? Y que había muchos medios, incluso una sola persona o de varios. Y bueno, lo que decía, suena bien hacer un censo de periodistas en Veracruz, pero ¿cuáles serían los parámetros? Pues, ¿no? Esa es la duda que surge, los parámetros para decir que eres o no periodista. Y además en un estado, insisto, que ha estado pues tan sumergido desde muchos años atrás en violencia, en extorsión, en acoso a los periodistas, y que buena falta haría, por supuesto, censar, sí, para varios fines interesantes y positivos, pero por otro lado también surge la duda, y es algo que flota en el ambiente veracruzano, bueno, pues hasta dónde también esto podría provocar cierta censura en medios de comunicación, ¿no? Que a final de cuentas sería autocensura, pero bueno, no deja de levantar ámpula el hecho de que la propia gobernadora comentara que un organismo aquí en el estado de Veracruz podría encargarse de censar a los periodistas. A ver cuánto se también les gustaría sentarse a censarse, pues sí, aquí en el estado de Veracruz.
3: Oye, Alejandro, y por otro lado, viene la sesión un rato más en el Congreso ya de Veracruz, en el caso de los alcaldes de Úrsulo Galván e Ixhuatlán, precisamente por los casos de la periodista Roxana Guzmán y de la desaparición forzada del empresario Héctor Ramos.
6: Sí, Manuel, son dos casos que por supuesto son muy seguidos aquí en el estado de Veracruz. Ambos alcaldes de extracción naranja, de Movimiento Ciudadano, hoy a las 4 de la tarde en sesión extraordinaria se va a llevar a cabo la votación. Es sesión privada, por cierto, donde van a votar los diputados y diputadas por si le quitan el fuero o no a ambos alcaldes. En el caso del alcalde de Ixhuatlán del Sureste, Raúl González, se le señala como presunto autor intelectual del asesinato de la periodista Roxana Guzmán. Y por otro lado, el caso de Bertín Bravo, alcalde de Úrsulo Galván, se le señala como presunto responsable o partícipe, copartícipe en la desaparición de un empresario. Entonces, ambos ya se intuye, ya se sabe, prácticamente se lee que habrán de ser desaforados hoy por la tarde, y entonces la Fiscalía de Veracruz ya podrá investigarlos de manera abierta. Lo cierto, Manuel, Ciro, es que ya desde ayer el Congreso de Veracruz, a través de sus figuras, pues ya deslizó que en efecto ambos van a ser desaforados, lo cual no implica culpabilidad, porque eso ya le corresponderá a la Fiscalía, pero el Congreso de Veracruz les quitaría el fuero para que sean investigados, ambos de MS, que también es un tema que por supuesto llama la atención.
8: Seguramente es lo que va a ocurrir.
6: Sí. De hecho, hoy por la tarde es prácticamente un hecho. Digo, a reserva que ocurra algo extraordinario, pues ambos alcaldes perderán el fuero y serán investigados por la Fiscalía por delitos de alta envergadura, Sierra.
8: Pues qué gusto escucharte, Alejandro Aguirre. No te pierdas, no te nos pierdas.
6: Allá. No, yo no me pierdo, Ciro. Aquí estoy.
3: Eso. Eso, estoy aquí en Veracruz.
8: Un abrazo, siempre un gusto escucharte, Alejandro Aguirre. Fuerte abrazo.
6: Fuerte abrazo.
3: Saludos, Alejandro.
8: Veracruz, padrón de periodistas.
3: Hazme favor.
8: Me cae bien, me cae mal.
3: Me cae bien, me cae mal.
8: Con este sí hablo, con este no.
3: Pues sí, pero pues la libertad de expresión es libertad de expresión, supuestamente, ¿no? No hay censura, no hay nada de eso, ¿no? Pero esa siempre tentación de los gobiernos de tratar de controlar los contenidos que vienen de parte de los medios de comunicación. Siempre la existe, siempre. Lo que va de la década, por lo menos, y si nos vamos para atrás, en una de esas hasta peor.
8: Y ayer, hace poco, asesinaron a Roxana en Veracruz. Ayer mataron a un comunicador, ¿eh? Eso de que es que transmitía por redes sociales. Un comunicador, un tipo que generaba contenido como lo generamos nosotros. ¿Sí? A eso nos dedicamos. Y lo mataron ayer en Culiacán, en Sinaloa. Nada más por eso, creo que se le podría pedir a todos estos diseminadores de hostilidad, salen de lado, cercanos al régimen de la 4T, que le bajaran un poco, ¿no? Por respeto a las personas asesinadas en estas sus furiosas acusaciones contra periodistas, a partir de mentiras, como las que acaba de expresar este señor, poniendo en mi boca cosas que yo ni he dicho. Oye, ¿dijo algo la presidenta sobre Israel Vallarta?
9: Sí, Sofía. Se refirió al tema de Israel Vallarta. Podemos escuchar cómo lo dijo la presidenta.
19: Riva Palacio, que dice que yo estoy ayudando a...
20: ¿Cómo se llama?
19: A Israel Vallarta. ni lo conozco, nunca lo he visto, no tengo el gusto de hablar con él, no lo conozco, más que lo que conocemos de su historia y la liberación que se hizo por parte del Poder Judicial y el montaje que hizo Loret de Mola, porque todos vimos eso. Es lo que conozco, igual que todos los que estamos aquí, igual que nunca he hablado con él. Pero ya inventó Riva Palacio de que alguien del gobierno lo contactó para ayudarle a hacer una denuncia contra Ciro Gómez Leyva y no sé quién más.
20: Contra Loret.
19: Contra Loret. Falso de toda falsedad. Absolutamente falso. Pero como ese, diario salen una cantidad de mentiras impresionantes.
21: Bueno, supongo que no se refiere a nosotros, porque nosotros así nos critican a veces por comentarios, por opiniones, por entrevistar a ciertos personajes, pero pues, que no
20: se
21: acusen de mentir, creo que nunca, ¿eh? ¿Te imaginas López Obrador si nos hubiera atrapado en una de esas? No, pero bueno. Nada más una presión. El montaje no lo hizo Loret, presidenta. No lo hizo Loret. Lo hizo la producción de Loret y en todo caso en una empresa de televisión, los queridos amigos de Televisa, pero todos se lo cargan como si Loret lo hubiera diseñado, uh-huh. Hubiera pensado. Pero bueno. Y gracias. Finalmente, porque, a ver, primero en esta historia, repito, yo no tengo nada que ver, es una columna de Raimundo Riva Palacio que dice que la presidencia va a acompañar a Israel Vallarta en una demanda en contra y en la de Carlos Loret. Pues yo qué tengo que ver en eso, nada. Pero agradezco ayer el comunicado de la Secretaría de Gobernación, de la Secretaría de Gobernación.
20: De la propia Secretaría, claro.
21: No lo firmó ella, donde niega categóricamente que eso sea así. Lo agradezco, qué bueno, porque nada más faltaba, ¿no? Y agradezco lo que acaba de decir la presidenta, muchas gracias. A verlo, y además lo creo. Lo creo, lo que dijo ayer Gobernación y lo que dijo hoy la presidenta, y al mismo tiempo valoro y leo y seguiré leyendo las columnas de Raimundo, ¿no? Y sobre el caso Vallarta, ya va a terminar, es lo dicho a partir de lo que decían y siguen diciendo las víctimas. Es que yo decía que el señor Israel Vallarta formaba parte de un grupo de secuestradores, por lo mismo no un secuestrador. El señor estuvo procesado durante muchos años por eso, me va a demandar por eso. Y yo dije, la verdad legal para mí no es la verdad histórica. Y jueces y magistrados del acordeón lo pudieron haber exonerado. Pero las víctimas, cuando menos dos, y las dos han estado en este programa, nos siguen diciendo 21 años después que el señor Vallarta lo secuestró y por eso el señor Vallarta me va a demandar. Pues está en su derecho, y si me demanda, secretario de Gobernación, presidenta, Raimundo, todos, pues no tendré más que defenderme. ¿Y en dónde me voy a defender? Pues en los juzgados y en los tribunales que existen, punto. Ya. Ese ha sido el discurso desde el día que estuvo aquí el señor Vallarta, que vino a agredir, que vino a insultar. No, no vino a ejercer su derecho a réplica, vino a insultar. A eso vino el señor Vallarta. Espero que no me demande por decir esto. Y eso dijimos, pues, está en su derecho, me quiere demandar. Pues si lo hace, me defenderé. Punto.
20: Absolutamente.
21: Ya.
20: Sí. Pues sí, no hay otro, sí que no hay otro camino, ¿no? Pero hasta el momento, como bien dices, eso no se ha registrado.
21: No, no sé si ya lo hizo, si lo vaya a hacer o si haya desistido, no sé. Y eso yo no se lo voy a preguntar al señor Vallarta, ¿no? Yo me enteraré. ¿Qué más, Sofía?
9: Y ya recuperó la presidenta el fragmento que le faltaba del programa de Canal 40 de
21: seguimos,
9: hace 26
21: vamos, qué
9: años.
21: Gusto.
20: Seguimos en el pasado.
21: Espero que no se enojen ahí los propagandistas, ¿no? Que hacen preguntas.
20: Que se empiece a calentar la cabeza.
21: Porque lo único que sí les podemos decir es que nosotros no estamos hoy en la producción de la
20: no,
21: mañanera.
20: No, no,
21: ¿eh?
20: La mañanera.
21: Sí, a ver, ¿y lo tienes?
9: Sí, podemos escuchar a la presidenta.
19: Ayer no terminamos de pasar la última parte de aquella entrevista de hace 16 años o de aquel debate de Sergio Sarmiento, 26. Ciro, Denise,
20: 26.
19: López Dóriga, 26 años.
22: Uno que te llama y te dice, esta entrevista es una irresponsabilidad o esta forma de hacer las cosas es una responsabilidad. ¿Cuál debe ser? Porque los medios muchas veces mentimos, a veces adrede. y a veces por otro tipo de razones, por supuesto. ¿Cuál debe ser? Debe ser una legislación buena sobre difamación y calumnia. O sea, si yo digo una cosa en un programa de televisión que afecta a Denise, a Ciro, a Carmen o a Joaquín, ustedes deben poderse defender diciendo: Sergio, tú dijiste esto, esto es falso, retráctate o yo te voy a demandar. Pero todos sabemos que la legislación en México es sumamente...
2: Bueno, a ver, tenemos que hacer pausa. Por lo que recuerdo, Sergio Sarmiento ha dicho eso toda su carrera, y es lo mismo que decimos nosotros, es lo mismo que estoy diciendo el señor Vallarta. El señor Vallarta considera que ha sido agraviado, que ha sido ofendido. Bueno, pues si él lo considera, que presente un recurso y nosotros nos defendemos. Eso es, en eso hemos coincidido toda la vida, Manuel.
20: Absolutamente.
2: Siempre lo hemos dicho, en algún momento se tipificó como calumnia, como difamación, inmoral, pum, pum. ¿Cuál es la sorpresa? ¿Cuál es la novedad de sacar eso? No entiendo. Por lo más que gusto, ¿no? Que recuperen un programa de CNI Canal 40. Lo digo también, el canal que nos robaron, ¿eh?
20: Sí, por supuesto.
2: Que nos robó Televisión Azteca, pero eso fue hace muchos años.
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10: Continuamos con Ciro Gómez Leyva por la mañana.

0: 9 de la mañana, de Yanira, buen día.
1: Buenos días, Ciro, vamos con un resumen de la información. Adrián de la Garza, presidente municipal de Monterrey, cuenta con el respaldo del PRI en su registro como precandidato del PAN para la gubernatura de Nuevo León y también será nuestro candidato. Solo un gran bloque opositor nos dará la posibilidad real de ganar la mayoría de las candidaturas en 2027. Aseguró por la mañana Alejandro Moreno, presidente nacional del PRI. Dijo que Morena quiere un árbitro electoral arrodillado, que les duele hasta la médula que les recuerden la corrupción y les aterra la libertad de expresión, por eso quieren la ley Mordaza. El narcogobierno de Morena tratará de hacer lo que tenga que hacer para intentar ganar Nuevo León, incluso aliarse con criminales, pero aquí no tiene nada que hacer. Nosotros estamos trabajando para hacer la mejor oferta política con o sin el PRI, apoyando la candidatura de Adrián de la Garza. Aseguró por la mañana Policarpo Flores, presidente del PAN en Nuevo León. Mi padre me dijo que está preparado para pasar un buen tiempo en la cárcel. Me preocupa su vulnerabilidad, aunque es una persona entera, sabia, fuerte, y esa parte de mi papá es inquebrantable. Sé la verdad y él es inocente. Aseguró por la mañana Verónica Rufo, hija de Ernesto Rufo, quien está en prisión por delitos de contrabando de combustible. A las 10 de la mañana presentará el Comité Plural por la Libertad de Ernesto Rufo Appel.
2: Una combinación de amor con dolor, esta fuerza, esta determinación, pero en general se vive, es una agonía. Sin embargo, mi papá es una persona entera, es una persona sabia, es una persona fuerte, y yo creo que esa parte de mi papá es inquebrantable. Mi papá me lo comentó cuando hablé con él, me dijo yo que él estimaba que estaría ahí un buen tiempo. Sé la verdad, conozco la verdad. Y
0: la verdad, supongo que es
2: la inocencia de mi padre. Así es, correcto. Y desde esa posición es donde yo obtengo mi interés.
1: Y en estos momentos el dólar interbancario se cotiza en 17 pesos con 27 centavos.
3: Sofía. Pero en Palacio sigue la presidenta con el tema de los derechos de las audiencias, el código de ética, pero rápidamente otros temas de los que le han preguntado. Ayer se informó del desmantelamiento de 4 presuntos centros de procesamiento ilícito de combustibles, es decir, centros de huachicol en San Luis, Hidalgo y Morelos. Le preguntan a la presidenta y dice que hoy la fiscalía va a dar más información. Le preguntan también sobre lo que está pidiendo el INE para organizar la elección de 2027, el presupuesto, y la presidenta dice están presentando una cifra 15,000 millones más arriba que la de 2024, nos parece exagerado. La elección de 2024 fue similar a esta y tenía senadores y presidenta. Entonces nosotros consideramos que en todo caso tendría que ser el costo de la del 24 más la inflación de estos años. Pedir 15,000 millones, dice la presidenta, es exagerado de parte del INE.
0: Venga. ¿Qué más?
3: Le preguntan,
0: buena, esa es buena, buena, buena. ¿Qué más?
3: Le preguntan sobre el asesinato de este influencer allá en Sinaloa. Dice la presidenta que sí se tocó el tema hoy en la conferencia, en la reunión de seguridad. Están haciendo toda la investigación para detener a los responsables, investigando la causa. Y dice, se tiene que detener a los autores materiales, al intelectual y conocer la razón.
0: Pues la causa es muy sencilla, porque en Sinaloa desde hace mucho tiempo se puede matar y por lo general no pasa nada, se puede desaparecer a un muchacho y no pasa nada. Esa es la causa. Ya la parte concreta de por qué mataron a esta persona, bueno, pero pues la causa es esa, la tolerancia, ¿no? Un estado absolutamente fallido, pero pues ahí siguen gobernando los mismos que han llevado a esta situación a Sinaloa y siguen, aunque ya no estén formalmente en el poder, ahí siguen. Vamos a pausa, 9:05, volvemos.
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0: 9:09. Vamos a ir a Sinaloa en unos momentos. Antes, gracias, muchas gracias por sus llamadas. Me preguntan que si después de aquel programa de que están
1: de hace
0: pasando,
1: 26 años.
0: Ahora, por segundo día consecutivo, de séptimo día, en el Canal 40 en Palacio Nacional. Si nunca nadie me demandó. Sí.
2: ¿Y cómo no?
0: Sí, alguna vez, pues el propio gobierno de Felipe Calderón, el José Luis Santiago Vasconcelos, que en paz descanse.
1: Así es, que en paz descanse.
0: Era el titular de la lucha contra la delincuencia organizada.
1: En fin, de la delincuencia organizada.
0: Nos demandó a varios periodistas, pues también.
1: A ti, a mí, a Ricardo.
0: Bueno, Rocha, a ti también.
1: También,
0: Ricardo,
1: sí.
0: Carlos Marina, a Miguel Ángel Granados Chapa.
1: Sí.
0: Alguna vez también.
1: ¿Te coincidimos todos en un juzgado?
0: Sí. Esto haber sido 2004, una vez un señor Jalife también me quería demandar por 550 millones de pesos por ya no
1: denuncia que no procedió.
0: Había dicho. Y bueno, pues atendí cada uno de esos casos, por cierto, no procedieron, y quizá alguno más, ¿no? Que no recuerdo, pero sí.
1: Ya.
0: Ella.
1: Sí, no, pues sí, pues. No es que no hayan sucedido las cosas, sí. Han sucedido y han pasado y han subsanado y listo.
0: Y ahora dice el señor Israel Vallarta, acaba de mandar, pues veremos, y si adelante. Lo hace, pues me tendré que defender, ¿qué más? Moisés, buen día.
3: Ciro, buenos días, Manuel, buenos días. Empezó una conferencia, Ciro, del Departamento de Justicia de Estados Unidos, refiriéndose a nuevas acciones contra 5 líderes del cártel Jalisco Nueva Generación y otros 3 miembros, ofreciendo una recompensa de 100 millones de dólares en información acumulada sobre información que pueda llevar a la captura de estas 8 personas. Le dan automáticamente la palabra a Terrence Cole, que dice que los cárteles mexicanos, específicamente el cártel Jalisco Nueva Generación, ha crecido mucho durante los últimos 20 años, porque se construyó bajo el tráfico de drogas, manteniendo su influencia territorial mediante la violencia y corrupción, y asegura que en México incluye que su corrupción incluye varios miembros del gobierno mexicano que han facilitado la impunidad y el tráfico de drogas dentro del cártel Jalisco Nueva Generación.
0: Nada nuevo, pero lo vuelven a decir.
1: Es el discurso
0: del gobierno de los Estados Unidos.
1: Sí, creo que ya no hay ninguna duda sobre eso, ¿no?
0: Uh-huh.
1: Desde este lado diremos que es la forma de comunicar de Trump, que nosotros somos amigos de todo el mundo, la respuesta que tú quieras, que queremos pruebas, pero para Estados Unidos somos un gobierno corrupto, violento, y que además es socio, los gobiernos, socio de la delincuencia organizada.
0: ¿Algo más?
3: Hablan también sobre la sentencia del mes pasado al Mayo Zambada, que es una de las acciones que están prendiendo el Departamento de Justicia y de Seguridad, y que gracias a las acciones que están haciendo se ha reportado 22% menos muertes en Estados Unidos por fentanil.
0: Bueno, nada nuevo, pero lo siguen diciendo.
1: Pero lo siguen diciendo.
0: Cambio de tema, Miriam, buenos días. Se cumplen 10 meses de la desaparición del joven, en aquel entonces 21 años, Carlos Emilio Galván. 10 meses en un bar en Mazatlán, Sinaloa, un bar copropiedad de quien en ese entonces era el secretario de Economía del gobierno Rubén Rocha, un señor a quien apodan el Piti. El Piti Valenzuela. Buen día, Miriam.
4: Piti Velarde. Velarde. Sí, y 10 meses, y hemos ido cada mes con Brenda Valenzuela, la mamá de Carlos Emilio, que no se ha cansado. Y en este medio y en otros tantos, y ha dado la historia cada mes, esta relatoría de cómo van los avances en la fiscalía. Y ella siempre nos ha dicho algo, Ciro, es si han avanzado las investigaciones en la Fiscalía General de la República cuando pasa el expediente ahí y sale de la Fiscalía Estatal. Y ella nos ha dicho que ya hay suficiente información, nos lo dijo el mes pasado y nos lo reitera también esta vez, para dar con los quienes habrían participado, un esquema de quienes participaron, pero no hay nada que lleve al paradero de Emilio. Todo está atorado en la autoridad, Ciro.
0: Y justo, diez meses, Brenda. Y la saludamos y la escuchamos, Brenda Valenzuela, madre de Carlos Emilio Galván. Buen día.
5: Ciro, Miriam, buenos días. Gracias nuevamente por el espacio. Efectivamente, estamos cumpliendo ya 10 meses de la desaparición de mi hijo Carlos Emilio, donde, como lo comenta Miriam, hay un cúmulo ya importante de evidencias, de documentos, de actos de investigación, efectivamente un esquema de responsables, mas sin embargo, pues sigue resultando imposible comprender que pese a todo eso, no exista la respuesta que estamos esperando desde el primer día, que mi hijo Carlos Emilio sea localizado.
4: Oye, Brenda, ¿dónde está la reticencia? ¿En qué parte de todo este esquema de autoridades para no proceder con los presuntos responsables o llevar al interrogatorio de funcionarios, como entenderíamos, habrían participado, tendrían alguna participación? ¿Dónde está el atorón?
5: Es algo muy complejo, Miriam, que si bien, como les he venido comentando estos 10 meses, las autoridades llevan a cabo sus diligencias, sus actos de investigación, es simplemente incomprensible, fuera de entendimiento. Las mismas instrucciones han sido dadas por la fiscal general para que las fiscalías que intervienen en la investigación se coordinen y den resultados, mas sin embargo, ese punto no llega, pese a que se evidencia trabajo. Yo creo que ya todo esto va más allá de una carpeta abierta, de oficios, de cómo se integra cada acto de investigación, porque el Estado simplemente, la coordinación de todas las fiscalías no han podido llegar al paradero de mi hijo, localizarlo.
0: Pues qué decirle. Mandarle un abrazo. Seguiremos atentos a este tema en el que no pasa nada, absolutamente nada, Brenda.
5: Así es, Ciro, nada menos el día de ayer hay un comunicado de un medio de comunicación de Sinaloa donde cierra el día con 8 homicidios en Sinaloa. Igual las desapariciones siguen. Esto es algo que tiene ya 2 años fuera de control de cualquier autoridad, del fuero común, del fuero federal. Nadie ha logrado resolver ni poner un alto a todo este tipo de situaciones.
0: Le mandamos un abrazo, Brenda Valenzuela, 10 meses después de la desaparición de su hijo. Buen día.
5: Gracias, un abrazo. Buen día para ustedes.
0: Buen día. Pues ya qué decir, ¿no? En un bar, supuestamente, además en la zona céntrica de vida de Mazatlán, se lo llevaron. El bar era copropiedad del secretario de Economía, del gobierno de Rubén Rocha, no pasa nada. No sé si hay detenidos, pero pues es anecdótico, si hubiera algún detenido, no se sabe.
1: ¿Hay algún detenido, sino pues, por una circunstancia distinta que termina estando relacionado al tema? Pues, ¿importancia de ese detenido? No lo conocemos.
4: No lo sabe.
0: Lo importante es quién se lo llevó. No me digan que no sabe, no me digan que este señor, el Piti Velarde, no sabe. ¿Quién se lo llevó? Por supuesto que sabe, sí, claro. Pero la complicidad en el gobierno y en el régimen de Sinaloa permite que el señor Piti Velarde esté escondido, porque obviamente si pagó, le cerraron el negocio, está escondido, son las consecuencias. ¿Dónde está Carlos Emilio? ¿Vivo? Ojalá lo esté. ¿Dónde está Carlos Emilio si es que tristemente lo mataron? Tampoco se sabe nada. ¿Y qué dice la autoridad? Que está investigando. Y que no puede dar más información para no entorpecer las investigaciones. ¿Cuáles investigaciones? 10 meses después de que se llevaron al muchacho, ¿cuáles investigaciones? Pero este es el régimen al que Palacio Nacional protege, el régimen de Rubén Rocha, al que pide pruebas sobre su vinculación con los grupos criminales. Esta, nada más esta, la de Carlos Emilio, sería una prueba para procesarlos a todos. Nada más este caso. Pero pues no pasa nada. Pruebas a Estados Unidos. Todo lo demás es una campaña contra el movimiento, contra la patria y demás. Miriam.
4: Pues sí, el tema, seguimos con atentos al caso de Carlos Emilio. Como dice su mamá, no es la única desaparición desafortunadamente registrada en los últimos 10 meses en Sinaloa.
0: No.
4: Es el pan de cada día, de cada semana en Sinaloa y en todo el país.
0: Vamos a pausa, son las 9:20. Gracias por sus comentarios. Volvemos.
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25: Continuamos con Ciro Gómez Leyva por la mañana.
0: Nueve veinticuatro, José Antonio Esquerra, qué gusto. director de Asset Management de la Casa de Bolsa Finamex y compañero nuestro de hace mucho tiempo.
1: ¿Cómo estás, Ciro?
0: Antes que nada, felicidades por el triunfo de España, aunque sea tarde.
1: Bien, ¿no? Bien, España. Muy tarde, pues ya hace tanto que no venía, ¿verdad? Hace que cuatro semanas bien, que no venía.
0: Tienes otras prioridades en tu vida, pero bueno.
1: No, pero bien, ¿no? Sí. Acabó bien el Mundial. Padrísimo. Y hoy estamos de vuelta en la realidad. Yo pensé que ya no ibas a estar aquí, Ciro.
0: Pues para que veas, todavía vamos a estar unos días. Todavía. No muchos más, pero vamos a estar algunos días.

0: Marcos Laureles y decir México va a crecer al 2.2%, porque mucho de este incremento se dio en el mes de abril. Mayo y junio no fue tan representativo, lo cual me hace creer, o nos hace creer desde Finamex, que el Mundial no aportó demasiado, ¿no? ¿Qué vemos hacia el cierre? Pues para eso quise traer a un invitado que ya lo conoces.
1: Aquí está y lo saludamos a Víctor Gómez, el director de análisis económico de Finamex. Qué gusto, Víctor.
2: Ciro, encantado. Buen
0: día. Qué Víctor, gusto, buenos ¿qué días. ¿Qué tal el trafiquito? Bueno, ¿verdad?
2: Estuvo sabroso el día de hoy.
1: ¿Coincides?
2: Sí, fíjate que sorprendió, como te comentaba Toño, la cifra, pero fue por un muy buen impulso que tuvo la economía en abril. Cuando lo ves a nivel sectorial, importó mucho el crecimiento del sector público en construcción, pero en la parte residencial. Es decir, hay programas de vivienda del gobierno federal que están impulsando el crecimiento, y ese impulso que te dio abril, junto con las ventas al mayoreo, fue suficiente para tener la expansión del segundo trimestre que vimos. Pero no estamos hablando de un crecimiento sostenido de la actividad económica. De hecho, cuando vemos abril, mayo, junio, se nota la debilidad de la actividad económica secuencial en los meses siguientes a abril. Y eso nos hace ver en Finamex que difícilmente vamos a tener, más allá de la sorpresa del Mundial de la que muchos hablaron, de otros impactos positivos de los que se pueda beneficiar la economía mexicana en la segunda mitad del año. Tenemos la expectativa de subir nuestro estimado crecimiento para todo el año. Actualmente estamos en 1.1, el consenso de nuestros colegas anda en el 1.2, tenemos espacio, digamos, para subirlo hasta el 1.4. Pero que le comentaba a Toño cuando me pedía, pero ¿cuál es el número, no?, que vas a dar? Le decía, mira, necesito ver las cifras a nivel sectorial. Necesito ver cómo está la composición del crecimiento en el segundo trimestre, porque este dato oportuno no nos lo da a nivel sector, para saber si es sostenible la expansión que vimos en abril, los pocos frutos que tuvo el Mundial probablemente en junio, y saber si eso lo podemos extender a una narrativa de crecimiento en la segunda mitad del año.
1: Pues ojalá, ¿no? Y el dinero, las tasas, José Antonio Esquerra.
0: Sí.
1: Víctor Gómez, mañana Banco de México. Creo que la inflación también mañana.
0: La inflación el viernes. Sí. Ahorita le he dado la palabra a Víctor, pero en términos de crecimiento, como lo entendemos mortales, tampoco hay que dormirnos en nuestros laureles. No vamos a crecer arriba del 2%, ¿no? Vamos a estar más cercano al
1: 1.2, 1.4.
0: Que tampoco es nada para abrir la botella
1: mejor
0: de champán.
1: Mejor que cero.
0: En términos de tasas.
1: Mañana, dinero.
0: En términos de tasas, seguramente la tasa de referencia se mantendrá igual con el
1: PIB. Seguramente, no te veo tan firme y convencido.
0: Aquí, no, otros 500 pesos con Manuel.
1: Juéguesela con su cámara.
0: Me los juego con la cámara que mañana no sube, bueno, más bien no modifica la tasa de referencia, la lógica sería más
1: ¿coincides,
0: bien.
1: ¿Coincides, Víctor?
2: Sí, sin duda, creo que los argumentos detrás de la Junta de Gobierno han sido un crecimiento débil, como lo dices, es una cifra buena, pero tampoco es para cantar victoria. Y la segunda, la mejor en la inflación. La inflación va a cerrar julio poquito arriba del 3.1%.
1: En 3.10, y se va a ir a 3.12, 3.08.
2: Correcto.
1: Por ahí.
2: Pero sí
0: buenísimo. Controlada, ¿no? Buenísimo, muy controlada. Buenísimo.
2: Y el tipo de cambio, muy bien comportado, 17.30. Creo que el Banco de México
1: menos hoy andaba en 17.21 al empezar el programa, no sé cuánto esté ahora.
2: La cotización anda oscila en el intradía en ese rango, ¿no?
1: Pero y ahí solo el señor Esquerra se la jugó ya muchos
2: pero la
1: años.
2: Principal
0: 17.22,
2: digamos el principal 17.22. Riesgo, el principal riesgo para el Banco de México no está aquí en lo local, sino está en la Reserva Federal. No creo que hay un ruido importante si al final van a subir las tasas este año.
1: La semana pasada
2: no hubo cambio.
1: No hubo cambios.
2: Pero
1: ya la expectativa es subir, ya no bajar.
2: Exactamente. Entonces, eso sí te cambia mucho la narrativa y por eso el Banco de México creo que seguirá apostando por la prudencia en esta decisión.
0: Más que nunca se vuelve obligatorio. A ver, me faltó rapidísimo un dato del PIB. La economía mexicana somos entre la 12 y la 13, 12ª y 13ª. Pero PIB per cápita somos el lugar 79 a nivel mundial. O sea, cuando se traduce el crecimiento en dinero, tampoco es ni medianamente boyante. No somos de las peores economías. Entonces, Ciro, me parece obligatorio, por eso traemos a los expertos, que la gente que hoy tiene ahorro, que tiene inversión, me parece obligatorio que se acerque con un asesor financiero y tome esto para tomar mejores decisiones sobre sus distintos portafolios. ¿Cuántas veces hemos hablado si va a venir la burbuja, ¿no?, de la inteligencia artificial y ahora sí se van a caer las bolsas? El Standard & Poor's

0: pagado cercano al 14% en lo que va del año. El Nasdaq ha pagado cercano al 18% en lo que va del año. Y la gente sigue estática, sin diversificar sus portafolios, esperando a ver si la tasa baja medio punto, punto 25, o si sube. Y siguen, creo yo, Ciro, de repente mal invertidos en un reporto, en un pagaré. Y con esta información, si tú lo ves igual, Ciro, me parece obligatorio que la gente se acerque a los expertos, ya sea, y te platico de Finamex, ya sea en la parte digital, donde tú puedes a través de una especie de robot autogestionarte, es decir, para montos más chicos, o bien si tú tienes una inversión, un ahorro y una inversión de más de 2 millones de pesos, pues bueno, tú sabes que tenemos 17 oficinas a nivel país, más 2 oficinas, Houston y Nueva York, en donde tú te puedes acercar con nosotros y decir, bueno, todo esto que nos platicó Víctor, entendido para los mortales.
1: Y José Antonio Esquerra.
0: Y José Antonio Esquerra, entendido para los mortales, pues, ¿qué tengo que hacer con mi dinero? Si no tienes un rumbo claro, da igual todo el choro que yo te eche ahorita de la inflación, de las tasas, etcétera. Si no tienes un rumbo claro con tu dinero y qué quieres hacer con él y hacia dónde lo quieres llevar. Entonces, más que nunca, me parece obligatorio que la gente que hoy tiene una buena inversión se acerque, se tome de la mano el asesor financiero y ponga rumbo a su dinero.
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0: 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Y ahí lo que vamos a hacer es, pues bueno, te vamos a preguntar, ya entendimos todo esto, qué quieres hacer con tu dinero, hacia dónde vas, y de la mano de un asesor, pues vamos a hacer que tengas una buena estrategia.
1: ¿Qué quieres hacer con tu dinero? Y a partir de eso te acompañamos.
0: Los objetivos de cada quien son bien diferentes. Tú y yo, Ciro, que estamos jóvenes, tenemos un objetivo. Manuel, pues tendrá otro ya a su edad, ¿no?
1: Manuel apenas está saliendo de la pubertad. Algo más, Víctor Gómez, director de análisis económico de Casa de Bolsa Finamex.
2: Sí, yo creo que es importante el tema de cómo se va a recuperar la inflación para lo que viene del año. Creo que es otra de las razones que tiene precavido el Banco de México. Tenemos dos efectos que hay que considerar. El primero, el de los aranceles. Creo que empieza a haber algunas señales de una tardía implementación de los aranceles que se le pusieron a Asia. El segundo, los fertilizantes. La guerra, como sabes, el bloqueo del estrecho de Hormuz entre Estados Unidos e Irán ha tenido consecuencias sobre los precios de los fertilizantes, y eso eventualmente permeará en los cultivos en México. Y finalmente, el fenómeno del Niño, que este año pinta para tener una intensidad fuerte y que ya empezamos a ver algunas señales en los precios de los cultivos que están más expuestos a este fenómeno.
1: Como sea, ahí va la economía mexicana, ¿no? Veíamos hoy en el financiero, Rosa exportación a Estados Unidos los 300 mil millones de dólares en el primer semestre, buenos números de inflación, buen tipo de cambio, estabilidad en las tasas de interés. Entonces ahí vamos.
2: Va recuperándose del año pasado, eso es cierto.
1: Siempre se podría estar mejor, pero no está tan mal.
2: Muy bien.
1: ¿No?
0: Así es.
1: Muchas gracias. Gracias.
0: Gracias,
1: Víctor Gómez, director de análisis económico Casa de Bolsa Finamex. Algo más, señor. Gracias, Víctor.
2: Un placer.
1: Algo más, señor Esquerra.
0: No, coincido contigo. La verdad es que la economía muy estable. Ojalá creciéramos a mayor ritmo. Ojalá eso se viera en los bolsillos de la gente.
1: El ingreso per cápita fuera.
0: Y el ingreso per cápita fuera mayor. 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Y espero
1: otra vez
0: que nos...
1: más despacio.
0: 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Y espero que me invites pronto para ver si es cierto que no movieron la tasa de referencia y que traigamos muchos otros temas económicos aquí
1: si
0: a la
1: quieres
0: mesa.
1: A ver, anótenle, y si quieres, señor Esquerra, una llamada de 2 minutos el viernes. Si quieres.
0: Va,
1: si
0: cuenta
1: quieres,
0: con eso, por supuesto.
1: Te llamamos.
0: Me encantaría. Claro que sí. Muchas gracias.
1: Gracias, Ciro. José Antonio. Gracias. Esquerra, gracias a Finamex. Son las 9:35. Hacemos una pausa, volvemos.
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10: ¿Ser vecino de un royal? Imagínate poder decir, mi casero es el príncipe Haakon de Noruega. No es broma. El futuro rey decidió alquilar a partir de septiembre con un contrato hasta el 2029 de al menos dos propiedades cerca del Palacio de Skagum, su residencia oficial donde vive con la princesa Ahmed Marit y sus hijos. A través de su empresa, Haakon ha puesto en renta una pequeña casa de una recámara y 42 metros cuadrados en poco más de 20 mil pesos al mes. Hay una más grande de 287 metros y un pago mensual de 70 mil pesos. Tiene cuatro recámaras, es de dos pisos y todas las comodidades. El plus es ser vecino de los futuros reyes de Noruega. Es que Haakon ha seguido los pasos de otros royals, como en la corona británica, donde se rentan propiedades para eventos o experiencias gourmet, además de palacios que se pueden visitar. No son cuentos de hadas, son historias reales.
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12: El guacamayo rojo. Estas majestuosas aves surcan los cielos de la selva tropical, llamando la atención por su plumaje escarlata brillante. Son animales monógamos que forman parejas para toda la vida, anidando en los huecos de los árboles más altos y robustos.
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13: Con más de 50 mil detenciones de migrantes en Estados Unidos durante junio, la administración de Donald Trump alcanzó su nivel más alto en arrestos de este tipo. Además, el gobierno estadounidense espera llegar a las 2 mil detenciones diarias. Con el fin de alcanzar un consenso sobre la planta de amoníaco de la empresa Gas y Petroquímica de Occidente, el comisionado federal para la atención al proyecto, Mauricio Rodríguez, presentó a comuneros el Plan Integral para la Conservación Ambiental, el Bienestar Comunitario y el Desarrollo Sostenible de la Bahía de Ohuira, en Sinaloa. Una operación conjunta de España y Francia desarticuló una red vinculada al cártel Jalisco Nueva Generación. Trasladó cerca de 2.4 toneladas de metanfetamina disuelta y 12 toneladas de vainilla líquida desde México hasta una finca en la provincia de Lleida, España, donde se aseguró a 13 personas y un laboratorio clandestino. Informó Amy Arriaga. 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
12: Continuamos con Ciro Gómez Leiva por la mañana.

0: apoyando a Ariana Grande, Ciro, porque el fin de semana uno de sus representantes dijo que Ariana Grande se iba a retirar un tiempo de los escenarios de la vida pública, y desde entonces pues ha sido tendencia porque ella siempre ha recibido críticas a su cuerpo en varias ocasiones. Ella ha hablado sobre esto, pero en esta ocasión, y especialmente después de que estrenó este video hace unos días, el que estamos viendo ahora mismo, donde se ve extremadamente delgada, comenzaron los rumores de que se va porque está enferma, tiene problemas alimenticios y demás. Ella sigue en gira, su última presentación es el 1 de septiembre, y su representante dijo que después de esta última representación, de esta gira del 1 de septiembre, es que se va a tomar una pausa. Sin embargo, bueno, Ariana Grande anoche en uno de los conciertos allá en Estados Unidos, pues dice que esta decisión no fue impulsiva, que esta decisión ella la ha estado pensando en secreto desde hace ya mucho tiempo, que lo ha planificado y que, bueno, sí se va a tomar esta pausa, pero bueno, aclara que no es para nada impulsivo y que ella está bien, es lo que dice Ariana Grande. Así es que bueno, por eso la escuchamos hoy aquí por la mañana. Ciro, ella es joven, tiene 33 años actualmente. Ahí está la música hoy por la mañana.
1: Muy bien, gracias.
0: Gracias, Ciro.
1: Gracias, Lourdes. Manuel.
2: Da cuenta finalmente, Ciro, la Fiscalía General del Estado de Sinaloa de la apertura de la carpeta de investigación por el homicidio doloso precisamente de este influencer, de César Gastelum, privado de la vida anoche, lo hemos visto por arma de fuego. Simplemente se llevan a cabo las diligencias correspondientes. Lo de siempre, sino la Fiscalía ya está investigando.
1: La Fiscalía dice que ya está
2: investigando. Que ya está investigando.
1: Miriam.
3: Ciro, dando seguimiento a este video que presentamos hace ya casi 3 semanas de la golpiza a una recepcionista del hotel Park Life Paradox Santa Fe, en donde uno de los huéspedes de nombre Octavio Jorge Cortés Jiménez la agarra a golpes sin que el guardia de seguridad de la empresa de seguridad privada que está en ese hotel interviniera para frenar la agresión. Hemos dado seguimiento y tenemos en la línea telefónica al abogado de la víctima, de la recepcionista, a Edgar Adaya. Ayer le preguntaba en la tarde, Ciro, cómo iba el proceso de investigación, si ya habían dado con el paradero del agresor, ya tiene una orden de aprehensión, y qué pasaba con la empresa de seguridad privada que tenía a su cargo la seguridad del personal y los huéspedes.
1: Nos da para casi un programa entero, ¿no?
3: Pero
1: vamos a ver si cuando menos nos puede dar un adelanto.
3: ¿Cómo va la investigación, abogado?
1: Y a ver si, no sé si puede, mañana platicamos con mañana más calma, pero ¿qué nos puede decir brevemente Edgar Adaya? Buen día.
4: Buenos días, Ciro, Miriam. Gracias por el espacio. Sí, efectivamente, ayer estuvimos con el agente del Ministerio Público. La realidad de las cosas es que el Ministerio Público ya hizo lo que tenía que hacer en relación con la solicitud de orden de aprehensión en contra del agresor, y está ya autorizada por un juez de control. Aquí el tema es que Policía de Investigación está muy lento, al menos en cuanto hace a la ejecución de la orden de aprehensión. Y por otra parte, nos percatamos que la empresa de seguridad Armis, que tiene o que tenía como empleado a este guardia de seguridad que aparece en el video, es una empresa en realidad muy chica, es muy chica, de estas empresas patitos, si me permiten la expresión, que en realidad ni siquiera tenía un contrato de prestación de servicios con el hotel Paradox allá en Santa Fe. Entonces realmente solo tenían una ficha técnica del empleado, como si esta empresa nada más asignara personas a distancia, y es prácticamente todo lo que se tenía en relación con la relación laboral con el hotel respecto a este guardia de seguridad. Entonces también tenemos entendido que la empresa Starmy se ha negado a compartir el expediente laboral del guardia, ya sea para llamarlo en calidad de testigo, como investigado, para que aporte más información al respecto en la investigación. Es lo que podría compartir de momento, a reserva de platicar mañana, si me parece.
1: Ojalá mañana con más tiempo podamos platicar para actualizar este caso, el caso de la violencia contra una mujer, de la tentativa de feminicidio en el hotel
3: Park Life Paradox Santa Fe.
1: Santa Fe. Por parte de un señor que sigue prófugo.
3: Sigue prófugo, y se supone que la fiscalía agilizó a partir de que se presentó aquí el video, a las siguientes, que habrá sido el par de horas, llamaron a la víctima para decirle que iban a revisar su carpeta de investigación que había interpuesto hace dos semanas antes. ¿No?
1: Le damos lentitud. ¿Podemos desarrollar el tema con más tiempo mañana, abogado?
4: Con gusto, Ciro. Bueno, gracias.
1: Gracias, Edgar Adayo, abogada de la muchacha, de la mujer golpeada en ese hotel. Mañana le
3: seguimos, mañana hay más información y vamos a ver qué pasa en las próximas.
1: ¿Vas a venir mañana?
3: ¿Quieres que venga, Ciro?
1: Así como
3: querer, yo trabajo querer, un día así y el otro no sé, solamente que tú me llames.
1: Sí, bueno, pues si puedes.
3: Si no estoy de vacaciones.
1: Nada, mejor que hacer, aquí nos vemos.
3: Muchas gracias.
2: Y si quieres empezar a descansar desde ahorita, ya te puedes
1: pasar. Pues se acaba de regresar.
3: Pero si acabo de regresar, Manuel.
1: En fin, adiós.
3: Adiós.
2: Adiós, Miriam Moreno.
1: Adiós. Bueno, ¿qué pasa en Estados Unidos? Siguen hablando sobre México. Repítenos quiénes y en dónde están hablando de México.
5: Está Terence Cole en la corte de Nueva York, Ciro.
1: En la corte.
5: Me parece que sí, ahorita preciso bien la información. Pero vuelve a hablar sobre el tema del Mencho. Dice que el Mencho murió en una operación militar mexicana. 22 de febrero. Pero que esto no terminó con el cártel Jalisco Nueva Generación y que el nuevo líder es Carlos Valencia González, quien ha tomado el control del cártel, y es la nueva máxima prioridad del gobierno estadounidense. Dice que nadie está seguro, nadie que colabore con el cártel está seguro, incluyendo oficiales de gobierno, y incluye dentro de los ejemplos para dar a entender que nadie está seguro a Julio Montero Pinzón, quien intentó matar al secretario de seguridad, Omar García Harfuch, bueno, entonces no era secretario de seguridad, en 2020. Toma la palabra después de Terence Cole, Tyson Duva, que es el asistente del fiscal estadounidense Todd Malanchi. Dice que las extradiciones y las persecuciones contra elementos de alto valor de organizaciones terroristas como lo son los cárteles de la droga superan las 200 personas, es decir, 200 personas ya han sido o extraditadas o están bajo procedimiento en Estados Unidos. Dice que el viernes Antonio Ceguera Cervantes, el hermano del Mencho, se declaró culpable, y en abril en la corte de Nueva York, y en abril Eric Valencia Salazar, cofundador también del cártel Jalisco Nueva Generación, se declaró culpable y dice: estamos buscando información y ofreciendo recompensas para la captura o condena de dos líderes del cártel Jalisco Nueva Generación, y habla de Juan Carlos Valencia González, el Pelón, y Audia Flores Silva, el jardinero. Hay que recordar que el jardinero fue detenido ya en México, está en una prisión federal, pero hace un par de meses se frenó su extradición a Estados Unidos por una jueza que se amparó el jardinero para que no fuera extraditado justamente a Estados Unidos. Entonces el Departamento de Justicia de Estados Unidos busca información para la captura de, hablando de Juan Carlos Valencia González, el Pelón, quien lo señalan otra vez de dirigir el cártel Jalisco Nueva Generación, y en contra de Audia Flores Silva, no para su detención porque está detenido, sino para su extradición. Y ofrecen recompensas millonarias por la información que lleve a estas dos personas y a otras cinco personas de las altas estructuras del cártel Jalisco Nueva Generación.
1: Bueno. Y no quitan, y no creo que van a quitar el dedo, ¿eh?
2: Hay una política
1: del renglón mexicano.
2: En materia de medios, Ciro, hay toda una política editorial del gobierno de los Estados Unidos para así calificar al gobierno de México, así señalarlo, y en cada una de las conferencias de prensa, comparecencias ante el Senado, chacaleos del presidente Trump o de alguno de sus funcionarios relevantes en materia de seguridad, referir México igual a contribución junto con los cárteles de la droga, ¿no?
1: México, país cuya parte de territorio es controlada por los cárteles terroristas.
2: La presidenta no puede sola, la presidenta está subyugada a estos grupos de narcotraficantes y por eso necesita ayuda.
5: Y es justo como cierra el asistente
1: el
5: fiscal. Es justamente como cierra, trayendo esos dos puntos. Dice que los cinco miembros del cártel Jalisco acusados recientemente están principalmente acusados de controlar oficiales del gobierno para permitir el tráfico de drogas y gestionar el tráfico de drogas en la frontera con Estados Unidos, que controlan el territorio para el tráfico de drogas.
1: El gobierno mexicano dirá que esto no es cierto y que la mejor prueba son las acciones que se han llevado a cabo contra muchos grupos criminales. Y así nos vamos a seguir, pues cuando menos la segunda mitad del 2026, todo el 2027, y todo el 2028, cuando menos 2 años y medio. En enero del 29, cuando cambie gobierno, sí, no, en Estados Unidos, pues ya veremos. Y ya veremos quién llega.
2: Quién llega, efectivamente. Y me faltó otro argumento, Ciro. El otro argumento es que no se les olvide que es año electoral en Estados Unidos.
1: Aquí dice el gobierno mexicano.
2: Es el gobierno.
1: Siempre es año electoral. En Estados Unidos siempre es año electoral. Siempre. Salvo uno por ahí, es año.
2: Así es.
1: Sí, el primer año de gobierno de Trump, que fue el año pasado. Luego este año tienen elecciones en noviembre, entonces desde enero se dice que es año electoral. Y el próximo año pues empiezan a mover ya las... ¿Quiénes pueden ser los candidatos para la elección del 28? Y el 28 enterito es año electoral. Entonces siempre están en elecciones, sí, en Estados Unidos. Como aquí.
2: Y acto seguido matan a una persona en Culiacán, a un joven, porque dice el comunicado oficial, hacía referencia a alguna facción de un grupo delincuencial.
1: ¡Tatán!
2: Ahí está la historia sola.
1: En fin. Gracias, Moisés.
5: Al contrario.
1: Terminó la mañanera. Sofía ya no dijo nada. La presidenta siguió con los medios de comunicación, ¿ya no?
0: Siguió bastante, sí, fue hoy el tema principal. Y entre otras
1: segundo
0: cosas.
1: Segundo. Dos de dos.
0: Y entre otras cosas, le preguntaron sobre unas declaraciones de la gobernadora de Chihuahua, Maru Campos. Ella denunció amenazas contra ella, contra su familia, amenazas de la federación, que la fiscalía quiere reabrir la investigación. Y la presidenta dijo, no sé de dónde, dice, no he hablado con ella, nosotros no hacemos amenazas, no sé por qué se refiere a eso. Si ella considera que hay amenazas de parte de alguien que presente la denuncia, no hay nada contra la gobernadora. Hubo una carpeta de la fiscalía que se abrió por la participación de agentes de la CIA en México. Esa carpeta sigue, dice la presidenta, pero no tiene que ver con un asunto político, es un asunto de violación a la ley de seguridad nacional. Le responde.
1: Híjoles, en fin, problema de la presidencia, pero algo deberían revisar, ¿no? Porque llevan, fíjate, de la última semana y lo que llevamos de esta. Nosotros no perseguimos. Uh-huh. Nosotros no censuramos. Nosotros no nos vamos a liar con secuestradores,
2: no,
1: para demandar periodistas. Y nosotros no para denunciar periodistas. Y nosotros no amenazamos gobernadores. No. Uh-huh. No.
2: Sí. En ese discurso están, Ciro.
0: Y recibe hoy la presidenta a Pietro Parolini, al secretario de Estado del Vaticano, Parolin, y dice la presidenta que van a insistir en la invitación para que venga el Papa, Leo XIV.
1: Ya el Papa anunció que va a estar en Paraguay, a no sé qué otros países.
0: ¿Vale? Sí, entonces van a insistir a ver si en noviembre puede andar por aquí.
1: Con la clásica, sí, ¿no? Oiga, ya va a venir de Europa, pues pasa. Oye, pero es que va a estar en Paraguay,
2: ya está por aquí.
1: En Argentina.
2: Dese una vuelta. Pero estas reuniones son las que verdaderamente pueden llegar a funcionar, Ciro, en un futuro inmediato, o en un futuro de alguna forma mediato, para alguna eventual visita del Papa, ¿no? Esas son las que realmente pueden funcionar.
1: Muy bien, gracias, Sofía.
0: Gracias.
2: Y se cumplieron, ahora que decía precisamente Moisés, el tema del atentado a Omar García Harfuch, 6 años, Ciro. El 26 de junio se cumplieron 6 años de ese atentado, precisamente, ¿no? Por el cual, afortunadamente, pues, fue fallido, muy doloroso. Murieron 12 de sus integrantes de su guardia personal, pero pues él en fortuna está vivo.
1: Lourdes.
6: 9:53 por la mañana. Adrián de la Garza, presidente municipal de Monterrey, cuenta con el respaldo del PRI en su registro como precandidato del PAN para la gubernatura de Nuevo León y también será nuestro candidato. Solo un gran bloque opositor nos dará la posibilidad real de ganar la mayoría de las candidaturas en 2027, aseguró por la mañana Alejandro Moreno, presidente nacional del PRI. El narcogobierno de Morena tratará de hacer lo que tenga que hacer para intentar ganar Nuevo León, incluso aliarse con criminales, pero aquí no tienen nada que hacer. Nosotros estamos trabajando para hacer la mejor oferta política con o sin el PRI, apoyando la candidatura de Adrián de la Garza, aseguró por la mañana Policarpo Flores, presidente del PAN en Nuevo León. Mi padre me dijo que está preparado para pasar un buen tiempo en la cárcel. Me preocupa su vulnerabilidad, aunque es una persona entera, sabia, fuerte, y esa parte de mi papá es inquebrantable. Sé la verdad y él es inocente, aseguró por la mañana a Verónica Rufo, hija de Ernesto Rufo, quien está en prisión por delitos de contrabando de combustible. En estos momentos el dólar interbancario se cotiza en 17 pesos con 22 centavos.
2: Nos dice Arturo Ángel Ciro desde Nueva York. Saludos, Arturo, que nos está escuchando. Dice, nada más apuntar que Terrence Cole, el administrador de la DEA, no está en la Corte de Nueva York. Es una conferencia en el Departamento de Justicia allá en Washington. Está junto con el fiscal general, el director del FBI. Y efectivamente, con varios anuncios importantes. Nada más precisar, Ciro, para la puntualización.
1: Muchas gracias, Arturo Ángel. Nada más. Bueno, sobre la UNAM, pues la información está ya en qué página, Lourdes.
0: Está en la página, ahora te digo, Ciro, ahora digo, es dgae.unam.mx. Y bueno, ahí viene ya el link para ver las licenciaturas 2026.
1: Y ahí viene toda la información.
0: Viene toda la información, que por hoy, Ciro, nada más están el mínimo que necesitan los estudiantes, el mínimo de aciertos que registraron entre 2021 y 2025 para volver a hacer este examen. Si están dentro de este rango, significa que son candidatos a realizar este examen que se va a llevar a cabo.
2: La página se los va a decir.
0: La página los va a decir del 12 al 19 de agosto.
1: Muy bien. Gracias, gracias Lourdes, gracias al equipo por la mañana. Se quedan con... Marco Chumel. Rocino, no, se quedan con Chumel Torres. Buen miércoles. Pásela muy bien.
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17: Tres hombres fueron detenidos por oficiales de la policía de Monterrey en la colonia Coyoacán tras presuntamente estar relacionados en el robo de cajas fuertes de diferentes negocios. Tras múltiples fallecimientos por accidentes en la carretera nacional, la Secretaría de Infraestructura, Comunicaciones y Transportes, la Guardia Nacional y el municipio de Santiago fortalecerán la seguridad en esta vía. La rápida reacción del elemento de tránsito de Guadalupe en Nuevo León permitió trasladar de emergencia a un bebé de un año que sufría convulsiones al Hospital Materno Infantil, donde recibió atención médica oportuna. Los servicios funerarios de la familia que perdió la vida tras el accidente registrado en la carretera Linares-San Roberto comenzaron en el municipio de Iturbide, Nuevo León, donde familiares, amigos y habitantes de la comunidad se reunieron para despedir a las tres víctimas de la tragedia ocurrida el pasado 2 de agosto. La presidenta de México, Claudia Sheinbaum, explicó que la posible incautación de bienes del Mayo Zambada deberían ser entregados a México, a pesar de ser capturado y enjuiciado en Estados Unidos. La organización conservacionista Rewalco, fundada por el actor Leonardo DiCaprio, y el fondo ambiental del magnate Jeff Bezos, destinarán $200 millones a recuperar 100 especies al borde de la extinción en 30 países. La situación de Irving Lozano del San Diego FC parece no tener cambios a corto plazo y el futuro del futbolista mexicano podría estar en otro equipo de la MLS. 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
25: Señora bonita, mi amigo, amo de casa, ¿ya vio el reloj? Ya son las 10. Y es miércoles, ya vamos a la micha y la quincena sigue herida y en terapia intensiva. El cuerpo pide clemencia, pero los ánimos se mantienen porque nacimos para perder. Aguante que ya mero la libramos. Mientras tanto, prenda la tele o súbale a su radito porque estas horas no son horas. ¡Momento, que soy lento! La UNAM por fin sacó la convocatoria del examen de control presencial para que 58 mil aspirantes demuestren en papel lo que no se pudo en pantalla. El que no debe ser nombrado. 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La nueva Suprema Corte casi cumple un año y presume mucho, pero pues nomás no. ¡Dracarys! 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

0: estamos de regreso en Ozono, la señora bonita, amigo de casa. Bienvenida sea usted al Grupo Fórmula. Le saludo como cada día. Chumel Torres me acompaña como siempre. Mi Daenerys Targaryen, Gabriel Ovimí, mi Vhagar.
1: El que no arde.
0: El que no arde. Oye, sí. Está muy mal la gente que se compara, o sea, que se identifica con la gente de Game of Thrones, porque no hay nadie normal en esa
1: masa. Sucedió con, como decía, sucedió con.
0: Sí, ahorita vamos a hablar de Tatiana Cloutier, que dice, yo soy esa, es de, no, dale tiempo, o sea, no hay nadie cuerdo. Mira, sí, sí, sí. Ya tenemos varios años los fans de Game of Thrones para no encariñarnos con nadie.
1: Y sabiendo que y
0: sabiendo no, que no están todos bien torcuatos, así. Sí, sí. A mí me encantaba el chiquito, el este...
1: Casi a todos.
0: El ¿cómo se llama? El Tyrion.
1: Ah, sí.
0: Y también, o sea, un alcohol.
1: Abelito era.
0: Ah, no, exacto, el Abelito de Westeros. Pero eso, un alcohólico en potencia que se creía sabelo todo. ¿Sí? Por supuesto que me iba a identificar. Ah,
1: mira, no había visto las por supuesto, similitudes.
0: Sí, sí, sí, sí. Su frase era, I drink and I know things. Y yo era just.
1: Pero con acento inglés.
0: I drink and I know things.
1: Parece Noroña hablando.
0: I speak and I know. Vamos a un pequeño corte comercial. Nos vemos con todo aquí en No Solo Horas. Vámonos.
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1: ¡Ay, sí! Ya estamos de regreso en los horarios de su noticiero favorito. Si usted no espera mucho de los noticieros, vamos a empezar con... Sí, sí, sí, la vara la quiero. Es que es lo bueno, porque ponemos la vara tan baja que todo lo demás sí. se ve.
2: No,
1: sin...
2: no, por eso Regil rompe, güey.
1: Sí, después... por eso le dice a la gente, qué inteligente Risco. Pues es que si lo comparas, claro, güey. Oye, es Risco, le dicen, de, es súper programa. Vamos a empezar rápidamente con los trampositos. Si esto fuera una película, se llamaría El burro contra la flauta 2, El regreso. Porque ya tenemos examen. Estaba muy preocupado, Gabriel, toda la mañana. Salió hasta las 5 o 6 de la tarde.
2: De la tarde, hijo. De ayer.
1: Pues, sí. Sí, ni para qué.
2: Me tenían ahí con el Jesús en
1: con
2: la boca.
1: Con el Chuy en la boca, sí. Y el tema es que la Universidad Autónoma, Nacional Autónoma de México ya finalmente publicó las fechas y las sedes para su examen de control presencial. El segundo examen, porque usted recordará que 58,000 aspirantillos dijeron: oye, están muy raros tus resultados, gordo. Resulta que eres súper genio.
2: ¿Cuánto genio?
1: No, sí, soy genio. Hijo, hay que ver qué fue lo que pasó, porque esta inteligencia me está sonando muy artificial.
2: Muy artificial.
1: ¿Verdad? Y entonces los aspirantes de la licenciatura a demostrar en papel que los excelentes resultados que obtuvieron de manera virtual, pues a ver si no fueron obra
2: a del... A ver si como roncas duermes.
1: A ver si no fueron obra del Chespíritu Santo, gordito, porque hay que demostrar aquí que si como roncas duermes. Mucha gente se quejó.
2: Sí.
1: Mucha banda. ¿Viste la entrevista que le hicieron ahí nuestros compañeros de Fórmula a un chavo ya fuera de la UNAM? Yo sí, saqué bien los resultados. Es de que las personas no quieren. Y ese vato, yo creo que tú cuánto más tienes que...
2: Algunos hacer. Ya hasta presentaron amparos.
1: ¿Ah, sí?
2: Sí, para...
1: Y nada más inocente que alguien que presenta un amparo.
2: No, bueno, es que es gente que pasó... Que nominalmente pasó y ahorita pues les están haciendo repetir el examen, ¿no? Digo, si tiene cierto nivel de preocupación, porque pon tú. Ajá. Échale, pon tú. A ver. Si estudiaste, no hiciste trampa y sí pasaste.
1: Sí, no, ya está bien.
2: Y que te quiten la... Sí. O sea, que al final te quiten la chance de eso. Digo, eso, supongo que son los menos,
1: en
2: pero...
1: En ese caso, si está gacho, sí. Siento que son como 11 casos.
2: No, si crees.
1: De los 58.
2: No, yo creo que, mira... Los estudiantes siempre van a ser estudiantes, sí. y las chapucillas siempre van, son parte, ¿no? Y están pero son contempladas.
1: Son
2: pero
1: 58.
2: Sientes que son los menos los que.
1: Que los que sí, se estudiaron.
2: O sea, acordándote de cuando estabas en la uni, de tus compañeros, de.
1: Mira.
2: ¿Sí son más los tramposoides?
1: No, pero de 158,000. Sí. 58,000 me da las matemáticas.
2: O sea, una tercera parte.
1: Sí, pero y los demás estudiositos y sí sacaron ahí su calificación. Ahora, de ese universo de 58,000 que están en el saco del tramposillo, que se haya ido uno ahí, me parece altamente dudoso. O sea, que se haya uno de, pero yo estudié y de repente fui un super genio.
2: Me cayó. Digo, sí, de que tenía que haber daño
1: pero
2: colateral.
1: De 158,000, 58,000, uff, fácil. Sí, pues piensan los que se sienten hasta atrás. Entonces, la 4, güey. Esos son. Y todos los demás allá gritos sombreados, pues como que sí se quedaron. ¿Sabes a mí qué se me hace?
2: ¿Qué?
1: Te voy a decir más o menos que. A mí se me hace que la inteligencia. O sea, que en no, esto es
2: un supositorio.
1: A mí se me hace que la comisión técnica que revisó esto detectó un patrón en las respuestas. O sea, que la IA contestaba igual todo.
2: O sea, no, pero...
1: No sé, o sea, como que dijeron de, güey, están... Es como cuando tú detectas los guiones cuando los chicos tienen flojera de escribir y nos hacen los guiones con ChatGPT, ¿no? Ya sabes cuál no es, güey. Porque dices tú, este vato no sabe, no usa estas palabras.
2: Ni siquiera habla así,
1: no sabe acentuar.
2: Nadie habla así.
1: Ajá, y entonces el tema es que a mí se me hace que han de haber visto como esa huella, digamos, de la máquina ahí.
2: Bueno, ya. Bueno, por lo pronto ya hay fechas, ¿no las has dicho cuándo van a ser?
1: Del 12 al 19 de agosto, en 10 días, güey, pongas a estudiar, morros, sí. Otra vez.
2: Y va a haber varias sedes, si usted no corresponde a una de ellas, pues lástima, tómese el ADO para llegar, porque ahora sí, pues va a ser presencial.
1: Que le cueste, que le cueste.
2: Se les dio el poder de hacerlo desde su casa.
1: Va a ser en León,
2: sí.
1: En Oaxaca,
2: sí.
1: En Tijuana, Tijuana, y en Ciudad de México.
2: Puntos estratégicos.
1: Yo me iría a Tijuana. Yo le dije a mis papás, papá, tengo que ir a Tijuana. ¿Por qué? Va a ser el examen presencial. Yo estoy para chino.
2: Dame un dinero
1: porque tengo que ir al Hong Kong. Ahí va a ser la aplicación.
2: Oye, mijo, ¿pero por qué una semana?
1: No, así si es, no, papá, es la UNAM.
2: El examen es
1: UNAM, no es presencial y es físico.
2: ¿Y por qué regresaste tatuado?
1: No, es que sí es, pero te marca, la universidad te marca.
2: Es el escudo.
1: Es el escudo, así como el memo con una leyenda. Pero bueno, ya pónganse las pilas porque del 12 al 19 de agosto en León, Oaxaca, Tijuana y la Ciudad de México se va a aplicar este segundo examen de control a toda la gente que estudió, pero que los resultados parece que los generó una inteligencia artificial.
2: Para los demás las inscripciones siguen normales, para los que ya estaban...
1: Pero no, no dijeron que iban a aplazar a...
2: Retrasaron un poquito. Hicieron cambios en el calendario, pero los demás no tienen problema, no... Esto es para los que los de nuevo ingreso.
1: Los de nuevo ingreso y los que parece que copiaron, que no copiaron. Nadie está dudando de la honorabilidad del estudiante mexicano. Pero todos fuimos estudiantes mexicanos y sabemos cómo son los estudiantes mexicanos. Gabriel, ¿qué tienen en común Buzz Lightyear y Woody? La palabra Andy. Y Andy...
2: qué mal.
1: No sé si estás... ¿Qué tienen en común Buzz Lightyear, Woody y Rex? Andy. Como le conté anteriormente, Andy López Beltrán inició el 1 de agosto una gira casa por casa que no es campaña adelantada. Gira casa por casa por las 170 secciones electorales del Distrito 6. O sea, nomás en el Distrito 6 hay 170 secciones electorales en Tabasco.
2: Aplicando la línea, como quien dice.
1: La línea. Y entonces ya sacó su video de vamos a ir todos los en el Guayala y en Tacotalpa, vamos a estar ahí. Voy a ser el candidato más...
2: Más pueblo de todo el pueblo.
1: El diputado más honrado. Dice, vengo desde abajo.
2: Sí, güey.
1: André.
2: Sí, güey.
1: Andy. Antes tipo siempre somos a la edad. Andy, no estaban tus videos ahí en Japón. Tú sabes con quién fuiste porque yo sé con quién fuiste. ¿Te acuerdas que vimos? Sí. Ahora vengo desde abajo ahí en Shibuya comprándose en la tienda.
2: Pues desde abajo de Okinawa, güey.
1: De Okinawa, güey, exacto. Y entonces el tema es que esta campaña anticipada, que no es campaña anticipada, ya nos dijo la señora Monreal, desató una ola de quejas de El Respetable. Sin embargo, la verdadera batalla de Morena sigue siendo la ortográfica y la de alcurnia, porque hay dos frentes defendiendo a Andy, que no le podemos decir Andy. Entonces no le digas Andy.
2: No le deberías. No, no le debería. Aún no es, no se puede, porque legalmente puedes decirle.
1: Y está la gente defendiendo que no se le diga Andy, diciéndole Andy a Andy. Roberto Romero del Valle, vocero del partido de Tabasco, denunció que la oposición usa el sobrenombre de Andy como una estrategia nacional de ataque. Y tiene toda la razón. Yo cuando nos juntamos en el búnker Illuminati, lo primero que nos dijo Carlos Slim y Marta de Baile es de hay que usar Andy. Y todos.
2: Lo va a destruir.
1: ¿Eh?
2: Lo va a destruir.
1: Eso lo destruirá.
2: Saben a quién nadie se puede. Nadie sobrevive a un Andy.
1: Es como Voldemort, que no lo puedes nombrar porque se aparece.
2: Sí, sí, sí.
1: Es como ponerte el anillo de Sauron. Bueno, el tema es que dicen que esta estrategia, que la gente que le dice Andy a Andy, mientras ellos le decían Andy, quiere demeritar y desacreditar la trayectoria del hijo del expresidente, sentenciando que tiene. ¿De qué?
2: ¿Cuál trayectoria, güey?
1: Pues la trayectoria.
2: ¿Cuál trayectoria? No digo, o sea, es como
1: Noroña. Claro, es una trayectoria, que no la conozcas.
2: Como Noroña quejándose de que atacan su prestigio. ¿Cuál prestigio, güey?
1: Mi prestigio.
2: Para que lo ataquen primero hay que tener.
1: Orinaste una coladera en la calle. Sí, tenemos más videos tuyos sacándote a la policía que...
2: Entonces aquí dicen, aquí en
1: tenemos afectar... más videos tuyos sacándote a los policías que presentaron iniciativas de ley, güey.
2: Aprobadas,
1: ¿no? Sí. Lloraste más por Palestina, pobrecito. O sea, y ahora el prestigio. Bueno,
2: aquí,
1: el tema es
2: la
1: que
2: trayectoria de
1: la Andy. Trayectoria de este señor, ya lo dijo que no, la gente que le dice Andy busca desprestigiarlo.
2: Ariadna Montiel, la meramera de Morena.
1: Que Ariadna Grande.
2: No, Ariadna.
1: Ahorita hablamos de
2: eso. Es Ariadna Montiel, que es la Ariadna chica.
1: Ajá. Ariadna Median.
2: También defendió a Andy, pero le dijo Andy, güey.
1: Le dijo Andy, sí, defendiéndolo.
2: No le digan Andy.
1: ¿Ves? Es que es eso, ustedes empiezan. Vamos a ver qué fue lo que...
2: ¿Tienes el byte de
1: Andy? Sí, sí. Sí me cabe. ¿Ya no me cabe?
2: Ah, no, ya no cabe.
1: No, pero después del corte la ponemos. Porque sí lo están defendiendo diciendo el mismo nombre. Ahora... No es algo que se haya inventado, como dijo el señor Romero, el sobrenombre como una estrategia nacional de ataque. Decirle a alguien por su apodo que ellos mismos, su familia misma, sí. El señor le dice, su papá le dice así. Nomás que el tema es que quieren que sea Andrés Manuel. Y no, Andy no es Andrés Manuel.
2: Y está bien, güey, es un identificativo. Imagínate, ¿sí?, qué gacho que llegues a un restaurante y te digan, mira, ahí está Roberto Gómez Bolaños. Nadie, güey, nadie va a decir eso. En vez de que digan, ahí está Chespiro. Sí. Como todo el mundo lo conoce.
1: Lo conoce.
2: ¿Cuál es tu verdadero nombre? ¿Ves?
1: Sí.
2: Cuando, mira, ahí va Pablo.
1: Peigardo.
2: Ahí va Pablo, nadie.
1: ¡Pey! ¡Pey! Y lo voltea como este.
2: Sí.
1: ¿Verdad? Como Belinda en Catalina. ¿Cómo se llama? Carlota. Vamos a un pequeño corte comercial y regresamos para mostrarle los videos donde no le digan a Andy diciéndole a Andy. Vamos y volvemos.

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12: Los astronautas no pueden eructar en el espacio porque no hay gravedad para separar el líquido del gas en el estómago.
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0: Ya estamos de vuelta. Sigue con nosotros, riendo para no llorar. Chumel Torres.
1: Señora bonita, amigo de casa, le estamos platicando en el bloque pasado acerca de Toy Story, porque Andy está en problemas. El tema fue... está bonito ese chiste. No, la neta. Tú acabas de retuitear el de Héctor Lavoe y no te dije nada.
2: No me juzgues. No me juzgues por mi humor
1: aquí,
2: inglés.
1: Aquí no te voy a juzgar por tu humor inglés. Cabrón. Le estamos platicando acerca de el señor Andy López Beltrán, que dijeron que hay una estrategia, Gabriel, en la que estamos incluidos varios, yo supongo, que quieren desacreditar
2: la trayectoria
1: del próximo diputado tabasqueño, diciéndole simplemente pero es que mientras lo defienden le dicen así. Ahora sí me cabe el clip, ¿eh? Échamelo.
3: Quiero dejar muy claro, una estrategia nacional y estatal en contra de un cuadro nacional de nosotros, que es ANDA, así como lo han querido denominar, pero tiene su nombre y apellido, y lo han querido, y es una estrategia nacional que traen contra él, y lo queremos así desde ahora. Él es un cuadro importante, como todos, dentro y aquí en Tabasco, y nosotros en la representación traemos la instrucción, y lo decimos ahorita claramente a todos esos que detractores contra él, que la representación de Morena jurídico en el instituto y en el INE, vamos a defenderlo a él cuando presenten sus denuncias, si las presentan y si las llegan a presentar, como la hemos hecho con todos y cada uno de los afiliados de Morena.
1: Se le salió decir, traemos la

0: dije ayer.
1: Sí.
0: Van a sacar lo que sea, porque pues saben que con que digan cualquier cosa ya está.
1: Y también le dijo Andy, Ariadna.
0: No.
1: Sí, sí, sí, sí. También.
0: También le dijo Andy. Sí, sí, sí. Defendiendo.
1: Ella no defendió que le dijeran Andy, no. Pero le dijo Andy. Entonces.
0: Ani, ¿tienes eso también? A ver, pónmelo.
2: Que lo determine el INE.
3: Es que las campañas.
2: La ley es muy clara y que lo determine el INE y el tribunal. Así de sencillo. Nosotros siempre vamos a cumplir con la ley. Siempre. Siempre. Y si hay alguien que pide a la fiscalía que se investigue, al gabinete de seguridad, cuando hay un tema se investiga.
1: Me confundí, señor. Señor, disculpe. Yo le voy a dar la cara por el equipo.
0: Ay, sí, cae el sacrificado, el sufrido. Hablando de
1: fue gente, Pei.
0: No le estés hablando al niño.
1: Fue
0: no
1: Pablo. Pablo.
0: Pablo, no, nadie le dice Pablo. Es como Stevie, que se llama. ¿Cómo se llama Stevie?
1: Esteban. No,
0: ¿cómo se llama Esteban?
1: Enrique se llama.
0: Enrique. Nadie le dice Stevie, que se cambie el nombre ya, Stevie.
1: Sí,
0: así como Pei, ya se lo cambió a Pei. Peigardo.
1: Peigardo.
0: Peigardo de la Garza. Ay, don Peigardo de la
1: Garza. De la Garza y Garza.
0: Garza García. Y hablando de gente sufrida, hablando de gente que sabe lo que es la mala vida, los diputados de Morena, los federales, buscan la reelección en las elecciones intermedias del 2027, acaban de recibir la mejor noticia de sus carreras. Van a ser papás.
1: No,
0: es cierto. Van a poder hacer campaña. Fíjate, no, esta hermosura, güey. Van a poder hacer campaña sin necesidad de pedir licencia, o sea, sub question, que va a seguirles pagando, ni siquiera van a dejar de recibir su salario completo.
1: Es una propuesta que hace Morena. Uf,
0: propuesta.
1: Que seguramente va,
0: que no,
1: va a pasar, porque ellos mismos son los que... Pues los que se firman los permisos.
0: Y el tema es que está ahí Bicapi.
1: Sí,
0: la
1: sí.
0: Dirigencia Nacional del Partido, encabezada por Adriana Montiel Reyes, perfila este beneficio para la mayoría de que van a convocar, argumentando que el país los necesita. No, pero bueno, concentrados debido a la nutrida y ambiciosa agenda legislativa que va a arrancar este 1 de septiembre. Ya venir las elecciones.
1: Sí, o sea que vamos, lo que dicen en Morena es que no hay que distraerlos.
0: O sea, el próximo
1: no
0: mes ya. Pues en 25 días ya vamos a arrancar.
1: Aguanta. No, ahorita se...
0: Pero dijo que arranca el 1 de septiembre.
1: Sí, pero también han movido el calendario.
0: Siento que no hemos tenido ni un año sin elecciones, Gabriel.
1: Bueno, aquí el asunto es que esto lo empezó Ricky Montiel.
0: ¿Ah, sí?
1: Sí, diciendo que pues que no hay que estresar a los señores.
0: ¿Saben,
1: no hay
0: qué sería, ¿saben qué sería buena idea? Y luego dígame, don Ricardo, que los que quisieran lanzarse así a un puesto, que no tengan que pedir licencia. Para que su sueldo esté...
1: Y no se estresen.
0: Porque es muy estresante cuando uno no recibe salario. Ah, bien, tienes mucha razón. A ver si lo aprueban. ¿Quién lo aprobará? Pues nosotros mismos, amigos.
1: Caballero, por favor. Haberlo dicho antes, sí, pues claro que se lo van a probar. Digo, yo creo, ¿no?
0: No,
1: igual al final dicen, para demostrarles que no, les vamos a seguir pagando, pero sí tienen que pedir permiso.
0: Vamos a ver qué fue lo que se dijo con respecto a esta nutrida y ambiciosa agenda legislativa. Hecho.
4: Entonces, pues lo más recomendable, que además se dediquen al activismo, pues es que pidan licencia. Pero no es una obligación de ley, ¿sí? Entonces... en su momento, en el proceso electoral, con candidatos es un asunto. Y con nosotros, en el proceso interno, es como lo establezca la convocatoria del Comité Ejecutivo Nacional, que hemos estado platicando. A diferencia de los coordinadores estatales, en el caso de los coordinadores federales, además por el tiempo en el que estamos, en este momento... No será necesario que pidan licencia para participar en las coordinaciones.
0: Debe estar difícil andar sacando tantas excusas así tan rápido, ¿no?
1: Al aire, sí.
0: Ajá, no.
1: Prendiéndola de aire.
0: ¿Tú crees que les prendan de aire o les dan ahí unos keynotes?
1: Yo creo que es mucha gente que pregunta en todas las conferencias de todo el gobierno. De todo,
0: o sea, que los agarran acá descanchados.
1: Sí, de partidos que sea el gobernador.
0: Bueno, hoy le dijeron a la presidenta de... Oiga, que está mucha gente preocupada porque a lo mejor es presidenta Lenia Batres y que no la quieren. Pues sí, ahí ha habido... No digo que no, ¿eh?
1: ¿Qué te gusta? Digo, habrá que preguntarle, por ejemplo, a Israelito Aldave o...
0: Ajá.
1: ¿Qué porcentaje de preguntas están sembradas? Porque sí hay muchas sembradas.
0: Sí,
1: digo,
0: sí.
1: A veces es imposible. Ah, mira, qué bueno que
0: eso
1: pregunta.
0: Tiene,

0: Casual
1: vi un video ahí, sí. A ver si lo puedes. Claro que lo tienes, sí. Ahí, güey, te dije antes de que empezara la conferencia, sí. Que lo tuvieras listo.
0: Ponle video 4.
1: Ajá. Sí. Entonces, claro que hay preguntas, muchas, sí. Muchas preguntas sembradas.
0: Y hay otra vez que improvisan.
1: Yo creo que, pues, para taparle dicen, échame.
0: ¿Qué te late? ¿Un 50-50?
1: No, yo creo que más de la mitad.
0: ¿Más de la mitad?
1: Pues es que es el discurso del día.
0: Bueno, sí.
1: O sea, de lo que la chécate que la agenda política la marca la mañanera. Uh-huh. De todo lo que se va a hablar el día.
0: No, porque nadie habla nada hasta que no se sepa el cuál va a ser el take oficial.
1: Entonces, pues debes tener una postura, porque según lo que diga Claudia en la mañana, la presidenta, de ahí todo mundo va a hacer covers de lo mismo, covers, ¿entiendes? Sí. Variacioncitas.
0: Y hay gente que improvisa y no le sale tan bien. Estamos hablando en el caso de Puebla. No siempre es Puebla, ¿no? ¿Cómo es?
1: No todos los poblanos, pero siempre es un poblano.
0: Nayeli Salvatore. Nayeli Salvatore. Y Grace Palomares tienen un podcast. Bueno, tenían un podcast que se llama Descasadas.
1: Gran nombre.
0: Y se metieron en un tema porque tiene un podcast, ay, Dios mío santo. Bueno, y el tema es que este Club del Botox tiene una podcast que estuvieron criticando a la gente de la tercera edad, diciendo que huelen a baúl y que ya se están pudriendo. Y les cayó la de Dios Padre. ¿Tenemos el clip? ¿No?
1: La cancelé y todo.
0: Échamelo, por favor.
2: Pues ya huelen diferente. Los grandes ya huelen diferente. Ya su piel huele diferente.
3: A baúl. Ya su piel se siente diferente.
2: No, deja eso. Te
3: ya
2: lo
3: es piel de viejito, así, suavecita, delgadita.
2: No, sí huelen diferente. Ya tienen tics. Ya la aletea. Ya no sabes si te está diciendo que sí, que sí, no.
4: Los viejitos huelen a baúl.
2: A baúl del recuerdo.
3: Es que ya se están pudriendo. Ah.
0: Dos cosas rápidas antes de irnos al corte. Uno, ya no tengan podcast, sean diputadas. Porque también ya tienen, o sea, les encanta tener programas, que el martes del jaguar y que esta gente es una Televisa frustrada. O sea, gente, no, es neta. Esta gente le hubiera encantado que le invitaran a Casa de los Famosos, pero te lo firmo. Y dos, no pueden estar criticando, me meto aquí conmigo, no pueden estar criticando a la gente de la tercera edad si estás muy cerca de ella. O sea, si me tienes como, o sea, ay, los viejitos que es de, señora,
1: estás un estornudo.
0: Está un estornudo del cincuentazo, o sea, por favor, güey. O sea, yo sé que el tinte hace un paro, yo sé que las cejas hacen un paro, pero no estamos tan chavos. Y mire quién lo dice, o sea, yo soy el que más.
1: Esas canas que platinan.
0: Sí, el tema, pero es que no digo, ay, ¿qué onda con la gente de 40? Porque yo sé, jugar. Sienta su liga. Vamos a un pequeño corte comercial y vamos con Pablo Antonio Garza. Ahí sí.

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6: El Gabinete de Seguridad informó que colabora con la Fiscalía de Sinaloa en la investigación del asesinato de César Gastelum. Reveló que se revisan las cámaras de videovigilancia para identificar a los responsables y se analizan publicaciones del influencer en las que se alude a un grupo delictivo. La gobernadora del Estado de México, Delfina Gómez, optimizó el tránsito entre el Estado de México, la zona urbana de la Ciudad de México y límites con el Estado de Michoacán, con la entrega de la modernización de la carretera Toluca-Zitácuaro. Precisó que será en beneficio de 460 mil habitantes de 7 municipios, pues verán mejorada su movilidad. El indicador mensual del consumo privado, es decir, la evolución del gasto realizado por los hogares en bienes y servicios de consumo, se ubicó en mayo en 114 puntos con un crecimiento mensual de 0.1% respecto a abril. Informó Amy Arriaga. 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
1: Ya estamos de regreso en 2 horas y tengo a Pedro Eduardo.
2: ¡Eso! ¡Pablo Eduardo!
3: Conocido, mejor conocido como Pei Garza.
2: ¡Eso! Chiquitillos, ya los extrañaba. Qué bonito regresar aquí y además con mucha información.
3: Por supuesto, esto ya lo habían ustedes anunciado, anticipado anteriormente, pero Ariana Grande se retira y yo quiero saber sus opiniones. A ver, Gabriel, ¿tú qué opinas? Por favor, dime. ¿Qué es lo que pasa con Ariana?
4: Debe estar muy cansada, yo quiero pensar.
5: Es que su último video estaba muy flacucita.
3: Tú dinos, porque teníamos una teoría de que le echaron ahí la macumba, porque de verdad
5: Ah, sí, hay teoría.
3: Sí, hay teoría.
5: Empecemos porque en su video, gordito, se ve muy malita.
3: Está lo que se le llama scary skinny, o sea, que está delgadamente peligrosa, ¿no? O sea, ya se ve, porque aquí no es juzgar el cuerpo, porque hay que decir, hay que aclarar que mucho de lo que ella había dicho en el 2023, dijo, oigan, cuando yo estaba en el 2023 y publiqué mis fotos, era mi peor momento, estaba en antidepresivos cuando, según ustedes, yo estaba perfectamente bien, y lo voy a poner entre comillas. Por eso es que ahora dicen, es que, ¿será que tiene un problema alimenticio o no es eso? Porque, bueno, ella dice que este estaba planeado, este retiro.
5: Que esto ya estaba planeado,
3: que esto no es nada de salud ni nada, que sí va a regresar, pero es nada más un ratito. Dijo, pausa
5: y volvemos. Yo tengo dos teorías, porque haber hecho Wicked se me hace que haber sido bien cansado.
3: Muy.
5: Y esas giras son, porque fue mundial 2 veces.
3: Gira mundial con todo lo que implica.
5: Y con el demonio.
3: Hay que decirle a toda la banda que nos ve y que nos escucha que es el demonio que estaba ahí al lado. Pero aventándose además 24 horas así de repente de entrevistas. Ya la veíamos muy cansada, la veíamos apeñuscada de la comadre, ¿no? Que la traía como pegada, como gárgola.
5: Y tú, cuando has entrevistado a celebridades en los Junkets, ¿los ves que estás cansada?
3: Claro, y además también les preguntan lo mismo 75 veces.
5: Por día.
3: Por día.
5: Y encima de eso, ahí viene mi teoría. Que yo creo que Cynthia Erivo, la señora que sale en The Wicked, ella es maligna. No sé por qué, a mí me da la vibra.
3: Se ve maligna, se ve como que le echó la macumba ahí, el decreto. Yo ella, pobrecita, o sea, dice...
5: Le echó un poder.
3: Le echó un poder. Dice que, digamos que aquí dice que hay que establecer los límites sanos para un descanso. Y pues yo creo que muy merecido lo tiene, porque además también después de esta gira, como bien decías, ya hasta la coleta se le estaba cayendo.
5: No. Y no, y un descansito. Y a mí me cae perfecto, increíble. Sí. O sea, y sí la noto como...
3: A ver, 90 millones de discos vendidos para que se echen ese trompo a la uña. Una de las artistas con debuts número 1 en Billboard Top 100 y además 2 premios Grammy y una fortuna valuada en 250 milloncitos de dolarucos. Ahí nomás.
5: Es que son muy...
4: Y no te alcanza.
3: Y para llegar a esos números, hay que estar arañando las paredes.
5: Es el diablo.
3: Miren nada más aquí.
5: O sea, pero es que luego no se fija en lo extenuante que son estas carreras, güey.
3: No, y además sí es mucho compromiso y ahí está la vara muy alta de los estudios, de la facturación.
5: Fíjate,
3: todo lo
5: ¿tú te acuerdas cuando vino Justin Bieber aquí al GNP? Ajá, bueno, esa gira, yo tuve la chance de verla el inicio, 2 años antes. O sea, 2 años después, cuando vino aquí en México, decía la gente, es que vino como con mucha flojera. Ese vato tiene 2 años girando sin parar.
3: ¡Claro!
5: ¡Bon, te matas, güey! O sea, pues por eso le entran las cositas
3: es
5: ahí.
3: Es correcto. Y es por eso que vamos a ir a nuestra siguiente nota, que obviamente es uno de los que más se ha manoseado, que si tiene tantos dobles, que cuánta gira da. Y estoy hablando, por supuesto, del Sol. Luis Miguel regresa y lo vemos hecho un papucho. Ahí padroteando en Las Vegas, fíjense nada más. Ahí sí tenemos las imágenes. Imágenes, por favor.
4: Yo siento,
3: porque esa es la imagen de este famoso refresco, digamos, el más famoso del país, de donde además también él hizo una campaña con ellos cuando él tenía 20 años más o menos. Ahorita, en sus 50 y pelos, está regresando esta campaña. Pero lo importante es que pongan, por favor, la imagen de él en Las Vegas, porque ahí por ahí yo siento que es como cuando las niñas dicen, es que me operé la nariz porque no respiraba bien. Tenía el tabique desviado. Porque se le ve claramente rejuvenecido. Se ve muy padrotón. Está ahí. Fíjense, mírenlo.
5: ¿Qué tiene?
3: Está fresco. Está retirado, ahora, está fresquito.
5: Un retoquillo luego. Pues, ¿qué tiene?
3: Claro, ¿no? Uno que otro retoquín. A ver.
4: Uno se puede dar su jalateada, ¿no?
5: Hasta el sol necesita filtro.
3: A ver.
5: Por supuesto.
3: Y además mi Paloma, que lo ha estado apoyando y ha sido la última novia, la más digamos, duradera que ha tenido en los últimos tiempos. Y dicen por ahí que ya huele a bodorrio. ¿Y qué creen? Que mi Cristian Castro ya salió a ofrecerse. Dijo, yo canto en tu bodorrio.
5: ¡Ay,
3: bueno! Pero a ver si no se cuera, porque ya saben cómo le gusta de repente salir en tanga.
5: Yo me cereo, don Luis Miguel, ¿eh? Sí, sí, yo llevo los bocadillos. Sí,
4: los ferreros.
5: Llevo los ferreros del embajador.
3: En la cena del embajador.
5: Sí, claro, yo me pongo ahí.
3: Oye, pero a ver, todo esto venía de un rumor muy fuerte que había tenido un procedimiento que tenía que ver con el corazón y no era pues, precisamente estético, pero yo sí creo, usted, júzguelo usted, señora bonita que nos está viendo, si es porque fue algo estético o realmente
4: a ver,
3: si fue acá
4: del
3: corazón.
4: Yo lo veo así. Ajá. Si ya te tienen en la plancha porque te van a operar del corazón.
5: ¿De una vez?
4: Pues de una vez.
3: De una vez.
4: Claro. Y no me puedo.
3: Échame la dos por uno. Sí, échame la dos por uno. Eso lo va a cubrir el seguro, no pasa nada.
5: No, ya estás ahí. Ya estás inyectado, ya te hicieron los análisis.
4: Ya estás anestesiado.
5: Vámonos ya, vámonos.
3: Póngame chito, o sea, todo.
4: Sí, absoluto.
3: Para ponerse todo para que después puedan. A ver, yo les quiero preguntar, chavos, si ustedes estarían dispuestos a entrarle al famosísimo OnlyFans. Ya les voy a decir por qué. A ver,
5: Chuy. No, yo ya.
3: Mira, a mí. Y no te tienes que encuerar, ¿eh? O sea, esto es importante decir, no te tienes que encuerar.
5: Yo tengo amigos que tienen Loli, tengo más amigas que tienen Loli, pero no sé, güey, siento que no es para mí. O
3: sea. ¿Y tú, Gabrielito, sí enseñarías ahí?
4: Yo siento que sería un gran modelo de pies.
5: El Loli Gap.
3: El Loli Gap.
5: Exacto. ¿Tú, mi pay?
3: Yo, la neta, si ganara lo que los pajeros que le están dando a Janetita García, porque en la casa de los famosos, ella reveló que pues tiene este departamento en Manhattan, en una de las zonas más exclusivas, fíjense nada más, que esto es gracias al OnlyFans. O sea, se estima por ahí, ella no ha declarado cuánto gana de ahí, pero se estima que está ganando más de 2 millones de pesos al mes. Ahí nomás le echó ese trompito a Luña.
4: Esa es la vista de la ventana.
3: Esa es la vista del balcón.
5: ¿Y tú crees que así de...?
4: Se ve el cerrito.
5: ¿Tú crees que eso, ese depa de...? Viene frente frío desde Torreón.
3: ¡Ah, bebé! No debía haber dado el clima aquí, o sea...
5: Sí, es millones de colaboradores ahí. Claro.
3: Además, fíjense nada más, tiene 13 millones de seguidores en Instagram. Ustedes hagan más la conversión. O sea, digan, con que el 10% de estos pelados le esté pagando, ya con eso, digamos que aquí... El departamento de Nueva York y los lujos salieron sobrando.
5: Yo cuando empiezo a ver amigas que están muy viajeras, muy no sé qué, ¿qué está? Y siempre hay un link.
4: ¿Quién te está tomando la foto?
5: ¿Quién te está tomando la foto? ¿Otra vez Dubái? ¿Otra vez Turquía?
3: Oye, sí, nosotros destinando aquí el chicle para llegar a la quincena.
5: Exacto, y nosotros ahí batallando aquí en periférico. No, deberíamos haber hecho un nacido para esto.
3: A ver, y también te puede cambiar la vida como a mi querida Gina, que ya se rumora que se va a casar con Cristiano Ronaldo. Se estima que este fin de semana va a ser esta boda. Fíjense, ella, digamos, lo conoció y le dio el flechazo en una famosa boutique de lujo.
5: ¿Es cierto eso?
3: Es verdad. Ah. Y entonces de ahí la sacó y le dijo, mi amor, vente para acá conmigo. Ahorita la señora, fíjense nada más, calcula que tiene entre 25 y 35 millones de dólares. Eso nada que ver con la suma del marido, porque tiene más de 77 millones de seguidores en Instagram. Y esta además también tiene una nueva marca de ropa deportiva que ha pegado con Tutti Frutti y una clínica también de injerto capilar. Así es que le está yendo re bien, está facturando un chorro.
5: Oye, imagínate todas las de la tienda así de... Aquí, pues.
3: Yo debí de haber atendido a Cristiano.
5: Exacto. Si te pones pilas, aquí sales con marido, ¿eh? Imagínate la de solicitudes de empleo para llegar a la tienda. Oye, la conoció en la tienda y le dijo, a ver, chaparrita.
3: Le dijo, chaparrita.
5: Chaparrilla.
3: ¿Tú qué onda?
5: Sí.
3: Y le dijo, sí, ¿tú tienes talento? Le dijo, por supuesto que sí.
5: Qué padre.
3: Y tienen ahora una casa espectacular, por supuesto, no, que las fortunas de ambos. Y sumando, porque además también ella ya se convirtió, pues, en una figura del internet. Pues les digo, imagínense nada más, 77 milloncitos de seguidores, es cosa menor.
4: Pues están bien hermosos los dos. No sé ni a quién ver, güey.
5: Sí.
3: No, pero esto... también traen acá las grapas por acá y todo.
5: Estos dos tienen un hijo y te sale Simba. O sea, no, sale el rey de reyes. O sea, pero ¿sabes qué pasa con los futbolistas? Las esposas son muy queridas por los fans.
3: Claro, y además.
5: O sea, pasa con la esposa de Messi. Nadie le escribe cosas feas y así. ¿Sabías eso?
3: No hay hate,
5: porque es como de respetan al capi.
3: Eso, porque son acá las patronas. Oigan, y de ahí, ojalá y tuviéramos la suerte de mi queridísimo Ben Affleck, que se acaba de sacar, fíjense bien, $1 millón en ¿Quién quiere ser millonario? Aquí, esa carita, mira nada más. Él,
5: o sea, eres Batman. Esa es la pesada.
3: Para empezar.
5: Eres
3: Batman. Abre la boca.
5: Tu mejor amigo es Matt Damon, güey. Abre la puerta del depa, está Jennifer López. ¿Cómo te fue, mi amor?
3: eso, güey? ¿Qué es eso?
5: Sí,
3: ¿no? Fíjense nada más. Además, con 150 kilitos de dolis en su buchaca, porque este milloncito, no crean que se lo va a quedar. A él no le importa, dice que lo va a donar a la caridad.
5: Oye, ¿pero tiene... por qué se lo ganó o qué?
3: Porque es el concurso, es la versión, digamos, del Celebrity, pero esto existe de Who Wants to Be a Millionaire. Ahí lo vemos las imágenes en donde se está llevando este milloncito de dólares. Pero él tiene una fundación, entonces fíjense bien, está apoyando a 73 organizaciones locales y tiene más de 52 mil personas beneficiadas y dijo, este kilito va para ustedes. O sea, fíjense, sobra y sobra bonito. No, no, con sí, todo, con toda la billetiza.
4: Pues es que si ya tienes, güey, pues
5: sí. Es que Dios tiene sus favoritos,
4: güey. Digo, me lo gano yo, güey, no doy ni un varo, güey, o sea.
5: Yo... te lo ganas tú y yo te secuestro, güey.
3: Claramente. Y por eso, Baby Jesus no le da las alas a los
5: alacranes. Yo tengo todo.
4: Exactamente. Exacto. Pero, Pey, el que nace patamal del cielo le caen las hojas.
3: ¿Sí? ¡Ay, qué bonito!
5: Es eso, y luego encima de eso llegas con tu chequezote y luego... Sí. ¿Cómo te fue? Ven, mi amor.
3: Oigan, o sea, imagínense nada más un chequezote de un kilito ahí, hermano.
5: No, no, es lo que tienen en casa. Es,
3: qué cosa más bella.
5: Y luego tu traje de Batman ahí.
3: Dios, o sea, de vida. Dios, de vida.
4: Llegas al garage y el batimóvil ahí.
5: Ay, oh, otra película de Batman. Bueno, ni modo. O sea, la estás pasando toda...
3: Y pasarla todo, Dari, imagínense, ¿verdad? Nada más es con esa lana. Hermosura. Pues oye, pura hermosura. Hermosura. Así la fundación.
5: No, y ven la neta. A mí me queda muy bien.
3: Que siga la mata dando y que siga los billetes acumulando.
5: Tus redes, mi querido Pey.
3: Pey Garza, ahí me encuentran por todos lados. Gracias.
4: ¿Dónde te vemos?
3: Y me ven, por supuesto, aquí en el 103.3 de FM todos los días a las 10.
5: Vamos a una pequeña pausita y volvemos con más. Usted no se nos vaya aquí en No Sonoras. Pirimi.

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1: Ya estamos de regreso en No Sonoras. Vamos con lo siguiente, porque la exsecretaria de Economía y aspirante de Morena a la gubernatura de Nuevo León, y ¿cómo es? Mother of Dragons.
2: Madre de los dragones.
1: Madre de los
2: dragones.
1: Primera
2: en su nombre.
1: La que no puede ser quemada.
2: La que no arde.
1: La que no arde. Tatiana Cloutier de Targaryen.
2: Protectora de los siete reinos.
1: Protectora de los siete reinos y de los primeros hombres. Y de los ándalos.
2: De los ándalos.
1: De los ándalos y de los primeros hombres. Si usted no sabe de qué estás hablando, felicidades. Usted tiene una vida sexual activa. Para los que si no se entienden, estamos haciendo referencia a Game of Thrones, o en específico a The House of Dragon, la Casa del Dragón. Porque no, es verdad esto, güey. Sí. La señora Tatiana Cloutier tuiteó una foto donde se pone la cara de Rhaenyra. No es Ramira, es Rhaenyra. Y dice: yo soy como Rhaenyra porque el verdadero conflicto nunca fue quién podía gobernar. Fue que muchos no estaban dispuestos a aceptar que una mujer podía hacerlo. Hay que ver más la serie, señora.
2: Y estoy orgullosa del legado de mi padre, dice.
1: Ah, sí, Viserys.
2: No.
1: Ah, perdón, es Manuel Cloutier. ¡Ay, mira, está! Yo sería Lord of Whispers.
2: Oye, pero ¿yo por qué Septon?
1: Septon por lo virgen.
2: Sí, no por lo devoto.
1: Por lo tu vida espiritual.
2: Por lo devoto.
1: Yo sería maestro de los secretos.
2: Sí, súper chismosote.
1: Mega, sí, chismosote. Sí, ese es.
2: Bueno, la cosa es que se le empezaron a pitorrear.
1: ¿Por qué?
2: El público. Pues por
1: nomás haga política, no se meta.
2: Quien quiera que vea esta serie sabe,
1: sí,
2: que
1: todos en la serie están bien locos. Sobre todo la fémina de Game of Thrones.
2: Sí. Y que acaban quemando a su pueblo. Sí. Y que, digo, no es la mejor referencia política que deberían usar, ¿no?
1: Y menos con este.
2: Y se lo hicieron saber. Sí, sí, hay mucho comentario muy gandallón.
1: Sí, bien viralita.
2: Sí,
1: el tema es ese, políticos. No se metan en la cultura pop, hombre. Es como cuando. ¿Quién pone mucho de Star Wars? Pero mucho.
2: Ah, Anaya.
1: Anaya, sí.
2: Ricardo Anaya. ¿Te acuerdas?
1: Ricardo Anaya.
2: Que salió con BB-8.
1: Sí, ajá, que decía de, ¿qué pasó, BB-8? ¿Crees que ganamos la elección?
2: Sí.
1: Pero había otro también, el de Luna, este.
2: Bueno, Atolini salió de Jedi.
1: De Jedi. Ricardo Salinas Pliego también está loquito con sus, de estos de aquí, con los gubernícolas. Es de, no hagan Photoshop, de inteligencia artificial. Déjenos a los nerds en paz. ¿Tú qué te pondrías? Yo siento que...
2: Star Wars.
1: Yo los Caballeros de Aco. Andrómeda. Sí, la neta. Para completar el paralelismo, agregó que como el personaje de ficción se siente orgullosa del legado de su padre, invocando la figura del fallecido líder histórico del PAN, Manuel Maquío Cloutier, panista. Es de... ¿Sí me entiendes? Como, sí. Es lo que es no entender... Es lo que no entiendo... lo que es no entender qué estás viendo.
2: Pero güey, le ponían cosas como mi tía intentando ser cool con los sobrinos.
1: Sí, cierto.
2: Sí, pues un poquito sí.
1: Y la verdad es que no se deben de mezclar ese tipo de cosas. No se metan a las redes sociales, ni se metan con las redes sociales, porque ya pues salió también el PT, senadores del Partido del Trabajo, presentaron un punto de acuerdo formal de esto. El Congreso de la Unión, para que los menores de edad dejen de utilizar, prohibirles que dejen de utilizar TikTok. ¿Tú crees que se van a dejar los...?
2: Sí saben que decirles que no hagan...
1: Pero ahora, TikTok, güey. Si algo son adictos los morros a TikTok... Y el PT es la tía regañona así de... Oiga, estaban mucho en redes sociales.
2: Es por esto, ¿no? Por lo que hablábamos ayer. O sea, todo esto de tratar de defender el discurso. Y que ya se dieron cuenta que sí les está afectando en redes sociales.
1: ¿Tú crees que es porque en TikTok también se están permeando mensajes de...
2: Hay mucho chavito, neta, y muy talentoso, que hace crítica, crítica política y crítica social, en 30 segundos.
1: Ah, sí, pruébalo.
2: Muy buenos.
1: Bueno. Sí, pruébalo, porque nadie nos puede estar comiendo el negocio.
2: No, hay que decirlo, hay muy buenos, digo.
1: Y están haciendo dudar a la morrisa.
2: Sí, te ponen
1: de la
2: a
1: generación
2: pensar
1: Z.
2: De alguna
1: sí,
2: manera
1: va.
2: Te ponen a pensar.
1: Pues por eso quieren.
2: Exactamente.
1: Ya se nos acabó el tiempo, muchas gracias por acompañarnos. Nos vemos mañana en punto de las 10 de la mañana. Se quedan ustedes con el señor Marco Antonio Regil. Nosotros ya nos vamos y usted ya se puede ir a trabajar. Vámonos.

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buenos días a toda la República Mexicana desde la Ciudad de México, Telefórmula Radio Fórmula y también canal de YouTube. Hoy ando un poco más atontado que de costumbre porque ayer yo creo que me pegó el cambio de clima de venir de 2 semanas en Mérida con el calorón que hay por allá y llego a la Ciudad de México y así como extranjero me pegó un catarrito y una fiebre y ayer el lunes no daba, yo estaba arrastrando la toalla y ayer dormí toda la tarde y toda la noche y hoy todavía ando bastante atontado, así que yo les ofrezco una disculpita anticipada, pero con todo el corazón, aquí estamos con todo cariño. Un día como hoy, hace 96 años, nació Neil Armstrong en 1930, el astronauta estadounidense y primer ser humano que puso un pie sobre la luna durante la misión de Apolo 11 en 1969, un día como hoy, hace 96 años. Bueno, el primer pie en la luna en el 69, pero él nació en 1930. Y también un día como hoy, hace 112 años, se instaló en Cleveland, Ohio, en Estados Unidos, el primer semáforo eléctrico del planeta. Imagínense antes cómo sería la vida sin semáforos. También ese dispositivo contaba solamente con luces verde y roja. El color ámbar o el amarillo fue mucho después, en 1920, donde en la ciudad de Detroit, en Estados Unidos, se incorporó la luz amarilla. Antes nada más cambiaba de verde a rojo, o sea que se te ponía en rojo y tenías que meter los frenos, pero los autos de esos tiempos tampoco eran tan veloces como los de hoy. Pero bueno, esas son las efemérides. Hoy estará con nosotros nuestra queridísima Gloria Calzada, la hermosa y sabia Gloria Calzada, escritora y productora, creadora de contenido, autora del libro Una Vida Platino, que está muy bueno, donde nos viene a platicar cómo dejar de ver el envejecimiento, la edad, como una derrota y con tristeza, y empezar a vivirlo como algo positivo, empezar a pensar que esta es la mejor etapa de nuestra vida. De los 50 para adelante es la mejor etapa de nuestra vida, así que si tienes 50 o más, este programa, este contenido te va a motivar, te va a dar ideas positivas para tu mente, y si tienes familiares de 50 o más, también te conviene escucharlo porque puedes entablar una conversación inteligente, porque ya está bien de estar pensando que la vida se acaba con la vejez. No, hay que pensar que esta es una etapa de crecimiento, de sabiduría, de inteligencia, y obviamente si nos cuidamos, hacemos ejercicio y comemos bien, nos puede ir muy bien en los 50, en los 60, en los 70, en los 80, en los 90 y hasta llegar a los 100 años, o por qué no más. Y más adelante en el programa estaremos conversando con Rodrigo Moreno, que es presidente de la Federación Mexicana de Educación Sexual y Sexología, porque vamos a hablar del tema de la realidad del VIH en México. Ayer estábamos comentando que las nuevas generaciones están usando menos protección y resulta que en México 3 de cada 10 personas que viven con VIH ni siquiera lo saben. 3 de cada 10 personas que tienen VIH no lo saben. Hay falta de información y ese sigue siendo el mayor peligro. También hablaremos de este tema de la vacuna contra el VIH, cuándo llegará a México y qué tan efectiva es. Hay quien dice que es 100% efectiva. ¿Cuáles son los retos en los que enfrentamos para evitar nuevos contagios y por qué Yucatán es el número uno en contagios de VIH en toda la República Mexicana? De todos los estados de la República, podría ser la Ciudad de México, es lo lógico, donde hay más población. Podría ser Guadalajara, podría ser Jalisco o Nuevo León, pero es Yucatán. ¿Por qué Yucatán si no es el número uno en población en el estado? Y pues según lo que yo he vivido, no es el estado más destrampado de México. Dirías, oye, pues hay más turismo y más fiesta y podría haber más promiscuidad, no sé, en Quintana Roo, en otros lugares de la República Mexicana. Pero Yucatán, o sea, ¿por qué este número está tan alto en Yucatán? Bueno, hablaremos de eso y más. Quédense con nosotros aquí en Grupo Fórmula. Si van a YouTube, nos quieren ver, además de escucharnos, quieren ver. Estamos en YouTube, canal de Grupo Fórmula. Le dan clic en vivo, seleccionan nuestro programa y aquí nos quedamos 2 horas con ustedes. Seguimos con más después de mensajes. Tenemos también buenas noticias que darles, cosas positivas que están pasando, porque no todos son noticias aterradoras o difíciles. Volvemos.

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19: Le mandamos un abrazo a todos los que tienen su televisión Samsung. Los que tenemos tele Samsung, está todo dar porque enciendes y ahí está Telefórmula. Es, ay, qué bonito.
20: Luego.
19: ¿Cómo están, Gina Jaramillo? Buenos días.
20: Yo muy bien. Fíjate que un poco impactada por el tráfico de esta ciudad, pero fuera de eso, muy bien.
19: Hora y media de tráfico.
20: Hora y media, nada más leve.
19: Está bien. Andrea, productora rebelde, ¿cómo estás, amiga?
21: Bien, igual impactada.
19: También le tocó.
21: Tráfico, sí, 1:21
19: de tráfico.
20: ¿Qué no, cosa? Además mandé mensaje yo, Andy, ¿cómo vas con el tráfico? Y dije, fiuf, yo también.
21: Fiuf.
20: Perfecto.
19: Sí, está fuerte el tráfico en la Ciudad de México. Oigan, pues Andrea se fue de vacaciones, se fue a Los Cabos.
21: Andrea Regil, por favor.
19: Porque ya te estás convirtiendo en toda una activista del mundo animal. ¿Te encontraste algo en Los Cabos? Los Cabos muy bonito, ¿no?
21: Divino, precioso, limpio, padre.
19: Sin embargo, tenemos una denuncia de Andrea que se está sumando ya como activista por los derechos de los animales, porque viste algo en la playa que te indignó y le tomaste video. Y qué bueno, te felicito por tomar conciencia de eso.
21: Les vamos a enseñar el video. No le puse audio porque la verdad es que me descoloqué muchísimo y pues sí, le dije cosas horribles al señor. Pero yo estaba en un beach club, o sea, un club de playa. Un manguito deck, los amo. Ajá. Y estábamos ahí en la playa y empezó a llegar un señor con un conejito chiquito. Yo digo, no soy experta ni nada, pero se veía muy, muy pequeño el conejo. Y a la par llegó otro señor con una... Es una iguana, es correcto.
19: Sí, estamos viendo la
21: iguana. Es una iguanita. Iguanota. Y literal, o sea, como era un club de playa, los del club de playa tienen como una zona acordonada, entonces no se podían meter ellos, entonces te empezaban a chiflar o te gritaban y había muchos extranjeros, entonces de cuenta que gritaban como ¡eh, gringo! Y entonces como que volteaban los extranjeros.
19: ¿Para qué? Que, para que se vayan a tomar
21: exacto,
19: foto.
21: Exacto, porque tú te tienes que acercar a ellos, porque como es, repito, un beach club.
20: No, es un negocio ilegal.
19: O sea, claro. te traen animales vivos y te cobran por tomarte fotos con la iguana y con
21: exacto,
19: el conejo.
21: Exacto, pero tú te tienes que acercar porque sí. está acordonada. Entonces, claro. hubo varias gente que, pues obviamente, a ver, si te ponen una iguana de ese tamaño que era enorme, les juro que era enorme sí. y estaba preciosa, obviamente. Pero imagínense una iguana, otra vez no soy experta, una iguana en la playa y un conejo en la playa.
19: Y cargándolos todo el tiempo y sí, pasando de mano en mano.
20: Tocándolos.
19: Sí, claro. O sea, imagínate que te estén cargando y tocando una bola de desconocidos todo el día. Y estuviste ahí varias horas.
21: Sí, o sea, yo llegué y ya estaban los animales y me quedé como 6 horas. Sí. O sea, imagínate, esos animales han de haber estado por lo menos unas 12 horas ahí. Y entonces, pues yo sí les empecé
19: a decir. Coraje.
21: Sí, teníamos ahí como pues varias mesas al lado y yo les decía en inglés, así que no vayan. Eso es crueldad animal.
19: Qué bueno.
21: Y habían una chava que se iba a casar. Ya sabes, como vestida de novia, así. Ajá. Y le dije, no vayan. Le dije, es una trampa. Y entonces como que empezamos a correr la voz. Y al final se terminaron yendo. Pero pues, a ver, estábamos en una zona de playa donde no era el único club de playa. No, había 20 más.
19: Sí. Entonces
21: se van moviendo. Exacto, se van moviendo.
19: O sea, y entendemos que la gente tiene que vivir de algo, pero no es posible que vivamos de la explotación animal. Pues ahí están las imágenes. Ahí aparece la cara del individuo que trae a la iguana y al conejo. Ahí está claramente en el video de nuestra reportera activista animal, Andrea Regil.
21: Andrea Regil, mejor pónganse a vender. Por ejemplo, sí. Yo le compré a un señor unas pulseritas, claro. Luego había así comprado así esas de que pareos. Y yo dije, para mí, eso vale muchísimo más,
20: claro.
21: Que estés agarrando a un animal para vivir.
19: Sí, y pasa porque pues lo permiten las autoridades, claro. Obviamente.
20: Y porque así. Las personas se acercan a tomarse la
19: y
20: foto. También tiene que haber conciencia del otro
21: porque
20: lado.
21: Demanda.
20: Y dejar de exotizar a los animales y entender que un conejo está lejísimos de su ecosistema natural.
19: Y el pobre conejo ahí
20: está
19: en la
20: pasando
19: playa.
20: Mal. También la iguana la está pasando mal, pero yo creo que el conejo un poquito peor.
19: Pues y que se están pasando de mano en mano, de mano en mano. Es lo mismo de los delfines, de meterte a la alberca a nadar con delfines. El delfín está ahí con una bola de extraños. O sea, los animales son seres sintientes. Entonces,
20: claro.
19: No patrocinemos esta crueldad animal y una llamada a las autoridades de los cabos para que pongan orden ahí.
21: Claro.
19: De autoridades federales también. Digo, esto obviamente no pasa solamente en los cabos, pero bueno, ahí están las imágenes. Y como si nada, ¿verdad?
21: Y ahí triste. Les digo que estuvieron horas. Entonces, pues ojalá hagan algo, porque pobres animales.
19: Y no patrocinemos la crueldad animal, por favor. Oigan, el podcast de la semana, la doctora Perla Hernández y la doctora Gladys Sastre estuvieron con nosotros ayer aquí en el programa. Nos regalaron un podcast que es una verdadera clase maestra sobre la perimenopausia y la menopausia, y el problema principal es la desinformación. Vamos a ver y escuchar un segmento del podcast para que después lo vayan a ver completito porque está muy bueno. Aquí está.
1: Engloban a la menopausia como bochornos y última fecha y ya que ya no menstruas, pero es mucho más que eso y la verdad debería de ser algo visto como de un problema de salud pública.
19: Entonces ese es un problema, hablar de la menopausia como bochornos es minimizarla y no entenderla.
1: Y es que sí es importante el bochorno, porque el bochorno nos habla, por cada bochorno se aumenta el riesgo cardiovascular, o sea el riesgo cardiovascular es un infarto al corazón, un infarto a cualquiera. Entonces sí, obviamente el bochorno importa para quitarlo, pero no es lo único. Ya lo comentaba, también articulaciones, también es el hueso, baja la densidad cerebral, baja la densidad ósea, la densidad muscular. Ya no es tan fácil ganar masa muscular a los 35, 40, 45. Entonces, sí, es un problema de salud pública y el tratamiento también a veces es difícil, pero pues sobre todo es eso, o sea, que la mujer sepa cuáles son los síntomas que tiene que esperar, desde qué edad y por qué, si no pueden llegar a un diagnóstico con el reumatólogo, con el psiquiatra, si ya te revisé y todo está bien, pues tal vez prender esa alarma de ¿sabes qué pudiera ser la perimenopausia? Lo normal en la mujer mexicana, la edad entre los 45 y 55 años de edad.
19: ¿Mexicana o latinoamericana?
1: Latinoamericana, podemos generalizar, sí. Correcto. 45 y 55 años. Entonces, por definición, la menopausia es cuando para tu menstruación 12 meses. Pero no nos vamos a esperar 12 meses a que la mujer con síntomas la pase mal.
19: Pero los síntomas empiezan antes de que pare.
1: De 4 a 10 años antes, incluso algunas personas pueden empezar con síntomas y en la perimenopausia.
19: Y desde ahí habría que atenderlo.
1: Totalmente.
19: Entonces, error garrafal número 1 es esperarte a que dejes de menstruar para atenderte. ¿Con qué médico hay que ir?
1: Hay endocrinólogos, ginecólogos, que también saben bien hacer, y expertos también en hormonas, como la doctora Gladys.
19: ¿Todas las ginecólogas y ginecólogos están perfectamente bien entrenados sobre ese tema?
1: No.
19: Uno pensaría que deberían de, ¿no?
1: Mira, yo le digo a mis pacientes, entiendo que al doctor no le guste tratar menopausia, pero no lo justifico. No es una justificación.
19: ¿Pero cómo no la va a ver si está viendo la salud reproductiva de la mujer?
1: Te voy a poner un ejemplo. Mira, en mi consulta me pasa que les dejo el tratamiento a las mujeres y me dicen, mi ginecóloga me dijo que esa cosa me va a dar cáncer, que lo pare, que me va a dar un coágulo, que me voy a morir de...
19: El reemplazo hormonal.
1: El reemplazo hormonal. Okay. El ginecólogo se lo está diciendo. Otro profesional de la salud que debería... que debe saber acerca de este cambio en las mujeres. Entonces también nos enfrentamos a esa barrera. No nada más es la desinformación entre las pacientes, sino la comunidad médica.
19: Bueno, pues ahí está, desinformación, que es lo que estamos tratando de combatir con las doctoras Perla Hernández y la doctora Gladys Astré, que estuvieron ayer con nosotros en Radio Fórmula. Vayan a ver el podcast completito en mi canal de YouTube, Marco Antonio Regil TV, y cualquier aplicación de podcast. Y hablando antes de entrar al aire, platicando con Gina Jaramillo, decíamos, oye, hay que quitarle el estigma al reemplazo hormonal, pero tiene que haber alguna otra forma, además del reemplazo hormonal, para la gente que no puede pagarlo, ¿no?
20: Sí, justamente ayer que escuchaba, bueno, a lo largo de la semana el podcast, también ayer la entrevista, pensaba sí. En que de alguna manera estamos convirtiendo la menopausia en un negocio millonario y desde el privilegio. Entonces habrá que ver y observar desde otras aristas qué se puede hacer y cómo, claro, podemos acercarnos a esos tratamientos sin una inversión económica tan grandota.
19: Es que el problema es que decían que daba cáncer el tratamiento hormonal. Y es lo que ellas están peleando para quitar ese mito que ya está probado científicamente que no da cáncer, para que las mujeres que quieren y pueden se hagan su tratamiento. Sí. Pero estoy de acuerdo contigo, tiene que haber también otras maneras.
21: Pero pasa lo mismo igual con la menstruación. ¿Sí? O sea, pues sí, o sea, no todo mundo puede pagar toallas sanitarias todos los meses, por ejemplo, ¿no?
20: Sí, la salud menstrual en general está condicionada a lo económico.
21: La salud femenina en general, no creo que solamente sea la menopausia, o sea, es cuando te va a bajar. Y luego ahorita la perimenopausia, que te tienes que hacer estudios, y ya cuando estás en la menopausia, tu reemplazo hormonal. Entonces, yo la verdad digo, y aunque suena chiste, pero no, ser mujer es muy caro.
19: Sí,
21: muy,
19: ¿no?
21: Muy caro,
19: sí,
21: porque son las toallas femeninas, pero el ibuprofeno porque te dan cólicos, pero vete a checar porque si tienes endometriosis, entonces el ibuprofeno te hace sangrar más. Entonces,
20: híjole, y el embarazo ni te cuento, hermana.
21: Ah, exacto. Y la pastilla del día siguiente que te desencadena una bola horrible de hormonas, o sea, siempre la salud femenina es carísima.
20: No, y también la salud, ahorita que te escuchaba, pensaba, ¿no? La salud sexual siempre recae en las mujeres, las veces. Entonces ahí también un llamado, ya no van a tener más familia, háganse la vasectomía.
21: Claro.
20: No nada más tome pastillas anticonceptivas la mujer.
21: 290 pesos las pastillas anticonceptivas, y que te tengas que comprar una caja al mes, eso más las toallas.
19: Pues son varios pasos. Uno es combatir la desinformación. Este podcast es una aportación para combatir la desinformación, de verdad, escúchenlo, hombres y mujeres, que están muy buenos, las doctoras son buenísimas, las han chuleado, les han agradecido, les han aplaudido la forma tan sencilla, tan clara en que hablan, y bueno, seguiremos buscando opciones, a lo mejor para la próxima les preguntamos a ellas, ¿qué hacen las mujeres que no pueden con el reemplazo hormonal, que no tienen el dinero para el reemplazo? Por eso ya una de ellas decía ayer que debería ser un derecho, como mujer, hablando de, pero también de dónde sacas el dinero, porque, o sea, suena muy bonito, pero ¿cómo pagas lo que cuesta? Tendrías que hacer algo con los laboratorios, o sea, para que al gobierno le costara menos y lo pudiera dar.
20: Sí, porque además es una problemática global. Sabemos de muchos países donde las niñas, incluido México, cuando tienen su primer periodo y a partir de entonces, dejan de ir a la escuela.
21: Exacto.
19: No, y trabajar y vivir así. Bueno, nos queda claro.
20: Sí.
19: Vayan a ver y escuchar el episodio del podcast. Una buena noticia, la presidenta de México, Claudia Sheinbaum, anunció la primera jornada nacional de reforestación para el 9 de agosto, cosa que me da mucho gusto. Nos surgen arbolitos por todo México. Esta mañana, en la mañanera, anunciaron que este domingo 9 de agosto se va a llevar a cabo la iniciativa contempla la plantación simultánea de más de 6.6 millones de árboles y plantas a lo largo de 32.184 hectáreas en los 621 municipios de las 32 entidades del país. Un aplauso.
21: Bendito Dios, nos va a echar el paro con el calor. Sí.
19: Pero es que urge llenar de árboles y plantas a nivel federal, a nivel estatal, a nivel municipal, tiene que ser una prioridad, así que aplaudimos esto. Sabemos que no será suficiente, pero algo es algo y es un paso muy grande. Así que felicidades. Volvemos.
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27: 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Hoy, querido amor, valida tus emociones para sanar. 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

0: Bueno, pues cuando llegamos a una edad avanzada, 40, 50, 60, 70, 80, 90 o más, es una vida platino, es un precioso título que es el título del libro de nuestra querida, admirada, la fregoncísima Gloria Calzada que está con nosotros hoy aquí. Hola, Gloria, buenos días.
1: Hola, Marquito lindo.
0: Qué gusto, qué hermosa. Qué gusto tenerte aquí.
1: Me arreglé para ti.
0: Gracias,
1: y para
0: amiga.
1: Toda la gente que está viendo, hello.
0: Hermosa físicamente, pero lo más hermoso de ti, siempre tu inteligencia, tu sabiduría, tu positivismo, tus ganas de ver la vida y ver el momento que estás viviendo como el mejor momento de tu vida.
1: Sí, pero desde una manera realista, sí. También. Me parece que no soy como que alguien que vive en el éter, sino que soy muy práctica y muy pragmática, mucho como tú también,
0: sí.
1: Que vemos la vida con lo bonito, pero también vemos los pasos que tenemos que tomar para construirla bien por nuestro bienestar, ¿no? Y para saber, para asegurar que vamos a dar pasos firmes hacia donde nos vayamos dirigiendo, ¿no?
0: Sí, sí, sí. Y celebrar y vivir el presente como el mejor momento de tu vida. Claro, cuando estás más joven, pues tienes mejores momentos, a lo mejor físicamente, rindes más, brincas más, es como de hule. Pero cuando ya tienes los años, a lo mejor físicamente no es el momento de más power, pues, pero sí es el momento en donde tu mente, tu espíritu, tu experiencia te puede ayudar a disfrutar la vida.
1: Sí, desde luego, pero pienso que es una postura que tiene que comenzar desde una decisión, tiene que ser deliberada, tiene que ser algo con lo que tú acuerdes, ¿sabes? Que digas, a ver, ¿cómo está este asunto? Hola, buenas tardes, me llamo fulanita persona, ¿no? ¿En qué momento de mi vida estoy? ¿Qué estoy viviendo hoy en día? Soy feliz y qué padre. Oye, pero entonces esto quiero extenderlo por el mayor tiempo posible. Y sé que voy a vivir muchísimos años más. Entonces tengo que ser muy lista, muy preparada, muy sagaz para encontrar la información que más me convenga para construir ese futuro que yo quiero vivir cuando llegue, desde hoy, pero en presencia y en intención.
0: Sí, y hay que desafiar a la edad y desafiar los pensamientos limitantes que han ido metiendo, que han cambiado, nos tocó.
1: Sí.
0: Están cambiando, pero falta cambiarlos más todavía.
1: Por eso estamos aquí.
0: Por eso escribimos un libro, por eso estamos aquí, por eso tenemos un podcast al que ya fui y me dio mucho gusto estar contigo ahí.
1: Lo agradezco.
0: Oye, no, al contrario, en tu libro hablas de una dictadura de la juventud, entre comillas.
1: Sí, pero es que todo eso son conceptos que la gente quizá no conscientemente elige creerlos.
0: Ajá.
1: Yo no. Entonces les quiero como que compartir este punto de vista quizá muy personal, pero siento que puede ser más colectivo y puede ser más conveniente. Es que, ¿sabes qué? Creo que tenemos que elegir las cosas que nos convengan. Y no

0: Y con eso te vas alimentando de que sí te la pasaste bien en tu existencia.
1: Ajá. Y perdemos la esperanza de vivir algo mejor de lo que vivimos antes.
0: Claro.
1: Como que lo mejor siempre estuvo en el pasado. Pero es difícil, es un reto para la mente.
0: Desde luego. No, es que fíjate que esta postura, aunque sea positiva y constructiva y me parece que inteligente, requiere... Lo primero es la voluntad de la persona, el compromiso de decir, yo soy responsable de mi vida y nadie puede construirla para mí ni decidirla por mí. Por lo tanto, ¿qué necesito hacer para que sea bonita, en bienestar, en tranquilidad, en paz, que no me falte nada? Bueno, pues entonces la tengo que construir yo. Y hay tanta información, sabemos tantas cosas que nuestros papás y abuelitos no supieron, que sería como muy injusto acoplarnos a ellas o traerlas a nuestra vida para construir bienestar y abundancia.
1: Sí, pues lo platicábamos en tu podcast, ¿no? Sí. Cuando tú y yo éramos chiquitos, veíamos a la gente de nuestra edad hoy en día, los veíamos como gente muy grande. Ajá. No se vestían como tú.
0: No.
1: O sea, no se vestían ni como yo, ni usábamos tenis, ni andábamos iniciando podcasts y proyectos y cosas. O sea, hoy de verdad, hemos desafiado ya la edad, hemos logrado muchas cosas. Somos de una generación que no siguió el formato de a los 30, 40 ya estoy viejo.
0: Porque además nos tocó ya empezar a vivir los cambios estos de los que estaba hablando. Tú y yo ya nos hemos alimentado mejor. Te llevo 10 años solamente para hacer el...
1: No parece.
0: No, pero no importa. El chiste es que, o sea, yo llevo algunos años más aquí que tú. Y sin embargo ya me tocaron estos cambios positivos.
1: Sí.
0: O estas evoluciones de la manera de hacernos mayores en conciencia, en mejor alimentación, haciendo ejercicio. Siempre nos dijeron que era padre hacer ejercicio cuando yo era chiquita, pero era para que tuviera cinturita. Ajá. O las pompas firmes. No era para que tuvieras un músculo genial que te ayude a catapultarte de una silla a la hora que quieras, que tus reflejos estén al tiro, que puedas hacer todas las acciones físicas que tu vida cotidiana requiera con alegría, sin quejarte, sin dolor, ¿no? Entonces, todos esos cambios ya nos han beneficiado a gente como a ti y a mí.
1: Sí.
0: Por lo tanto, esa imagen del, perdón que diga esta palabra, que muchas personas lo toman como una ofensa, que no es, viejito, que está decrépito, que está inmóvil, que no tiene fuerza, que es frágil, que no puede tomar decisiones porque no tiene la información para hacerlo y seguramente se va a equivocar y hay que protegerlo. Eso ya no pueden existir.
1: No.
0: Y nosotros no nos podemos sumar voluntariamente a ese grupo que además de que esté en extinción, pues no le sirve a nadie, principalmente al que lo vive.
1: Y es un ejercicio que mientras más joven empieces a hacerlo mejor.
0: Exactamente.
1: Pues la gente que no escucha, habrá gente que esté escuchando que enamoran de sus 20s, en sus 30s, y dice, pues yo todavía estoy lejos de llegar a una edad madura. Pero si desde joven empiezas a ver a la gente de 40, 50, 60, 70 como viejitos decrépitos que están débiles y que no pueden hacer ya nada, entonces pues estás ahí firmando tu futuro.
0: Exactamente, porque tú vas a llegar ahí cuando menos te lo esperes, el tiempo vuela. Y yo estoy viendo, por ejemplo, a la gente que está en la cabina de aquí del radio. Ajá. Que son muy jóvenes, y yo te prometo que cada vez que hago una entrevista de estas, o sea, como que mi rabito del ojo los mira como diciendo, ¿será que algo de lo que les estamos diciendo se les va a quedar para que después lo procesen en su cuando quieran y a lo mejor les traiga una nueva lucecita a ese proyecto de vida que hoy están construyendo?
1: Yo creo que sí, yo creo que para las nuevas generaciones, bueno, tú eres por unos añitos, pero tú eres generación, tú eres baby boomer.
0: Sí.
1: Y yo soy X.
0: Sí.
1: Entonces nosotros no tuvimos esos ejemplos.
0: No, hombre.
1: No.
0: Todo lo contrario.
1: Todo lo contrario.
0: ¿No? O sea, a nosotros nos tocó el rollo de mi abuelita, aunque tenga 50, ella es mi abuelita ve las telenovelas y come chocolates en la tarde, y ella ya acabó de su contribución y lo único que le toca es recibir las recompensas.
1: Ajá.
0: La cosecha de lo que ella sembró, ¿no es cierto? A lo
1: sí.
0: largo de esos muchísimos 50 años.
1: Ajá.
0: Ahora, quienes estén en sus 50, por ejemplo, pues les quedan unas 3, si no es que 4 décadas por delante.
1: Sí.
0: ¿Cómo la quieres vivir? ¿Dónde quieres estar? ¿Qué quieres hacer? ¿Cómo quieres que sea tu vida? Mucho de eso depende de ti.
1: Claro. Somos las generaciones que tuvimos un ejemplo y desafiamos el ejemplo que vimos.
0: Sí, pero porque también la vida cambió. O sea, no siento que sea como un mérito, que qué bárbaros, sino que de verdad como los avances tecnológicos de la medicina
1: sí.
0: y de todo eso nos han llevado a un lugar de mayor salud, salud Ajá. mental, salud física, ¿no? De mucho más acceso a información que podemos acercar a nuestra vida.
1: Claro, claro. Y empezamos a ver más normal, como debe de ser, el seguir disfrutando la vida.

0: Este término que yo lo veo con mucho cariño, que nos dicen chavorrucos, ¿no? Porque pues sí, pues tenemos la edad de que cuando éramos chiquitos veíamos como rucos,
1: sí,
0: pero seguimos siendo jóvenes, o sea, seguimos haciendo deporte y bailando y viajando y vistiéndonos moderno y emprendiendo cosas nuevas. Somos
1: llenos de vida.
0: Y llenos de vida, pero ese es un término que nació con nuestras generaciones.
1: Sí, pero ahora, pero yo creo que se aplica más como que a la apariencia, ¿no? Aunque fíjate que hay un pedacito en el libro donde hablo de que hoy como nunca las generaciones distantes, digamos, por ejemplo, mis sobrinas de veintitantos y yo, ajá, nos gustan los mismos zapatos.
0: ¿Sí?
1: Nos quedan los mismos zapatos y se nos vienen bien las dos. Antes eso no ocurría. Antes, o sea, cuando yo era chica, pues, o sea, eran zapatos de señora o de abuelita. Yo creo que eso ya no existe.
0: Ya no.
1: Yo creo que eso ya
0: no existe. Y en las cosas más pequeñas, ¿no? Pero usamos una tablet, o sea, yo traigo mi tablet, tiene calcomanías, y mis sobrinas también las traen así, o
1: sí,
0: ya la brecha no es tan grande.
1: Así.
0: Y la nueva generación que está creciendo viéndonos a nosotros como los adultos,
1: sí,
0: pues imagínate qué van a hacer cuando lleguen a nuestra edad, porque ya no tienen el mal ejemplo de hacerse viejos jóvenes.
1: Exactamente, entonces aquí el reto es que los que todavía tuvimos esa visión ya, insisto, caduca o ya no existente o tan vigente de los viejitos, de los mayores, así como los describimos hace rato, ¿qué tal que ahora ya vemos a la gente como... y no me quiero ir al ejemplo de Jane Fonda, que es el típico, porque dices, bueno, que esta mujer, qué bárbara, qué sorprendente.
0: Maribel,
1: no,
0: Guardia.
1: Hay muchísimas personas. Sí, Maribel Guardia, que es una mujer que sigue activa, trabajando, sí, fuerte, ¿no? Vigente. Y entonces, ya los ejemplos que estamos teniendo se multiplican de personas que en sus altas décadas,
0: ajá,
1: ¿no? Siguen estando al tiro. Perdón que lo diga, pero yo tengo el trabajo de mis sueños con los Latin Grammys. Sí. Tengo un podcast que acaba de empezar que le va increíble. Tengo un libro, doy conferencias, me presento en un chorro de lugares, mis redes sociales están súper sanas y vigentes y todo, y me siento igual de vibrante y de contenta que cuando tenía, o más, que cuando tenía 40.
0: Y sigues teniendo proyectos nuevos, y sigues hermosa, y sigues vigente, y sigues creciendo, y sigues soñando, y ahí está la clave. Hay que seguir soñando, hay que seguir emprendiendo, hay que seguir iniciando nuevos proyectos, ver con ilusión el futuro. Vamos a una pequeña pausita y regresamos con más de Gloria Calzada, la bellísima y sabia Gloria Calzada está con nosotros hablando de su libro Una Vida Platino, desafiando a la edad. Volvemos después de mensajes.
1: Gracias.
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6: La presidenta Claudia Sheinbaum dio a conocer que este domingo 9 de agosto se efectuará una jornada nacional de reforestación y planteó que sea una actividad anual.
14: El objetivo es que esta jornada sea todos los años, no que a partir de ahora pongamos un día al año donde todas y todos reforestemos. Es un esfuerzo nacional donde están gobernadoras, gobernadores, jefa de gobierno, municipios, el gobierno de México y muchos voluntarios y voluntarias que van a ser parte de esta Jornada Nacional de Reforestación.
6: El primer ministro de Israel, Benjamín Netanyahu, aseguró que su ejército no se retirará de la Franja de Gaza hasta que el grupo islamista Hamas esté completamente desarmado y con ello se desmilitarice el enclave palestino.
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0: Por cierto, hoy es miércoles y los miércoles a las 4 de la tarde es el día de estreno de nuestro nuevo episodio del podcast. Esta semana tenemos un episodio muy emotivo con Alan Slim, que seguramente ustedes conocen como actor. Es actor, también es psicólogo, estudió psicología y estudió también una maestría en educación especial. Y hablamos del tema del Alzheimer, porque él pues lo vivió en carne propia, el tema del Alzheimer, igual que yo. Y tuvimos un episodio muy emotivo hablando de lo doloroso y lo fuerte que significa soltar cuando tienes a un familiar con Alzheimer. Lo hicimos con el propósito de que más personas que pasan por lo mismo, que podrían llegar a pasar por lo mismo, se sientan un poco identificadas y puedan aprender o ver algo. Tal vez se sientan por lo menos acompañadas en algo tan, tan duro. Aquí está el teaser, aquí están los avances del podcast que estrenaremos hoy a las 4 de la tarde en canal de YouTube y en todas las redes sociales. Mi papá se llama Jorge.
15: Así es.
0: ¿Hace cuánto fue diagnosticado con Alzheimer, amigos?
15: De llevar a sus hijos a la escuela. Un día fue a dejarlos y ya no supo cómo regresar.
0: Una vez mi mamá agarró el auto, se cruzó a Tijuana con una sobrina chiquita y se perdió en Tijuana.
15: Ese dolor que sentimos por esa persona, por esa pérdida, es exactamente igual de grande y de potente como el amor que sentías por esa persona.
0: Me decían los doctores, Marco Antonio, no la vas a salvar. No quiere hacer algo para que no se vayan. Y tienes una esperanza de que le puedas meter reversa. Sí. Y no se puede.
15: A mí me vale que no se acuerde de mí. Yo lo único que no quiero es que él sufra. Daría lo que sea para tener un día más con él.
0: Encendía la tele y de repente me veía en la tele y me decía, es mi hijo, pero no me reconocía ya a mí.
15: Y yo me doy cuenta cuando me reconoce porque se le llenan los ojos de lágrimas.
0: Me reconoció y me agarró y me dijo, mi hijito. Duró un minuto y fue la última vez que tuve mamá. Si pudieras tener una conversación con él, ¿qué aprovecharías para decirle? Ay, ay, ay, está súper emotivo el podcast de la semana con Alan Smith, actor, y que se abrió de corazón para hablar de esto. No fue hablar él como actor, psicólogo, pero tampoco fue hablar como psicólogo, fue hablar como hijo de una persona, de un papá con Alzheimer, y lo duro y lo fuerte que es cuando esto te toca en la vida. Estrenamos en cualquier aplicación de podcast hoy a las 4 de la tarde y en el canal, y este se los recomiendo en especial que lo vean, porque pues como fue tan emotivo, hay que verlo en el canal de YouTube Marco Antonio Regil TV. Fuerte.
1: Y porque está muy cerca de casa también.
0: Está muy cerca de casa.
1: ¿No?
0: Sí.
1: Oye, por cierto, ya,
0: ¿has tenido algún familiar con Alzheimer, amiga?
1: Fíjate que no. Mi mamá está empezando a tener, pues, sí. Yo creo que lo que dijo la doctora es que es probablemente demencia senil, está empezando, tiene 91 años cumplidos ayer, y bueno.
0: Felicidades por los 91.
1: Sí, pero pues también, o sea, sí. Es lo que dicen ustedes que lo vivieron tan de cerca, no me quiero ni imaginar, y te quería preguntar si tú ya te pusiste la vacuna del herpes zóster.
0: Sí, claro, me la puse hace como 5 años.
1: Exactamente, esa dicen que...
0: Doble vacuna.
1: Tiene estudios padrísimos que sustentan que es, digamos que... ayuda para contrarrestar las enfermedades neurodegenerativas, ¿no?
0: Sí, y también lo que platicábamos en el podcast de Gloria Calzada, cuando fui para allá, además de eso, te digo, juego ajedrez, estoy aprendiendo a tocar el piano, el pádel también ayuda, o sea, hago cosas deliberadamente que me mantienen mi mente aprendiendo y esforzándose por aprender y hacer nuevas conexiones.
1: Sí.
0: Y eso ayuda. Estoy haciendo todo lo que es posible.
1: Exacto.
0: Para que no me toque.
1: Exacto. Y si
0: me toca, ni modo.
1: No, bueno, no importa. O sea, ya ahí vemos qué hacemos. Tengo unas ideas que no voy a decir al aire. Pero bueno, te voy a decir que yo también hago lo mío. Siempre cuento que por ejemplo, cuando ¿Te acuerdas que yo hacía traducción simultánea de mis universos y esas cosas?
0: Y eres buenísima.
1: Sí, pero se te explota la cabeza.
0: Yo sé.
1: Entonces, lo que hago es que muchas veces estoy viendo una película y voy haciendo traducción, si estoy sola, obvio, ¿no?
0: Interpretación,
1: qué raro,
0: simultánea,
1: el vecino. Sí. Ajá, interpretación, traducción simultánea de inglés a español, de español a inglés. Hago cosas para tratar de mantener ágil, ¿sabes qué? Mis reflejos, claro, físicos, mi agilidad, y me gusta subir escalones de dos en dos, que lo he hecho toda la vida. O sea, sigo haciendo cosas que ya sabré cuándo dejar de hacer, de una por una. A lo mejor falta mucho.
0: Pero
1: no
0: ni pensemos en eso.
1: Es que no pienso en eso. A eso me refiero. Las hago porque sé que son buenas igual que tú, pero no porque esté buscando contrarrestar o anticipar nada. No. O sea, no estoy en ese mindset.
0: No, por eso hay que agarrar cosas que te gustan.
1: Sí.
0: Que disfrutas. Estamos con Gloria Calzada, autora de este hermoso libro que se llama Una Vida Platino. Aquí lo tenemos con nosotros. Y eso es muy bueno, que lo hagas, aparte que lo hagas por amor, no por miedo, porque es muy distinto que digas, voy a subir escalones o voy a jugar algo porque tengo miedo a la vejez y a perder la memoria. No, lo hago porque me amo hoy.
1: Y porque me da mucha risa seguir pareciendo una niña ante mis ojos, por lo menos, ¿no? Sí. Que es así como yo me veo muchas veces. Sí. O sea, corriendo de dos en dos los escalones o bailando cuando como algo rico, bailo y... O sea, me modero, pero sí lo hago.
0: Está muy bien. Oye, yo a toda la gente joven, que ya cada vez me pasa más seguido, que me quieren hablar de usted, y digo, por favor, no me hables de usted. Te lo suplico, no me hables de usted.
1: A menos de que seas colombiano.
0: Bueno, bellas, o guatemalteco. Exacto. Que culturalmente hablan así a todo el mundo. Pero me hablan usted, me hacen como recordar que ya la diferencia es enorme. Y yo me sigo sintiendo igual. Digo, por favor, háblame de tú.
1: Sí.
0: Y ya empiezan a tutear, pero a algunos sí les cuesta trabajo.
1: A mí no me importa tanto, sí muchas veces digo, no me hables de usted, pero porque no, lo que no quiero es que haya un trato diferente,
0: no.
1: más que la verbalización de la cuestión, es como el acto mismo de cómo se dirigen a ti, de, señora, ¿en qué la puedo ayudar? Ay, no, gracias, vamos caminando juntos, ¿sabes? O sea, por ejemplo, y no es por orgullo malentendido de, a mí no me gusta que me carguen mi maleta, punto, o cosas de esas, las hago yo, pues siempre las he hecho, he sido una mujer independiente toda la vida.
0: Toda la vida.
1: Entonces, pues, hasta nuevo aviso, lo voy a seguir haciendo yo.
0: Claro. Oye, Gloria, ¿cómo manejas tu mente con respecto a las redes sociales, donde en las redes sociales hay como esta glorificación al estar joven?
1: Pues la verdad es que no me tomo nada, no me afecta, o sea, no me pone de mal humor ni digo, ¡ay, qué barbaridad! Pero mira, ayer, fíjate, una conductora estaba yendo al radio y entonces una conductora dijo, ¡ay, sí, qué bonito! A mí me gusta Sabrina Carpenter, que tiene 20, con Madonna, el dueto que hizo con Madonna, que tiene unos 758 años.
0: Ajá.
1: Y dije... Reconozco ante esta pregunta que me haces que dije, me dan ganas de escribirle a esa chava.
0: Ajá.
1: De decir, ¿por qué dijiste eso?
0: Ajá.
1: ¿Qué, por qué Sabrina Carpenter tiene 20 y Madonna 785 años?
0: Sí.
1: O sea, ¿qué te brincó a ti, chava, que estás diciendo eso? Pero además me parece peyorativo, no me parece, no me gustó nada.
0: No.
1: Y sí reconozco que reaccioné, cuando generalmente no me lo tomo como, o sea, no me siento la maestra de nadie para estar tratando de adoctrinar sobre este tema en el que creo firmemente, como bien sabes, pero además lo vivo, lo vivimos. Pero sí, de repente me brinco un poquito y de repente,
0: claro,
1: hay personas a las que sí me dan ganas de mandarles una nota, pero digo, no va a ser bien recibido y no quiero detonar, yo no soy confrontativa, me conoces, soy peace and love para siempre, entonces no quiero detonar una conversación incómoda al respecto, quiero que todo lo que se hable, por lo menos desde mi lado sobre esto, sea amoroso, constructivo e inteligente.
0: Sí, además una falta de conciencia, porque además de que sí es peyorativo, oye, mis respetos para Madonna. No sé, no, o sea, ojalá que esa chava que dijo eso, ojalá que llegue a la edad de Madonna haciendo lo que está haciendo Madonna. Porque Madonna es una fregona. Y decir, oye, qué interesante que se llevan, son de varias generaciones de diferencia, y que Madonna sigue vigente, que sigue el tú por una chava de 20 años.
1: Sí.
0: Qué fregona Madonna. ¿Por qué no darle, por qué no tener esa responsabilidad como comunicadores? Si estás en una estación de radio o en televisión o en un podcast, ¿por qué no tener esa responsabilidad y reconocerle a Madonna que es una chingona?
1: Y que qué padre que están haciendo este dueto intergeneracional.
0: Sí.
1: Con una canción del pasado, con una chava que está súper hot hoy, que las dos están encontrando un punto de encuentro en la música y en me da igual que otras cosas.
0: Claro.
1: Está padrísimo. Y ese es otro de los temas del que yo hablo aquí constantemente. No nos peluciemos los unos a los otros. Seamos amigos, seamos colaboradores, seamos equipo, porque vamos a lograr muchas cosas con la sabiduría y experiencia de una persona que ya lleva muchos años en un determinado campo, con alguien que venga llegando con ideas frescas y novedosas. se hace magia.
0: Claro. Ahora, tú tienes una característica, Gloria, que te hace permanecer joven. Y es que eres una estudiante eterna. Uh-huh. Yo que he tenido el gusto de conocerte y hablar contigo y conversar, siempre estás aprendiendo algo nuevo.
1: Sí.
0: Siempre que hablamos, me hablas de un nuevo proyecto, de una idea nueva, o de un libro nuevo, o de algo nuevo que viste. O sea, ves el futuro con mucha ilusión y sigues aprendiendo.
1: Sí.
0: Yo creo que eso es parte importante.
1: Sí, yo le llamo curiosidad.
0: Ajá.
1: Pero curiosidad activa, ¿no? O sea, porque una cosa es... Y luego, cuando algo que es mucho me causa, me provoca curiosidad, mínimo entro a Google, mínimo.
0: Ajá.
1: ¿No? ¿Qué era esto? Una frase que dijeron, una película que me recomendaron, un término que no conozco, inmediatamente lo busco o hago un screenshot para que más tarde lo pueda buscar y entender de qué se trata. Y entonces siento que me puedo mantener una conversación muy actualizada.
0: Sí, definitivo. Entonces esto de la edad platino y de ver a esta edad como la mejor de tu vida es una actitud, es una decisión.
1: Sí.
0: Es una decisión, porque si no haces esto, tu mente se va al pasado y a buscar las glorias del pasado. El pasado era mejor, qué bonito cuando mis abuelitos vivían o cuando yo era joven y cuando el trabajo, bla, bla, bla. Entonces uno tiene que ver hacia enfrente.
1: Sí, en el libro puse tres pedacitos de hojas donde puedes hacer como viajes contigo mismo. Uno de ellos es justamente ir a tu pasado. No me gusta ir al pasado más que para afianzar una postura presente muy importante, que es... ¿Qué en el pasado viví que fue un sueño y que después se materializó por mi empeño, por mi talento, por suerte, por me da igual? Pero ¿cuántos de los sueños que yo he tenido a lo largo de mi vida he podido llevar a cabo y a palomear? Y entonces cuando haces ese ejercicio y ves la listototota que llevas, dices, ah, qué maravilla, sí, soy una persona en evolución, una persona que logra cosas, que está increíble, y te coloca en un lugar de autoconfianza realista, muy bonito, y de ahí puedes partir a los proyectos subsecuentes, que sería, me quiero ver en mi futuro. Lo quiero diseñar. Estoy a tiempo, siempre estoy a tiempo de hacer algún ajuste, cambio, adecuación, me da igual. Y entonces poder tú ir haciendo los movimientos necesarios para acercarte a esa persona que te hace ilusión ser, si es que llegarás a los 80 y tantos, 90 y tantos.
0: Sí, aquí tienes un quote de Diana Ross, la gran cantante. Dice, estoy en total apreciación de todo. Me siento genial. La vida es muy buena. Mi amor, mi luz es firme y constante. Me enfoco en la alegría. Me encanta observar la energía que me rodea. Diana Ross. ¿Por qué pusiste este quote aquí?
1: Porque es un tema de actitud.
0: Sí.
1: Y lo acabas de decir también. Tiene que ser deliberado. Tiene que ser intencional. Tiene que ser un compromiso contigo. Tiene que ser un plan. Y eso es lo que propongo en este libro.
0: Sí.
1: Es un plan personal que con este pequeño método, llamémosle así entre comillas, que está ahí, que te propongo, cada quien puede hacer su propio proyecto. No es así como one size fits all.
0: Ajá. Hablas de la resistencia en tu libro.
1: Uh-huh.
0: Cuéntanos de la resistencia.
1: Creo que para empezar a llegar a este lugar de creación bonita para el futuro de cada quien, no importa en la edad en la que estén, creo que hay que salirnos de la resistencia. ¿Qué quiero decir? Tenemos resistencia a la idea de hacernos mayores, tenemos resistencia a pensar que esta maravillosa plenitud en la que está alguien que diga, no, es que yo aquí estoy increíble, yo no voy a ser viejo, surprise, sí vas a ser. Entonces, es como quitar esa resistencia y entrar en reconciliación con el evento inexorable e inevitable de hacernos mayores.
0: Ajá. Y una vez que suelto la resistencia y me dejo de pelear con la realidad, entonces...
1: Empiezo a hacer mi plan. Ajá. ¿Cómo le voy a hacer? ¿Quién soy hoy? ¿Qué hago hoy? ¿Qué me gusta? No sé qué, conociéndote bien. Y entonces decir, bueno, porque en el plan viene todo. Tu vida, por supuesto, activa, tu laboral, tu sexual, tu financiera.
0: Ajá.
1: Tú y yo siempre hablamos, no sé por qué acabamos hablando de este tipo de cosas, porque nos interesa sentirnos seguros para nuestra edad mayor. Yo en lo personal, porque... No voy a ser una carga para nadie, nunca.
0: Claro.
1: Si no lo he sido, ya parece que después de todos esos años de trabajar, yo le voy a caer encima con el chahuiscle a alguien que me tenga que mantener o cuidar o resolver. No. Todo lo estoy anticipando con muchísima responsabilidad, con muchísima conciencia, porque No le voy a caer a nadie encima.
0: Porque es Gloria Calzada y esa es tu filosofía de vida.
1: Sí.
0: Entonces, fíjense, quitar la energía de la resistencia. Si estás peleándote con lo que es,
1: sí,
0: no te vas a poner a planear.
1: Exacto.
0: Acepta que nos vamos a envejecer. Vamos a envejecer, es lo que es. Mejor me enfoco en cómo quiero envejecer.
1: Exactamente.
0: Cómo quiero llegar a tal edad. Sí. Financiera, emocionalmente, sí, físicamente, todo.
1: Claro. ¿No? Y haciéndonos cargo, autorresponsables de nuestra existencia y honrando nuestra vida desde hoy hasta el último capítulo.
0: Claro, y haciendo las cosas desde el amor a tu yo del futuro, al yo del presente, no miedo.
1: No miedo. Fíjate que también es un tema que trato mucho porque lo viví muchos años, viví en miedo muchísimos años, en temor, en incertidumbre y todo el rollo. Y siento que una parte de ese miedo era una especie como de motor, era como de córrele, córrele que te vengo persiguiendo, ajá, ¿no? Un destino espantoso. Y entonces yo corría por miedo. Y ese correr también seguramente contribuyó a que lograra cosas. Pero se puede lograr sin miedo, ¿eh? Se pueden lograr sin sentir ese desasosiego y sin sentir que todo es temporal y que es mentira y que no es para ti y que todas esas historias que nos contamos si permitimos que nuestra mente pues nos maneje.
0: Sí, con la mente, si tú no manejas a tu mente, se va a un lado oscuro.
1: Sí.
0: Y se empieza a meter más hacia el hoyo del conejo, le dicen algunos, y te metes y te metes y te metes.
1: El rabbit hole.
0: El rabbit hole en inglés le dicen así. O sea, que es un lugar oscuro, horrible y tenebroso.
1: E interminable, no sabes para dónde va a ir.
0: No sabes para dónde va, no hay salida, ya se te olvidó dónde está la salida. Entonces no hay que meterse al hueco o al hoyo donde vive el conejo, sino hay que decirle a la mente, quiero que vayas para acá.
1: Por eso, este es un libro muy sencillo de leer. Mi lenguaje no es muy elevado ni muy pretencioso, yo digo, y está platicadito. Claro. Pero eso no le resta intención. No le resta misión,
0: sí,
1: y no le resta eficiencia. Yo creo que ahí hay una conversación muy poderosa que cada quien puede tener consigo mismo, viendo la vida con realismo, pero también con ilusión, porque va a durar mucho tiempo.
0: Exactamente. Gloria, hermosa, te felicito por tu nuevo libro. Está a la venta en México.
1: Sí.
0: En cualquier lugar donde encuentran libros.
1: Sí, digital.
0: En digital también, Una Vida Platino. ¿No lo has grabado en audiolibro?
1: Ya lo grabé, pero no me han dicho cuándo sale y la verdad se me olvidó preguntar.
0: Bueno, pero pronto.
1: Sí.
0: Pero compre su libro, Una Vida Platino, que tiene consejos muy prácticos, tiene una guía, todo lo que a ti te ha funcionado, aquí está.
1: Sí, y el que sea sencillo no quiere decir que no tenga coco.
0: Que no sea valioso, sí lo tiene.
1: Sí tiene.
0: Sí lo tiene. Y Gloria es una mujer muy, muy, muy amorosa y yo sé que el lugar desde donde lo escribes es ese, un lugar de ganas de aportarle a otros lo que tú estás, el amor que tú te estás dando a ti para que otros se lo puedan dar.
1: Gracias por decirlo. Así
0: amiga,
1: es.
0: Hermosa. Tu podcast, al que ya fui, ¿dónde lo encontramos?
1: Ah, también, pues en todas las plataformas, ¿no? Y hasta en YouTube también, que eso está padre, ¿no? Que tenga todas esas versiones y esas posibilidades.
0: ¿Cómo se llama el podcast?
1: Se llama La Rebelión de la Edad, porque nos estamos rebelando ante el concepto antiguo de que la edad está fea, la edad está linda. Significa que estamos viviendo.
0: La Rebelión de la Edad, Gloria Calzada, estuve contigo hace un par de semanas, que lanzaron el episodio. ¿A quién más has tenido en la temporada?
1: Ay, bueno, estuvo Enrique Acevedo, estuvo Ofelia, ¿nunca has entrevistado a Ofelia Pastrana?
0: No.
1: Ay, esta mujer, tienes que hablar con ella, es maravillosa, es un genio, y me encanta hablar con gente. Vino Trino y hablamos de cosas ligeras, o sea, muchos artistas, muchos amigos, porque estoy invitando a personas con quien la conversación fluye bonito.
0: Claro.
1: Para que podamos así aterrizar al tema bien.
0: Qué buena onda. ¿No? Enrique Acevedo, nuestro Enrique Acevedo.
1: Sí, nuestro Enrique Acevedo, que ya va a sacar su libro también en octubre. Es que yo soy muy su fan también como de ti.
0: Gracias.
1: Tú sabes que yo soy una fan, ni tan de closet, porque siempre les escribo en sí. Ay, esto está padrísimo, te felicito.
0: Eres un amor. Yo también siempre he sido fan tuyo desde Video Éxitos. Sí. Me acuerdo de Video Éxitos y de bueno, todo lo que se hace en televisión. Para mí eres una de las grandes, grandes conductoras de la televisión mexicana.
1: Muchas gracias. Y que me escriba la gente a Puro Glow, ándale.
0: A Puro Glow.
1: Puro Glow.
0: @ Puro Glow.
1: Sí.
0: Ahí en redes sociales, así te encontramos.
1: Así me encuentran, ahí pongo todas mis cosas.
0: Perfecto. Pues muchas gracias, amiga. Regresa cuando quieras a hablar de aquí hablamos de mujeres, de menopausia, de pareja.
1: Pero
0: de
1: menopausia
0: amor.
1: Ayer me acuerdo cuando me tocó. Sé que me fue muy bien, ¿eh?
0: Te fue muy bien a ti.
1: A mí
0: la
1: me
0: menopausia.
1: Fue muy bien, la verdad.
0: Si quieres venir, hablamos de eso porque hemos estado tocando
1: es
0: el
1: que
0: tema.
1: Ya no me acuerdo. Como no, como ni me di cuenta mucho.
0: Tuviste la fortuna.
1: Mi mamá ni se enteró.
0: Qué buena onda.
1: Sí.
0: Qué maravilla, pues felicidades.
1: ¿Alguna tarugada brecha? mucho, pero no me acuerdo.
0: Bueno, el pretexto es nada más para que regreses. Órale. Regresa cuando puedas y quieras. Gracias. Se quedan con Maxine Goodside en Telefórmula y en Radio Fórmula y en canal de YouTube. Continuamos después de una pequeña pausa. Sigan con nosotros aquí en

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0: Bueno, estamos de regreso. Y bueno, estaban diciendo que ya estamos en nuestra hora de tele. Y vamos a iniciar con Luis Miguel, el sol de soles, mi solecito querido. Bueno, resulta que están diciendo que lo que hizo con Coca-Cola, ay, bueno.
1: Bueno, con un refresco que sabe muy rico,
0: que te
1: hace adicto los ojos y es muy adictivo. Ajá.
0: Ay, qué delicia.
1: Lo que quiso decir, como.
0: Bueno, lo que quisieron decir es que no fue él, sino que fue con inteligencia artificial. No es cierto. Ernesto Buitrón lo siguió hasta el foro donde grabó ese comercial, ¿sí o no?
2: Sí, en el centro histórico, al lado del claustro de Sor Juana.
1: A ver, espérate, ¿pero tú lo viste? O sea, ¿lo viste a Luis Miguel? Porque lo que
2: no, yo seguí todo, seguí
1: puras camionetas.
2: Es que
1: y
2: yo hay cosas que
1: si...
2: no puedo publicar porque quemaría mi fuente, pero
1: por
2: el, sí.
1: Claro. Por eso, o sea, sí, una cosa es tu
0: pero
1: fuente.
0: Pero lo vi entrar al foro.
1: Tú lo viste entrar.
2: Y sabí salir Alejandro Gallego Basteri del hotel donde estaba el hospedado y el escolta personal de Luis Miguel estaba en el hotel donde estaba ahí.
1: Sí, porque la escolta sí.
0: Y lo vio entrar al foro. De lejos, porque no los dejaban acercar, porque estaba toda la
2: todo
0: calle
2: cerrado.
0: Cerrada,
2: que después me...
0: pero lo vio de lejos entrar al foro. Entonces, sí estuvo en México y sí hizo el comercial de Coca-Cola.
2: Y sale este video, Max, que estamos viendo, sale este video sí. De él en Las Vegas.
1: Guapísimo, delgado,
0: muy bien. Pero cuidado. Ese video no es reciente, ¿o sí?
2: Es bueno. Que yo hay una cosa que yo digo, no puede ser reciente porque ve el número de gente que hay.
0: Sí.
2: Entonces, cuando tú vas a Las Vegas y sales por las puertas privadas de las entradas VIP de los hoteles, no hay 200 personas.
0: No.
2: Hay 3, 4. Ve cuánta gente hay ahí. Bueno, hay por lo menos 200 personas.
1: Bueno, a menos pero te que voy a se decir corre la cosa. Voz.
0: Exacto.
1: Porque si a mí hay me muchos tocó. Latinos, hay muchos mexicanos, porque Las Vegas sí es internacional
0: sí.
1: Y está en Estados Unidos, pero realmente hay mucha gente.
3: Acuérdate que
1: conocemos
3: están
1: a Luis
3: en
1: Miguel.
3: Los casinos y de repente él por lo general está como en estas zonas VIP donde tienes que apostar pura moneda negra, que son las de más alto valor, y entonces él está ahí sentado. Si alguien lo ve, empiezan a decir Luis Miguel, se empiezan a formar y no tarda ni 5 minutos en que ya toda la gente está afuera, Se empieza a correr la voz y lo esperan para que salga del casino a su camioneta.
1: Mira, con sus respectivas dimensiones, nunca voy a comparar a Michael Jackson con Luis Miguel,
0: no.
1: Obviamente, lógicamente, pero cuando vivía Michael Jackson y vivía en Las Vegas, fue a una tienda de antigüedades que ahí está el video que tiene 100 millones de vistas en el Venetian. Entró en 5 minutos, compró como 100 millones de pesos, salió y habían más de 3,000 personas en 5 minutos. Claro, se corrió la voz y era
0: sí,
1: Michael.
0: Claro.
1: Pero hasta cerraron el
2: pero
1: hotel.
2: Pero te voy a decir algo. Ok, hay 300 personas ahí.
1: Digo,
2: que casualmente lo
1: que
2: vieron.
1: No se va a comparar
2: solo hay
1: con
2: un
1: Michael
2: video.
1: Jackson.
2: Solo hay un video. Es ese video que estamos viendo, es el único que hay.
1: Es que también
2: ¿dónde
1: yo,
2: están los otros 299?
3: Yo he cachado que a Luis Miguel, cuando quiere que lo vean, como que es su mismo equipo de seguridad el que toma sus fotos. ¿Te acuerdas que lo vimos en un aeropuerto? ¿Dónde más volviste a ver otro video?
2: No, nunca.
3: Es
2: no.
3: Solamente de
0: pero bueno, de todas esas personas que están allá, deben haber sacado video a fuerza.
2: Ajá. Y por eso te digo, Max, en este momento en las redes solamente está este video y ahí vemos 300 celulares. Lo
0: sí.
2: Que también a mí, yo no sé si sea real, no lo creo, porque al haber tanto número ya estaría en TikTok.
1: Bueno,
2: ya estaría
1: pero
2: en Instagram.
1: Esto fue anoche, se supone.
2: Se supone.
1: No, es que ya ahorita urge que ya ahorita estos 299 ya suban sus videos. También tienen derecho a dormir.
2: Ah, sí, en Las Vegas.
1: Tienen derecho a descansar.
0: No, bueno, pero ya tú crees ya no en suben. Ese minuto lo
2: subí. Sí, lo suben. Luego. ¿Tú
0: o
2: crees
0: sea,
2: que no?
3: Que además tú eres de los pocos que tienen una selfie con Luis Miguel.
2: Yo tengo mi selfie con Luis Miguel y la subí
1: Miguel,
2: luego.
1: Y la
2: no es cierto. La selfie con Luis Miguel la subí un día después de que
3: sí,
2: se fue porque nos fuimos a San Miguel de Allende a casarlos.
0: Ah.
2: Y entonces los que estábamos en esa bola.
3: No podíamos decir porque si no nos llegaba
2: nos
3: toda la prensa.
2: Todos.
3: La
2: habíamos nada más como cinco más las cámaras. Y ese día Luis Miguel salió borracho. La realidad es salió borracho.
3: Estaba grabando la serie.
2: Y entonces sale su hermano Alejandro con Hannah Huff, que se casó con alguien de la realeza inglesa, se meten en la camioneta,
0: ¿no?
2: Y entonces vamos ahí y le preguntaron, oye, ¿qué pasó con el Rolls Royce que le tienes que dar a William Brockhaus, su manager? Porque, oye, pero sí lo transaste, oye, pero te vas a ir a la cárcel. Y Luis Miguel iba perdido porque seguro tomó mucho vino Origen,
0: sí.
2: Mucho.
0: Origen, no.
2: Pues yo creo que Origen, único.
3: Único.
2: Y entonces,
0: el vino de Luis Miguel es único, el de Origen es Origen.
2: Es otro. Entonces,
0: y este es único.
2: Yo le dije, vamos a tomarnos una foto con Luis Miguel, porque es un momento histórico, Luis
3: claro,
2: Miguel.
3: En lugar de traer la nota, traía la selfie.
2: No, ya traíamos la nota.
1: Pues sí, pues obvio. dice.
2: ¿Y qué
0: pero,
2: crees?
0: Pero lo que ahorita es la nota es que sí vino a México y que sí hizo el comercial.
3: Y que no es Coca-Cola. Inteligencia
0: no,
3: artificial.
0: No fue con inteligencia artificial.
1: Y que está guapo y que está delgado y que está mejor guapo, que nunca. Y, así, y que sigue felizmente enamorado de Paloma, que aparte Paloma está más guapa de lo normal. Ya viste sí. Que el cuerpazo, se acaba de ir a una boda, se puso un vestido, la cintura mide 50 centímetros.
0: Sí,
1: más.
0: Claro.
1: O sea, es alguien que se cuida.
2: Bueno,
1: muy bien.
2: Ese romance seguro acabará pronto. Si sí. Ni siquiera la madre de sus hijos lo pudo casar.
1: Pero ya
2: casar,
1: lleva bastantes años, ¿eh? Yo creo que sí es solido porque. Y aparte no es lo mismo, Luis Miguel, agarrarlo a los 30 años en el reventón, a ya casi 60 años. Ya estás cansado, ya dices, ya ahorita para qué busco. Porque las amantes y tener otras novias te desgasta. Pues a los 30 años tenía 5.
0: O más.
1: Por eso, ya ahorita ya es.
0: No, ahorita ya está tranquilo.
3: Bueno, quién sabe, igual y no quiere envejecer y sigue yoleando. O sea,
0: no,
3: sigue...
0: no creo, ahorita con Paloma no.
3: Ah, no,
0: ahorita
3: bueno, es que trae látigo.
0: Claro. A Paloma Cuevas, nada más.
1: Y a los hijos de Paloma, sí. Acuérdate que lo llevaron. No los pues lleva ya
0: fue,
1: a la escuela.
0: Eso fue a propósito, o sea, lo coreografiaron.
2: Sí.
0: De que, a ver, vamos, ponte junto a tus hijos. Ahora ponles la mochila. ¿Tú crees que Luis Miguel
1: se va para las 7 de la mañana
0: a llevar a los niños a la escuela, por favor?
1: Y con la exposición, ¿cómo
3: sabe?
1: Se llama la maqueta.
0: No, hombre, claro que no.
1: Y con la maqueta
2: Max?
1: De dinosaurio.
2: No, coreografiado, hombre, claro sí.
3: No. Max, ¿quién sabe? Porque luego los hombres hacen claro lo que sea por una mujer.
2: No, Luis Miguel no.
0: No, pero Luis Miguel no se levanta a las 7 para llevar a los niños que no son de él a la escuela.
3: Bueno, ¿tú qué sabes? A lo mejor
2: no lleva ni a los suyos.
3: El amor te hace cambiar.
0: No.
3: El amor te hace
0: cambiar. Bueno, pasando a otro tema, les cuento que Ana Brenda, que ya regresa a las telenovelas. Acuérdense que se tomó un año sabático porque nació su bebé. Entonces su niña, Aria, resulta que pues a ella le cuesta mucho trabajo separarse de su bebé. Pero regresa a las telenovelas y le dieron chance de llevarse a la niña a donde va a estar trabajando. Entonces está muy tranquila y muy correcta y muy feliz. Y miren lo que dice.
4: Luego de retirarse un año de las telenovelas para dedicarse en cuerpo y alma al cuidado de su pequeña hija Aria, Ana Brenda Contreras regresa con todo al trabajo y afortunadamente no tendrá necesidad de separarse de su pequeña, pues podrá acompañarla a la chamba.
5: La he querido disfrutar a tope y apenas ahora, justo nos fuimos de vacaciones porque es el primer trabajo que hago así full, lo demás habían sido como muy nobles en cuanto a tiempos para poder estar con ella unos días a la semana, pero ahora sí ya.
6: ¿En algún momento consciente de que ya no se van a ver muy seguido? Porque obviamente vas a estar a full en el trabajo.
5: No, sí la voy a ver muy seguido. La verdad es que sí, no puedo hablar mucho del proyecto, pero se han portado increíble y me han dado muchas facilidades para poder estar con la niña y convivir con ella. Pero como lo he dicho otras veces, de repente también la culpa que una se hace a sí misma y que también te dan cuando la realidad de las cosas es que, por ejemplo, no sé, o sea, su papá no ha dejado de trabajar desde que nació, ¿sabes? Y muchos padres les pasa lo mismo y las madres que somos madres y además trabajamos fuera de casa, porque en la casa también se trabaja, pues nos invade esta culpa. Pero yo quiero que mi hija sepa que su madre es feliz y que ama lo que hace y que además se parten 10,000 para además estar con ella.
4: La actriz lamentó que no pare el hate hacia Sofía Castro, quien ahora fue criticada por lucir distinta del rostro en la portada de una revista de sociales.
5: Oye, siempre me preguntan de Sofía, yo estoy ahorita desconectadísima de todo. Siempre me preguntan y la verdad es que pues todo mi apoyo para ella y la quiero mucho y a su familia y al güero los adoro y es una mujer muy inteligente y es preciosa, déjenla en paz.
7: Pero tú estás a favor de
5: que todo el mundo se haga lo que quiera, como quiera y que sean felices, ¿no? Digo, al final de eso se trata la vida, de venir a ser feliz.
4: Para Grupo Fórmula, Berenice Ortiz.
0: Bueno, es que están echándole mucho hate a Sofía Castro porque se inyectó la boca y se hizo algo en la cara. Ahorita vamos a ver nuestros amigos de tele. Cuando empezó a hacer Los Hermanos Coraje, miren cómo estaba, de guapísima. No sé para qué se hacen cosas. Son jóvenes y son guapísimas. Ve cómo estaba.
2: Muy bien.
0: Preciosa.
2: Sí, sí, sí.
0: Ahí cara hablando finita. De que, a ver, ponle el audio, sí, de lo que dice. Cuando empiezan Los Hermanos Coraje.
8: Y este rancho son lo único que me importa. Aunque tenga que lidiar con personas como Juan Coraje. Yo vine a proteger el legado familiar y nuestras tierras. Estoy lista para ser la líder que necesita mi familia. en esta tierra de amor y coraje.
0: No, ahí estaba cuando estaba empezando a grabar Los Hermanos Coraje, que fue hace poco, sí, como 3 meses.
2: ¿Qué crees, Magnus?
0: Bueno, ahora véanla ahorita, con estas fotos y estos videos que hizo para quién. Vean la carita. A ver, ahí está.

0: hizo las fotos con Pablo.
1: Sí, sí, ella.
2: Esperemos que sea el maquillaje, a lo mejor le engrosaron con el maquillaje.
0: No, fíjate que no, se ve que yo creo que sí se los inyectó. Pero bueno, vamos a corte.
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0: Bueno, estamos de regreso. Está con nosotros el doctor Arturo Cándido y él es cirujano plástico. Y le estábamos preguntando lo de Sophie Castro, porque bueno, se la han acabado porque se inyectó los labios, se puso pómulos, tan bonita, tan joven, tan linda. Pues bueno, ya quién sabe qué tanto es eso.
1: Bueno, pues efectivamente ya la tendencia.
0: Ya viste que
1: ya vi la diferencia.
0: A ver, ¿cómo se
1: bueno,
0: hace?
1: Pues se hace justamente poniendo ácido hialurónico en los labios. El engrosamiento, pues cada jeringa de ácido hialurónico, hay muchas marcas en el mercado y también de grosores y también de durabilidad en el tiempo. Unos pueden durar 6 meses, unos pueden ser solamente para hidratación, otros pueden ser para dar mucho más volumen y pueden durar alrededor de 1 año alrededor. También tiene que ver la cantidad. También
0: entre más ácido te pones, más gordo te queda el labio.
1: Así es. Entonces, generalmente, para que consigas un volumen grande, por lo menos necesitas una jeringa en el labio superior y otra jeringa en el labio inferior. Sin embargo, luego vemos que hay pacientes que se pueden llegar a poner muchas más jeringas.
2: Mira, entonces, tenemos la imagen en pantalla, Doc, para la gente que nos viene en radio. A ver, nosotros sí vemos, bueno, no somos expertos como tú, pero sí vemos un cambio muy radical de esta distancia, de esa fotografía. Entonces son puros rellenos los
1: sí,
2: que están ahí.
1: O sea, sin duda, para el volumen de los labios se usa ácido hialurónico. Entonces se puede usar además para perfilar la cara, y esto es poner un poco de ácido hialurónico en algunos puntos determinados en los pómulos para dar volumen, y con eso quitamos los surcos nasogenianos.
0: O sea, pero al poner los pómulos le pones ácido hialurónico, ¿qué pasa? ¿Se suben?
1: Se suben, así es.
0: ¿Y por qué quita estos nasogenianos?
1: Porque se tiene que poner justamente sobre unos ligamentos para darle soporte a la cara y hacer algo que se llama efecto lifting, que es levantarlo. Entonces, el ácido hialurónico se puede hacer, sin embargo, para lograr este efecto, pues no basta solamente con una sola jeringa, bastan muchas jeringas. Y pues,
0: o sea, tienes que poner mucho, mucho ácido en los pómulos para que realmente se queden.
3: Ahora, esto no es permanente, ¿o sí? Te tienes que estar retocando el ácido, ¿cómo funciona?
1: Así es, no es permanente. Más o menos el promedio de duración es alrededor de 1 año, entonces hay que estarlo retocando. El problema es que poner el ácido hialurónico a veces no solamente, o sea, no es tan inocuo, va dejando una cicatriz en lo que se absorbe. Entonces, al dejar una cicatriz en lo que se absorbe, pues bueno, va haciendo que los pómulos se vayan viendo gruesos. Entonces hay que tenerle mucho respeto a los fillers o a los rellenos.
3: A mí acuérdate lo que me pasó con el filler en la nariz.
0: Sí, pero no hay que abusar, ¿no?
1: Estoy totalmente de acuerdo.
0: O sea, si te vas a hacer la boca, ¿qué? ¿Poquito?
1: Poquito, en una segunda sesión, a lo mejor unas 3 semanas después, que ya que se estabiliza, ver si te hace falta un poco más y un poco más, pero la verdad es que a veces es más recomendable hacerlo en varias sesiones que en una sola.
2: Que esto es lo que pudiese haber pasado, por eso se ve tan grande el volumen.
0: Que se lo
2: ¿no?
0: hicieron en una sola sesión.
1: Y en una sola sesión. Ahora, cabe mencionar que depende mucho el tiempo en el que lo pusieron, porque en la primera semana se inflama de más.
0: Entonces, claro, sí, también.
1: Habrá que ver cuando ya se estabilice, porque además, pues pones el ácido hialurónico y el ácido hialurónico tiende a jalar líquido o agua. Entonces, en el momento se inflama.
0: Pues se inflama. Más. O sea, sí, te pones rellenos y sí se te inflama la cara.
1: Sí, sí se inflama.
0: ¿Tienes que esperar cuánto tiempo que se desinflame?
1: Yo les recomiendo que al menos 2 semanas. Por lo menos 2 semanas para que baje
0: ese estabilice. Para que la cara se acomode, pues.
1: Así es, así es. Ahora, tengo que platicarte algo. Tenemos un colágeno que viene en un dispositivo que efectivamente puede ser usado, a lo mejor no en lugar de los ácidos hialurónicos en la cara, pero sí puede ayudar a mejorar las características de la piel. Uh-huh. ¿Esto qué significa? Pues que puede dar más hidratación, puede dar mayor absorción el ácido hialurónico. Y entonces, a veces uno pensaría que solamente el ácido hialurónico colocado en la cara o por vía inyectable en la cara mejora. Pero hay un producto que se llama justamente colágeno íntimo, que podemos ver aquí para los que nos están viendo por televisión. Es un dispositivo que se puede usar por vía rectal o se puede usar por vía vaginal. Obviamente, para los que están en la radio, quiero sobre todo describir que es un dispositivo que se puede colocar en la noche, justamente ya a la hora de dormir, dejamos que se absorba, y inyectado cada 2 semanas.
0: Pero
1: cada
0: no es inyección,
1: colocado.
0: Colocado, es un dispositivo.
1: Es un dispositivo colocado en vía rectal o vaginal. Puede mejorar mucho la calidad de la piel y van a ir notando mucho el cambio en los pacientes.
0: Ayuda para, si ya te hiciste el tratamiento, ayuda para desinflamar.
1: Ayuda para desinflamar, y sobre todo yo lo he usado en los pacientes que las operamos de lifting facial, así es. Ajá. Tenemos un protocolo que después de que las operamos de un lifting facial o de cirugía de los párpados, lo que hacemos es recomendarles justamente el colágeno íntimo, que es un dispositivo que va por vía vaginal o por vía rectal, para ayudar a que cicatrice mejor, que peguen mejor los tejidos y sobre todo que se note menos esa cicatriz. Es toda una maravilla. 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
3: Aparte, este colágeno, Max, está bien padre porque está adicionado con aloe vera y vitamina E, que la verdad es que no solamente te ayudan a la piel, al cabello, sino que también a todas estas resequedades vaginales y muchas cosas, porque el aloe vera y la vitamina E, doctor, usted mejor que nadie nos puede decir para qué sirven.
1: Pues justamente hay que recordar que gran cantidad de la población ya está en lo que se llama climaterio.
0: Menopausia.
1: Ajá, diferencia entre climaterio y menopausia es que el climaterio son los síntomas que se presentan antes de la menopausia. Hay que recordar que la menopausia es cuando ya no tienes el periodo menstrual por lo menos 12 meses. Pero el climaterio es justamente lo difícil, y la parte donde más ayuda, justamente este colágeno íntimo para mejorar la resequedad, para quitar, para hidratar, para el rejuvenecimiento y para la absorción de todo esto. Entonces, ojo, para todos esos pacientes que están cruzando por esta parte del climaterio, por supuesto que se lo recomendamos. Y yo, como cirujano plástico, lo que hago es que lo uso como una herramienta para el postoperatorio.
0: Ayudar a todas las...
1: Así es. 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
0: 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Muchas gracias, doctor.
1: Muchas gracias.
2: Gracias, doc.
0: Gracias. Bueno, nos vamos a la casa de los famosos. Y ayer hubo gala, bueno, fue una, ya saben que los miércoles y los... No, los hoy es la gala, Max. de eliminación.
2: Y sabes que ya se calentó la
0: hoy
2: casa,
0: vamos
2: Max.
0: A saber quiénes están en el panel y el domingo quiénes se eliminan.
2: Sí, fíjate que ayer hubo una bronca, Karina ya sacó las garras, esta integrante de Las Perdidas, y bueno, le cantó el preso a Brianda de Llanara, porque con lo mismo habíamos dicho la primera semana, notaron que había alguien que era muy cochino, y ahí ahora hay alguien que no quiere limpiar nada, que les da cringe todo, y Brianda, y esto fue lo que le dijo.
0: Y Brianda, bueno, vamos a ver.
4: Venimos a jugar y venimos a todos a cooperar.
0: Exacto.
4: La verdad, y que no lavo en mi casa trastes, yo tampoco lavo en mi casa trastes, claro. Yo no lavo ropa, aquí vengo a acoplarme.
5: Y andas en los baños en chinga.
4: Y ando en putiza, güey, o sea, no que porque, yo soy bonita y no lavo, o soy bonito y no lavo, no, güey, no. Pues no, tampoco tienes aquí tus gatos.
5: ¿Qué pasó?
6: No, pues yo iba a decir que realmente todos hacemos cosas también, ¿no?
5: Sí,
7: pero unos más que otras.
6: Pues yo puedo decir que yo ayer limpié la cocina y no me tocaba, barrí también las alfombras.
7: ¿Pero a quién le tocaba entonces?
6: Pues no. Se supone que nos limpiamos, ya pero no. No, yo no es reclamo ni nada. Solamente quiero decir que sí, todos estamos haciendo
4: entonces,
6: cosas.
4: Entonces, ¿por qué quedan los vasos y la cocina sucia? No entiendo de dónde queda la cocina sucia.
6: Pues
4: si
6: porque
4: todos estamos
6: se vuelven.
2: Ahí está Max, mira, este es un lío que pasó. Ahorita después del corte le cenamos porque hubo más líos y hubo confesiones.
3: Sí.
2: Hubo confesiones fuertes.
3: Otra que se quejó fue Flor Viña, tiene un cajón y en ese cajón lo comparte con Janet. Entonces de repente ella llega, abre el cajón y bueno, ve que está todo tirado, que está la pijama encima, sí,
0: o sea,
3: que
0: Janet
3: está todo
0: desordenada.
3: Muy desordenada.
0: Y es muy cochinita porque no lava nada.
8: Y también ya ella está sacando sus traumas del pasado y familiares.
0: Sí.
8: También ya está sacando del resentimiento.
0: Bueno, pero también ella es una historia de éxito, y ahorita regresando el corte les contamos por qué. Vamos a corte y volvemos.

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0: Estamos a regreso y les iba a contar por qué Janet empezó a contar ayer que ella era de familia muy humilde, que tenía que sacar el agua del pozo, que se tenía que bañar a cubetadas, y ahora dice que tiene un penthouse en Manhattan con vista al río.
1: Sí, con OnlyFans. Sí, con, o sea, por el OnlyFans de un día.
0: Que gana $400,000 al mes.
2: Es que no, a raíz de la
3: locura. Es 7 millones, ¿no? 7 millones de
1: pesos. No, yo creo que sí los gana.
3: 7
1: sí,
3: millones.
1: Pero ojo, su contenido, a diferencia del otro OnlyFans, que es lo que ella ha querido hacer, es pura lencería. O sea, ella no hace desnudos. Pero
0: se le ve todo a través de la lencería. Pues,
2: y además es como fitness y todo eso. Entonces, justamente dice que a raíz de la pandemia, ella le dan la idea de por qué no empiezas a hacer este tipo de cosas, que ella habló con el dueño y creador de OnlyFans y que le dijo, no te tienes que desnudar, es un contenido exclusivo para tus fans. Entonces tú puedes poner lo que tú quieras, o sea, uh-huh. Es como, y realmente es cierto, es OnlyFans, o sea, solo para tus fans, ¿no? Pero ya acá en México le dieron ese contexto de que empezaron a tener, pues, contenido un poco más censurado y un poco más con desnudos. Pues mira, por el que pagas.
3: Lo que se agradece es que ya habla. Sí. La primera semana fue muda. Le preguntaban, sí. Estoy saliendo con alguien. ¿Y cómo es? Alguien.
2: No, pues aquí está la entrevista.
3: Un hombre. No, pues, ¿te acuerdas algo?
2: Vicky, ¿te acuerdas que aquí la entrevistamos? Sí, y desde que la entrevistamos estaba súper cohibida, que nosotros dijimos, ¿cómo es posible que va a entrar? Y nos da como este tipo de respuestas como tan cohibidas, sí, ¿no?
0: Tímidas. Pero bueno, ayer contó eso y a mí se me hace que realmente sí es una historia de éxito, porque ella, de ser una familia muy humilde, ahorita tiene un penthouse en Manhattan con vista al río y dice, no lo puedo creer, que yo que me bañaba

0: agir, carajos. Ahora tengo mi tina para bañarme bien.
1: Sí, aunque yo creo que ahora, se arrepiente, Max, entonces, perdón, porque eso le costó el matrimonio posible con Luis.
0: Pero vamos, no, pero el esposo, pero si esposo está Marta. ¿Quién gana 400 mil?
1: Es que acuérdate que él le puso en condición de, oye, yo sí te amo, yo quiero estar contigo.
0: Pero deja de enseñar tus OnlyFans,
1: porque pues tampoco es que yo llegue al trabajo y mis compañeros te tengan en la pantalla.
0: Con tanga. No.
1: Y él le va muy bien económicamente, entonces ahí la que se puso abusada fue Marta Gareda.
0: Marta Gareda, y ya tienen casados, ¿qué? Como 3 años.
1: Y 2 gemelos.
0: Y tienen unas gemelitas. Sí, unas gemelitas.
2: Bueno, pero Marta también lo enseñó todo en Amar te duele, acuérdate.
1: Ah, no,
2: toda
1: pero
2: la
1: era
2: parte
1: diferente.
2: Sí.
3: Lo diferente que dice Janet es que ellos terminaron el domingo y el siguiente fin de semana él ya estaba en Tulum porque ya la había invitado de viaje a Marta Gareda y ahí ya se hizo el romance, pero a 5 días.
2: Ahora, Max, bueno, ¿sabes qué? Hay dos tipos de
0: ya
2: personas.
0: Ya sabes que ellos brincan de colchón en colchón. O sea, no tienen fecha de que, ay, me voy a esperar 15 días para brincar al
2: otro
0: colchón.
2: El luto. Bueno, no, y Jair nos ha sacado la conversación incómoda, ya ves que empezó a hablar de Marta y Gareda.
0: Sí.
2: Y entonces, más adelante, yo creo que van a hablar de eso. Pero sí, lo que yo te voy a decir es que hay dos tipos de personas. Las personas que vienen desde abajo, son humildes, se superan y conservan esa humildad porque saben todos los sacrificios que les costó.
0: Pues ella no es pesada.
2: Yo creo que sí, Max, es un poquito pesada.
0: No, yo creo que es una chava tímida y por eso no platica.
3: Y mira enseñando las pompas al aire, ¿no? Es incongruente.
0: Sí, no. Para hacer entrevistas y eso.
3: Porque no, imagínate que yo le presento ahí, mamá, te presento a mi amiga tímida y con tanga y así las pompas al aire. No me va a creer que es tímida.
0: Pues yo digo que es una chava tímida.
2: Yo no.
0: Que no sabe, o sea, no, ahora, no puede lidiar con la presa.
2: Ahora, Max,
0: pues,
2: espérame, otra cosa, si de repente vienes desde abajo, estás acostumbrada a hacer todo tú, porque una persona que viene desde abajo, pues no tiene ni sirvienta, ni gente chofer, que la ayude, ni chofer, ni nada. Al contrario, ella debería de decir, yo sé hacer esto, sé hacer lo otro, ser propositiva, y aquí yo la he visto como la niña bonita de yo no hago nada, yo no recojo, todo me hacen.
1: ¿Y sabes qué?
0: Más incongruente. Bien es
1: flojita. Y Max, hablando de la flojera, ayer Aldo ya también explotó. Dijo, bueno, si los que se sienten cocineros nos están cantando que nos cocinan y nos dan de comer, no nos den nada, no nos den tragar casi. Tenemos este video porque Aldo le cantó el precio ya a Cynthia Clitbo.
3: Ya se agarraron los dos, ya, banda.
4: Y ahora no entra un equipo a limpiar, seguimos limpiando los que cocinamos.
5: Pues ya no lo hagan.
6: ¿Y qué
5: pues nos llenamos de mierda hasta que capte la gente, pero si así va a ser cada semana. Es que nosotros y llegamos y no sé qué, pues háganse en la puta cocina entonces.
6: Ahora también puede ser.
5: O sea, si yo fuera uno de ustedes cuatro, yo hubiera dicho, güey, llevo 2 semanas, les vale pito, ya estoy harta, ya no cocino, háganse mierda.
4: Yo cocino lo mío, güey.
5: ¿No? Ahora
6: no
5: también.
6: Es por cocinar.
5: Pues yo digo, porque si no nadie va a agarrar el pedo.
1: Ahí está.
0: Ahora, la verdad todos es que tienen una boquita de carretoneros que hay nanita, ¿eh?
1: Sí.
0: Carretoneros. Todos tienen una boquita que dices, qué varo, ¿en qué cantina me fui a meter? Sí,
2: clasificación pues, C-Max, porque la verdad
0: pero,
2: es que
0: pero
2: hablan,
0: de veras.
3: El que es decente es Yair, porque ya se ha enojado 2-3 veces. Y él nada más dice, ok, ya no hablo, pero sí habla fuerte.
1: Y Memo Schutz.
0: Además, Yair dijo, yo quería cocinar para todos ustedes y no me dejaron, pues ahora que cada quien se haga lo suyo.
1: Sí,
3: también Ernesto Laguardia. Ernesto Laguardia también está de decente.
1: Él está muy decente. Muy decente. Y muy contenido.
0: Es el niño Schutz.
1: Memo Schutz.
2: Educados, prudentes.
1: Y de ahí en fuera, yo más, lo que sí
0: y
1: pasó
0: de
1: también.
0: De ahí en fuera todos son que bárbaros.
2: Y es, Fede, la verdad es que se está cuidando también muchísimo.
1: Ah, sí.
2: Por el tipo de contenido que él da hacia niños y jóvenes. Entonces, como que la verdad, él ha estado muy prudente, muy ecuánime.
0: Sí, pero todos los demás, ay, nanita, qué boquita.
1: Pues tenemos
0: oye,
1: un clip.
0: Pero mira, por ejemplo, ayer la jefa mandó llamar al concesionario a Fede y le dijo que siguieran con los sustos de la Ouija. Ah. Y que en la noche, cuando ya todos estuvieran dormidos, fuera a despertar a Massad y le dijera que había visto a un fantasma.
2: Porque a Massad le da miedo, Max. Sí. Massad dice, yo miedo.
3: Miedo.
1: Sí, pues es árabe, aquí lo traes a la
0: pero
1: tierra.
0: Es que, ¿sabes qué? Es muy complicado y muy peligroso mover energías que luego no sabes qué hacer con
1: ¿qué crees, Max? Yo ayer hablé con una persona esotérica, se llama Priscila, y le hice esa pregunta. Le dije, oye, para mí no fue un juego porque nuestra generación creció que tu mamá te decía... Eso no se toca.
0: No, y no juegues con eso porque luego las energías se sueltan y luego ¿qué haces
1: y con me ella? Dijo eso mismo, me dijo, se abren portales así entre jueguito, ¿sí? jueguito y que no cierras. Ándale. El problema de los portales es que no sabes cerrarlos.
0: Lo puedes entonces, abrir y luego no sabes
1: me cerrarlo. Me dijo, si está fuerte el tema de la energía, lo que les va a pasar, y mira, no sé si es por curiosa coincidencia o no, pero ayer, eso fue antier a las 3 de la mañana, sí. Ayer ya empezaron los líos, porque también... creo que entre ellos ya como que había una contención, pero es muy rápido para que se
3: abra. Ah, o sea, ¿tú crees que yo abrieron el portal del lío? Porque antes de la juija no había líos. No,
1: todos eran
3: entonces,
1: amigos.
3: Todos eran amigos y ahora ya Yair, que era el más tranquilo, ya se pelea.
2: Llegó el mal, entró el mal a la casa.
1: Aldo también ya está confrontando a la Clitbo.
0: ¿Quién?
1: Aldo. Karina, que es de las que más divertidas, ¿cuándo te ibas a imaginar tú que le cantara el precio a Brianda por floja? O sea, creo que dentro
3: de la... O sea, entró el diablillo.
1: Pues yo creo que abrieron algo. Un portal, porque todos los comentarios ayer que lo dimos a conocer aquí en el programa, todos eran de, con eso no se juega, eso no está bien, no, eso no se debe la mostrar. Negatividad. Yo creo que dentro del juego, creo que sí se le fueron las patas a Rosa María Nogrón, porque hay cosas que de repente el público no, o sea, hay cosas con las que no te puedes meter, por ejemplo, no me imagino yo que metieran una Virgen de Guadalupe y jugaran con ella.
3: El libro de Cañitas fue a raíz de la cuija, acuérdate todo eso. El bestseller de Carlos Trejo fue por culpa de la cuija.
1: De la cuija, sí.
2: No, y a ver si al rato no empiezan a sacar ya sabes, estas teorías de que la productora adora al diablo y por eso le va bien.
1: Pues no hay romance, yo creo que sí.
2: Pues quién sabe, o sea, porque ya sabes.
1: ¿Sabes que Pato Merlín ahora también es del demonio, Max?
3: ¿Qué? Ay, pobre
1: Pato. Pues sacaron un video de la dueña del Pato Merlín que andaba en su casa y tenía. Y hay un demonio ahí con unas veladoras.
3: Están atacando y el Pato Merlín también tiene escándalo, Max. O sea, el Pato Merlín ya anda en chismes. Entonces, el pato que ni sabe.
0: Ya nomás eso no.
2: Pero el pato pues basta sí. De velar una placa.
3: Por eso es importante, porque es padrino de honor de muchas cosas, pero además ya el pobre pato ya le achacaron que adora al maloso.
1: Sí, la dueña del pato.
0: Válgame Dios.
1: Oye, ¿nos alcanza a entrar el clip, Max? Fíjate que ayer salió a relucir Yolanda Andrade. Resulta que Aldo contó que fue gran amigo, que ella fue quien lo ayudó y lo impulsó en su carrera, que le daba hasta su lanita, y que gracias a ella le clausuraron un antro donde a él no lo dejaron entrar, que era del hermano de Luis Miguel, de Alejandro Gallego, que lo discriminaron. Creo que sí tenemos ese clip, ¿no?
0: A ver.
7: O cuando ibas a los antros de que ellos dos no pasan. Bueno, ni modo, yo me metí. Bueno, nos dejaron.
8: O sea, el menos empático.
7: Oye, a mí me tocó que no me dejaran entrar muchas veces.
1: Ajá.
7: Una vez, el hermano de una cantante, que estaba en un grupo de que te la pongo. Okay. El hermano de una de ellas tenía un antro con el hermano del sol.
1: Ok. Ah, okay.
8: Con picha.
7: Pendeja.
8: Yo, ay.
9: No pasa nada, no pasa nada.
7: X. Y hace 1000 años. Yo tenía 19.
1: Ajá.
7: Y inauguran ese antro, y entonces yo voy a la inauguración del antro con Yolanda y Montserrat. Y güey, pues, y entonces Yolanda agarra a los dos y les dice, este güey es mi hijo, cuando venga quiero que lo traten como mi hijo. Claro, no sé qué.
1: Pues resulta que después de eso llegó al antro un día sin Yolanda y lo sacaron a la calle. Y que le habló a Yolanda y le dijo, oye, porque Yolanda fue la que le dio su dinerito para que se metiera al antro. Y eso dijo, no, pues ni entré. Ah, no, espérame, que levantó un teléfono rojo y les mandaron clausurar el antro.
3: Yolanda
1: Andrade.
2: Por discriminación.
0: ¿Cómo?
1: Y lo sacó aparte en el programa.
0: Bueno, vamos a un corte, ahorita volvemos.

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4: Hay casas que tienen historia. Hay casas que guardan oscuros secretos a la espera de revelarse con un pequeño accidente. Muy cerca del centro histórico de la Ciudad de México, se ubica una vieja residencia deteriorada por el tiempo y el abandono. En ese escenario, habita Eulalia Madero, una anciana y misteriosa mujer, apoyada por Ifigenia, trabajadora doméstica quien por casualidad encuentra un diente enterrado en la pared. El hallazgo desata una trama que enlaza lo sobrenatural, el espiritismo y la política a través de oscuros personajes de la historia mexicana. Todo alrededor del velo dorado, rito practicado por hombres poderosos para controlar el destino de una nación. A lo largo de las páginas transitan aristócratas, intelectuales y oportunistas cercanos a virreyes de la Nueva España. Novela escrita por José Manuel Cuellar, juega con el terror y el misterio en una historia que te envuelve para no dejarte ir.
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6: Todd Blanche, fiscal interino de Estados Unidos, anunció acusaciones de narcotráfico contra 5 líderes del cártel Jalisco Nueva Generación, por quienes se ofrece una recompensa de $100 millones. El titular de la DEA, Terry Cole, señaló que el líder de este cártel, Juan Carlos Valencia El Pelón, es el objetivo número uno de la DEA, la cual dijo está de cacería. La presidenta Claudia Sheinbaum consideró que el anteproyecto presupuestal de 36,119 millones de pesos que presentó la Comisión del Rubro en el INE para los comicios del 2027 supera, dijo, de manera injustificada el costo de la elección federal del 2024. Brasil expulsó al embajador argentino Daniel Raimondi luego de que el presidente argentino Javier Milei llamara al mandatario brasileño Luis Ignacio Lula da Silva presidiario y ladrón. La relación diplomática seguirá a nivel de encargados de negocios.
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1: Bueno, estamos de regreso y me acabo de poner un Dr. Simi.
2: Y yo tengo tres.
3: El tatuaje.
1: El tatuaje. Se quita. Este no es permanente. Pero bueno, está con nosotros don Víctor González, el Dr. Simi, que nos vino a saludar y a visitar, y lo cual me da mucho gusto verlo.
2: Bueno,
1: porque usted nada más como las golondrinas, de repente aparece y de repente
2: estuve
1: se
2: muy
1: va.
2: Enfermo, un año y un mes. Estuve muy enfermo.
1: Sí, ah.
2: No salía.
1: Estuve
2: a punto de morir.
1: No me diga.
2: Tuve muchas cosas emocionales.
1: Va.
2: Estuve muy triste, un año, un mes, como... Estoy renaciendo otra vez.
1: Sí, ay, qué bueno.
2: Lo primero
1: sí,
2: que hice es ver a la Sapir. Vengo de ver a Adela, ahora lo veo usted a ti.
1: Pero yo a usted lo veo re bien.
2: Estoy repuesto.
1: Muy repuesto, muy bien.
2: Decía hace 10 días.
1: Ah, bueno. Oiga, pero me dice que ya tiene nueva pareja.
2: Claro.
1: Esta, ¿y qué onda? ¿Y qué pasó esta con la güera?
2: Pues ya.
1: ¿Se fue?
2: No. Es una historia
1: larga.
3: Es complicado
2: decirlo. No es bonita.
1: Ah, bueno, entonces no me la cuentes. Si no es bonita.
2: A mí me gusta para pareja esa.
1: A ver, mire la Virgen. Ah, también tiene la Virgen de Guadalupe.
2: No, es la pareja.
1: ¿Ah, es la pareja?
2: No, verdad.
1: ¿Cómo que?
3: O sea, estos tatuajes que trae del Dr. Simi, si nosotros nos los ponemos, creo que hay un descuento en las farmacias, ¿verdad? Nos dan una facilidad.
2: Bueno, esos son los similares.
3: Similovers.
2: Es otra historia.
1: Son los similovers, llegas con tu tatuaje y te hacen descuento, ¿no?
2: Hay que anotarte la página de similovers. Similovers y gente mayor de 65. Ah. Y dice, pues, van a traer 20% de descuento el jueves.
3: Y tienes que llevar mañana jueves.
2: Tienes que estar registrado en la página de similovers.
3: Tienes que estar registrado en la página de similovers.
2: Te dan un número. Es tu nombre y te venden 20% más abajo.
1: Mira.
3: Oiga, doctor, pero aquí tenemos unos nuevos
2: estos se dieron en Japón, en Tokio.
3: En Japón.
2: Fue un exitazo en Tokio, entonces ya se estaban vendiendo en todos lados.
3: Simi Karate y Simi Samurai, que siempre está a la vanguardia sacando nuevas colecciones.
2: Fue un exitazo en Tokio esto.
3: Fueron un exitazo en Tokio.
2: Por eso. Ahora usted mete a Estados Unidos.
1: Ahora se van a Estados Unidos.
2: El mercado, entonces es mucha molestia.
1: El
2: mercado, eso es todo.
1: El museo.
2: El mercado, la gente, los migrantes.
3: Ah, los migrantes.
2: Que sea el símbolo de los migrantes de otro Simi. Son 40 millones.
3: Wow.
2: Que tenemos ya similares en Hollywood.
3: Sí.
2: Pero queremos poner. Y ya estamos en alianza con la segunda cadena de farmacias para vender a nuestros Simi y sus productos de perfumería.
3: Sí, porque es Similandia.
2: Ya estamos en tratos con un televisor y teléfono, sí, para hacer las cápsulas.
1: Qué bien.
2: Pícaro salas, picardías.
1: Mire.
2: Dos mujeres, un camino.
1: Dos mujeres, un camino.
2: Y mire, la diría. Por ahí se pelean a los dos Simi.
1: Ah, ok.
2: Y sale el anuncio en la cápsula. Es de alta publicidad.
1: Uh-huh.
2: Hay otro con Ana Thatcher y Jimena, la chica Simi.
1: Ah.
2: Y hay otro, ahí va para el mundo y Univisión.
1: Sí.
2: Ahí van a ver. Estamos.
1: ¿Y también sacó del fútbol?
2: Del fútbol, no, no. Del fútbol. En el fútbol hubo dos ganadores y dos perdedores.
1: Sí, ¿verdad?
2: Dos ganadores y dos perdedores. Era el otro Simi y España.
1: Órale.
2: Y perdió el partido y Argentina.
1: Ah.
2: Bueno, queremos poner una similar de Madrid.
1: Ajá.
3: Y
2: bueno,
3: también ha sido un éxito la casa Simi, que esa está en la
2: Exitazo, Hollywood, exitazo. ¿No? Esa es mi casa, eso lo voy a vivir yo.
1: ¿Ahí va a vivir?
2: Pues
1: ¿En la casa de Neva?
2: Mis restos. Tengo mi
1: Ay, bueno, pero todavía ni me digan.
2: No, quién sabe, digo, no.
1: No, don Víctor, todavía le falta.
2: Yo tengo mi lugarcito ya. La casa siempre ha sido un exitazo.
1: Sí.
2: Pues, las noches de museo son exitazos. Tanto que aumentamos a dos al mes. Un viernes, un viernes. El día 14 va a haber la noche de museos. La primera viernes de 8 museos. Y la última 1.200. No cabían, no se inventé las tantas. Uh-huh. Hacer por tandas, de 6 a 12.
3: De tanta gente que va.
1: Entonces va a ser por tanda.
2: 350 gente cada tanda. Como el teatro que tiene.
1: Ah.
2: Entran unas a las otras.
1: Pero luego ese dinero va a una institución, ¿no?
2: Ese dinero, las ganancias, se reparte entre los empleados y instituciones. Las ganancias que ya hay, ya pues se deja dinero. Se reparte entre los empleados.
1: Sí.
2: Y instituciones.
1: Ah, se reparten entre los empleados y luego las instituciones. Pero está la casa buenísima.
2: Negocios social. Tenemos dos tipos de negocios: comercial, que maneja Víctor, el social lo manejo yo. A mí me gusta ayudar.
3: ¿Sabe usted cuántas figuras hasta ahorita lleva diferentes de CIMI o no, no hay un número?
2: Un chorro, que no sé.
3: 500, 600, sí. No sé. Y aparte,
2: están inventando diario. Es que CIMI están muy activos en la fábrica donde hacen discapacitados. Sí. Hay 1,000 empleados.
1: Wow. 1,000 empleados.
2: Y ya vamos a hacer en China también.
1: 1,000 empleados tienen la fábrica y todos son con algunas discapacidades.
2: 90%.
1: Y 10 son los que hacen los muñequitos.
2: Eso sí, pero ya no se dan abasto.
0: Uh-huh. Ya no se dan abasto.
2: Está saturado totalmente. Todo se acaba.
1: Fíjate.
0: ¿Cuál es su CIMI favorito?
2: Pues a mí todos me gustan.
1: ¿Todos?
2: Me gusta. El CIMI que me gusta es este. Pues todos me gusta. Me gusta el símbolo. La bondad, la simpatía y la sana picardía. A mí me encanta la como Pardavé. Sana picardía.
0: Sana picardía.
1: Sí.
2: Y los anuncios que vamos a hacer para sana picardía. Sí. Y buenas leches que hablaba así, si me se da a desear, ¿entiendes?
1: Sí.
2: Jimena es muy guapa. Y vamos a tener también a Daniela Polanco.
1: Ah.
2: Se lo pelean las dos.
3: ¿Quién y quién? ¿Quién se pelea Galilea y
0: Galila Polanco?
1: Nada, Galila.
2: Y el Simio se pelea al Simio.
1: Sí.
2: Y entonces en la pelea salen los anuncios.
1: Ah.
2: Las líneas de cosméticos.
3: Mira. Es que todas quieren ser chicas Simi.
1: Sí, todas.
3: Todas bien guapas. Todas quieren.
2: Eso es otra historia.
1: Exacto. Tiene muchas chicas.
3: Eso después hablamos. Mira, dice.
1: No, pero tiene muchas chicas.
2: Sí, mis chicas de ese
1: pueblo. Ahora tomen el mío, por favor.
3: Max, o sea, aquí que tú está. Ya eres chica Simi también en automático.
1: Pues soy chica Simi porque ya me puse mi Simi aquí en
3: tatuaje.
1: Pero cada vez que viene Luz me pongo un tatuaje.
2: Luz es una gente que está haciendo los tatuajes. Es súper buena para la. Diseño gráfico.
3: Ella sí. Se los regaló en su cumpleaños, ¿no?
2: En mala hora me los regaló.
1: Sí.
2: Porque le mandé ese 10,000 y volaron. Le mandé 50,000 y volaron. O le mandé ese 500,000.
1: ¿500,000?
2: Sí.
1: ¿Le mandó a hacer? Ah, sí, nos contó, sí, ¿verdad?
2: Tiene su casa hecha. Todos están haciendo sus tatuajes.
1: Sí.
2: El chofer, todos están ahí.
1: Mira, ay, pues qué padre, oye, porque están.
2: Los hacen muy bien hechos, es una gran diseñadora gráfica.
1: Están muy buenos los tatuajes.
3: Y ahorita vamos a regalar al público, tanto en las redes de Maxim, quien quiera su Simi tatuaje. Ahorita vamos a hacer la dinámica en tu red.
1: Vamos a regalar tatuajes. Pero me trajo muy poquitos.
2: Por eso, digo, es que no
1: hay. Don Víctor, ¿tienen más? Porque el otro día en la escuela, ¿cuántos se fueron? 50.
3: 50. Y a mí me diste 20 para repartir, me volaron.
2: Mañana me entrega Luz, me entrego 50,000. Ah. Todos vuelan. Cuando haya muchos les mando unos 200 para que alcance.
0: Para regalar bien.
2: Calmes.
1: Sí.
2: Eso.
1: Para regalar y regalar y regalar.
2: Mañana viene Luz.
1: Sí.
2: Y desde ella. Porque mañana tengo una cita.
1: Ajá.
2: Con Enrique Krauss.
1: Ok.
2: Hicimos una relación él y yo. Nos caímos muy bien.
1: Sí.
2: Una alianza para ayudar al país. La cultura y la salud. Muy importante.
1: Muy bien, muy importante.
2: En
1: claro.
2: La casa Simi.
1: Sí. Hay que ir a la casa Simi, está ahí en la calle de Neva.
2: Mañana vamos a estar Enrique Krauss y yo.
1: Sí.
2: Haciendo una alianza emocional, sí, para ayudar al país. En la casa Simi.
1: Muy bien, muchas gracias. Gracias, don Víctor, por haber venido. Ya nos vamos.
3: Ya nos
1: gracias.
3: Vamos. Simi Samurai y Simi Karate.
4: Y nuestro público le manda decir que la verdad es hermoso lo que hace por ayudar, que lo admiran mucho, que lo respetan y que si muchos hiciéramos lo que usted hace, haríamos un país lleno de bondad.
2: Ahí
1: a ustedes. Así es. Pues ya nos vamos. Un beso a todos y nos vemos aquí mañana, si Dios quiere. Don Víctor, muchas gracias.
3: Te lo agradezco, lo quiero para.
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20: Muy buenas tardes, tenga usted muy buenas tardes. Y sí, claro. Es la una en punto, pero en punto tiempo del Centro de México. Usted puede ajustar su reloj y yo soy Joaquín López Dóriga, transmitiendo para usted con mucho gusto como todos los días en vivo. En vivo desde la Ciudad de México para toda la República Mexicana a través de 97. Sí, estamos transmitiendo como todos los días a través de 97 estaciones de radio en todo el país y en otras 30 estaciones de radio más en Estados Unidos para nuestros paisanos.
21: A quienes saludamos con mucho gusto en California, Arizona, Texas, Nueva York, Illinois, Georgia, Utah, Kansas, Oklahoma, en Carolina del Norte y del Sur, Tennessee, Oregon, Colorado y Florida. Y a través de las cadenas Xfinity Latino y Latino View.
20: Y también estamos en YouTube, en radioformula.mx, en lopezdoriga.com y en Instagram.
21: Y a través de la señal de Telefórmula en Easy, en el canal 121, en Sky en el canal 1157, en Total Play en el canal 161, en Megacable en el canal 153 y en Dish en el canal 354.
20: ¿Y de quién es Santo? ¿De quién es Santo? Gina Trejo Briseño, ¿de quién es Santo este miércoles ya y 5 de agosto?
21: Joaquín, buenas tardes, me da mucho gusto saludarte en este miércoles donde han transcurrido 216 días, faltan 149 para que termine este año, estamos en la semana número 32 y hoy es Santo de Nuestra Señora de las Nieves, Osvaldo y Santa Nona, muchas felicidades.
20: Pues les mando un abrazo y un beso a Nieves Fernández, muchísimas felicidades. Hoy es cumpleaños y también santo de la doctora María de las Nieves García Fernández. Es cumpleaños hoy de Ivonne Márquez, de Miguel Ángel Osorio Chong, de Pedro Joaquín Codwell y de nuestra querida Flor Rubio. Y si todo esto es hoy, Gina nos quiere decir a quién va a ser santo mañana, ya jueves, ahí vamos por el viernes y 6 de agosto.
9: Joaquín, mañana es santo de Hormisdas.
20: ¿De quién?
9: Hormisdas.
20: Ah, pues.
9: ¿Conoces a alguien?
20: Esto sí, la verdad, debo confesarles que es la primera vez que oigo ese nombre. Hormisdas.
9: Hormisdas.
20: Hormisdas.
9: Sí.
20: Bien. Pues muchas felicidades de todos modos. Y bueno, pues esto es algo de lo más importante que ha ocurrido, que está ocurriendo hoy en México y en el resto del mundo, con mucho que es muchísimo de todo lo que usted leerá y escuchará mañana por la mañana. Y vamos, muchísimo de todo lo que usted leerá, escuchará y verá esta tarde, esta noche. Vamos ahora en el correr de las próximas horas. Voy a empezar contigo, Francisco Villalobos. Redobla, multiplica, mejor dicho, el gobierno de Estados Unidos la ofensiva contra los cárteles mexicanos, el cártel Jalisco en particular. Recompensas por nunca vistas, 100 millones de dólares. Venga.
10: Monto millonario ofrece el gobierno de Estados Unidos para desmantelar absolutamente a cada miembro líder del cártel Jalisco Nueva Generación, Joaquín. 100 millones de dólares ofrece a los Estados Unidos por información que llegue al arresto y captura de cualquiera de estos integrantes que comandan el cártel más peligroso de México. Van con todo tras ellos, Joaquín.
20: Así es, y en esta reunión el titular de la DEA, Terrence Gold, hizo un reconocimiento al secretario mexicano de Seguridad, Omar García Harfuch. Le tendré la ampliación en un momento. Mientras tanto, Felicitos Trujillo, Sinaloa.
19: Cuando realizaba una transmisión en vivo para redes sociales, en compañía de otros creadores de contenido, el reconocido influencer César Gastelum fue asesinado por par de sujetos armados que viajaban a bordo de una motocicleta, quienes dispararon en el área de entrega de pedidos para llevar de un restaurante de comida rápida ubicada en el desarrollo urbano Tres Ríos en Culiacán. Joaquín, los detalles más adelante.
20: Y bueno, ya va a intervenir el gabinete. Te escucho, David Galván.
22: Así es, Joaquín, tras el asesinato de influencer César Gastelum, ocurrido en Culiacán, Sinaloa, el Gabinete de Seguridad informó que colabora con la Fiscalía del Estado en las investigaciones para esclarecer estos hechos. Las dependencias federales de seguridad detallaron que entre las líneas de investigación sobre el ataque se encuentran diversas publicaciones en las que el creador de contenido hacía alusión a una facción de un grupo delictivo. En breve, más información.
20: Y vamos contigo, Israel Aldave. La presidenta recibió a las 10 de la mañana a Pietro Parolin. Pietro Parolin es el número 2, dicen, pero en realidad operativamente es el número 1 del Vaticano, es el secretario de Estado y está en México con motivo de que se están cumpliendo 35 años, sí, 35 años del establecimiento de relaciones diplomáticas México, la Santa Sede, lo que se operó en el gobierno de Carlos Salinas. Israel.
23: Así es, Joaquín, muy buenas tardes. Y en este encuentro, la presidenta de México, Claudia Sheinbaum, reiteró su invitación al Papa León XIV para que visite nuestro país, de acuerdo a que su agenda lo permita. Esto, Joaquín, como lo señalabas, al recibir aquí esta mañana en Palacio Nacional a Pietro Parolin, el secretario del Estado Vaticano, con quien además también, Joaquín, abordó el tema de la encíclica del Sumo Pontífice, en la cual se pronuncia por regular las redes sociales y la inteligencia artificial, tema que se encuentra a debate en nuestro país. Le adelanto, Joaquín, y por supuesto el detalle más adelante.
20: Sí, ya le contaré a usted
0: los detalles, los antecedentes de cómo Carlos Salinas operó el establecimiento de relaciones con el Vaticano y el reconocimiento de las iglesias. Una corrección de 140 años de separación y de leyes de reforma juaristas. Y esto fue por la mañana. Está después el cardenal Parolin ofició una misa en la Basílica de Guadalupe. Y voy a ir contigo mientras tanto. Lisbeth Hernández, el tema de la UNAM, ¿qué hay?
1: Muy buenas tardes, Joaquín. Anuncia la UNAM que el examen de control presencial se realizará del 12 al 19 de agosto en 4 sedes en todo el país. Además, se realizarán auditorías a la empresa Territorium Life y suman 10 amparos presentados por aspirantes. Todos los detalles en unos minutos.
0: Gracias. Y este otro tema, Andrea Meraz.
2: Joaquín, el cambio de empresa para aplicar el examen de ingreso y promoción del sistema de carrera de maestros no se tradujo en ahorros, sino en fallas que derivaron ya en su cancelación. Ahora Cognos Online tuvo un contrato máximo de 231 millones de pesos. Los detalles te los platico más adelante.
0: Gracias. Y voy contigo, Laura Cardoso, el alerta de tormentas para hoy.
4: Joaquín, el Servicio Meteorológico Nacional pronosticó para este miércoles lluvias muy fuertes en Chihuahua, Sinaloa, Durango, Nayarit, Jalisco, Guerrero, Oaxaca y Chiapas. También persistirá el calor extremo en el norte de México, con temperaturas superiores a 45 grados en Baja California y Sonora. El reporte.
0: Gracias. Y en el resto del mundo, Gina Trejo Brice.
24: Gracias, Joaquín. España y Francia desarticulan célula del cártel Jalisco y decomisan 2.5 toneladas de metanfetamina. Irán y Omar abrirá nueva ruta para cruzar el estrecho de Hormuz al mantener a Estados Unidos su bloqueo naval. El presidente Putin anuncia la creación de un nuevo sistema de defensa para contrarrestar ataques ucranianos. Tribunal de Marruecos enjuicia a 25 personas por los cruces masivos ilegales a la ciudad española de Ceuta. Un sujeto apuñala a 4 personas en Londres y es detenido. La policía descarta un acto terrorista. El Papa León XIV confirma visitas a Uruguay, Argentina y Perú del 6 al 17 de noviembre próximo. Joaquín.
0: Gracias. Y bueno, ese fue uno de los temas con la presidenta. Yo veo muy difícil que lo pueda hacer en noviembre. ¿Por qué? Por las distancias, sí. El Papa viajará de Roma a Paraguay, a Argentina, que por cierto nunca visitó Francisco, y a Perú, y no haría todo el recorrido hasta México. Esto sería ya el año que viene de darse. En las finanzas en este momento el dólar interbancario se está cotizando en 17.26, en ventanilla se vende en 17.29, en los bancos hasta en 17.94, un euro en el mundo, un dólar 14, aquí el euro se vende en 21.52, y le recuerdo, el estreno de hoy en todas mis redes y en todas las plataformas de María José Mas López Dóriga, Mi Vida, y que en esta tarde, de miércoles y 5 de agosto de este año de 2026, le voy a tener a usted todo esto.
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0: hoy nos va a acompañar la música, pues, la gran Yuri. Voy a empezar contigo, Francisco Villalobos, porque este, no digo que vuelco, no, pero este acelerón en dos tiempos de la política antidrogas de Estados Unidos. Uno, el operativo en donde vuelve a poner en el centro al cártel Jalisco y ofrece recompensas nunca vistas, jamás, de hasta 100 millones de dólares. Y en el forma simultánea, lo que ha sido el vuelco en los tiempos de Trump en la política antinarco. ¿A qué me refiero? A políticos y gobernantes que protegen a los narcotraficantes, sin los que no existirían los niveles que hoy vemos el crimen organizado. Venga, Francisco.
1: Así es, Joaquín, o sea, bien lo mencionas, o sea, un anuncio histórico el que hace la DEA, ofreciendo estos 100 millones de dólares para poder, digamos, recompensa para que la captura, información que lleve a la captura de cualquiera de estos líderes del cartel más peligroso de México, según ellos, y no solamente eso, sino además las visas de turistas, visas de negocios, visas diplomáticas de quienes sean partícipes o apoyen a estos cárteles. Eso lo dijo Todd Branch, recién confirmado por el Senado de Estados Unidos. Ya no falta el voto final, ya pasó por su comité del Senado, y especialmente lo que anunció el día de hoy el futuro ya oficial el procurador general de justicia de los Estados Unidos.
0: Bien, pues gracias, muchas gracias. Sí, de esta dimensión es el anuncio. ¿Qué dijo el fiscal general de Estados Unidos? Ya, Todd Blanche. Ese era el fiscal, fíjese. ¿Se acuerda que se habló en Palacio Nacional de una oficina de Nueva York? Pues la oficina de Nueva York era la fiscalía del Distrito Sur de Nueva York. ¿Sabe quién era el fiscal ahí, en esa oficina? Todd Blanche, el hoy fiscal general del gobierno de Estados Unidos. ¿Qué dijo hoy Blanche?
2: Hoy el Departamento de Justicia, en coordinación con el Grupo de Trabajo de Seguridad Nacional, anunció el desello de 5 acusaciones formales por separado contra líderes de alto nivel del Cártel Jalisco Nueva Generación. También anunciamos hoy, junto con el Departamento de Estado, más de 100 millones de dólares en recompensas por información que conduzca al arresto, no solo de los 5 acusados en estos casos, sino también de otros 3 líderes del Cártel Jalisco Nueva Generación que ya habían sido acusados previamente.
0: ¿Y qué fue lo que dijo Terrence Hall? Mire, Terrence Hall, el actual administrador de la DEA, el jefe de la DEA, él estuvo aquí en México, ahí en el Paseo de la Reforma, en las oficinas de la embajada, antes ya no es, de Estados Unidos, como jefe de la DEA, pero también como jefe de la DEA en Centroamérica, en tiempos de López Obrador, cuando López Obrador se lanzó contra la DEA, le canceló a Cole hasta el pequeño lugar o el estacionamiento que tenía en el aeropuerto para el avión de la DEA. Hoy, ese mismo agente o jefe de la DEA que estuvo aquí en México es el director general de la DEA. Se refirió a un mexicano, Omar García Harfuch.
3: ¿Sigo comunicándome con Omar García Harfuch? Sí. Tenemos una relación. Él quiere lo mejor para su país. Yo quiero lo mejor para este país y para los americanos y nuestra seguridad nacional. Nos mantenemos firmes, no solo en los casos actuales, los casos que han sido revelados y lo que está por suceder.
0: Ojo, el reconocimiento de García Harfuch lo hace delante de todos los integrantes del cuerpo de seguridad de Estados Unidos. Y dos, quieren volver a poner lo que dice el director de la DEA, el cargo es administrador, el director de la DEA, sobre lo que está por suceder. A ver cómo lo dijo. No, quiero el inserto, por favor, denme lo que... Quiero que repitan, por favor, lo que dijo Terrence Cole, el director de la DEA.
3: ¿Sigo comunicándome con Omar García Harfuch? Sí. Tenemos una relación. Él quiere lo mejor para su país. Yo quiero lo mejor para este país y para los americanos y nuestra seguridad nacional. Nos mantenemos firmes, no solo en los casos actuales, los casos que han sido revelados y lo que está por suceder.
0: Nos mantenemos firmes. en los casos revelados y en los que están por suceder. ¿Qué casos están por suceder? Tienen que ver más con la llamada narcopolítica que con el narcotráfico en sí, que con el delincuente en sí. Los dos son delincuentes, ¿sí? El que actúa y el que protege. Son delincuentes. Pero aquí hay el vuelco que ha dado Trump a su estrategia de que ya no solo los narcotraficantes. Ahora queremos a los que protegen y están asociados desde la política y desde los gobiernos con esos narcotraficantes. Por eso dice, y tomemos nota de esto, el director de la DEA, y lo que está por suceder. Repito, lo que está por suceder. Lo veremos pronto. Mientras tanto, Felicitos Trujillo, este caso ahí en Sinaloa, te escucho.
4: Con gusto de saludarte, Joaquín. Así es, el reconocido influencer César Gastelum fue asesinado de un balazo anoche cuando realizaba una transmisión en vivo a través de la red social Kicks junto a otros creadores de contenido, esto en el desarrollo urbano Tres Ríos en Culiacán. Ellos estaban simulando hacer entregas de comida a través de una aplicación cuando se encontraban en el área de en la entrega de productos del restaurante KFC ubicado en el sector Tres Ríos, muy cerca de la Fiscalía General del Estado de las agencias del Ministerio Público. Los agresores llegaron al lugar a bordo de una motocicleta y dispararon sin mediar ninguna palabra. De hecho, en otro video que estuvo circulando, se daban cuenta cómo los creadores de contenido pues se habían sentido intimidados ante la presencia de la misma motocicleta. Decían, estos chavalos me dieron miedo. Estas personas huyeron del lugar sin que hayan sido detenidas. La Fiscalía General del Estado de Sinaloa pues anunció que han abierto una carpeta de investigación para esclarecer el caso de este asesinato. De hecho, el Gabinete Nacional de Seguridad también pues daba a conocer un comunicado hoy temprano en el cual pues daban cuenta de la investigación que se habría abierto en torno a algunas publicaciones que habría hecho el influencer en alusión a una facción de un grupo delictivo. También se está realizando el análisis de las cámaras de vigilancia y otros indicios para identificar y detener a los responsables. Comentate, Joaquín, que César Gastelum pues tiene alrededor de 500,000 seguidores en TikTok, que es su plataforma predilecta, también otros 19,000 en YouTube y más de 100,000 en Instagram. Ya la comunidad de creadores de contenido pues se siente consternada luego de este asesinato ocurrido anoche acá en Culiacán, Joaquín.
0: A ver, perdón, gracias, sí. No se trata de que la comunidad sí se sienta consternada, no. Es una consternación. ¿Me puede poner el momento que es justo antes cuando llega la moto? Esa imagen congelada. Nada más quiero la imagen congelada. Esta. Mire con qué facilidad se pierde la vida en México. Mire con qué impunidad matan y le arrebatan la vida a una persona en México. En una fracción de segundo. Llegan esos delincuentes, los de la moto, y le disparan en la cabeza. Y profesionales, un tiro, uno, y en la cabeza. Y el que dispara es el mismo que va manejando, porque normalmente el que dispara es el que va atrás. Aquí no es, ve usted, trae la mano derecha, soltó el manubrio derecho, y además hacia atrás. Un tiro directo a la cabeza. Así se pierde la vida. En un instante. Y la familia, y los deudos, y la vida, y del otro lado, la violencia, y sobre todo, la impunidad. David Galván, ¿qué dijo el Gabinete de Seguridad?
5: ¿Qué tal, Joaquín? Pues como en otros casos recientes, el Gabinete de Seguridad que encabeza el secretario Omar García Harfuch, secretario de Seguridad y Protección Ciudadana, dijo que está colaborando con la Fiscalía de Sinaloa después del asesinato de este lamentable hecho contra César Gastelum para esclarecer lo que ocurrió. Las dependencias federales de seguridad detallaron que tras días de investigación sobre el ataque se encuentran diversas publicaciones en las que el creador de contenido hacía alusión a una facción de un grupo delictivo. Según esta información, se revisa la publicación del influencer en sus redes sociales de algunos videos que estarían vinculados con el cártel de Sinaloa en medio de la confrontación en la entidad que enfrentan las dos principales facciones, la de los Chapitos y la de los Mayos. Asimismo, se detalló que el gobierno de la República, que las instancias del gabinete realizan el análisis de las cámaras de videovigilancia y otros indicios para identificar y detener a los responsables de este lamentable crimen que se dio en plena en el pleno espacio público, en una transmisión en vivo que fue documentada por todos los que estaban siguiendo a este creador de contenido digital. Es la información que tenemos, Joaquín, respecto a las primeras indagatorias en las que participa también la Fiscalía General de la República.
0: Las primeras indagatorias no sabemos cuáles serán porque no nos han informado nada. Bueno, mire, para los que nos siguen en Telefórmula y en Instagram, voy a repetir ahora sí el video para que vea usted que primero pasa la moto, se da la vuelta y cuando regresa, mira, ahí va la moto, ya la vio pasar, y ahora se da la vuelta y es cuando regresa para tenerlo justo a su derecha. Ahí viene, llega la moto, mire. Ponerlo a la cabeza, a su derecha. O sea, a mí me dicen que es la premeditación, la alevosía y la ventaja. Este video, este crimen, este asesinato, esta ejecución, ¿se puede vivir así? ¿Se puede vivir así? Donde la vida efectivamente no vale nada. Voy a ir a los anuncios. Voy a unos anuncios de voladísima. Y después de los anuncios, bueno, la UNAM, era obvio, cancela el contrato con la empresa que aplicó el examen. El embajador de Estados Unidos destaca el trabajo conjunto con México para desmantelar cárteles. Estados Unidos ahora suspende la importación de aguacate michoacano. ¿Por qué? Por una alerta de seguridad, porque ellos tienen inspectores allá en Michoacán, en los huertos, y pues los traen, ya sabrá, el crimen organizado de nuevo. Y hoy es miércoles, Mesa Política, Rui Campo, René Casado, don Pepe Fonseca. Continuamos.
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0: Vamos a ir con el tema de la UNAM. ¿Qué anuncio hace hoy la UNAM? ¿Cuál hace? Uno fundamental para todos los aspirantes. ¿Cuándo se va a realizar el examen presencial? Que va a ser del 12 al 19 de agosto en 4 sedes, entre ellas la Ciudad de México. Tú tienes todo, Elizabeth.
1: Hola, ¿qué tal, Joaquín? Muy buenas tardes. Efectivamente, ayer por la tarde la UNAM dio a conocer esta información acerca de las fechas para el examen de control. A partir del viernes 7 de agosto, es decir, este viernes, los aspirantes que cumplan con el puntaje requerido, es decir, el puntaje mínimo, pueden ingresar con su clave personal a tu sitio en la página de www.degae.unam.mx. En esa página les van a dar la cita, la fecha, la hora para su examen presencial de control. Además, también, de acuerdo a lo que informa la UNAM, les darán un croquis de ubicación y ahí también les van a proporcionar cuál es la documentación que necesitan presentar, es decir, todos los datos a partir del viernes en el micrositio los van a poder consultar. En cuanto a las fechas, efectivamente la aplicación de este examen es del 12 al 19 de agosto y las fechas y sedes son las siguientes: Joaquín, en León, Guanajuato, 12 y 13 de agosto, en Oaxaca, el 13 de agosto, únicamente una fecha, en Tijuana, Baja California, 15 y 16 de agosto, y por último, la Ciudad de México con tres fechas, 17, 18 y 19 de agosto. Esto lo informó ayer por la tarde, alrededor de las 6 de la tarde, la UNAM. El día de hoy ofrecieron un mensaje a medios en el que pues explicaron cuestiones legales como la terminación anticipada del contrato con la empresa Territorium Life, esta empresa que fue pues la encargada de la aplicación del examen en línea, y también puntualizaron que esta empresa, como parte de esta terminación anticipada del contrato, debe de entregar las bases de datos porque son propiedad de la universidad. También los abogados de la universidad puntualizaron en que se van a realizar tres auditorías, una tecnológica, una interna y una externa, que fue pues solicitada por el rector Leonardo Lomelí. Esta, para la auditoría tecnológica, se va a designar de común acuerdo entre la universidad y entre la empresa Territorium Life a una firma especializada justamente para que pues este proceso de auditar sea detallado y se esclarezcan todas las irregularidades. Esta, la auditoría interna, pues va a participar la Contraloría de la Universidad, y para la auditoría externa se pidió la intervención de la Auditoría Superior de la Federación. Esto para deslindar responsabilidades o bien identificar pues dónde fueron las áreas donde hubo todos estos errores de planeación, adjudicación o ejecución correspondientes. Este fue parte del mensaje que ofreció hoy la Universidad Nacional Autónoma de México. Recordamos que el próximo viernes se habilita el micrositio para que los aspirantes pues chequen las fechas.

0: horas y lugares de su la aplicación del examen de control. Y seguimos dando seguimiento, Joaquín, a todo este tema de la universidad. Por el momento, este es el reporte que te tengo.
1: Gracias, gracias. Bueno, pues hoy la presidenta Sheinbaum recibió en Palacio Nacional al secretario de Estado Vaticano, Pietro Parolin, el cardenal Parolin. Yo le digo que en la operación del Vaticano es el número uno. El Papa tiene una doble función. Es el jefe del Estado de la Santa Sede y a la vez es el jefe, el Papa es el jefe de la Iglesia Católica Mexicana. Esto en cada país que tiene relaciones, por supuesto. Fue Carlos Salinas, le decía a usted, quien restableció las relaciones en 1991. Hace 5 años, cuando se cumplieron 30 años de estas relaciones, hubo un encuentro entre el entonces canciller Marcelo Ebrard y el mismo cardenal Parolin. Al cardenal Parolin lo nombró el Papa Francisco, apenas llegó, para deshacerse de su antecesor Tarcisio Bertone, de largas historias en el Vaticano. Tuvo que esperar 3 meses para tomar posesión porque Tarcisio Bertone, el secretario de Estado, estaba terminando su departamento de 600 metros cuadrados ahí dentro del Vaticano. Y como digo yo, si así están sus votos de pobreza, ¿cómo estarán los otros? Los de obediencia y castidad. En fin, entonces se entrevistaron, se reunieron Marcelo Ebrard, canciller, y el mismo Petrolín, y ahora lo recibió la presidenta Sheinbaum. Se lo recibe el mismo día que el Vaticano está dando a conocer las visitas para noviembre de este año del Papa León XIV a Argentina, Perú y Uruguay. De venir el Papa, obviamente no sería este año. Alguien me decía aquí, ¿por qué no aprovecha el viaje? Pues porque es más corto, prácticamente más corto viajar Roma, Ciudad de México, que Roma, Buenos Aires, o que Roma, Lima. Hay que recordar que va a Perú porque él fue arzobispo de Chiclayo, una arquidiócesis muy pobre ahí en Perú, y de ser arzobispo, ya también era cardenal arzobispo de Chiclayo, fue electo papa en el anterior cónclave. Bueno, esto se lo cuento porque, para darte pie, querido Israel Aldave, a la visita, al encuentro de la presidenta Sheinbaum con el cardenal Parolin.
2: Sí, ¿qué tal, Joaquín? Gracias, muy buenas tardes. Y justamente en este encuentro del cual tú ya dabas cuenta, la presidenta de México, Claudia Sheinbaum, reitera su invitación para que el Papa León XIV pueda visitar nuestro país de acuerdo a su agenda lo permita. Esto, Joaquín, durante el encuentro, el recibimiento que le dio al secretario de Estado del Vaticano, el cardenal Pietro Parolin, aquí en Palacio Nacional. Reunión, Joaquín, que tuvo una duración de poco más de una hora, y en donde también la presidenta Sheinbaum Pardo lo ha destacado en sus redes sociales. Habló también de la encíclica del sumo pontífice, en donde se pronuncia por regular todo lo que tiene que ver con las redes sociales, la inteligencia artificial, tema que se encuentra a debate a nuestro país en estos momentos. Durante la conferencia de prensa, Joaquín, de esta mañana, la presidenta Sheinbaum Pardo dio cuenta de lo que iba a hablar, de uno de los puntos de los que iba a hablar con el número 2 del Vaticano.
3: Pues vamos a insistir en la visita del Papa a México. En esta discusión que estamos haciendo, además de lo que significa para el pueblo católico esta visita, hoy el Papa también representa una visión de un debate que hemos estado dando aquí relacionado con las plataformas digitales y la inteligencia artificial. La encíclica que publicó hace algunos meses es una referencia ya mundial de un debate sobre quién controla esas plataformas, quién define los contenidos, cómo se diseñan los algoritmos.
2: Joaquín, ahí de lo que habló la presidenta Sheinbaum Pardo con el cardenal Pietro Parolin. Lo que toca esta información, Joaquín, más adelante. Venga. Los otros temas de la mañanera.
1: Mire, le hablaba yo me recordaba de esta, el establecimiento de relaciones con Carlos Salinas. La primera visita de un Papa a México fue de Juan Pablo II, fue en enero de 1979, siendo presidente José López Portillo. Luego vendría con Carlos Salinas, antes de establecer las relaciones. Ahí se acabaron de afinar, en la visita que hace Salinas al Vaticano y en la visita que le hace Juan Pablo II en Los Pinos, en donde ahí se acaba de afinar el establecimiento de relaciones. Esto fue en 1990 y ya volvió en 1993 Juan Pablo II, pero con algo que nunca se había visto. La primera visita oficial de Estado de un Papa a México. Esto fue en junio de 1993. No, perdónenme. Eso fue en julio. En junio de 1993, en Mérida. Ahí fue la primera visita oficial de un Papa a México. Eso estuvo a punto de caerse. ¿Por qué? Por el asesinato. En mayo de 1992, allá en el aeropuerto de Jalisco, de un príncipe de la iglesia, del arzobispo de Guadalajara, el cardenal Juan Jesús Posadas Ocampo. Eso estuvo a punto de tumbar la visita, que fue 93, perdón, fue el lunes 23 de mayo de 1993, y la visita, pues era el mes siguiente. Eso estuvo a punto de tirar aquella visita, pero se cumplió. Luego vendría con Vicente Fox, traería en un quinto viaje al mismo Juan Pablo II. Felipe Calderón traería al Papa Benedicto XVI. Enrique Peña Nieto traería al Papa Francisco, esto en 2016. Y con López Obrador no vino nadie, ni él fue tampoco. Ahora está en la negociación y seguro en la agenda la visita el año que viene de León XIV a México. Así han corrido estos tiempos. Tengo unos anuncios. Después de los anuncios regreso contigo, Israel Aldave, y también Estados Unidos, les decía, suspende la importación de aguacate mexicano por esta alerta de seguridad. Continuamos.
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9: El inicio de la Leagues Cup entregó 3 triunfos para la MLS y 3 triunfos para la Liga MX, aunque uno de ellos fue en penales. Cincinnati derrotó 3-1 a Pachuca, Columbus Crew derrotó 3-1 al Atlas, Juárez derrotó 2-1 a Minnesota, Charlotte FC derrotó 3-0 a los Pumas. Tras el empate a 1 entre Tigres y Royal Soleil, los felinos ganaron 6-5, mientras que Atlante derrotó 1-0 a Vancouver Whitecaps. Este miércoles continuó la actividad con 6 partidos, donde el Inter de Miami enfrenta al Atlético de San Luis a las 5:30 de la tarde. El Abierto GNP Seguros 2026 anunció una de las listas más fuertes de su historia. La gran figura será la checa Linda Noskova, actual campeona de Wimbledon y número 7 del mundo, quien llegará como primera sembrada al torneo de Monterrey. El evento se llevará a cabo del 23 al 29 de agosto en el Club Sonoma, informó José Luis Cuevas. 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
17: Estamos de vuelta con la información.

0: Bueno, le decía que hoy está Yuri. Mire, el tema de la deforestación en México ha sido siempre más producto de un discurso que de una acción contra la deforestación o a favor de la reforestación. Si nos vamos a los datos, México cada día, cada año, ¿sí?, pierde 200, más, bueno, déjeme cerrar, 200 mil hectáreas. ¿Por qué? Por actividades como la ganadería y la construcción. Además están los incendios, las plagas y la tala ilegal. Yo recuerdo que dijo López Obrador que se acabó la tolerancia con los talamontes. Y él dijo que había plantado en su gobierno, vamos, otro cuento, sí, un total de 1.202 millones de árboles. Que nadie se lo creyó. Hoy, la titular en este gobierno de la Secretaría del Medio Ambiente y Recursos Naturales, Semarnat, Alicia Bárcena, pues, que es muy sensata y que a esto le sabe y le entiende muy bien, dio a conocer, bueno, la presidenta había hablado, lo que es el programa de reforestación de este gobierno. Porque mire, el bosque no lo hemos ido comiendo. En los bosques han ido desapareciendo, envueltos en discursos. Yo a Alicia Bárcena se lo decía el otro día, le tengo una enorme confianza, además del respeto que le tengo. Y cuando diste estos datos, Alicia, gracias por contestarme, muy buenas tardes. Cuando diste los datos esta mañana, no es por ti, sino por el sistema, que me quedé un poco en el terreno del escepticismo. Porque lo hemos escuchado, tú lo has escuchado, Alicia, por años. Buenas tardes.
1: Buenas tardes, ¿cómo estás, querido? Me da mucho gusto saludarte, como siempre. Y claro, efectivamente, creo que todos estamos preocupados, bueno, por supuesto, en mi caso, sin duda, de la deforestación anual que tenemos ante nosotros y de los desafíos que tenemos frente a nosotros. Y creo que esos desafíos continúan, sobre todo esta deforestación de 203 mil hectáreas, 203.552.000 hectáreas anuales, que nos preocupa, que ha disminuido. No puedo decir que no, hay años más duros que otros, y desde luego los desafíos que enfrentamos, pues son los incendios forestales, es uno de ellos, las plagas, las enfermedades y la tala ilegal, que para mí también sigue siendo uno de los problemas más difíciles de resolver, porque realmente ocurre esta tala en lugares donde es de difícil acceso o de acceso riesgoso también, la verdad. Entonces, ese es el problema que enfrentamos. Por otra parte, pues tenemos, sí, efectivamente, un país cuya cobertura forestal es de 70%, si consideramos todos los ecosistemas, ¿no? No solamente los bosques templados, sino las selvas, los manglares, si consideramos también los matorrales, etcétera, y también pues las aquellos plantaciones que están bajo aprovechamiento forestal. Y la CONAFOR, la Comisión Nacional Forestal, pues ha hecho un esfuerzo muy grande, la verdad, para poder reforestar con mucha seriedad en muchos puntos del país. Y creo que esta es una oportunidad, esta Jornada Nacional de Reforestación, de involucrar a todos los gobiernos de los estados, a los municipios. Creo que estamos ante una oportunidad, porque lo que se va a hacer es que esta jornada sea anual, cada año en el segundo domingo de agosto. Es la idea de que podamos hacer esta jornada pues de manera pues periódica, en realidad, y con el involucramiento también de los municipios, porque creo que eso también nos da una posibilidad. Obviamente, fíjate, simplemente uno de los desafíos es la pérdida de 846 mil hectáreas por incendios forestales. Pues eso es un temazo, ¿no? Y claro, nosotros vamos a hacer esta Jornada Nacional de Reforestación, que te agradezco que le des este espacio en tu programa, donde van a participar los 32 estados, bueno, por supuesto la Ciudad de México, sin duda, 621 municipios, vamos a reforestar 32,000 hectáreas, o sea, tampoco nos estamos yendo a grandes números, vamos a hacer lo que es factible, ¿no? Y lo que es factible son 32,000 hectáreas con la gente que está involucrada, que son alrededor de 235,000 personas que van a estar participando en esta jornada, y desde luego el número de plantas, pues son 6.7 millones de plantas que vamos a poder realmente llevar a la reforestación. Por supuesto que va a haber semillas también dispersadas por drones, eso es un tema piloto porque no lo hemos comprobado de que funcione. Se ha probado en la Ciudad de México, se probó en el Ajusco, tengo entendido, pero no en los otros lugares, por eso tenemos que hacerlo de manera cuidadosa y sobre todo tener claridad de que esto funcione, ¿no? De que sobre todo las plantas sobrevivan, que eso es lo que más nos interesa. Y sobre todo también tenemos que involucrar a las comunidades, porque gran parte de estos bosques están en ecosistemas que pertenecen, el 60% de los ecosistemas forestales están en ejidos y comunidades, y por eso los necesitamos sin duda, ¿no? Y desde luego desde la Semarnat estamos intentando realmente llevar adelante una política forestal que involucre también la economía forestal. Por ejemplo, mira, somos un país que importa tableros. Pues me parece una locura, deberíamos producir los tableros en México en lugar de estarlos importando de Canadá o de no sé dónde, y por eso me parece que es muy importante que podamos hacerlo, ¿no? Yo creo que es una oportunidad y por supuesto estoy a la orden, querido, para cualquier pregunta. Te vamos a crear una plataforma donde vamos a poner los puntos exactos donde se va a llevar la reforestación en cada estado, ¿no? Cada estado tiene un punto específico donde va a estar el gobernador, donde van a estar cada uno de los de las personas que van a hacer este ejercicio de reforestación, y por supuesto, pues te digo, todos los estados están participando, todos, hoy tuvimos la oportunidad de que todos se conectaron, fue algo muy muy impresionante, pero así cada estado ha definido el lugar donde quiere hacer la reforestación, y sin duda, pues ahí estaremos muy presentes y desde luego esperando que nos acompañen ustedes también.
0: A ver, mira, Alicia.
1: Querido Joaquín, cuéntame.
0: Yo te respeto mucho. ¿Dónde van a sacar estos 6.6 millones de árboles y plantas?
1: Sí, mira, en realidad tenemos opciones muy importantes. CONAFOR tiene un número de plantas muy importante. Así, por ejemplo, para la región noroeste, por ejemplo, tanto las plantas que produce CONAFOR como las plantas de Sembrando Vida, porque son plantas, no estamos hablando de árboles ya de mediano tamaño, ¿no? En la región noroeste, que es Baja California Sur, Sonora, Sinaloa, Nayarit, ahí vamos a tener un total de 366,000 plantas. En el caso de la región noreste, que es Chihuahua, por cierto que Chihuahua es uno de los estados donde hay un territorio forestal muy importante, y ahí las plantas que tenemos disponibles en el caso de CONAFOR son 63,000, en el caso de Sembrando Vida son 245,000 plantas, simplemente en Chihuahua, ¿no? Si nos vamos a Durango, que es otro estado muy forestal, ahí tenemos realmente 787,000 plantas que son posibles de ser sembradas realmente, y desde luego en Coahuila, donde es una zona más difícil porque es más seca, ahí tenemos 4,320 plantas. Entonces, claro, depende del estado, depende del lugar. En el centro occidente, por ejemplo, también ahí hay alrededor de 571,000 plantas disponibles. Por estado, obviamente tenemos Aguascalientes, que es pequeño, que serán 4,920. Tenemos en Jalisco va a tener un total de 26,000 plantas. Ahí también está la sede de CONAFOR, además que tiene su propio vivero. y Michoacán, ahí nuestra estimación es 119,000 de Sembrando Vida, 26,000 de CONAFOR. Es decir, esta es una unión de esfuerzos entre CONAFOR, entre los estados que también tienen sus propios viveros, entre Sembrando Vida y desde luego los propios núcleos agrarios, porque los propios ejidos están también poniendo de su parte. Y por cierto, déjame decirte que la SEDENA, la Secretaría de la Defensa Nacional, tiene también unos viveros muy importantes por estado que sin duda nos van a apoyar muchísimo también.
0: Bien,
1: permíteme, es una Alicia, cifra realista. Sí, cómo no.
0: Permíteme un momento, tengo unos anuncios y regreso contigo, Alicia Bárcena, Secretaria del Medio Ambiente. Continuamos.
2: Hay mensajes.
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10: El primer animal en órbita espacial fue la perra Laika, lanzada por la Unión Soviética en 1957.
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0: Bien, de regreso, discúlpame, Alicia Bárcena, por hacerte esperar. A ver, el tema de los talamontes. Los talamontes siempre han derrotado al Estado mexicano, Alicia. Siguen operando en lo largo y ancho del país. Y hay aquí un centro de talamontes que está, pues creo que a 40 minutos de la Ciudad de México. Hay la zona de Huitzilac, toda esa parte más allá de Tres Marías, y que lleva décadas operando sin que hayan podido resolverlo.
1: Sí, con todo gusto te respondo este punto, querido Joaquín. La verdad es que es un tema que nos preocupa mucho. Huitzilac es uno de los temas centrales, y ahí lo que estamos haciendo son operativos intersectoriales, donde hemos involucrado al área de Omar García Harfuch, a la Defensa Nacional, al Estado de México, que nos ayuda también mucho en muchos de estos operativos, al Estado de Morelos. Creo que estamos tratando, yo no te digo que hemos vencido a los talamontes, para nada. Tenemos puntos críticos, la verdad, en el país. Yo te diría, fíjate, la zona Tarahumara, una zona tan querida de verdad para el país, es una de las zonas más afectadas, y desgraciadamente también están metidos, si me permiten decirlo, pues la propia delincuencia organizada.
0: Por supuesto.
1: ¿No? O sea, es parte del problema.
0: Por supuesto.
1: Por eso, por ejemplo, mi equipo de Profepa, por decirlo, son muy valientes y van y hacen aseguramientos y tratan de evitar la tala ilegal. Pero pues también hay problemas porque temen por su seguridad, y eso, por eso tenemos que ir muy bien acompañados de la Guardia Nacional, de la Defensa y de propios operativos de los gobiernos de los estados, y eso es lo que estamos haciendo en varios lugares. No tenemos suficiente gente y personal para poder combatirlo, pero es un tema que debemos combatir, y creo que el tema es que las comunidades también nos apoyen, porque pues también tienen miedo, ¿no? O sea,
0: claro,
1: la verdad.
0: Claro, porque hay un operativo pero llega el operativo, sí, y luego se van y se quedan ellos.
1: Por cierto, y la otra es que también hemos logrado pues tener aseguramientos muy importantes, por cierto, de los equipos y todo, pero sí, efectivamente, este es un temazo que yo creo que tenemos que abordar entre todos, entre el gobierno federal, estatal, municipal, los núcleos agrarios, que son los que más están sufriendo, y desde luego el gabinete de seguridad, porque es un tema de seguridad nacional, esa es la realidad. Y por eso aprecio mucho que toques este tema, porque creo que hay que concientizarnos y proteger. Por ejemplo, ya la propia gobernadora de Morelos, ¿no? El ejercicio que se va a hacer el domingo va a ser precisamente en el bosque de agua, ¿no? Que es uno de los bosques que queremos proteger, la verdad. Y así tenemos que actuar, o sea, no es fácil. Efectivamente, yo no puedo dejar de reconocer que tenemos un problema. Te digo que con Margarita González Arabia, con Delfina, hemos trabajado en el bosque de agua, con Clara Brugada. Digamos, tenemos que hacerlo juntos, porque no podemos, y la Profepa sí va, hace los aseguramientos, incauta la madera, etcétera, pero como bien dices tú, pues después nos tenemos que ir y las comunidades se quedan solitas. Yo creo que un área además que nos interesa mucho también abordar es el tema de la península de Yucatán, donde tenemos un tema con los menonitas, fíjate, ahí realmente creo que es un tema que tenemos que abordar, y ahí le hemos pedido su apoyo a la Fiscalía General de la República.
0: Sí, porque ese es otro de los temas que se han presentado siempre, que yo recuerdo desde que yo hacía las giras, que decían, no, es que el árbol tiene que morir para que el hombre viva. Y yo he escuchado por lo menos a 6 presidentes decirles, no, es que tienen que convivir el árbol y el hombre. Lo que pasa es que,
1: claro,
0: si no hay un respaldo, si no hay un plan, si no hay una idea y no hay un apoyo, pues no, tiene que morir el árbol para que el hombre viva, para que coma.
1: No. Y por eso, fíjate que uno de los ejemplos más hermosos que yo acabo de recorrer en Oaxaca es la Chocho Mixteca, una zona donde estamos hablando de 25,000 hectáreas, ¿no? Donde la gente, la comunidad, fue impresionante lo que vi ahí, lleva casi 25 años, la generación de hace 25 años, de hace 10 años, de hace 5 años, no reforestando, creando bosque en la Choche Mixteca. Pero son procesos en donde ya cuando tienes una comunidad tan consciente como esta, ya puedes trabajar. Y la otra es que creo que tenemos que buscar maneras de pagar los servicios ambientales que estas personas nos están dando. Es decir, el cuidado del bosque, pues es una actividad que debemos valorarla económicamente para que la gente no tenga que talar para comer, que es un poco lo que bien dices, ¿no? Que se pueda realmente aprovechar el bosque. No es fácil, Joaquín, yo reconozco que estábamos ante un desafío enorme, pero yo debo decirte que la presidenta Claudia Sheinbaum está muy comprometida con este tema de lograr la reforestación. Como bien dices, se ha intentado muchas veces, pero vamos a intentarlo de nuevo porque no podemos tampoco dejarnos vencer.
0: Pues no, pero yo insisto en que además con el arribo del crimen organizado, que ella controla todo, ¿no? Vamos a hablar a este negocio ilícito de los talamontes, pues yo no sé cómo tienen valor, la verdad, personal de la Profepa, de esta misma CONAFOR, para salir y cerrar un taller, un aserradero clandestino, cuando sabe que les puede ir la vida porque es del crimen organizado.
1: Efectivamente, pero tenemos, la verdad, unos inspectores muy comprometidos que sí van, que sí están, sobre todo te digo de la Profepa, que es la que ha hecho una labor impresionante en el tema de ir, vigilar, inspeccionar. Y bueno, creo que en eso estamos, querido Joaquín. No es fácil, como bien dices, pero no nos podemos dar por vencidos. Queremos convocar a la comunidad nacional a que nos ayude y que también nos protejan cuando hacemos estos operativos en todas las zonas de forestales.
0: Sí, lo que pasa es que eso sin el ejército eso no lo pueden hacer.
1: No, pero el ejército está puestísimo, la verdad. El general, yo te diría, nuestro querido general secretario de la defensa,
0: Ricardo Trevilla,
1: es una maravilla de verdad. Y cada vez que le pedimos apoyo a Ricardo Trevilla para que por favor nos ayude, ya sea con los incendios o con la tala, él está siempre con nosotros. Así es de que yo creo que teniendo a un secretario de la defensa como Ricardo Trevilla, tenemos realmente una oportunidad, y esa es la que yo me quiero aprovechar, querido Joaquín. Como tú, yo también llevo muchos años, pero no puedo quitar el dedo del renglón.
0: Porque te conozco, he sido testigo y te he acompañado. Dime, López Obrador dijo, no te quiero contrapuntear con nadie, pero dijo que con su programa Sembrando Vidas habían plantado 1.200 millones de árboles. A mí la verdad la cifra no me entra. ¿A ti sí?
1: La verdad que no tengo el dato, sinceramente hablando, o sea, tengo el dato de cuántos sembradores hay en Sembrando Vida, hay alrededor de 414,000 sembradores. Ahora, ¿cuántos árboles en realidad se sembraron y árboles me refiero, ¿no?
0: Sí, árboles.
1: Eso no lo sé, pero yo creo que podemos preguntarle, por cierto, a Leticia Ramírez, que es la que está ahora a cargo de Sembrando Vida, y a la propia Columba López, que estuvo en su caso a cargo del tema también. En fin, todos los que han estado por esos temas. Nosotros sí hicimos una valoración el año pasado de algunos polígonos de Sembrando Vida, y sí vimos, la verdad, un avance importante. No tengo los números aquí conmigo, pero sí vimos que en los polígonos que analizamos, no analizamos todos, realmente sí había habido un aporte en la masa forestal, sobre todo en las zonas templadas, porque son las que requieren menos tiempo para reforestarse. Las zonas tropicales requieren mucho más tiempo, entonces ahí realmente la reforestación es más compleja. Pero con gusto averiguo, y cuando quieras lo volvemos a conversar.
0: Venga, pues gracias, querida Alicia. Alicia Bárcena, secretaria del Medio Ambiente, te mando un abrazo y te reconozco siempre que Pusito eres buena onda y estás lista para participar. Te mando un abrazo.
1: Y yo también, querido Joaquín, y gracias de verdad por esta espacio. No, hombre,
0: todas las veces, ya lo sabes, que estés muy bien, Galicia.
1: Muchas gracias, igualmente, un abrazo.
0: Yo también te abrazo con cariño. Voy a los anuncios, y después de los anuncios tenemos la mesa de los miércoles, Roca por René Casados y don Pepe Fonseca. Oiga, me mandaron unas fotos. ¿Qué gobernadora cree que se fue en primera? Bueno, en premier, para que no se ofenda luego como Noroña, ¿no? Dice Noroña, no es primera, es premier. Ah, ching, ahora es un asunto de... ¿Ahora es un asunto de qué? De sintaxis, ¿sí? ¿No? No, ahí va en el autobús porque se fue. Ahí ya está en primera clase. Ahí está a Madrid con sus amiguis. Un viaje de amigas a Madrid, la gobernadora de Campeche. Esa no me sirve, ¿sí? Quiero la del avión. Pues sí. Continuamos.
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3: 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Presidenta Claudia Sheinbaum anunció la Jornada Nacional de Reforestación, en la que con apoyo de la comunidad se sembrarán más de 6 millones de plantas para procurar los ecosistemas forestales del país, que representan 70% de todo el territorio nacional y albergan el 12% de la biodiversidad mundial.
11: El objetivo es que esta jornada sea todos los años, que no solamente sea 2026, sino que a partir de ahora pongamos un día al año donde todas y todos reforestemos. Es un esfuerzo nacional donde están gobernadoras, gobernadores, jefa de gobierno, municipios, el gobierno de México y muchos voluntarios y voluntarias que van a ser parte de esta Jornada Nacional de Reforestación.
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7: En Veracruz, la transformación avanza.
12: Con una inversión cercana a los 1,000,000,000 de pesos y la incorporación de 268 unidades híbridas, el gobierno de Veracruz avanza en el reordenamiento y la modernización del transporte público, una de las principales acciones impulsadas por la gobernadora Rocío Nale García. Los nuevos sistemas Ulúa y Quetzali ya brindan servicio en Veracruz, Boca del Río y Coatzacoalcos, mientras se prepara Atenas en Jalapa, Totonaco en Poza Rica y Sotavento en la región del Papaloapan, con el objetivo de ofrecer a las y los veracruzanos un transporte más eficiente, seguro y digno.
7: En Veracruz, la transformación avanza.
0: La modernización del transporte público en Veracruz es una de las prioridades para la administración de la gobernadora Rocío Nale, toda vez que la movilidad en Veracruz presentaba un rezago de décadas. En ese sentido, se pusieron en operación los servicios Ulúa en la zona conurbada Veracruz-Boca del Río y Quetzali en el puerto de Coatzacoalcos. Están por establecerse los sistemas Atenas en Jalapa, Totonacapan en Poza Rica y Sotavento en el Papaloapan. La movilidad urbana en Veracruz registraba un importante retraso en comparación con otras entidades, por lo que era necesario brindar una atención especial a este sector, allí olvidado y rezagado.

0: Bueno, pues le decía que pues todos, como yo digo, cuando me voy de vacaciones, que no son merecidas, pero sí son necesarias, pues la gobernadora Campeche, la Laida Sansores, pues también se fue de vacaciones. Ahí está. ¿En dónde? En la parte de atrás del avión. No. Ella como Noroña. Si Noroña va en Premier, porque ella no. Ahí va. ¿A dónde? Ay, pinche mente a Madrid. Sí, caray. A Madrid. Y quiero decirle que este fue en el vuelo. En el vuelo del martes de América, de Aeroméxico. El vuelo número 21 que despegó a las 9:30 de la noche. Y ya está en Madrid. Pues hoy es miércoles, llegaron a las 4 de la tarde, tiempo de Madrid. Sí, se fue anoche a las 9:30. Qué bonito, ¿no? Obviamente con todos los gastos de su bolsillo. No vayan a creer que usó recursos públicos para ir a viajar a Madrid, ¿eh? Digo, porque luego la gente es muy malintencionada. Sí, sí. Ven a la gobernadora y dicen que no, se fue con recursos del gobierno. No. Ahí está ya muy arreglada, muy pintada, muy bien vestida. Y además es, no batallaron mucho para identificarla, ¿no? Buen viaje ahí a mi pueblo, Laida. Qué bonito, ¿no? La pobreza franciscana. Y ¿quién le dijo? Le dijo a Diana Montiel, acabo de decir a May, el gobernador de Tabasco, que no ande viajando en primera, hombre, que no debe. Y la presidenta viaja en turista. Y la gobernadora en premier. Pues para eso son gobernadores, son virreyes. Y vamos a ver qué tan virreyes son ahora. Ahora que empiece la selección de los candidatos a gobiernos en 17 estados que hay elecciones el primer domingo de junio, domingo 6 de junio del año que viene. Bueno, pues aquí está. Y vamos a la mesa porque es miércoles, ¿sí? Miércoles de mesa. Roy Campo, René Casados, don Pepe Fonseca. Querido don Pepe, ¿cómo estás?
1: Joaquín, buenas tardes.
0: ¿Cómo vienes con el gallo despierto?
1: Estoy alborotado ahora.
0: Bueno.
2: Ya, con eso basta, ¿no?
0: Hago para acá.
3: No seleccionan candidatos, encargados de la defensa, etcétera, etcétera.
0: Bueno, pues yo lo hago por
2: sintetizar.
0: Por sintetizar, claro. Sí, porque para mí me resulta muy largo el cuento este de que etcétera. Defensores de la transformación.
2: De defender.
0: Sí, y ahora también de la soberanía nacional.
1: Sí, claro. Pues,
0: imagínate.
1: Pero no son candidatos.
0: No son candidatos.
2: Encargados y encargadas.
0: Don Pepe, ¿qué una provocación tienes o no?
1: Mira, yo quería compartir con ustedes una reflexión que me surgió por las últimas mañaneras, donde han estado hablando de, primero, de transparencia, que es una farsa, ¿eh? Una farsa total. Y luego, de pluralidad. Perdóname, Joaquín. Y de acuerdo con lo que dijeron en Palacio Nacional ayer,
0: sí,
1: todos los medios están, electrónicos por supuesto, están obligados a emitir su propio código de ética.
0: Bueno, aquí ya lo hay, hace 10 años.
1: Sí, pero espérame tantito. Lo que pasa es que una de las condiciones que a mí me pondrían en dificultad, una de las condiciones que dice que es que el código tiene que ser plural. Perdóname, ¿no, Joaquín? Porque entonces no están dejando espacios para las opiniones que se oponen al gobierno. Nada más que quiere decir que van a aceptar las opiniones que compartan el pensamiento ideológico de este gobierno.
0: No, pero al ser plural se abre, ¿no?
2: Sí.
1: Joaquín, yo no soy plural, ¿eh? Yo soy un viejo conservador, católico, sí, conservador y liberal, fíjate.
2: Bueno, a ver, Pepe.
0: A ver.
2: La transparencia, nadie puede alegar que qué bueno que exista, ¿no? Ojalá exista, ¿no? Ojalá. Uno puede tener sus dudas porque dejaron abiertas puertas para cerrar información, ¿no? Seguridad siempre, nacional. Pero está bien, eso siempre ha existido, incluso cuando existía el IFAI y el INAI. Ojalá, qué bueno que lo hicieron, y ojalá de veras se abra esta información. De la parte de los medios, aquí hay mucho que decir. Mira, lo de pluralidad. Pluralidad se refiere a la información. O sea, que haya, que desinformación sin, sin nada más para un lado. Es, a ver, robó un gobernador el PAN, dala. Robó desde Morena, dala. O sea, hay que ser no imparcial, plural. Es decir, yo doy la información sin importar a qué partido pertenezcan. Que este dijo tal cosa y que este senador faltó, yo estoy dando información, no información que solo sea para en contra de uno y a favor del otro. Es para la información. Para las opiniones, no. Las opiniones son opiniones y ahí no pueden meterse con las opiniones. Es solo con la información, Pepe. Ahora, yo quiero hablar de este famoso derecho de audiencia, ¿cómo se llama? Sí, derecho de audiencia, sí. Que le llamaron.
1: Derecho a las audiencias.
2: El origen de la derecho a audiencia, el origen que se dio, es para regular los medios públicos, para que garantizarle al ciudadano que los medios públicos no utilizaran ese poder del medio para solamente favorecer a un grupo de la político. Ese era, para eso nació.
1: ¿Y aquí?
2: Ya se ha desvirtuado, porque ahora los medios públicos no se tocan, y ahora se van a los medios concesionados.
0: Y los medios públicos están al servicio del gobierno.
2: De hecho, claro, de un gobierno, no de ahorita.
0: Sino más de un movimiento.
2: Sí, pero entonces se desvirtuó el concepto, porque efectivamente la audiencia tiene derecho a que le digan lo que está pasando en el país, bueno o malo. Bueno o malo, pero que le digan lo que está pasando. Los medios públicos no cumplen esa función, porque no se lo están diciendo, solo lo bueno para el gobierno. Y los medios concesionados, se les dice, ahora quiero tu código de ética y quiero tu ombudsman. Yo creo que está correcto que eso tengan. Y nosotros no nos vamos a meter. El ciudadano va a decirle al ombudsman y que ahí el ombudsman juzga. Sí, pero esta comisión reguladora tiene la atribución de cambiar ombudsman, que no les gusten. Si no les gustan, los puede estar quitando. ¿Por qué? Porque no les gustan las resoluciones que está tomando el ombudsman de un medio. O sea, es cierto, en este debate político, los defensores de la ley, pues solo hablan de la parte buena, que yo creo que está bien lo que propone. Y los que atacan a la ley solo hablan de la parte mala. O sea, solo la parte mala, censura, tampoco es para tanto, porque ya existía. No, pero sí es cierto, como lo dije la semana pasada, que la diferencia con lo anterior es que hoy el gobierno tiene un control que no tenía. El gobierno.
0: Así
2: tiene un control que no tenía.
0: Porque ya no hay organismos autónomos.
2: Ya no hay autonomía. ¿Y ese a qué se refiere? Ah, pues que se refiere que si ve que no se está controlando bien, que los defensores de la audiencia de cada medio no están cumpliendo su función, sí los puede tener y los puede estar pidiendo que se cambien. Entonces, ese ombudsman siempre está bajo la lupa de una comisión. Entonces, sí, ese es un poder que se le da.
0: Sí, además, ¿cómo se le va a aplicar a los canales del gobierno que solo hablan bien del gobierno? ¿No están afectando el derecho de las audiencias?
2: Puede ser. Si un gobernador de oposición o político de oposición se queja, te deben de atender.
0: Le doy un dato, el anuncio. Dios,
1: ¿qué gobernador se va a quejar de eso? No, tampoco se
0: yo te dejo el caso del spot de Mario Delgado. ¿Lo tiene por ahí? Ahorita se lo ponemos, sí. Que pues ahora le ha dado por ser gracioso, ¿sí? Chistoso. Mírenlo. A ver, vamos a ponerlo, ¿sí? Mírenlo.
4: ¿Cuándo fue la última vez que le regalaste un libro a tu hija o a tu hijo? Pues ya no hay pretextos, porque a partir de hoy inicia el depósito de la beca Rita Cetina a casi 10 millones de niños y niñas en escuelas primarias públicas. 2,500 pesos que les manda la presidenta como apoyo para útiles, uniformes o, ¿por qué no?, un buen libro.
0: A ver, sigue.
4: Redes sociales, ya cayó el dinerito de la beca Rita Cetina.
0: Ya, fíjense, es que esto es más ridículo. Pero aquí está afectando el derecho de las audiencias. Claro. Porque no es un dinerito que manda la presidenta de la República.
2: Exactamente.
0: Es el ejercicio de una partida que se encuentra aprobada por la Cámara de Diputados en el presupuesto de egresos de la Federación.
2: ¿Sí? Así es.
0: Entonces no es ni madre de que es un dinerito que te está mandando la presidenta. Y ya cayó el dinerito. ¿Se estará hablando de Carmona? No sé, no le entiendo esa manía de querer ser chistosos.
2: Sí,
0: aquí está violando los derechos, el derecho de las audiencias, porque está mintiendo. No es un dinerito que le manda la presidenta.
2: Y la pregunta es, ¿ese anuncio se genera en tiempos oficiales?
0: Y con recursos oficiales.
2: Sí, que son dineros oficiales.
0: Entonces, se está afectando el derecho de las audiencias por la mentira. ¿Qué hago? ¿Con quién voy?
2: No, con nadie. No hay forma.
5: ¿Y
0: con quién?
5: Si se remitiera a alguien...
2: No se me ocurre.
5: Si se remitiera...
2: Yo creo que con el INE o el tribunal, no sé.
5: No, bueno. Imagínate que te remitas a Palacio, en este gobierno, o que te remitieras a Palacio en el otro gobierno, donde también con recursos del Estado y con el peso que implica la investidura y el puesto mismo, usas en muchas de las ocasiones ese discurso no solamente para descalificar, sino para atacar su idea de lo que es adversarios. Y luego, lo que mencionas con Mario Delgado, sí, que tiene que ver también con los medios públicos. Los medios públicos, bien sabemos que no son del gobierno, son del Estado. Y es el presupuesto también con esto que dijiste de Mario Delgado, de los contribuyentes. Perdón. Pero ahora, lo de Mario Delgado. Infrinja la ley, por supuesto que sí, Joaquín. Tú no puedes estar promocionando de esa manera y tampoco, por ahí dicen, no lo puedo constatar, pero al parecer, pero no importa, pero voy a esto, al parecer, entregando libros o entregan libros diciendo no, la dinero, presidenta dinero. Lo manda. Entonces no, es dinero del presupuesto y promoción de la ley.
3: No es ese, ver,
2: de la ley no.
5: Indebida.
3: El punto no es ese.
0: ¿Me permites, don Pepe? Y me quedo con que el punto no es ese para que nos pongas en nuestro lugar.
2: Venga,
0: ¿sí?
3: Claro.
0: Yo tengo un corte y luego regresamos a que nos pongas a cada uno de nosotros en nuestro lugar con el rigor que te caracteriza.
3: Ok, yo listo.
0: Me da miedo que se acabe el corte. Continúa.
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0: A ver, don Pepe, venga.
1: Mira, Joaquín, para empezar, es soñar. Nos habla René de el gobierno y el Estado. Que no se han dado cuenta de que Morena para eso concentró el poder.
2: El Estado soy yo.
1: El Estado soy yo. Pero además, con el principio original es que el fundador del partido, el fundador de Morena, ese fue el principio de hacerlo. Yo soy el Estado. Yo soy la verdad y la vida. O sea, es peor que cualquier predicador fanático. O sea, estamos viviendo un totalitarismo que no nos negamos a aceptar que existe. Es un totalitarismo que en esto de derecho de opinar nos dice, tienen derecho a expresar libremente todo lo que les está permitido decir. Eso es lo que tenemos derecho, es lo que están diciendo. Entonces, es una vacilada el pensar que el dinero este de claro que es dinero del gobierno, como la farsa de la escuela es nuestra. La escuela es nuestra sacrificó a muchas escuelas muy atrasadas. Y es como lo de las guarderías que ayer se anunció también. Las guarderías las van a privatizar. No las van a privatizar. Las desapareció López Obrador, gracias a Dios, según presidencia. Pero resulta que no saben, dicen que le están dando el apoyo a las madres, no se preguntan, a ver, si no hay guarderías privadas, ¿dónde van a dejar las madres con ese dinero a los hijos? ¿Dónde las van a dejar?
0: Sí, el tema no es el dinero, es dónde los dejan.
2: ¿Dónde los van? Obrador habló de los abuelitos,
1: ¿te acuerdas? Mira, sí. Hay una historia que a mí me conmovió siempre en esto. Hay una amiga mía, que era directora de una preescolar. Cuando se iban de vacaciones, llegó la mamá llorando. ¿Dónde voy a dejar a mi niño? Yo no tengo con quién dejarlo. No tengo dónde dejarlo. Y ahorita tienen un dinero, pregúntate, con la inflación que tenemos, ¿les va a alcanzar para ver y buscar una guardería? Si es que dejan que existan las privadas, pero no están dando permiso tampoco.
3: Oye, no. Joaquín, pero a mí me queda claro
1: a la sociedad, ¿eh?
3: Me queda claro que soy un soñador y me asumo culpable en ese asunto. No, pero y soy de lento aprendizaje, pero no le comprendí, don Pepe, en qué soy un soñador.
0: A ver. Pues de que no vive la realidad.
2: Ah, pues, de que no son del gobierno, sino del Estado.
3: Pues. ¿Y qué tal si como soy bastante torpe también?
2: No, se tira al suelo, se tira al suelo.
3: Déjame acaparar la atención. ¿Qué tal si no soy una oveja, pero resulto que soy un ciudadano cuasi indefenso de la invención de la mentira por parte de quienes
0: ejercen el poder? Entonces, ahora ya le ganaste a Andrés Manuel.
3: Claro. Sí. Y ya que estamos

0: Ernesto, todo, más allá de que toda verdad crea escándalo, pero estoy dispuesto a soportar la verdad. Pero, a ver, Roy.
1: A ver, no,
0: porque soy soñador.
1: Oye, ya hasta te pega.
0: Ah, claro, no, pues es que se trata de, no, de invadir el espacio.
2: No hagan novelas aquí.
0: No.
3: Oye, no hagan novelas aquí.
0: ¿Por qué no? Si usted es un maestro de la dramatización.
3: A ver. Pepe.
1: Vas a dejar pasar.
0: Sí, ya lo dejó.
3: Le dijeron soñador porque dice que debe ser, los medios son del Estado y no del gobierno. Don Pepe, le diga, a ver, hoy vivimos un estado gobierno.
0: En oye, todo, pero yo no empleé el verbo debe ser.
1: No nos equivoquemos. En todo el mundo, los medios públicos son de los gobiernos.
3: De los que del quien gobierna. ¿Sí?
1: No de la figura del Estado, porque el Estado somos todos.
0: No, ¿sí? No, sí, dije sí, lo contrario.
3: ¿Incluyendo la oposición? ¿Incluyendo la oposición?
1: Todos. Sí. La población, el territorio, es parte del Estado.
3: Sí, la empresa privada, todo es el Estado.
1: Todos somos Estado.
3: A ver, Pepe, yo quería volver al tema de los derechos de audiencia, nomás por un buen debate que se ha escrito en esto. Hay un buen debate que es, los medios públicos y la mañanera están sujetos a lo de clasificar mentiras y verdades. Porque eso de decir, deberían. Cuando se dice, la audiencia requiere verdades, requiere información.
4: Eso debe ser.
3: Y hay un ombudsman para las concesiones, para que ahí vean verdades, mentiras, información, opinión, etcétera. Deben o no estar sujetos a esos códigos y a esa revisión los medios públicos y la mañanera. No. Ese es un debate.
1: No, yo no sé si la mañanera, porque no es un canal. No es un canal, es un programa.
3: Mira, la pregunta, no, la respuesta es, que dio la presidenta.
4: Es un medio, es una herramienta de propaganda.
3: También, pero se transmite en canales.
0: Me acusó del deber ser, ocurrió
3: pero en lo mismo. Ese es el debate.
1: Claro. Pero ¿sabes cómo se podría recurrir a la mañanera? A través de los canales del,
3: que la transmiten.
1: Que la transmiten.
3: Sí, claro. ¿No? Y la respuesta que dio la presidenta cuando se le hizo esa pregunta es, si creen que son mentiras, no me vean. O sea, no lo vean, ¿no? Pero ese
1: es. Cambien de canal, dijo.
3: Cambia de canal.
4: Bueno, pues esa es la respuesta contra la redirección a los
3: medios. Exactamente la misma que podría decir cualquier concesionado. Bueno,
1: fue lo que yo he sostenido permanentemente. Que la mejor defensa de las audiencias es tener la libertad de decidir.
4: El control remoto.
1: Sí, de decidir. ¿Qué ve? ¿Qué escucha? ¿Y qué lee?
3: Sí, claro.
0: Oye, Joaquín, ¿y sí. si la mañanera no es un medio informativo en términos del masivo de comunicación? Voy
1: no,
0: a esto.
1: No es un canal.
0: Y como dice don Pepe, no es un canal. Y como dice don Pepe, pero sí un instrumento de propaganda. Salió un video donde exponen a Sergio Sarmiento dando una opinión y salió desde la mañanera y la presidenta lo repitió 2, 3 o 4 veces.
3: Sin embargo, el
0: propio Sergio Sarmiento, sí, en ese video estaban ahí, el propio Sergio Sarmiento dice, en otras ocasiones en que han hecho ese tipo de ataques, he solicitado mi derecho de réplica y no he tenido respuesta.
1: Bueno, yo podría decir, a mí me están manipulándome en la mañanera, porque a mí yo aparezco en esa mesa, ahí donde estás tú sentado, y aparece como que yo estoy asintiendo.
3: Lo que
1: no es verdad, porque yo ni me muevo.
4: Sí, por eso, escogieron la escena, la sacaron de contexto.
1: Lo presentan. Entonces, ¿no están afectando mi derecho como audiencia?
4: Es que los gobiernos, el gobierno puede...
0: Si quieren regular, ello, ¿quién lo va a regular?
1: ¿Por qué no pusieron la criterios? ¿Por qué no pusieron la parte de donde hablo yo?
3: Ahora.
1: Y digo que no estoy de acuerdo.
0: Porque tenía un fin de propaganda y por eso estaba descontextualizado.
1: Bien.
3: Ahora, en la mañanera, hay que ser sinceros, no van a hablar mal del gobierno cuando el gobierno comunica. Y se entiende.
0: Pero no se justifica.
4: A ver. ¿Qué, pues, no es la mañanera?
3: No es plural,
4: la presidencia y dice, a ver, ya sabe a dónde tiene que ubicar a todos los blogueros de Ramírez Cuevas, que tienen instrucciones y llevan la línea. Hacen la pregunta, primero es un manifiesto político, el que hacen. Los medios corruptos.
1: Sí.
4: Y luego, además, y otra vez, la presidenta, que se queja de juicios rápidos, ayer condenó a los medios y a los periodistas de los medios como chayoteros. Y eso es generalizar, es. Y es un insulto a los medios, y ella sí lo puede hacer impunemente.
0: Así es. Y bueno, sin embargo, nosotros...
3: Es su espacio.
0: No, bueno.
1: Sí, sí, pero eso es bueno. Pero, un momentito.
0: Oye,
1: es un espacio prestado mientras sea presidente.
3: Sí, mientras
1: es
3: espacio, justifique es quien gobierna.
1: Este aquí de 1 a 3 no es mío.
3: No, es tuyo, es tu espacio.
1: A mí es un espacio que me presta Grupo Fórmula desde hace 32 años. Pero no es mío.
3: Sí, sí. No, me refiero a que ella está comunicando lo que al gobierno le conviene.
1: Claro, pues que ni modo.
0: Bueno, ni modo que fuera, ni modo que fuera lo que...
4: Entonces, ¿por qué se opone a que quienes pensamos distinto, forzosamente, tenemos que ser plurales? Yo no soy plural. Yo soy conservador de toda mi vida.
1: Pues sí, está bien.
4: Sí, muy bien. Bueno, entonces, yo no puedo dejar de expresar mis opiniones a partir de mi perspectiva ideológica personal.
3: ¿Tú detienes una crítica? ¿Sí? ¿Detienes una crítica por la ideología del que vas a criticar? No.
4: No, yo no critico.
3: Tú agarras parejo. Eso es el plural.
4: Mira, claro que
3: eso es el plural.
4: Por Dios. Ah. Mira, yo aprendí desde muy, muy, muy niño. Aprendí primero en la escuela que Juárez era un maldito, ya sabes, perverso y toda la cosa. O sea, que persiguió a la iglesia, ta. Bueno, pero cuando estaba yo en la secundaria, me iba todos los sábados a una biblioteca masona, de los masones, y allí leí toda la historia de México con la perspectiva masónica, que me volví masón, no me volví masón. Pero tienes una perspectiva, no deje de ser mocho, conservador y liberal, aunque parezca contradictorio. Porque yo soy más liberal en muchas cosas que el gobierno de la República. El gobierno de la República es sectario y faccioso.
1: Wow. Bueno, pues sí, digo, nadie. A ver.
3: No, es que las palabras son fuertes, ¿no? Este es un gobierno que utiliza todos los recursos del Estado para tratar de mantenerse en el poder.
1: Punto. Como todos los gobiernos, lo que pasa es que aquí ya no hay ningún contrapeso, ningún organismo autónomo, ningún poder.
3: Ningún contrapeso institucional.
1: Sí.
3: Bueno, así es.
1: Y de lo que queda es este.
3: Sí, exactamente.
1: Y órale, bueno, pues vamos con las conclusiones.
3: Conclusión, voy a cambiar rápidamente de tema, pero no quiero de mencionar que estoy de acuerdo con lo que hizo la UNAM. La UNAM vivía en crisis, no por culpa, pero tomó la responsabilidad, y creo que la decisión de hacer este examen, a quiénes hacérselo, cuándo hacérselo, posponer el inicio, fue lo mejor que pudo hacer. O sea, la UNAM creo que no fue la culpable, pero sí es la responsable de salir de esta crisis, y está saliendo bien.
1: Muy bien. Gracias, Rey Campos. René, rápidamente.
0: Haber traído el debate del derecho de las audiencias una vez más, no solamente es seguir fugándose desde Palacio hacia temas también que van a influir en las campañas, sino que es la búsqueda esencial de todo gobierno, que es el nombre del juego, es el control político, Joaquín.
1: Muy bien. Don Pepe.
4: Mira, yo lo voy a resumir en tres frases.
1: Venga.
4: La primera. Decía Fernando Arriabal, los fanatismos más terribles son aquellos que se pueden confundir con la tolerancia.
1: Sí. Mm.
4: Y luego la frase lapidaria de Hannah Arendt sobre los gobiernos autoritarios. Dijo, en este siglo, los gobiernos totalitarios han refinado sus métodos de castigo a los oponentes. No les permiten morir como héroes o como mártires.
1: A ver, pídemelo, porque sí.
4: Los gobiernos totalitarios han refinado sus métodos de castigo a los oponentes. No les permiten morir como mártires o por sus convicciones. No. ¿Qué tal si te acusan? No, eres un héroe, no. Te acusan de delincuencia organizada y se acabó. Sí. Él es un ladrón. Y al final quedo con algo que dijo Alfonso Alais. Hablamos de matar el tiempo, como si el tiempo no nos fuera a matar a nosotros.
1: Pues sí.
4: ¿Qué? Para el pensamiento de una semana, ¿no?
1: Bueno, pues ya, eso me encantó. Gracias.
4: Gracias, Joaquín.
1: Gracias. Querido Roy, querido René, muchas gracias.
0: Gracias, Joaquín.
4: Gracias.
1: Gracias. Pues como que andaban...
3: Sí, todos claritos.
0: Pero es que tú dijiste, ¿no?, que... Bueno. El gallo y que había que ponerlo en el redondel.
1: Sí, cuando un girazo en el redondel.
4: Bueno, torero.
0: Olé.
1: Continuamos.
0: Venga.
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10: La presidenta Claudia Sheinbaum informó que este miércoles se reunirá con el cardenal Pietro Parolin, secretario de Estado del Vaticano, quien estará de visita en México desde hoy y hasta el jueves 6 de agosto. La FGR informó el desmantelamiento de 4 centros de procesamiento ilícito de combustible, 2 en San Luis Potosí, 1 en Hidalgo y 1 más en Morelos. Se aseguraron más de 500,000 de litros de hidrocarburos, maquinaria y equipo para el procesamiento y almacenamiento de diversos combustibles. La Sala Regional Toluca del Tribunal Electoral revocó la sentencia emitida contra el senador Gerardo Fernández Noroña por presunta violencia política contra las mujeres en razón de género, en perjuicio de Grecia Quirós, alcaldesa de Uruapan, Michoacán, a quien debía de dar una disculpa pública. El Tribunal Electoral de Michoacán deberá emitir un nuevo análisis y sentencia antes del próximo 14 de agosto. Informó Amy Arriaga. 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

0: Ahora le tengo más información con Gina Trejo Briseño.
1: Gracias, Joaquín. Estados Unidos anuncia nuevos cargos para jefes del cártel Jalisco y ofrece recompensas de más de 100 millones de dólares. El director de la DEA reconoce el trabajo del secretario Omar García Harfuch. Estados Unidos suspende importación de aguacate michoacano por alerta de seguridad. El Gabinete de Seguridad investiga el asesinato del creador de contenido anoche en Culiacán. La UNAM anuncia la terminación anticipada del contrato con la empresa Territorium Life que aplicó el examen. La presidenta recibe al secretario de Estado Vaticano, Pietro Parolin, reitera invitación para que el Papa venga a México. Joaquín, hasta aquí la información.
0: Gracias. Bueno, voy contigo, Enrique Hernández. Después de anoche recibió el canciller Roberto Velasco, como dice el protocolo, al secretario de Estado, porque es una visita oficial con motivo de los 35 años, le decía, del establecimiento de las relaciones diplomáticas en el gobierno de Carlos Salinas de Gortari, relaciones diplomáticas con la Santa Sede y el reconocimiento de las iglesias, entre ellas marcadamente la católica. Hace 5 años, cuando era canciller Marcelo Ebrard, se cumplieron 30 años, hubo un evento en donde participó Ebrard, canciller, y el mismo Cardenal Parolin, secretario de Estado. Hoy, que se cumplen 35 años, lo recibe la presidenta Claudia Sheinbaum en Palacio Nacional. Quiero decir que después de esto tuvo una reunión con los obispos, con la SEM, la Conferencia del Episcopado Mexicano, y ofició una misa que es, pues es a lo que venía, lo que quería en la parte sacerdotal, no en la parte política del secretario de Estado, en la parte sacerdotal Parolin, oficiar una misa en la Basílica de Guadalupe. Enrique Hernández.
2: ¿Qué tal, Joaquín? Muy buenas tardes. Justamente en la Basílica de Guadalupe, el cardenal y secretario de Estado de la Santa Sede, Pietro Parolin, ofició la homilía del mediodía. El cardenal se refirió a las madres buscadoras, se refirió a ellas como un claro ejemplo de amor de una madre, tal y como lo hizo la Virgen de Guadalupe. Su ejemplo, dijo, resuena con especial fuerza aquí en México, en nuestro país, donde siguen buscando a sus hijos desaparecidos, y todos, dijo, podemos ayudarlos a través de la oración. Vamos a escuchar al cardenal.
3: Síguete, Enrique.
2: Sí, digo aquí, fíjate que desde la Basílica de Guadalupe, el cardenal, en el altar más importante de América Latina, advirtió que nuestros tiempos están marcados por los numerosos preocupantes desafíos que están, como la devastación, la violencia. De esta forma, en este recinto, el cual también tiene un profundo significado para muchas personas de todo el mundo católico, el cardenal reiteró el llamado del Papa León XIV y llamó al pueblo de México a la oración, y de esta forma ayudar a afrontar los innumerables desafíos que tenemos por delante. El secretario del Estado en la Santa Sede mantuvo una agenda privada con la Conferencia del Episcopado Mexicano en estos momentos y el encuentro con líderes de Diálogo Nacional por la Paz ya más tarde, Joaquín. El reporte.
0: Gracias. Bueno, pues este es el cardenal Parolin. Vi que traía la casulla con una Virgen de Guadalupe bordada. En fin, bueno, esto es lo que pasó en la Basílica de Guadalupe. Ahora está, le decía, con los obispos mexicanos, que esperan pues un fuerte mensaje, porque ese es un cardenal, le contaba a usted, que lo designó Juan Pablo, no, lo designó Francisco al principio de su pontificado, pero pues no podía tomar posesión porque Tarcisio Bretón, el antecesor, no quería dejar el cargo. ¿Por qué? Porque el poder es el poder. Y no estoy hablando de la iglesia, estoy hablando del Vaticano, que es un Estado. Y aún dentro de la misma iglesia se dan las luchas por el poder. ¿Por qué? Porque es parte de la condición humana. Así. Bueno, quiero decirle a usted que voy a... Quiero que ponga mucha atención, por favor, en este reporte, este adelanto de Laura Cardoso, esta advertencia de que vienen lluvias muy fuertes. A ver, Laura.
4: El Servicio Meteorológico Nacional advirtió que este miércoles se esperan lluvias muy fuertes en Chihuahua, Sinaloa, Durango, Nayarit, Jalisco, Guerrero, Oaxaca y Chiapas, así como temperaturas superiores a los 45 grados en zonas de Baja California y Sonora, por lo que llamó a la población a mantenerse atenta a los avisos oficiales y a las recomendaciones de Protección Civil. Las lluvias más intensas se van a registrar en Chihuahua, Sinaloa, Durango, Nayarit, Jalisco, Guerrero, Oaxaca y Chiapas. Además, se prevén lluvias fuertes en entidades como Sonora, Colima, Michoacán, Puebla, Veracruz, Tabasco, Campeche y Yucatán. En contraste, continuará el ambiente caluroso a muy caluroso en gran parte del norte del país. Se esperan temperaturas de 40 a 45 grados en regiones de Sonora, Chihuahua, Nuevo León, Tamaulipas, Tabasco, Campeche y Yucatán. Esa onda de calor persistirá también en zonas de Nuevo León, Tamaulipas, Oaxaca y Chiapas. Laura Cardoso Tierra, Fórmula Noticias.
0: Gracias, voy contigo, Leopoldo Espejel. Esta banda de, como hay muchas, sí, pero aquí en la zona del Estado de México, que abarca la Ciudad de México, ¿dedicada a qué? Al robo de coches. ¿Pero cómo? Va a ver, para que no vaya a caer, por favor, sí, para que no vaya a caer. Venga.
5: Así es, Joaquín, autoridades mexiquenses han alertado a la ciudadanía para evitar caer pues en un fraude, una trampa por parte de una banda dedicada al robo de vehículos que opera en la franja conurbada entre la Ciudad de México y el Estado de México, cuyo modus operandi, Joaquín, es el de contactar en redes sociales a sus víctimas para citarse en un sitio, observar, probar el vehículo. Ya a bordo, un cómplice junto con el propietario son interceptados por otro vehículo sin balizar y sin placas de circulación, con el pretexto de una revisión policial por reporte de robo. Acto seguido, desciende un sujeto que viste un uniforme similar al de la Secretaría de Seguridad y de Protección Ciudadana Federal, simula una inspección y ya a bordo del vehículo, Joaquín, huye con este, como ocurrió el pasado lunes allá en el bulevar Ojo de Agua del municipio de Tecamac. Ya la Fiscalía Mexiquense está investigando para dar con el paradero de esta banda organizada. Joaquín, este es el reporte que yo tengo.
0: Gracias, muchas gracias por tu reporte. Y voy a ir contigo, Leopoldo Espejel. No, Edgardo Rodríguez, perdóname, Leopoldo, Edgardo Rodríguez, con este caso ahí en Quintana Roo, que habían declarado desaparecidos a 13 trabajadores del Tren Maya y resulta que aparecieron. ¿Dónde estuvieron? ¿Qué pasó? Venga, Edgardo.
6: ¿Qué tal, Joaquín? Muy buenas tardes. Efectivamente, estos 13 trabajadores pertenecientes a la empresa Steel Constructora, la cual realiza trabajos en la zona de Bacalar, referente al Tren Maya. Bueno, estos sujetos habrían aparentemente sido levantados por un grupo armado, es lo que tenemos hasta el momento. Sin embargo, la Fiscalía General del Estado está realizando las investigaciones correspondientes. Según a conocer el propio fiscal Rocío López Salazar, una vez que fueron localizados estas 13 personas en buen estado de salud, bueno, se continúan las investigaciones. Al parecer, los habrían confundido a estas 13 personas. Buenas tardes, muy pendientes de las investigaciones que realice la Fiscalía General del Estado, Joaquín.
0: Gracias, pues sí, quería aclarar. ¿Quién los confundió, que se los llevó? ¿Quién los confundió? Bueno, pues eso es todo. Buenas tardes, yo soy Joaquín López Dóriga y como siempre le agradezco a usted que me escriba, que me llame, pero sobre todo y en especial le agradezco, usted lo sabe y además lo sabe muy bien, que me escuche y ahora que me vea y también que me siga en las redes, claro. Recuerde usted que lo dejo ahora con Marion Reimer, con Javier Risco y que nos vemos mañana, ya jueves, ahí vamos, ya jueves, como todos los días, a la 1:00 p.m. Que les vaya muy bien.
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17: ¿Qué tal? ¿Cómo están? Muy buenas tardes. Me da mucho gusto poder saludarles ya en este miércoles 5 de agosto de este año 2026. ¿Cómo están? Con esta temperatura de 34 grados, muy bochornoso, ¿verdad? Mucho calor. La buena noticia es que la probabilidad de lluvia ya, pues, ha pasado. Hay una mínima de un 10% que podría darse, pero oiga, ayer le advertimos, tormenta eléctrica que se registró, ¿verdad? Todo mundo asustado, después de las 4:30, 5 de la tarde, y que ya hemos hablado de algunos daños y estaremos platicando, por supuesto, de lo que dejó también esta lluvia. Si usted tiene algún reporte, pues hágalo, 81-17-89-38-75. Estamos a sus órdenes para que se comunique con nosotros, nos platique dónde anda, qué está haciendo, y ayer regalamos boletitos, ¿se acuerda? Entonces, los que no han venido solo tienen hasta las 4. Hasta las 4, y si no, pues gracias por participar, ¿eh? No queremos que estos boletos no sean utilizados, porque nos encanta que se los lleven, sobre todo porque hubo muy buena respuesta. Entonces, pues tienen nada más una hora. Me indican que ya les hicieron saber por el WhatsApp, entonces ya enterados están. No creo que se me está ocurriendo en este momento, ¿verdad? Pero bueno, y si no, pues se los damos a usted que quería ir y que no alcanzó, ¿verdad? Ahorita a ver qué se nos ocurre. Pero bueno, vamos a esperar a que lleguen estas personas. Por lo pronto, vámonos con los titulares. Tormenta de este martes dejó daños y personas lesionadas en Galeana. Vinculan a proceso al chofer de Transpaís por el accidente en Monterrey. Presentan denuncias ambos conductores por el conflicto vial que le platicamos ayer que ocurrió en Fidel Velázquez. Vinculan a proceso al detenido por caso de Arboleda en San Pedro. El camión repartidor que se quedó sin frenos embistió a dos camionetas en el bulevar Rogelio Cantú. Incendio en Monterrey deja a un hombre sin vida y una mujer lesionada. Analizan situación jurídica de colegios militarizados en Nuevo León. Promueve la Secretaría de Economía horarios escalonados con empresarios antes del regreso a clases. Protestan en el Congreso del Estado contra alza en las tarifas del transporte. Organismos de la sociedad civil exigen al gobierno liberar los recursos del año 2025. Esto y más a continuación. Bienvenidos. Son las 3:03. Vamos rápidamente con Ray Elizalde. Ray, te escuchamos. Buenas tardes.
18: Muy buenas tardes, Cintia, buenas tardes al auditorio. Primero, si me lo permites, hablar de movilización policiaca, de investigación, esto derivado de un caso de feminicidio, así ya señalado por las autoridades. Te comento que a casi una semana del presunto feminicidio de Nancy, una mujer que perdió la vida luego de ser atropellada, recordarás este caso, la semana pasada, allá en el municipio de Apodaca, pues bueno, ya localizaron el vehículo Jeep, que tanto fue difundido en las redes sociales, este vehículo, que luego de una pelea familiar termina en, lamentablemente, en una tragedia con la muerte de una madre de familia. Te comento que este despliegue se da durante esta tarde en el municipio de Escobedo, específicamente sobre la calle Matamoros, en su cruce con Paseo de las Amistades, una zona muy céntrica, por cierto, del municipio de Escobedo, ahí en la colonia Miravista. Luego de que fuera localizada la camioneta, pues bueno, se acercó el lugar. Hasta el momento, Cintia, continúa la búsqueda del presunto responsable. Incluso la misma familia habría difundido en las redes sociales el rostro de este sujeto presunto involucrado en este caso, donde lamentablemente, luego de darse de golpes con un joven, este sujeto hoy prófugo decide tomar su camioneta, embestir al joven, pero también a la madre de familia, que ella llegó a la zona solamente para impedir que se siguieran dando de golpes. Lamentablemente muere en su intento, y bueno, esto termina en una tragedia. Así que bueno, sigue el despliegue, camioneta asegurada en el municipio de Escobedo, avenida Paseo de la Amistad, así que pendientes de mayor información, lo que vaya a informar la fiscalía, Cintia.
17: Bueno, entonces encontraron la camioneta, mas no a este hombre todavía, Ray.
18: Todavía no lo han encontrado, okay. Encontraron el vehículo, seguramente Cintia fue a abandonarlo allá.
17: Sí, pues sí, y es que es un caso que a todo mundo consternó muchísimo y que pues definitivamente esto ya puede ayudar, ¿no? A ver para dónde se fue, y tarde o temprano pues van a dar con su paradero, Ray, lo tienen bien identificado, se sabe quién es.
18: Sí, cámaras de seguridad captan cada uno de los movimientos y no dudamos que ya tengan el recorrido. Por tal motivo dieron con la camioneta, Cintia. Y bueno, ver para dónde se fue, quién lo ayudó a escapar, que sería un agravante para él y también para los cómplices de esta persona ya en el tema del escape.
17: Así es, muy bien, Ray. Pero bueno, hubo también otra situación que nos vas a compartir.
18: Sí, Cintia, y es que es sin duda alguna un día muy accidentado. Ahora se involucra a un camión del transporte público de Nuevo León, y es que al menos 6 lesionados es el choque que dejan esta tarde, esto en el municipio de Juárez, es la avenida Eloy Cavazos y la avenida San Patricio, es la colonia de San Patricio Residencial. Te comento que en este lugar una unidad del transporte público termina impactándose contra otro vehículo que termina dañado en la parte trasera, aparentemente habría impactado a otro coche. De inmediato acude personal de Protección Civil de Nuevo León, Protección Civil de Juárez, paramédicos de la Cruz Roja, para atender a las personas lesionadas. Tuvieron que meter las camillas rígidas de nueva cuenta a un transporte público de los camiones verdes para extraer a las personas heridas, Cintia, y bueno, llevarlas a distintos hospitales. Según lo que nos informan, no son lesionados de gravedad, pero que sí ameritan su traslado a un hospital. Continúa la movilización de nueva cuenta el tema de la velocidad, de la falta de pericia al volante, y bueno, de volarse algún rojo en esta zona referida. Vamos a ver qué es lo que dicen las autoridades, quién es el responsable. Lamentablemente, otra vez el camión del transporte público involucrado en estos hechos con usuarios lesionados, Cintia.
17: Así es, una vez más, y como hemos hablado de este tema, ¿verdad? Y luego nos dicen por qué del camión urbano, pues es que todos los días suceden incidentes y accidentes como en este caso, Ray, pero bueno, mucho choque, esperemos que ya se tranquilicen las cosas, y pues bueno, Ray, cualquier cosa, pues aquí estamos, te dejamos para que te vayas a comer. ¿Ya comiste algo rico, no?
18: No, todavía no, de hecho, ahorita vamos a hacer un poquito de gimnasio para bajar un poquito.
17: Dale.
18: Y bueno, también te voy a decir, no quiero que me vuelvas a decir lo de la lluvia, porque ayer me pescó bien feo, me echaste la sal.
17: Te había dicho, es que era el pronóstico, tú que trabajas en noticias, ¿cuál es el colmo de un periodista? No ver noticias, imagínese, Ray, le agarró, pero sí venías preparado, me habías dicho.
18: Sí, pero mi colonia y la Comisión Federal de Electricidad no estaba preparada. Ah. Imagínate, se nos fue a todos los vecinos la luz en la colonia, y bueno, se tardan horas, Cintia, en repararlo, la verdad. Con poquito viento y lluvia, imagínate, se fue la luz.
17: Oye, y típico que como eres el que trabaja en los medios, los vecinos van y te dicen, repórtelo, Ray, ándele, resuélvanos, ¿verdad? Quieren que todo les arregle.
18: Y no me hacen caso, es lo que no entienden. Aunque seas reportero y que presiones, no te hacen caso. Esperemos que la comisión no nos haga caso a nosotros, que le haga caso a la gente en general, a los usuarios, que pagan mucho, pagamos mucho, la verdad. Ninguno se salva.
17: Así es, Ray. Todos pagamos igual, sí. A veces la gente cree, por ejemplo, que damos boletos y nosotros tenemos para aventar para arriba y que le damos a toda la familia y luego ya les damos a ellos. No, oigan, es un trabajo como cualquiera, ¿verdad? Pero bueno, otro día nos aventamos esa plática sabrosa. Mi querido Ray, pues entonces vete a ejercitar. Dices tú, al rato ya comes.
18: Sí, ya nada más agarrar un poquito de hambre, Cinti, ya. primero cuidar un poquito el cuerpo.
17: Muy bien, gracias, mi querido Ray.
18: Muy buenas tardes.
17: Buenas tardes. Oiga, pues ya decía Ray, ¿verdad? Ayer sí lo agarró la lluvia, igual que a usted, que a mí, que a todos, ¿verdad? Que íbamos ahí un poquito a vuelta de rueda, pero sobre todo en Galeana se dio una situación pues más preocupante con dos personas que resultaron lesionadas. Cayó ahí un rayo, oiga, pero además hubo postes, cables, por todos lados, una locura. Vamos con Francisco, él nos tiene el reporte.
19: Protección Civil de Nuevo León informó que las lluvias registradas el martes en distintos municipios del estado provocaron daños en vialidades y en la infraestructura eléctrica. Además de la precipitación, se presentaron fuertes rachas de viento y descargas eléctricas que movilizaron a las autoridades. A través de la línea de emergencia 911 se contabilizaron 25 postes caídos o en riesgo de caer, 28 árboles derribados y 42 cables colgando. También se recibieron 12 reportes por cortocircuitos. Uno de los incidentes más delicados ocurrió en el ejido Los Aguacates, en Galeana, donde la caída de un rayo lesionó a dos personas. Los afectados fueron trasladados al Hospital General de Galeana, donde recibieron atención médica inmediata. 3-2-1. En cuanto a cuerpos de agua, se informó que el arroyo Topo Chico alcanzó 45% de su capacidad, por lo que se pidió a la población mantenerse alejada de la zona. Respecto a la movilidad, las carreteras y autopistas que convergen al estado operaron con normalidad, sin cierres reportados. Lo mismo ocurrió en Monterrey y su área metropolitana, donde no fue necesario suspender la circulación en calles o avenidas. Los aeropuertos también mantuvieron operaciones, aunque bajo medidas de prevención. Las lluvias y tormentas eléctricas se hicieron presentes en municipios como Salinas Victoria, El Carmen, Escobedo, San Nicolás, Santa Catarina, Apodaca y Pesquería, además de Suazua, Juárez, Cadereyta, Doctor González, Los Ramones, Santiago, Allende, Montemorelos, Doctor Arroyo, Galeana, Iturbide, Villa Aldama, General Zaragoza y Bustamante. Radio Fórmula Monterrey, Francisco Javier Guerrero, Luna.
17: Gracias, Francisco. Pues así las cosas. Tiene un reporte 81-17-89-38-75. Nos lo hace llegar o también a través de Facebook, que ahí estamos, Radio Fórmula MTY, acompañándole de aquí hasta las 4:30. Sabemos, nos ven en muchas oficinas y nos escuchan trayecto a comer. Delicioso. Provecho. Vamos a la pausa. Regresamos.
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17: Continuamos con la información. César Rojas hoy estuvo en la rueda de prensa de la Fiscalía y nos tiene varios temas. Te escuchamos, César, adelante.
18: Gracias, gente, ¿qué tal? Muy buenas tardes y al auditorio. Efectivamente, hoy hubo rueda de prensa de la Fiscalía, como cada miércoles, para dar a conocer los avances de diferentes investigaciones y asuntos, pues, de alto impacto para toda la entidad. Uno de ellos, el que tuvimos la semana pasada y que generó, pues, bastante polémica, fue el robo cometido en el domicilio de la modelo e influencer Kareli Ruiz, ubicada esta casa en el municipio de San Nicolás de los Garza. Y es que, fíjate, el día de hoy las autoridades confirmaron que ya hay novedades, ya hay la captura de una persona relacionada con este caso, y que todo se logró gracias al trabajo de servicios periciales y criminalística de campo de la Fiscalía de Justicia. Vamos a escuchar qué fue lo que dijo al respecto el fiscal Javier Flores.
35: El robo entró, como en todos los asuntos, servicios periciales. Comenzaron a hacer el criminalística de campo las investigaciones pertinentes. Se encontraron huellas dactilares en algunos objetos de ese domicilio, y realmente, consultando las bases de la Fiscalía, se logró individualizar a la persona. en lo que hacen los demás responsables, están haciendo las investigaciones para llevar a cabo esas detenciones. Se recuperó una parte del monto, son 20,000 pesos en efectivo y 200,000 pesos en joyas. Lo que se sustrajo, se ha recuperado parte de esos objetos. No, al parecer es algo de información que se le dio a esa banda, por conducto de alguien cercano al domicilio.
18: Y bueno, Cintia, ahí tenemos lo que comentaba hoy el fiscal por la mañana, que fue gracias a las huellas dactilares que dejaron estas personas en algunos objetos del domicilio y también de las bolsas o de las también mochilas que habían abandonado en su escape ahí después del robo cometido ya en el municipio de San Nicolás de los Garza. También mencionaba el fiscal que la investigación continúa abierta, ya que sobre todo existen indicios de que no solamente fue esta persona, sino que por lo menos entre 5 o 7 personas más perpetraron este asalto. En relación con el monto sustraído, ya lo escuchábamos, se informó que los responsables se llevaron 20,000 pesos en efectivo y aproximadamente 200,000 pesos en joyas, aunque una parte de esos bienes, el fiscal hoy comentaba, que ya fue recuperada por las autoridades ministeriales. En ese momento de la fiscalía no se había comentado el nombre o los datos de esta persona, pero ya se nos acaba de llegar también la ficha informativa por parte de la fiscalía de esta persona detenida, que es identificada como Guillermo N., cuya detención se realizó en calles de la colonia Portal del Fraile, que es en el municipio de Escobedo. El delito por el que se le puede vincular a esta persona, o se le busca vincular por parte de la fiscalía, es el robo calificado ejecutado con violencia, y esta persona, identificada como Guillermo N., pues ya se encuentra a disposición de un juez de control para definir la situación legal e internado ya prácticamente también en un penal de la entidad, y en espera también de que la fiscalía continúe consiguiendo las pistas que tiene para poder dar con los demás responsables de este robo cometido a este influencer Kaeli Ruiz, ahí en el municipio de San Nicolás de los Garza.
17: Pues bueno, han avanzado entonces las investigaciones, ya decía el fiscal, pues tenemos recuperado parte del botín, pero el susto, ¿verdad?, que le dejó a ellos, y el violar ahí, pues lo más importante, que es tu casa, tu intimidad, tu espacio seguro, ¿verdad? Pero claro, pues bueno, ojalá que se termine y se concluya con esta investigación y con todos los responsables. Oye, pero también habló de este caso del conflicto vial que tantas opiniones ha generado, César, unos a favor y otros en contra.
18: Sí, fíjate, es de este incidente vial que también me ha tocado ver, ya, inclusive este video se encuentra en nuestras plataformas digitales de Facebook e Instagram, en redes sociales de Radio Fórmula Monterrey, y que bueno, como tú comentas, ha provocado un debate si estuvo bien la mujer, si no estuvo bien o que estuvo bien el hombre. Hoy lo tocaron este tema en la rueda de prensa el día de hoy, de este incidente vial que ocurrió sobre la avenida Fidel Velázquez en Monterrey, donde esta mujer fue captada en video ingresando a la cabina de un conductor mientras el vehículo pues comenzó a andar en movimiento. Bueno, hoy en la rueda de prensa, ahí estuvo presente el fiscal de justicia, Javier Flores, acompañado de los vicefiscales Alejandro Carli y Luis Enrique Orozco, y fueron cuestionados sobre si existía alguna denuncia ya formal por estos hechos. Y esto fue lo que dijeron.
35: Es importante reconocer que uno es el accidente vial y otro es los acontecimientos que sucedieron, en donde se ve que la mujer entra a la cabina del conductor. Hay dos versiones opuestas, en que la mujer dice que era para pagar el vehículo y que no hubiera, y el conductor dice que fue agredido. Eso va a ser parte de la investigación que se va a realizar por parte de la fiscalía. Hay denuncias recíprocas entre ellos. Ambas, insisto en que se investigaría y ya se determinaría conforme a eso.
18: Y bueno, Cintia, como escuchamos por parte del fiscal, él confirmaba que tanto la mujer como el conductor ya acudieron ante las autoridades ministeriales para presentar pues las respectivas versiones de lo ocurrido, y que actualmente, como él lo escuchábamos, existen dos versiones opuestas sobre este incidente. De acuerdo con la declaración de la mujer, su intención era evitar que el conductor abandonara el lugar tras el accidente vial que tuvieron, y sobre todo asegurar el pago de los daños ocasionados, mientras que el conductor señaló que él arrancó el coche porque la mujer lo estaba agrediendo. Pero bueno, ya va a ser la Fiscalía de Justicia la encargada pues de analizar este video que se ha viralizado en redes sociales, los testimonios de otros automovilistas y algunos elementos de prueba también, para determinar qué ocurrió realmente y si existe responsabilidad penal alguna de las partes. Y bueno, déjame decirte que este caso pues ha generado, pues como tú lo comentabas al principio, un intenso pues debate en las redes sociales, donde usuarios han discutido tanto la actuación de la mujer como la reacción del conductor al continuar su marcha mientras ella se encontraba parcialmente desde la unidad y prácticamente se la lleva algunos metros hasta que cae ella de este vehículo. Pero bueno, va a ser la Fiscalía de Justicia la que va a determinar si hay alguna responsabilidad de esto.
17: Pues sí, es que puede cambiar toda la historia, ¿verdad? Si este hombre se defiende diciendo que ella fue la que lo agredió y ella dice solo quería pagar el vehículo para que ya no se fuera. Entonces ahí no tenemos video, solo nosotros también vemos la parte de afuera. Entonces habrá que esperar la investigación y a ver cómo se determina y qué se determina. Qué difícil, ¿eh? Porque pues es un caso que todos podemos estar pues involucrados en algún momento y ser o el que va manejando o el que lo afectaron. Entonces, pues a ver que lo resuelvan de la mejor manera.
18: Así es, inclusive yo he visto muchos comentarios ahorita en las redes sociales de Radio Fórmula Monterrey de este video que se está viralizando bastante, y muchos, pues unas versiones en contra, otras que están a favor del conductor. Muchos, inclusive en unos comentarios, mencionan que la mujer no debía haber arriesgado su vida buscando al conductor, sino que nada más, como en cualquier accidente vial, tomas una foto o un video y esperas el seguro. Aunque pues también hay que decirlo que a veces pues también tomas la fotografía, el video, y se tarda también el seguro para poder hacerte responsable si el conductor escapa ahí del lugar del accidente.
17: Pues sí, pero bueno, eso le dio coraje, sí, que el otro le valió, ¿verdad? Y que es, sí. Bueno, te digo, cada quien tendrá su versión, pero pues yo digo, sí, da mucho coraje que se quiera ir, pues si perdido va a este cargo.
18: Exactamente, pero bueno, ya hoy la fiscalía comentaba que pues ya tienen dos versiones distintas, tanto del conductor como de la mujer, y ya hay dos denuncias también, tanto de la mujer contra el hombre y contra el hombre contra la mujer. Entonces, pues vamos a esperar a ver qué en esta semana, en los próximos días, qué es lo que va a determinar la responsabilidad, si hay responsabilidad inclusive penal, y aparte, como decía el fiscal, hay dos incidentes, tanto el del accidente bien en sí, lo que desencadenó que esta mujer fuera a buscarlo también, y después el incidente que se realizó ya en redes sociales.
17: Así es, pues bueno, vamos a ver qué ocurre, pero también hay otro tema de allá de San Pedro, que ese ya lo traemos arrastrando desde hace varios meses,
18: sí, exactamente. Sí, déjame decirte, actualizando el caso de este crimen de un joven sinaloense en el sector ahí exclusivo de Arboleda en San Pedro Garza García. Ya la semana pasada te platicaba que ya había un segundo detenido por los hechos. Bueno, esta persona, Alexis N., hoy la fiscalía informó que ya fue vinculado a proceso por el delito de homicidio calificado como coautor de este homicidio. Hoy en la rueda de prensa el fiscal aclaraba que Alexis N. pues corresponde al segundo detenido dentro de esta línea de investigación de la fiscalía, luego de que previamente fuera capturado pues otro implicado en el estado de Durango, y donde esta persona todavía se encuentra recluida en un penal allá de ese estado. Así lo dijo el fiscal de justicia de Nuevo León, Javier Suárez.
35: Esta persona se le estuvo haciendo labores de inteligencia y cuando llegó a un municipio del área conurbada se llevó a cabo la detención. Pero ya formalmente se encuentra judicializado con vinculación a proceso y con prisión preventiva.
18: Y bueno, ahí escuchábamos al fiscal de justicia, Javier Flores, y también se le cuestionó sobre la situación del elemento de tránsito de San Pedro, que habría tenido algún contacto con el ahora detenido, con este segundo detenido, Alexis N. El fiscal mencionaba que las investigaciones pues permanecen abiertas, esta persona, este elemento de tránsito sigue libre, menciona que no tiene ninguna culpa en este incidente, pero que trabaja sobre todo en mecanismos legales, así lo comentaba él, para asegurar que comparezca en el juicio contra esta persona, contra las dos personas detenidas. De acuerdo con la fiscalía, Alexis N. es señalado como el coautor de este homicidio de Juan Carlos, este joven sinaloense, ya que presuntamente participó en la preparación y en la coordinación del ataque para facilitar la actuación del otro, de la otra persona detenida, que ya se encuentra vinculado al proceso y que terminó con este crimen en el municipio de San Pedro, pero que el fiscal comentaba que aún siguen en la búsqueda del autor intelectual de este crimen que prácticamente cimbró al municipio de San Pedro Garza García en abril pasado.
17: Bien, pues bueno, vamos a esperar entonces todavía estos casos que esperemos lleguen a pues hacerse justicia, ¿verdad? Claro. En cada uno de ellos, porque cuánto tema. Muy bien, César, pues muchísimas gracias por esta información.
18: Cintia, muy buenas tardes.
17: Gracias, buenas tardes, son las 3:25, 34 grados la temperatura, vamos a hacer otra pausa, regresa.
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1: Son las 3 de la tarde con 30 minutos y vamos con este camión de repartidor de agua. Sí, el que se quedó sin frenos y embistió dos camionetas ocurrió ya en la colonia Santa María. Y pues muy cerca de este cruce de Boulevard Rogelio Cantú y Aarón Sainz, donde también, pues ya sabe que cuando hay choques es un verdadero caos. Vamos con Ray, que nos tiene el reporte.
2: Un camión de una empresa repartidora de agua purificada que se quedó sin frenos originó un choque múltiple en la colonia Santa María del municipio de Monterrey. El percance sucedió en la conexión del Boulevard Rogelio Cantú con el viaducto de la unidad o puente atirantado en la circulación hacia el municipio de San Pedro Garza García a la altura de Aarón Sainz. Según los afectados, la unidad pesada tuvo la falla mecánica que llevó al fuerte impacto contra los vehículos particulares. Tras el reporte al sitio llegó personal de Protección Civil de Monterrey y la Cruz Roja Metropolitana para atender a los heridos. Al menos eran 5 personas lesionadas. Personal de tránsito abanderó el área mientras se realizaba la atención prehospitalaria. El tráfico no se hizo esperar en la zona. A principios de este año, el conductor de otro camión, pero de transporte de personal, también sufrió una situación similar en el Boulevard Rogelio Cantú y Aarón Sainz. Salió del camino y terminó herido luego de introducirse dentro de una zona baldía.
3: Nosotros estábamos esperando la luz verde del semáforo, estábamos aquí en la bajada. Entonces el camión de la Ciel venía de allá arriba, pero se quedó sin frenos y nos pegó por atrás y nos estancó aquí con esta pared, con esta barda. Nos dirigíamos a Santa Catarina.
2: ¿Iban a trabajar?
3: Sí, Roberto Hernández.
2: Gracias, Roberto. Este escenario se ha convertido en un punto frecuente de este tipo de hechos viales, donde el exceso de velocidad, falta de mantenimiento mecánico y alguna que otra dormitada ha expuesto la vida de los automovilistas y peatones. Para Radio Fórmula Monterrey, Raimundo Elizalde.
1: Gracias, Ray, por esta información. Y otro accidente también que ocurrió, bueno, de manera simultánea hubo dos allá en la carretera Laredo. Vaya caos, ¿eh? Tuvieron que cerrar carriles de aquí para allá y de allá para acá. 4 personas resultaron lesionadas a plena hora pico, 7 de la mañana. No, era un verdadero caos. Aquí el reporte con Francisco.
4: Protección Civil de Nuevo León reportó que alrededor de las 5:40 de la mañana se registraron 2 accidentes en la carretera Laredo a la altura del kilómetro 17+700, muy cerca del cruce con el libramiento noreste en el municipio de Apodaca. El primer percance ocurrió en los carriles que van de Monterrey hacia Nuevo Laredo. Un camión de transporte de personal se impactó contra el muro central y volcó de manera lateral sobre el carril izquierdo. Según los informes preliminares, el conductor circulaba sin pasajeros y aparentemente a exceso de velocidad, lo que había sido el factor en el choque. De manera casi simultánea se registró un segundo accidente en la circulación contraria. Fragmentos del muro de concreto invadieron los carriles hacia Monterrey y un automóvil, al intentar esquivarlos, terminó por chocar de manera lateral contra la caja de un tráiler. En este segundo accidente resultaron lesionados una pareja de adultos mayores y una mujer de entre 35 y 40 años. Los 3 quedaron atrapados dentro del vehículo y fueron liberados por rescate de Protección Civil. Posteriormente fueron trasladados con múltiples lesiones al hospital de zona y a un hospital privado en el área del obispado. El conductor del camión de transporte de personal también fue llevado a una clínica particular con golpes. Al sitio acudieron elementos de Fuerza Civil para abanderar la zona y evitar más percances. Las autoridades informaron que ambos accidentes provocaron el cierre momentáneo de 3 carriles, 2 en dirección a Monterrey y 1 hacia Nuevo Laredo, lo que generó tráfico intenso en la vía. Radio Fórmula Monterrey, Francisco Javier Guerrero Luna.
1: Y no solo en aquel sector, fíjese que también en Montemorelos un accidente entre una camioneta y una pick-up dejó 3 personas lesionadas. También Francisco estuvo allá.
4: Un accidente vial registrado a las 10 de la mañana en Montemorelos dejó como saldo 3 personas lesionadas. El choque ocurrió en la intersección de la avenida Capitán Alonso de León y el camino a Xonoscostle. De acuerdo con los reportes, una pick-up perteneciente a la Secretaría de Salud circulaba por camino a Xonoscostle y al incorporarse a la avenida fue impactada por una camioneta tipo SUV. La Cruz Roja informó que atendieron a los 3 ocupantes de la unidad oficial, quienes resultaron con lesiones tras el impacto. Los paramédicos

0: Brindaron atención en el lugar y posteriormente trasladaron a los heridos a un hospital para su valoración médica. Al sitio también acudieron elementos de Protección Civil Municipal, quienes apoyaron en las labores de rescate y aseguraron la zona para evitar más incidentes. Testigos señalaron que la colisión se dio en un punto de alto flujo vehicular, lo que generó complicaciones momentáneas en la circulación. Sin embargo, las autoridades lograron restablecer el tránsito tras concluir las maniobras de auxilio. Radio Fórmula La Monterrey, Francisco Javier Guerrero Luna.
1: Bueno, y vamos ahora con la Fiscalía de Justicia, que informó que un juez de control vinculó a proceso a José Luis N., conductor de un autobús de esta línea Transpaís. ¿Se acuerda del tema del caso que se dio aquí en el centro de la ciudad, de esta persona que quedó, pues lamentablemente, sin una de sus piernas, 10 personas lesionadas? A ver, Neil, actualízanos.
2: Control vinculó a proceso a José Luis N. de 57 años por lesiones culposas tras un accidente vial múltiple que ocurrió el 28 de julio. El incidente, que se registró en el centro de Monterrey, dejó un saldo de 10 personas lesionadas. La Fiscalía de Justicia presentó pruebas que sustenta la probable participación del chofer en el accidente, acusando imprudencia al momento de conducir. El accidente se registró cerca de la central de autobuses en el cruce de la calle Villagrán y la avenida Colón. El autobús de Transpaís, que circulaba en dirección norte a sur, impactó primero a varios vehículos antes de colisionar con un camión de la ruta 1 Pilares, lo que generó una cadena de choques y daños significativos. De acuerdo con la fiscalía, todos los heridos, incluyendo al conductor, fueron llevados a hospitales para recibir atención médica. Aunque no se precisaron los detalles de las lesiones, el caso se judicializó al encuadrarse en el concepto de lesiones culposas, donde se involucran la negligencia y falta de precaución al volante. La investigación sigue en curso y la vinculación a proceso permite a la fiscalía recolectar más pruebas sobre el accidente, incluyendo análisis de las condiciones mecánicas del autobús y la velocidad al momento del impacto. César Rojas, Radio Fórmula Monterrey.
1: Gracias, César. Oiga, y un incendio se registró en la colonia Fomerrey 25, fue en la madrugada, y dejó una persona sin vida. Este caso tan lamentable, ahora sí, Nilia nos cuenta.
3: Alrededor de la 1:30 de la madrugada de este miércoles, un incendio consumió una vivienda en la colonia Fomerrey 25, al norponiente de Monterrey, y provocó daños en dos casas más. El siniestro ocurrió sobre la calle Mármol, entre Atún y Bagre. Al lugar acudieron 3 máquinas de bomberos de Nuevo León y 2 unidades de Protección Civil de Monterrey, que encontraron la vivienda envuelta en llamas y una columna de humo visible desde varios puntos de la zona. Durante las labores de rescate, los cuerpos de emergencia localizaron a una mujer de 86 años, identificada como Teresa de Jesús Obregón Salinas. La adulta mayor presentaba quemaduras de primero y segundo grado en el brazo derecho y la pierna izquierda, por lo que fue atendida por paramédicos de la Cruz Roja y trasladada al hospital de zona. Mientras recibía atención, la mujer pidió ayuda para su hijo, quien se encontraba dentro de la casa. Los bomberos intentaron ingresar, pero el fuego se propagó rápidamente, consumiendo muebles, ropa y basura acumulada. Minutos después, las autoridades confirmaron el fallecimiento de Raimundo Martínez Obregón, de 54 años, quien fue localizado en una de las habitaciones traseras. El hombre, que tenía una discapacidad, murió calcinado. El incendio también provocó la caída de cableado de energía eléctrica y telefonía, lo que representó un riesgo adicional para los habitantes y los equipos de emergencia. Aunque las causas aún se investigan, de manera preliminar se señaló que un cortocircuito podría haber originado el fuego. Para Fórmula Noticias Monterrey, Nila Barrera.
1: Y una mujer de 88 años fue rescatada por elementos de la policía de Monterrey. Fíjese que quedó atrapada en un elevador de su casa. Esto en la colonia Colinas de San Jerónimo. Esto ocurrió a las 7 aproximadamente de ayer en este complejo de departamentos que está en Puerta del Sol y la calle Honorato de Balzac. De acuerdo con la Secretaría de Seguridad Pública, la adulta mayor, Rosa Marta, utilizaba el elevador tipo cabina para desplazarse entre los pisos de su casa. Es un elevador donde se aprecia. Ella es más pequeñito que un elevador común de los que usted y yo pensamos, ¿verdad? Era como una cabina. Este era para desplazarse entre los pisos de su casa y de pronto pues ya no funcionó. A medio recorrido se detuvo. Imagínese esta mujer en silla de ruedas, pues ¿qué hace? Entonces los oficiales José Hernández y Cruz Pérez estaban ahí patrullando cerca. hubo una llamada al C4, al 911, les dicen vayan ahí a esta casa que está esta mujer atrapada, y pudieron rescatarla. Se había quedado atorada, ya le decía, y pues había riesgo de que se desplomara el elevador. Los policías afortunadamente actuaron de inmediato y ayudaron a Rosa Marta a regresar a su habitación, la colocaron en su cama, y la hija pues agradeció mucho la respuesta inmediata por parte de la policía de Monterrey. Son las 3 de la tarde con 40 minutos. Vamos a la pausa, volvemos.
4: 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Explorando la naturaleza.
5: Las Islas Galápagos en Ecuador son el segundo conjunto de islas con mayor actividad volcánica después de las Hawaianas. Está formado por 13 islas grandes, 9 pequeñas y más de 100 islotes donde viven especies de animales que parecen sacados de película. Casi el 100% de la superficie de las islas está declarado Parque Nacional, por lo que tiene muchas restricciones para estar en él. Solo hay 70 zonas donde los turistas pueden entrar. Asimismo, este lugar fue donde el famoso científico Charles Darwin formuló la teoría de la evolución.
4: Obras de arte.
5: Donatello, un gran artista italiano, elaboró una escultura de aproximadamente 210 metros de altura en mármol, donde plasmó a San Juan Evangelista, el cual estaba sentado con una mano sobre su propio libro, mirando al horizonte. La obra se encuentra actualmente en el Museo del Ópera del Duomo en Florencia.
4: Obras de arte.
5: La Gran Esfinge de Giza es una impresionante escultura monolítica que tiene aproximadamente 20 metros de alto, 19 de ancho y 73 de largo. Esta cuenta con cuerpo de león pero con cabeza humana. Fue hecha durante la dinastía cuarta del Egipto, por lo que muchos le atribuyen su creación al rey Kefren, y algunos otros dicen que pudo ser obra de Keops. Actualmente se puede apreciar en la meseta de Giza, Egipto.
4: Dato curioso.
5: El país de Sudáfrica tiene 11 idiomas oficiales.
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8: Hablemos de mamá a mamá y también a papá, con Gina Ibarra.
9: El regreso a clases despierta muchas emociones de nuestros hijos. Para algunos significa reencontrarse con sus amigos, estrenar útiles y descubrir nuevos aprendizajes. Para otros puede representar nervios, incertidumbre o incluso miedo ante un nuevo salón de clases con maestros diferentes y también con mayores responsabilidades. Todas esas emociones son normales y forman parte de los cambios que implica iniciar un ciclo escolar. Con mamá o papá, tu papel es escucharlos con paciencia, validar lo que sienten sin minimizar sus preocupaciones y recordarles que cuentan con las herramientas necesarias para salir adelante. Evita transmitirles tus propios temores y enfócate en fortalecer su confianza. Un abrazo, una conversación tranquila y palabras de aliento pueden hacer una gran diferencia. Cuando los niños se sienten acompañados y comprendidos, enfrentan los nuevos retos con mayor seguridad y entusiasmo. Que este nuevo ciclo escolar sea una oportunidad para crecer, aprender y disfrutar juntos.
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12: Un juez federal de la Ciudad de México rechazó modificar la pena de 36 años de cárcel impuesta al exgobernador de Quintana Roo, Mario Villanueva, quien es señalado de nexos con el cártel de Juárez y cumple su condena en prisión domiciliaria debido a su estado de salud. Autoridades de Guatemala declararon alerta roja de máxima peligrosidad en las zonas afectadas por la erupción del volcán de fuego a 35 kilómetros de la capital del país. Además, señalaron que al menos 500 pobladores de las aldeas El Porvenir y Las Latijas fueron evacuados. Autoridades de Sinaloa cerraron la playa de Mazatlán tras reportarse el avistamiento de un cocodrilo en la zona. Elementos de Protección Civil y rescatistas implementaron un operativo para ubicar al ejemplar y evitar situaciones de riesgo para la población. Informó Itzel Vanegas. 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
1: Estamos de regreso a las 3:45 y vamos ahora con la Secretaría de Economía, que anunció que va a reforzar la campaña de horarios escalonados en las empresas. Buscan coordinarse con el sector escolar, pues para que no haya tanto tráfico y ahora que regresen a clases. A ver, Nila, platícanos.
3: Con el regreso a clases de nivel básico y universidades, la Secretaría de Economía de Nuevo León informó que intensificará la promoción de horarios escalonados en los distintos sectores productivos. La titular de la dependencia, Betsabe Rocha, explicó que aunque esta medida no se ha dejado de aplicar, muchas empresas relajaron el esquema durante las vacaciones. El objetivo ahora es sumar más compañías a las 300 que ya participan. Rocha adelantó que se lanzará una campaña dirigida a áreas de recursos humanos a través de las cámaras empresariales para que el esquema se mantenga de manera constante. En esta estrategia se compartirán ejemplos de empresas que han tenido buenos resultados, como Farmacias del Ahorro, y casos como el de la Torre Administrativa, donde los empleados utilizan una plataforma para compartir automóvil con compañeros que viven en la misma ruta, lo que ayuda a disminuir tráfico y gastos de traslado. La funcionaria agregó que también habrá coordinación con el secretario de Educación, Juan Paura, para buscar sinergias entre los horarios escolares y los laborales, ya que muchos trabajadores deben llevar a sus hijos a los planteles antes de acudir a sus centros de trabajo. Actualmente, la problemática más fuerte se concentra en el corredor de la avenida Miguel Alemán, pero se prevé que próximamente se incluyan también los corredores de Santa Catarina y García. Para Fórmula Noticias Monterrey, Nila Barrera.
1: Vamos a ver, ¿verdad? Finalmente, ¿qué concluye? ¿Qué puede mejorar? Porque sí se necesitan estrategias en tema de movilidad, definitivamente. Vamos ahora a la Secretaría de Educación. Dio a conocer que van a analizar esta situación jurídica de los colegios militarizados. Ya ve que en otros, bueno, se había señalado que en todo el país, pero todavía Zacatecas, sí van a operar. Ellos dijeron, nosotros continuamos igual, y no recuerdo qué otro estado. Pero bueno, aquí, ¿qué va a suceder en Nuevo León? A ver, César, cuéntanos.
2: El secretario de Educación de Nuevo León, Juan Paura, informó que el gobierno del estado participará en la reunión nacional de convocada para analizar el alcance del comunicado enviado por autoridades federales respecto a las escuelas militarizadas, tanto en Nuevo León como en el resto del país. El funcionario estatal explicó que todavía no se han determinado los aspectos concretos que serán evaluados, ya que estos dependerán de los lineamientos que se establezcan durante el encuentro nacional.
13: En los que se nos pide que analicemos de manera exhaustiva las condiciones jurídicas en las que se encuentra cada uno de los órganos que se tienen. No hay ninguna postura. Esta reunión es precisamente para que se nos retroalimente exactamente el alcance del comunicado.
14: ¿Y actualmente están autorizados por las directoras?
13: Totalmente.
14: ¿Todos están cumpliendo con toda la
13: papelería? Hay de alguna manera jurídica, está todo perfectamente establecido.
2: Cabe destacar que en México existen al menos 60 escuelas militarizadas que cuentan con reconocimiento de validez oficial de estudios. En Nuevo León existen un total de 11 planteles del sistema público del Colegio Militarizado General Mariano Escobedo, que ofrecen educación gratuita de nivel medio superior y cuentan con registro ante la SEP. Cabe mencionar que tras el anuncio emitido por las autoridades federales, en la entidad esos planteles siguen operando con toda normalidad. César Rojas, Radio Fórmula Monterrey.
1: Bueno, ¿y qué cree? A partir del 1 de septiembre, que todavía falta un ratito, pero es importante que usted lo sepa, quienes utilicen el sistema de transporte gratuito Regio Ruta en Monterrey van a tener que contar con una tarjeta especial para acceder a este servicio. Así que ponga atención para que vea cómo la puede sacar o tramitar. ¿Tiene un mes? A ver, Lene, cuéntanos.
15: El municipio de Monterrey anunció que desde el 1 de septiembre será obligatorio presentar la tarjeta de Regio Ruta para poder abordar las unidades de este sistema de transporte gratuito. La medida busca ordenar el acceso a los recorridos que actualmente conectan distintos sectores de la ciudad por avenidas principales y que diariamente facilitan el traslado de miles de personas hacia sus trabajos, escuelas y actividades cotidianas. Para obtener la tarjeta, el trámite es sencillo. Basta con presentar una identificación oficial y un comprobante de domicilio. En el caso de menores de edad, madres, padres o tutores podrán registrarlos únicamente con el CURP del menor. Los módulos habilitados para realizar el registro se encuentran en 5 puntos: el Palacio Municipal, el Centro de Atención de Garzasada, el Parque Aztlán, el Parque Tucán y la Maderería La Victoria. El horario de atención será de lunes a viernes, de 8 de la mañana a 5 de la tarde. La autoridad municipal recomendó a la ciudadanía realizar el trámite con anticipación para evitar contratiempos y asegurar la continuidad de sus traslados una vez que entre en vigor esta disposición. Lene Bernal, Radio Fórmula Monterrey.
1: Gracias, Lene. Oiga, y en Monterrey, más de 30 organizaciones de la sociedad civil pidieron al gobierno estatal liberar los fondos comprometidos en el año 2025. El llamado se hizo en una rueda de prensa encabezada por el Consejo Cívico. Vamos a escuchar la información que nos tiene mi querida Gaby. A ver, Gaby, te escuchamos. Adelante, cuéntanos.
16: A detalle la información que nos adelantas, mi estimada Cintia, y es que son más de 317.5 millones de pesos los recursos que tienen pendientes de recibir 143 de estas organizaciones de la sociedad civil que brindan ayuda social y que ya han manifestado preocupación porque ha afectado el trabajo que realizan en las comunidades. Desde mayo del 2025 se les adeudan los recursos y ya hay asociaciones que han tenido que dejar de operar o incluso recortar personal y los servicios que ofrecen a nuestras comunidades. Fue en la rueda de prensa el día de ayer que 35 organizaciones encabezadas por el Consejo Cívico hicieron justamente un llamado a la Secretaría de Igualdad e Inclusión para que cumplan con lo establecido en la Ley de Fomento a la Sociedad Civil Organizada y que regularicen la entrega de los apoyos. Los representantes señalaron que las asociaciones civiles son aliadas del Estado y que atienden problemáticas sociales, generando más de 21,000 empleos remunerados y otorgando cerca de 63 millones de apoyos a través de distintos programas. Los manifestantes mencionaron su inconformidad porque la dependencia que encabeza a Félix Arratia le solicitó también volver a presentar documentación comprobatoria del periodo 2021 al 2026, pese a que afirman esta información de 5 años atrás fue entregada puntualmente, en tiempo y forma. Las organizaciones pidieron que se regularicen los pagos del 2025 y que también se concluya a la brevedad el proceso de asignación de recursos correspondientes al 2026. Complicado así el panorama para las OSC, que tienen prácticamente más de un año sin recibir recursos del gobierno estatal, y atentos a la respuesta del gobierno de Nuevo León a este reclamo en un contexto, lo podemos leer esto, Cintia, en donde es un sexenio que lleva 5 años sin presupuesto estatal autorizado porque no hay acuerdo entre el Congreso del Estado y el gobierno de Nuevo León, y el 2027 pinta igual: año electoral, obras por concluir, dinero que no se entrega. En su momento lo mencionaron municipios, ¿no? Ahora lo hacen organizaciones de la sociedad civil. Por supuesto, estaremos pendientes e informándote en tu noticiero. Que tengas muy buena tarde.
1: Gracias, mi querida Gaby, muy buenas tardes también para ti. Vamos a ver qué pasa, ¿verdad? Pero pues si todo pinta como que para que, pues imagínense, tantos años no se han puesto de acuerdo, ¿qué le hace pensar que ahora sí? Bueno, vamos con otros temas. Otro accidente que se registró muy temprano en la Estanzuela, un camión de la ruta 5 de allá de aquel sector perdió el control y chocó 2 vehículos que estaban estacionados. Ocurrió en la calle Paseo del Pedregal, el pavimento estaba muy resbaladizo y esto provocó que se fuera el camión y perdiera el control. Estuvo maniobrando ahí, el camión impactó primero la caja de una camioneta pick-up de color azul y después se fue contra una camioneta que estaba estacionada ahí a un ladito. Afortunadamente no hubo personas lesionadas. Tras este hecho, la circulación vehicular fue cerrada en su totalidad. Mientras se realizaban maniobras para retirar las unidades involucradas, los vecinos mencionaron que es muy frecuente ahí que todo mundo pues se resbale por el pavimento y el tránsito constante, sobre todo hay mucho camión del transporte público. Entonces, ahí está otro más. Ahí ya nos contaba de un accidente del transporte público y súmele este en la mañana. Bueno, son las 3:53, vamos a la pausa, volvemos.

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5: Localizada a solo 45 minutos de la ciudad de Durango, el Cañón de Tres Molinos es un paraje natural enclavado en la sierra que ofrece formaciones rocosas, manantiales, brechas escarpadas, senderos poco transitados, superficies boscosas, balcones naturales y mucho más. Con alturas que alcanzan los 409 metros, Tres Molinos presenta gran variedad de escenarios para la práctica de alpinismo o descenso a rapel. También se pueden realizar actividades como la pesca en los ríos Tunal y Chico, especialmente de Lobina. Sus espectaculares montañas, arbolado y fauna lo hacen el lugar ideal para los amantes de la naturaleza, en donde se puede respirar aire fresco y limpio. Otras actividades que se pueden realizar en Tres Molinos es caminar por los senderos, practicar ciclismo de montaña en sus veredas, sumergirse en pozas de aguas termales o disfrutar de la infraestructura turística que ofrece la zona, como áreas para acampar, asadores y palapas.
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9: El volcán La Malinche es una de las montañas más grandes de México, con altitud de 4.461 metros. Tiene aproximadamente 46.000 hectáreas con una amplia diversidad de flora y fauna. Está ubicado en el eje neovolcánico transversal entre los estados de Tlaxcala y Puebla. El 6 de octubre de 1938 fue declarado Parque Nacional. Asimismo, forma parte de las cuencas de los ríos Guadalupe y Atoyac, por lo que es muy importante para el abastecimiento de agua en los estados de Tlaxcala y Puebla.
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9: El cuerpo humano es una máquina de sorpresas. Por momentos escuchamos historias increíbles que pensamos que no pasarían. Tal es el caso de la joven Alima Cisse, de 25 años de edad, que en el año 2021 dio a luz a 9 bebés en solo un parto.
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14: Son las 4 de la tarde en punto y vamos con la información de lo que ocurrió con este grupo de ciudadanos que llegaron al Congreso del Estado y estaban manifestándose contra los incrementos del transporte. Vamos con Caro.
4: Este miércoles al mediodía, un grupo de ciudadanos se presentó en el Congreso de Nuevo León para protestar de manera pacífica contra los incrementos aplicados a las tarifas del transporte público. Los manifestantes entregaron firmas ante el Poder Legislativo con el objetivo de solicitar un análisis de las actualizaciones tarifarias y buscar un posible reverso a los costos actuales de este servicio. Luis Castillo, vocero del Movimiento Ciudadano, explicó de que desde hace meses presentaron una iniciativa relacionada con el incremento de las tarifas y que ahora buscan reforzarla con el respaldo de los usuarios.
15: Escuchar la voz del usuario y la meta es lograr el transporte digno que tanto hace falta y no nos rendiremos hasta conseguirlo. Gracias.
4: Durante la protesta, los inconformes señalaron que actualmente los pasajeros pagan hasta 17 pesos en algunas rutas de camión y cerca de 10 pesos por utilizar el metro sin que existan mejoras visibles en la operación. El representante aseguró que, contrario a lo anunciado por las autoridades, los usuarios enfrentan fallas en los sistemas de pago, modificaciones en rutas y mayores tiempos de espera, lo que complica su traslado diario. Los manifestantes afirmaron que los incrementos no corresponden con la calidad del servicio y consideraron que las condiciones actuales representan un retroceso. Con pancartas y consignas, los ciudadanos pidieron a los legisladores tomar acciones para defender la economía de los usuarios y evitar nuevos aumentos en el futuro. Para Radio Fórmula Monterrey, Carolina Huerta.
14: Gracias, Caro. Oiga, y a fin de garantizar que los divorcios incausados, los jueces fijen de oficio una pensión alimentaria provisional y se resuelva de manera definitiva, sobre todo los temas de custodia, alimentos, solo las personas que han pasado por eso, pues saben de qué estamos hablando, ¿verdad? Todo este viacrucis. Bueno, la diputada Paola Linares presentó una iniciativa a este Código Civil de Nuevo León. ¿Qué es lo que está pidiendo ella? ¿Cómo se resolvería más rápido? Y vámonos a lo que van. César, cuéntanos.
16: La diputada local de Movimiento Ciudadano Paola Linares presentó una iniciativa para reformar el Código Civil del Estado. Su propuesta busca asegurar que en los divorcios incausados se establezcan previamente la pensión alimenticia y el régimen de convivencia, garantizando así el bienestar de los hijos tras la disolución del matrimonio. La legisladora de MC acudió a la oficina de partes del Congreso para formalizar la propuesta que contempla modificaciones a varios artículos clave del Código Civil de Nuevo León. La legisladora subrayó que aunque el divorcio incausado permite terminar un matrimonio sin causa específica, frecuentemente deja desprotegidos a los menores involucrados.
17: En estos casos no se disuelva el vínculo hasta que no quede establecido un convenio para donde se fijen las cantidades exactas de pensión alimenticia, de convivencia y todo lo demás que tenga que ver con los menores y que se resuelva al mismo tiempo de manera muy puntual.
16: La diputada explicó que su iniciativa se fundamenta en las experiencias de madres que al buscar un divorcio rápido han aceptado condiciones que descuidan la protección de los hijos. Además señaló que en muchos casos las madres expresan su deseo simplemente terminar con el procedimiento sin considerar las consecuencias para los menores. Cabe destacar que durante el 2024 Nuevo León reportó 13,576 divorcios, destacando que el 88% de ellos fueron incausados, cifra que sigue en aumento. César Rojas, Radio Fórmula Monterrey.
14: Gracias, César. Pues así están las cosas, ¿verdad? Vamos a ver cómo avanza pues esta iniciativa por parte de la diputada. Vamos con el Instituto Estatal Electoral, que lanzó el concurso público 2026 para cubrir vacantes del Servicio Profesional Electoral Nacional. Esta convocatoria incluye, por ejemplo, plazas en el tema de toda la organización. Bueno, escucha, Julia, ella nos platica para qué están solicitando estas vacantes.
18: El Instituto Estatal Electoral y de Participación Ciudadana de Nuevo León anunció la apertura del concurso público 2026, dirigido a personas interesadas en incorporarse al Servicio Profesional Electoral Nacional, que forma parte del sistema de los organismos públicos locales electorales. En esta edición se ofertan 4 plazas para el cargo de asistencia técnica de organización electoral, convocatoria exclusiva para mujeres. Además, se incluye 2 vacantes en asistencia técnica de participación ciudadana y una más en asistencia técnica de prerrogativas y partidos políticos. Durante la presentación, autoridades electorales señalaron que el objetivo es fortalecer el servicio profesional con perfiles capacitados que contribuyan a la organización de los procesos electorales y al funcionamiento permanente del organismo. El registro estará abierto del 4 al 14 de agosto y deberá realizarse a través del micrositio habilitado por el Instituto Nacional Electoral. En ese espacio se podrá consultar la convocatoria completa, los requisitos y el calendario del proceso de selección. Las personas aspirantes deberán cumplir con varias etapas, entre ellas la revisión documental, evaluaciones, entrevistas y demás procedimientos establecidos. Una vez concluido el proceso, quienes resulten seleccionados serán designados a partir del 21 de diciembre de 2026. El director ejecutivo del Servicio Profesional Electoral Nacional del INE, Jorge Erguer Moreno, explicó que las plazas forman parte de un sistema de carrera que contempla capacitación constante, evaluaciones periódicas y oportunidades de desarrollo dentro de la estructura electoral. Las autoridades destacaron que este concurso busca reforzar las capacidades técnicas de los organismos locales de cara a los próximos procesos democráticos, garantizando principios de legalidad, imparcialidad, objetividad, certeza e independencia en la función electoral. Con este anuncio, se abre la oportunidad para que más profesionales se sumen al trabajo de organización y participación ciudadana en Nuevo León. Informó para Radio Fórmula Monterrey, Julia Medina.
14: Gracias, mi querida Julia. Oiga, ¿se acuerda de todo el asunto en el que estaba involucrado Patricio El Pato Zambrano, de esta acusación por despojo de inmuebles en Apodaca, que había un video que trascendió y luego pues había denunciado? Pues fíjese que libró esta acusación por un beneficio legal, y las personas que estaban también involucradas en este video, a ver qué pasó con ellos. Caro nos platica.
19: Patricio Pato Zambrano, ex candidato y figura pública en Nuevo León, quedó fuera de la acusación por delito de despojo de bienes inmuebles tras acogerse a un beneficio legal conocido como criterio de oportunidad. La Fiscalía General de Justicia confirmó que en los próximos días se emitirá un no ejercicio de acción penal a su favor. Esto a pesar de que él mismo difundió videos en los que aparecía rompiendo cadenas e ingresando a una vivienda en Apodaca, esto el pasado 17 de marzo. En contraste, las personas que lo acompañaban en esa grabación sí fueron sentenciadas. Se trata de Jorge Cavazos Manrique, presidente de la llamada Comisión Internacional de Derechos Humanos, Adriana, integrante de la misma agrupación, y Dominga, una mujer de 68 años que solicitó la intervención de Zambrano para desalojar a quienes presuntamente habían invadido su casa. Los tres recibieron una pena de 3 años y 4 meses de prisión por el delito de despojo de inmuebles. Al tratarse esta de una condena menor a 5 años y por un delito no grave, podrán cumplirla fuera de prisión, ya sea con arraigo domiciliario o mediante la firma periódica ante las autoridades. De acuerdo con el fiscal Javier Flores, la información proporcionada por Zambrano fue clave para la investigación y derivó en la sentencia a través de un juicio abreviado. El abogado de la víctima, quien es Candelario Maldonado, adelantó que apelarán la resolución porque no están conformes con la sentencia dictada. Las indagatorias establecen pues que la mujer que habitaba el inmueble acreditó la propiedad con un contrato de compra-venta, lo que confirma que el despojo sí se había cometido. Para Radio Fórmula Monterrey, Carolina Huerta.
14: Bueno, y ahora vamos con la Procuraduría Federal del Consumidor, que en coordinación con la Secretaría de Economía anunció la Feria de Regreso a Clases 2026. Se va a llevar a cabo los días 21 y 22 de agosto en la Unidad Deportiva José Navarro, que está en la calle Benito Juárez, esto en el municipio de San Nicolás. Este evento va a buscar apoyar a las familias en la preparación para el nuevo ciclo escolar. Ofrecen productos y servicios a precios muy accesibles. La entrada va a ser gratuita primeramente, y desde las 10 de la mañana hasta las 7 de la tarde. ¿Qué van a poder comprar? Libros, mochilas, uniformes, calzados. Habrá también servicios como corte de cabello, salud visual, dental, tecnologías domésticas para que lleve a sus niños. La Profeco informó que el objetivo es brindar alternativas económicas para las familias y que puedan equipar a sus hijos sin afectar el presupuesto. Las oficinas de la Defensa del Consumidor en la zona metropolitana estarán presentes para orientar a los asistentes sobre sus derechos como consumidores, de atender cualquier duda relacionada con estos temas de las compras escolares. 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Son las 4 de la tarde con 10 minutos. Vamos a la pausa, regresamos.
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13: Son las 4:14 p.m. y vamos con los vecinos de la colonia Cumbre Santa Clara. Se reunieron con Waldo Fernández, aspirante a la coordinación de la defensa de la transformación, para conversar sobre los retos que enfrenta Nuevo León y el avance de esta llamada cuarta transformación en el país. A ver, Nila, platícanos.
14: En Monterrey, vecinos de la colonia Cumbre Santa Clara se reunieron con Waldo Fernández, aspirante a la coordinación de la defensa de la transformación y la soberanía nacional, para conversar sobre los retos que enfrenta Nuevo León y el avance de la llamada cuarta transformación en el país. Durante el encuentro, los asistentes plantearon preocupaciones relacionadas con la contaminación del aire, la falta de coordinación entre autoridades municipales y estatales, así como el transporte público. Fernández señaló que este servicio debe considerarse una herramienta de competitividad y no un negocio, recordando que en distintas partes del mundo los sistemas de transporte están subsidiados. Explicó que reducir los tiempos de traslado impacta directamente en la productividad de los trabajadores y en la generación de impuestos, por lo que insistió en la necesidad de discutir abiertamente la posibilidad de subsidios en Nuevo León. Otro de los temas expuestos por los vecinos fue el de los cortes de energía eléctrica en el sector. Ante ello, Fernández comentó que corresponde al gobernador y a los alcaldes buscar un diálogo con la Comisión Federal de Electricidad para atender la problemática. Para Fórmula Noticias Monterrey, Nila Barrera.
13: Son las 4:16 p.m. Oiga, todos los que se inscribieron para los boletos, estén atentos porque una persona nos dijo que ya no va a alcanzar a venir por ellos. Entonces, ahorita, pues, les van a escribir a una persona de la producción, ¿verdad? Vamos a hacer así rápidamente, pues, un sorteo aquí. No lo vamos a mostrar aquí en el Facebook, pero, para que estén atentos. Podrían ser ustedes. Entonces, si se inscribió ayer y no salió ganador, a lo mejor en una de esas, ¿verdad? Resulta ahorita ganador, y para que esté atento a nuestro WhatsApp, solo en WhatsApp, nada de redes sociales, porque luego andan ahí otros escribiéndole, ¿verdad? De que tú ganaste y pon. Pero bueno, tenemos un boletito doble, y gracias a la persona que nos dijo, ¿saben qué? Regálenlo, no voy a poder asistir, así sí nos gusta. ¿verdad? Para que se valga la pena todo esto y se puedan ir a divertir ustedes, que es el objetivo principal. Vamos ahora con otro tema, oiga, el asesinato de Dafne, esta adolescente de 13 años que impidió que la menor pudiera rendir su declaración allá en la Ciudad de México. El testimonio está en proceso. El papá, aparentemente, pues ya sabe que ha estado muy involucrado en este asunto. Entonces, vamos a ver qué ha pasado con esta audiencia. Bernila, cuéntanos.
14: El feminicidio de Dafne Zapata Quintos, ocurrido recientemente en la Academia Militarizada Doenitz de Ciudad Madero, impactó directamente en un proceso judicial que estaba en curso contra su padre, Gabriel N., imputado por el presunto delito de violación equiparada. La madre de la menor, Alejandra Quintos, explicó que Dafne se encontraba en preparación para rendir su declaración testimonial ante las autoridades. Señaló que la audiencia estaba programada para el próximo 7 de agosto de 2026 y que la menor ya había recibido acompañamiento psicológico y tanatológico para poder participar en el procedimiento.
7: De hecho, a él nada más le faltaba el señalamiento de la niña, por eso la niña iba a terapia conmigo, con la psicóloga, con la tanatóloga. ¿Para qué? Para prepararla, ya nada más para que le hiciera el señalamiento directo.
14: De acuerdo con Quintos, el testimonio del adolescente sería determinante en el caso, ya que el imputado contaba con medidas cautelares que le prohibían acercarse o comunicarse con la víctima. Tras el feminicidio, el proceso judicial por abuso continúa vigente, aunque ahora sin la comparecencia de la menor. Cabe destacar que la causa penal por presunta violación equiparada y la investigación por el asesinato de Dafne corresponden a procedimientos independientes, cuya resolución está en manos de las autoridades competentes. El caso ha generado preocupación en torno a la protección de víctimas en procesos judiciales y la necesidad de garantizar condiciones seguras para quienes participan en ellos. Con este hecho se mantiene abierta la investigación tanto por el feminicidio como por el delito de abuso, en espera que las instancias judiciales determinen responsabilidades y sanciones correspondientes. Para Fórmula Noticias Monterrey, Nila Barrera.
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13: Vamos a la información de los espectáculos. Anilú, te escuchamos. Buenas tardes.
15: Gracias, Cintia, y excelente día para todos ustedes. Edwin Cass sigue festejando su cumpleaños y ahora le tocó el turno a Jorgito Celedón de cantar con él y todos sus amigos. Galamonte sigue dando explicaciones acerca del distanciamiento con su mamá y su hermana Beba. Dice que lo más importante es su sobrina, sin embargo le ponen muchas trabas para poder verla. Ahora en sus redes sociales opina acerca de la casa más famosa de México, posiblemente reconciliación con Adrián Marcelo o con los temas que andan en redes sociales. Sin tapujos da su opinión. Billie Eilish ahora en la actuación. Así es, fue fotografiada en Toronto. Hasta el momento no ha dado ningún detalle. Nicki Minaj ha abierto una suscripción de $10 al mes para sus fanáticos y ellos puedan ver pues contenido exclusivo de su vida. Michael, la película biográfica sobre el rey del pop, pues, ¿qué crees? Se convierte en la cinta más taquillera del 2026, superando a Super Mario Galaxy y consolidándose como uno de los grandes éxitos cinematográficos del año. En datos curiosos de la música, un día como hoy, pero hace 23 años, Belinda lanzó su primer álbum, un disco que marcó el inicio de su carrera musical con éxitos como Ángel, Lo Siento, Boba Niña Nice y Vivir. Ariana Grande rompió el silencio sobre los comentarios hacia su físico y los rumores de un posible retiro, aclarando que su decisión de alejarse de los escenarios pues fue planeada desde hace tiempo, tomada de manera consciente. La cantante aseguró que pues la negatividad no ha opacado esta etapa, sino que establece límites y tiene que darse un cambio radical acerca de su crecimiento, destacando que sigue siendo un momento importante en su vida profesional y creativa, pero no tiene fecha de decir adiós. Dale me gusta y compartir a nuestras redes sociales. Nos encuentras como Radio Fórmula Monterrey. A mí sígueme en Instagram como Anilú Rivera. Que tengan todos un exitoso día.
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13: Lalo, te escuchamos. Buenas tardes.
16: Hola, Cintia, te saludo con mucho gusto. Estas son las breves deportivas. Tigres empató 1-1 ante el Real Salt Lake en su debut dentro de la Leagues Cup y terminó imponiéndose 6-4 en la tanda de penales. Juan Bruneta adelantó rápidamente al conjunto felino, pero Pablo Ruiz igualó el marcador. Jesús Garza convirtió el penal decisivo. Atlante inició su participación de la Leagues Cup con una importante victoria de 1-0 ante el Vancouver Whitecaps. Johan Julio marcó el único gol del encuentro al minuto 40, resultado con el que los Potros de Hierro comenzaron con el pie derecho. Pumas tuvo un debut complicado en la Leagues Cup al perder 3-0 frente al Charlotte FC. Brand Bronico, Archie Goodwin y Tiger Smalls marcaron los goles del equipo estadounidense que dominó el encuentro y dejó sin respuesta a los universitarios. Los Bravos de Juárez arrancaron con victoria tras superar 2-1 al Minnesota United como visitante. Guillermo Castillo y Oscar Estupiñán anotaron para el cuadro fronterizo que resistió la reacción del rival y sumó sus primeros puntos del torneo. Atlas comenzó su camino en la Leagues Cup con la derrota de 3-1 frente al Columbus Crew. César Rubalcabar, Sean Zawatsky y Brian Méndez marcaron para el conjunto estadounidense, mientras que el gol rojinegro llegó mediante un autogol. Pachuca fue derrotado 3-1 por el Cincinnati en su presentación dentro de la Leagues Cup. Agustín Alcaraz se adelantó temprano a los Tuzos, pero el conjunto local reaccionó con goles de Evander, Pavel Bucha y Kevin Denki, y con esto los Tuzos empiezan con el pie izquierdo. Gabriel Milito respaldó públicamente a Armando La Hormiga González pese a la sequía goleadora que atraviesa el delantero de Chivas. El técnico señaló que incluso los mejores atacantes pasan por etapas en las que el gol se les niega. Matías Almeida aseguró que Monterrey afrontará la Leagues Cup con total seriedad. El entrenador destacó que todos los torneos son importantes y reconoció que le agrada el formato de la competencia internacional. Y es lo que tenemos en información deportiva. Yo soy Eduardo Ortega. Me pueden encontrar en mi Twitter, @educharlesmty. Ahí me pueden dejar todos sus comentarios y pronósticos.
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13: 32 grados la temperatura a esta hora de la tarde. ¿Qué nos espera? Pues ya esta es la máxima. Irá descendiendo la temperatura, ya no hay probabilidad de lluvia. Bueno, le decía que un 10-20%, entonces podría en algunos sectores, pero ya nada como lo que ocurrió el día de ayer, ni tormenta eléctrica ni esas cosas. Para mañana jueves ya máxima de 34, mínima de 32, muy similar a la situación de hoy. Igual para el viernes y sábado y domingo de nueva cuenta de probabilidad de lluvia de un 30%, pero ya iremos monitoreando para ver si se incrementa o si disminuye o pues finalmente por los planes que usted tiene, ¿verdad? Es fin de semana y obviamente quiere salir con sus niños, con su familia, algún evento social que tenga, pues como quiera llévese un paraguas porque hay 35, ya ve que aquí a veces incluso con el 10, oiga, ¿verdad? Ya estoy ahí pensando, con el 10 se nos cae el cielo. Pero bueno, no está de más decirle para que usted tome en cuenta estas recomendaciones. Ya nos vamos, hoy cumpleaños Paquito León, le mando un beso, oiga, que bien trabajador desde muy temprano, a las 6 de la mañana. Mañana, si usted si puede, ahí mándele un mensajito, felicítelo, que es un gran ser humano y aparte muy trabajador y profesional, ¿verdad? Mañana él a las 6 y yo estoy con usted a las 3 de la tarde. Cuídense mucho, así me despido, soy Cintia Vanegas, hasta entonces.
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5: Ser vecino de un royal, imagínate poder decir, mi casero es el príncipe Haakon de Noruega. No es broma, el futuro rey decidió alquilar a partir de septiembre con un contrato hasta el 2029 de al menos dos propiedades cerca del palacio de Skagum, su residencia oficial donde vive con la princesa Ahmed Marit y sus hijos. A través de su empresa, Haakon ha puesto en renta una pequeña casa de una recámara y 42 metros cuadrados en poco más de 20 mil pesos al mes. Hay una más grande de 287 metros y un pago mensual de 70 mil pesos. Tiene 4 recámaras, es de 2 pisos y todas las comodidades. El plus es ser vecino de los futuros reyes de Noruega. Es que Jacob...

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1: Qué gusto saludarlos, bienvenidos. Ya estamos listos para llevarles lo más importante y lo más interesante en el mundo del fútbol, en el mundo de los deportes, en este espacio que está consagrado solamente a lo mejor. Ayer arrancó el torneo de la League Cup. Hubo 6 partidos en donde 2 equipos mexicanos ganaron, 1 empató y otros 3 perdieron. Hoy juegan las Chivas Rayadas del Guadalajara y también juega el equipo del Monterrey. Vamos a ver cómo le va a los equipos mexicanos en la jornada de hoy. El San Luis estará midiendo al equipo del Inter de Miami de Leo Messi, mientras que Querétaro a Dallas, León contra Nashville. De los partidos para el día de hoy, ya decíamos, las Chivas en un, me parece, gran partido, se enfrentarán al equipo de Los Ángeles FC, y el Toluca enfrentará al Seattle Sounders. Vamos a tener también información de lo que acontece a nivel nacional en torno a los rumores, y a nivel internacional también. Por ahí se está moviendo sabroso el mercado allá en Europa, y podría en las próximas horas, en los próximos días, producirse la gran bomba, porque el Real Madrid y el Arsenal de Inglaterra están por ahí, dicen, en negociaciones para que un jugador del Madrid vaya a jugar al Arsenal, mientras que el Barcelona también está moviendo sus piezas para llevarse a un delantero centro mundialista, subcampeón del mundo. Y también con los mexicanos se mueven las especulaciones. Ahora resulta que el Paris Saint-Germain, el gigante, el último campeón de la Champions, o el último 2 veces campeón de la Champions, también está interesado en Gilberto Mora. Y a Santiago Jiménez lo quieren 2 equipos importantes, uno de Italia, la Lazio, y otro más de Portugal, como es el caso del Porto. Así que de esto y mucho más estaremos pues comentando con todos ustedes aquí a nivel de cancha. Y también tendremos hoy en este programa a nuestro analista, nuestro amigo Miguel Ángel Gómez Escaño. Él es especialista en el deporte amateur. Se están llevando a cabo allá en Santo Domingo los Juegos Centroamericanos y del Caribe. Ayer les platicamos que ya estamos en la semana final de los Juegos. México pues está dominando el casillero, la tabla de medallas, ya con 123 medallas de oro. Va por el récord de México en Juegos Centroamericanos. Allá por 2023 consiguió 145 oros. En este momento, bueno, hasta la jornada de ayer llevaba 123. Seguramente sí lo va a conseguir, porque tenemos todavía varios días de competición. ¿Cómo le está yendo a los mexicanos? Sin lugar a dudas, Osmar Olvera, el clavadista mexicano, es una de las grandes figuras. Y también 2 veracruzanas están metidas en este momento también como las grandes figuras de la delegación mexicana en gimnasia rítmica. Don Miguel Gómez Escaño, ¿cómo estás? Me da gusto saludarte.
2: ¿Qué tal, Ubaldo? ¿Cómo estás? Muy buenas tardes, igualmente, gusto saludarte y toda tu audiencia.
1: Muy bien. Oye, decía yo que pues México hasta el momento dominando sin problemas los Juegos Centroamericanos.
2: Sí, así es, Ubaldo. La verdad, el dominio es contundente por parte de la delegación mexicana. Todavía faltan algunos días para que culminen estos 100 años ya de los Juegos Centroamericanos y del Caribe, que se están desarrollando en esos momentos en Santo Domingo y que iniciaron en el 1926 acá en México, Ubaldo. Y pues sí, efectivamente, ahí
1: va. Fíjate, Miguel, qué tan importantes eran los Juegos Centroamericanos y del Caribe, que incluso México, a nivel fútbol, declinó ir a mundiales de fútbol por llevar a la selección a los centroamericanos.
2: Así es, Ubaldo.

0: Es el evento deportivo más longevo que hay a nivel centroamericano, a nivel continental también. Y pues ahí Ubaldo, pues imagínate todo lo que se está consiguiendo ahorita, la delegación que van por los 145 oros, esos que mencionabas. Pero por ahí Rommel Pacheco ha asegurado que él quiere 158 medallas de oro. Esperemos.
1: ¡Órale!
0: Sí. Ubaldo, sí. Y en ese sentido, Ubaldo, pues también destacar la participación de los veracruzanos, de los atletas veracruzanos, que sin duda alguna en esta justa centroamericana ha sido una de las más espectaculares y más contundentes en cuanto a la cosecha de medallas o el aporte de medallas de veracruzanos a la delegación mexicana. Hasta el momento, Ubaldo, 16 medallas de oro para atletas veracruzanos y 3 medallas de plata hasta el momento.
1: O sea, de las 123 que llevaba hasta ayer México, 16 les habían conseguido deportistas veracruzanos.
0: Así es, Ubaldo. Son ahí de los que iniciaron de manera contundente en la gimnasia rítmica, Marina Malpica, que consiguió 5 medallas de oro. Y luego está Kimberly Salazar, también en gimnasia rítmica, pero lo que es la modalidad de conjunto, que consiguió 3 medallas de oro, y así sucesivamente una Susana Hernández, que por cierto, Ubaldo, ya se encuentra aquí en Veracruz, ya regresó de Santo Domingo.
1: ¿Y ella qué compite?
0: ¿Ella, madre?
1: ¿En qué compite ella, Susana?
0: Ella compitió en natación, Ubaldo. Ella
1: ¿natación?
0: Sí, consiguió 3 medallas de oro en los relevos. Y se quedó a casi nada de arañar una medalla individual en la prueba de los 100 metros libres. Pero bueno, ella...
1: Susana, sí, ya, claro, ya la recordé. Estuvo alguna vez por acá nos la invitaste a que viniera.
0: Así es, Ubaldo. Susana, que la maneja el profesor José Luis Artiles.
1: Juan Artiles, sí, claro.
0: Sí. Y te digo, ahorita... De las últimas medallas de Veracruz que consiguió está la de Maribel Acosta Robles, que ella es la capitana del equipo de hockey sobre pasto femenil. Ella disputó sus 4 Juegos Centroamericanos y ya prácticamente se despidió. Ella es originaria de aquí, de Zempoala, Veracruz, y consiguió medalla de plata, Ubaldo, y también pues la medalla de oro por equipos de Rogelio Castro en la modalidad de tenis de mesa, que también aportó su gran experiencia internacional, porque es uno de los pocos atletas veracruzanos que le han apostado radicar en Europa, radicar en Japón, para proyectar más su experiencia en esta disciplina deportiva que es el tenis de mesa, y ahí le está dando frutos, Ubaldo. Creo que por ahí.
1: Miguel, además de la gran actuación que han logrado los veracruzanos con esta cantidad, con esta cosecha de medallas, otra cosa importante es que varios de ellos ya ganaron su boleto a Panamericanos.
0: Sí, fíjate que hay diferentes criterios por parte de los centroamericanos. Quien ya tiene asegurada su calificación a los Panamericanos de Lima 2027 es el marchista Ricardo Ortiz, que ella es de allá en la ciudad de Córdoba, Veracruz, por el criterio. Hay otros criterios que en la modalidad de equipos de conjunto no lo hacen así, sino que tienen que buscar otra clasificación, y también en algunos otros deportes. Tal es el caso que en el fútbol, que ya acaban de hace unos momentos de avanzar a la gran final, que vencieron 4-0 a Panamá, que la van a disfrutar el viernes. El fútbol, aunque gane medalla de oro, no gana su boleto a Lima 2027, sino que tiene que buscar una calificación, Ubaldo.
1: ¿Y contra quién va México en el fútbol en la gran final?
0: No, todavía no se conoce el rival. Hoy apenas hace unos momentos acaba de terminar el partido, 4-0 ganó México, y en donde hay 2 veracruzanos o algo ahí, Tayel Jiménez y este muchacho Rogelio González, que incluso ya se han hecho presentes con goles, con anotaciones a lo largo de esta justa centroamericana.
1: Oye, por cierto, Miguel, por ahí la semana pasada que platicábamos contigo, un aficionado nos llamó, nos mandó un mensaje comentando que también a nivel de la selección mexicana de béisbol había un veracruzano.
0: Sí, de Pedro Antonio Reyes Sacramento, un equipo mexicano de béisbol que se la jugó con varios jóvenes, con varios prospectos, coach que era Víctor Bojorquez, y pues ya prácticamente quedó eliminado, no ganó ni un solo partido, Ubaldo.
1: ¡No me digas!
0: Y ni un solo partido ganado.
1: Ese es un fracaso para el béisbol mexicano, ¿eh?
0: Pues sí, sí, así es.
1: Aunque en Centroamérica es en donde está el mejor béisbol del continente.
0: Claro que sí, exactamente.
1: Con Dominicana, con Cuba, con Puerto Rico, con Venezuela, Colombia.
0: Sí, sí, sí, tú que eres el experto ahí en béisbol, y sí, efectivamente, ¿no? Pero bueno, en lo que cabe, Ubaldo, pues ahí prácticamente estamos a la espera de la... De hoy disputa las semifinales, creo, de la disciplina de voleibol de sala, donde está una veracruzana, Jimena Cruz Solar. Ella también está buscando avanzar a la zona de medallas. Esperemos que lo logre. Es una jugadora que aporta mucho su experiencia a la sexteta mexicana y estudia aquí en la ciudad de Jalapa y es una de las jugadoras que pueden marcar la diferencia en esta fase de ya de medallas del voleibol de sala.
1: Muy bien, Miguel, pues te queremos agradecer que te hayas conectado un ratito aquí con nosotros, el tiempo se nos viene encima, y hablando en general de la delegación mexicana, bueno, acudió con varias figuras, entre ellas Osmar Olvera, que hizo valer su condición de gran favorito, se llevó 3 medallas de oro, también estuvieron las tiradoras con arco, Alejandra Valencia y Andrea Becerra, Prisca Witty, esta chica judoka, ¿no? Es una... También campeona olímpica.
0: Fue medallista olímpica de plata.
1: Exactamente. Y Alejandra González también en marcha. Miguel, muchas gracias.
0: Muchas gracias, Ubaldo. Hasta la próxima.
1: Hasta la próxima. Corte y volvemos.
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7: Las uñas de las manos crecen 4 veces más rápido que las uñas de los pies en el cuerpo humano.
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7: La rana flecha azul. Este diminuto y exótico anfibio posee una piel de color azul brillante que advierte a los depredadores sobre su potente veneno letal. Los indígenas locales utilizaban históricamente sus secreciones para impregnar las puntas de sus flechas de caza.
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8: Desde antes del arranque de la Copa del Mundo, la confrontación entre UEFA y FIFA estaba marcada. La gota que derramó el vaso entre Alexander Seferin y Gianni Infantino ha sido la burda idea de subsidiar un negocio como el fútbol, que si algo tiene es recurso. Mientras UEFA fue la primera en levantarse con una postura siendo prácticamente el 25% de la votación, Infantino se sentía seguro con CONCACAF, Asia y África. En las últimas horas todo ha cambiado, y no para confirmar el fondo de la FIFA, que con toda seguridad huele a Donald Trump, sino a la reelección de Gianni Infantino el próximo mes de marzo, en un congreso en Marruecos, donde el ítalo suizo apunta a ser el gran perdedor. Soy José Luis Cuevas y te espero con este y muchos temas más en la multiplataforma de Fórmula Deportes, ya sea en radio, televisión o YouTube, aquí en Grupo Fórmula.
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9: El séptimo juez de distrito en materia administrativa en el estado de Jalisco, con residencia en Zapopan, Agustín Archundia, concedió el primer amparo contra la reforma judicial de 2024. El amparo frena la aplicación de las modificaciones constitucionales. Ante la suspensión de actividades de la representación de Estados Unidos en Michoacán, el gobernador del estado, Alfredo Ramírez Bedoya, aseguró que mantiene trabajos conjuntos con la Embajada de Estados Unidos en México y la Secretaría de Seguridad Federal para garantizar el restablecimiento de las operaciones lo antes posible. La UNAM confirmó que ha presentado 5 denuncias penales ante la Fiscalía General de la Ciudad de México por actividades fraudulentas detectadas en redes sociales relacionadas con la venta de respuestas. Informó Itzel Vanegas. 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
1: Bien, estamos de vuelta, amigos aficionados. Muchas gracias por seguir con nosotros esta tarde aquí a nivel de cancha. Tenemos comentarios de nuestros amigos que amablemente nos están sintonizando. Saludos, Ubaldo. Te escucho desde Tihuatlán. Soy Lalo. ¿Qué tal, Lalo? Muchas gracias por escuchar siempre Radio Fórmula y a nivel de cancha. Por cierto, también agradezco a los aficionados que se llevaron, a los radioescuchas que se llevaron los cafés del Gran Café de la Parroquia. Ya me han estado mandando fotografías, no todos, y les pedí que me mandaran fotos los ganadores. Ojalá lo puedan hacer los que no lo han hecho todavía. Manden su foto para que el capitán Ángel Fernández también tenga en su archivo estas gráficas de esta promoción que se hizo aquí en Radio Fórmula con el Gran Café de la Parroquia. Saludos, Ubaldo, por favor, diles a los directivos del Club Pirata que hagan promociones en todos los barrios de cada 10, 9 pagan y uno va gratis. Sí, la verdad que sí se necesitan muchas promociones y lo están intentando. De hecho, la próxima semana, si el diablo no mete la cola, por acá estará un directivo del equipo de Piratas y le vamos a hacer esta sugerencia. Don Beto, muchas gracias por comunicarse y por comentarnos esta situación. ¿Qué onda, Subaldo? Pregúntale a tu invitado por qué el fútbol amateur en la zona sur está en el olvido. Pues no solamente en la zona sur, en muchas partes de la República Mexicana el fútbol amateur lamentablemente está en el olvido, porque ¿por qué va a ser? Porque hay mucha corrupción y porque lo que más les interesa en el tema fútbol a los buscadores de talento es el billete. Por acá dice, hay unos güeyes que no se van del radio. Okay, vamos a escucharlos ya listos, a ver, esperando el programa.
10: Hola, Osvaldo Enríquez, muy buenas tardes. Pues, ¿qué hubo? Un comentario especial diciendo que México, a partir de este mundial, ya va a apuntar la punta de la lanza en cualquier juego que sea, porque ahí tenemos a Isaac del Toro, México al nivel número 8 en el ranking mundial, tenemos varios juegos, y ahorita imagínate, estás diciendo tú que está comandando los juegos del Caribe, va en primer lugar en todo. Entonces yo siento que México ya va a ser punta de lanza en cualquier juego, en cualquier disciplina que sea.
1: En cualquier deporte, efectivamente, así puede ser, cómo no. Por acá tenemos más comentarios. Dice, saludos, Ubaldo. ¿Cuándo juegan los Piratas? Saludos desde el Infonavit, Israel. Bueno, los Piratas juegan este viernes. Ayer lo comentábamos con Fofana, que nos acompañó aquí en el programa. Juegan el viernes en contra de Durango. Mañana hacen el viaje hasta Durango. Es la jornada número 3 de la Liga de Expansión. Y la próxima semana, el equipo de los Piratas volverán a tener actividad fuera de casa. En la jornada número 4 visitarán a el equipo Atlético La Paz, allá en La Paz, Baja California Sur. Este partido será el viernes también, 14 de agosto del 2026, y volverá el equipo Pirata hasta la jornada 6 aquí al estadio, jornada 5 aquí al estadio Luis Pirata Fuente. Para enfrentar, ahorita te digo a quién van a enfrentar los Piratas de Veracruz en la jornada número, ayer lo comentábamos, va a ser jornada número 5 al Cancún FC el sábado 22 de agosto de 2026 a las 7 de la noche. Ya lo hemos comentado también aquí en su oportunidad que los partidos de los Piratas serán los sábados y eventualmente quizás por ahí algún partido en viernes por la noche. Bueno, muy bien, seguimos recibiendo sus mensajes, amigos aficionados. Recuerde 2293-567-432 para que se comunique con nosotros. Ya también por acá me llegó el café, la fotografía del café de la parroquia, pero este no es. Saludos, tío Ubaldo. A mí no me tocó ganar un café de la parroquia, pero salí a trabajar a Nayarit y mira lo que me encontré en el domo de San Pedro, Nayarit. Sí, ya veo un café de la parroquia, pero te voy a mandar la fotografía del que debes de comprar, amigo aficionado. Muchas gracias por comunicarte con nosotros esta tarde. 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Ayer se llevaron a cabo partidos de la Leagues Cup, decíamos, y sorpresivamente los equipos que menos esperaba de ellos fueron los que resultaron ganadores. Me refiero a los equipos mexicanos, porque el Atlante venció 1-0 al Whitecaps de Vancouver. Y también otra sorpresa, Juárez venció a Minnesota 2-1. Los dos equipos mexicanos que ganaron el día de ayer, los Tigres de la U de Nuevo León empataron a 1 con el Real Salt Lake. También Pachuca perdió por goleada 3-1 ante el Cincinnati. Y el equipo de los Pumas también perdió por goleada 3-0. Son los resultados del día de ayer de la Leagues Cup, este torneo entre equipos mexicanos y equipos de la MLS. Para hoy hay otros 6 partidos. Ya en unos minutos más el Monterrey estará enfrentando allá en la Sultana a el equipo de Orlando City, que trae buen cuadro, Va, no sé si por ahí me puedan reportar los amigos de Monterrey si Griezmann, el francés, está con el equipo Orlando City para enfrentar a Monterrey. El Inter de Miami de Leo Messi estará recibiendo al equipo del San Luis. El Nashville hará lo propio con el equipo de León. Querétaro estará enfrentando a Dallas allá en Texas. Toluca recibe el Seattle Saunders allá en la Bombonera a las 8:10. Y en el duelo quizás de la jornada, me parece, las Chivas Rayadas del Guadalajara estarán visitando a Los Ángeles FC a las 8:30, tiempo del centro de México. Este puede ser un buen partido. Ayer solamente ganaron 2 equipos mexicanos. Esperemos que hoy saquen la cara estos que acabo de mencionar por la Liga MX. El día de mañana se culmina la primera jornada con el equipo de Santos visitando al New York City, Cruz Azul recibiendo a Filadelfia, Chicago a Necaxa, el Austin de Texas enfrentando a los Xolos de Tijuana, Puebla visitando a Timbers, el América recibiendo al San Diego en la cancha del Estadio Azteca para el día de mañana. Y bueno, pues el próximo viernes se reanuda la segunda jornada, se le da vuelta ya, y ya de esto platicaremos mañana o el viernes de los juegos que habrá de la Leagues Cup para el viernes que viene. Tenemos por acá más comentarios de nuestros amigos que amablemente nos escuchan. Bueno, ahorita te mandamos la fotografía, amigo, claro que sí, con mucho gusto te mandamos la foto del café de la parroquia que debes de comprar. Bueno, ya en la recta final, amigos aficionados del programa, comentarles lo del fútbol de estufa allá en Europa. Pues está mencionando mucho el tema de Vinicius, que podría dejar el Real Madrid. El Arsenal ya puso sobre la mesa lo que el Madrid pretende ganar en este traspaso y parece que pudiera dar. Si es que Vinicius no ha estado del todo a gusto en los últimos años, en las últimas temporadas con el Real Madrid, y está pidiendo su cambio, y el Arsenal podría ser el destino de la estrella brasileña. Sin duda alguna, el Real Madrid perdería, no sé si el mejor, pero sí al menos a uno de los tres o cuatro mejores futbolistas que tiene en este momento el equipo madrileño. También comentarles, ya que estamos con el fútbol de España, que el mexicano Bet Vargas fue concentrado para enfrentar al Manchester City, partido amistoso, y con esto parece ser que pues el Cholo Simeone lo va a dejar al mexicano. Por ahí se hablaba de que hay varios equipos que están buscando su préstamo, porque obviamente al tener una plantilla tan amplia, el Atlético de Madrid, sería muy complicado que Obed Vargas sea titular o que tenga oportunidad de jugar en la temporada. Hay que recordar también que hay Champions, hay Copa del Rey, hay Liga, entonces pues se necesita un plantel vasto para poder encararlo con garantías, y parece ser que Obed Vargas sí se va a quedar con el Atlético de Madrid, ojalá y así sea. Santiago Jiménez tiene la opción de ir a la Lazio de Italia o al Porto de Portugal, dos equipos importantes sin duda alguna. El Porto, que siempre está peleando el campeonato allá en la Liga de Portugal, pero la Lazio, pues jugando en la Serie A, obviamente tiene una mayor exigencia para Santiago Jiménez. Ojalá y se decida lo mejor para Santiago Jiménez, que ha tenido un año de pesadilla con lesiones, con muy poca participación en sus equipos, tanto en la selección como en el Milan, y por supuesto también en el Mundial, lesionándose en un par de ocasiones. Lamentable lo que aconteció con Santiago Jiménez. Y también le decíamos que el Paris Saint-Germain es otro de los equipos que aparentemente están buscando a el mexicano Gilberto Mora. Hay varios equipos interesados en Europa en el mexicano. El próximo 14 de octubre Gilberto Mora estará cumpliendo ya 18 años, con lo cual cualquier equipo del fútbol europeo podría ya empezar a negociar, si no es que ya lo están haciendo, pero ya oficialmente lo podrían hacer a partir del 18 de octubre, cuando ya cumple 18 años el mexicano, para poder trasladarlo al fútbol de Europa. Ojalá al final de cuentas el destino del mexicano sea el más adecuado. Hasta aquí llegamos, amigos aficionados. Muchas gracias a Marco, a Saúl. Yo soy Ubaldo Enríquez Naranjo. Amigos aficionados, amigos radioescuchas, gracias. Los esperamos mañana a las 4:30. Habrá más a nivel de cancha. Ojalá y nos acompañe.
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15: En el Congreso local inició la discusión del paquete presupuestal del próximo año. El gobierno estatal y las diferentes fuerzas políticas ya intercambian posturas sobre prioridades de gasto en un debate que perfila a semanas de negociación. La armadora Kia confirmó que la planta de pesquería producirá el nuevo modelo EV3, consolidando al estado como uno de los principales polos de electromovilidad del país, fortaleciendo la cadena de proveedores locales. El municipio de Monterrey anunció fortalecimiento de su estado de fuerza con nuevos elementos como parte de la estrategia para incrementar la presencia policial en calles y reducir los tiempos de respuesta. Tres hombres fueron detenidos por su presunta participación en robos de caja fuerte en establecimientos de Monterrey. Las autoridades lo relacionan con atracos, cuyos botines superan el millón de pesos. Tres personas recibieron sentencias superiores a 3 años de prisión por un caso de despojo inmobiliario, un delito que continúa creciendo en la zona metropolitana de Monterrey. Un camión urbano perdió el control y chocó contra 2 camionetas en el sur de Monterrey, provocando afectaciones a la circulación y movilización de cuerpos de auxilio. En Galeana, un rayo impactó una vivienda y dejó 2 personas lesionadas. Protección Civil reiteró el llamado a evitar actividades al aire libre durante las tormentas. Gracias a las lluvias recientes, el embalse El Cuchillo registra una ligera recuperación, mientras que las demás presas del estado permanecen prácticamente sin cambios. Es una producción de Elena Bernal. Redacción y locución, Francisco León.
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19: Hoy es miércoles 5 de agosto del 2026 y en la fórmula es, esta es la actualidad en información deportiva. Jornada pareja. Arrancó la Leagues Cup con 6 partidos disputados este martes. 3 terminaron en victoria para los clubes de la MLS. 2 fueron para la Liga MX y un empate en el que los Tigres se llevaron el punto extra en penales. Regreso triunfal. El Atlante volvió a un torneo internacional después de 17 años desde el Mundial de Clubes en 2009 y lo hizo con una victoria de 1-0 sobre el Vancouver Whitecaps. Actividad del día. Esta tarde noche se disputan otros 6 partidos dentro de la Leagues Cup. A las 5:30 p.m. Monterrey se mide al Orlando City y el Inter Miami de Messi enfrenta al San Luis. A las 8 Toluca frente a Seattle y las Chivas ante el LAFC a las 8:30 p.m. Abanderados. Las selecciones varonil y femenil de flag football fueron abanderadas rumbo al campeonato mundial que se disputará en Düsseldorf, Alemania, y que entregará los primeros boletos a los Juegos Olímpicos. Invitado de lujo. Hoy nos acompaña el clavadista olímpico mexicano Randall Willars, medallista de oro en los Juegos Centroamericanos. Con esto y más, inicia ya la Fórmula Es Orbañanos y su gran equipo de comentaristas.
20: ¡Bueno,

0: ¿Cómo están? Buenas tardes, muy buenas tardes, bienvenidos. Es miércoles ya, 5 de agosto, 5 de la tarde con 2 minutos. Gracias por acompañarnos. Recuerde que estamos en YouTube también. Y bueno, pues muchísimas gracias. Donde quiera que usted esté, muchísimas gracias por estar con nosotros. Señor Bura, ¿cómo estás?
1: Muy bien, Raúl, orador, buenas tardes, orador, con mucho gusto. Vamos a platicar acerca del fútbol americano. La pretemporada inicia mañana. También, ¿cómo le fue a Tarik Skubal en su debut con el equipo de los Dodgers, que está metido en una muy mala racha? Y un caso realmente increíble de los hermanos Lombard, uno que debuta ayer en ligas menores, otro que debuta en grandes ligas con los Yankees, y la verdad es que las similitudes son increíbles.
0: Raúl Eduardo, ¿cómo estás? Muy buenas tardes.
2: Raúl Enrique, buenas tardes. Buenas tardes a toda la gente que nos acompaña. Luis Figo saca una publicación hoy durísima contra Gianni Infantino. Entre otras cosas, fue muy claro y dice: Gianni Infantino debe dimitir. Muy, muy fuerte, una voz autorizadísima como la de Luis Figo. Y en el tema nacional, 24 de abril de 2020 fue aquella asamblea en donde la Federación Mexicana de Fútbol anunció que se quitaría temporalmente el ascenso y el descenso, Raúl.
0: Mira, para eso justamente vamos a platicar con Eduardo López, que nos hace el favor de estar con nosotros. Él es presidente del equipo de mineros de Zacatecas, y le agradecemos a Eduardo que nos acompañe esta tarde para platicar justo sobre este tema, todo lo que está pasando, porque ahora inclusive multas para los jugadores, y bueno, parece ya una guerra la que tiene la federación contra la Liga de Expansión. Eduardo, ¿cómo estás? Muy buenas tardes.
3: Raúl, muy buenas tardes. Saludos hasta allá, también a Raúl Eduardo y a Enrique. Un placer estar aquí con ustedes.
0: Oye, platícame, ya no hay ni pláticas, ¿qué pasa? ¿Se acaba la esperanza? ¿No hay ninguna posibilidad? O sea, ¿qué es lo que está pasando? Porque ya lo que estamos viendo es que la postura de la federación, con todo respeto, a mí se me hace ridícula, pero pues yo no sé qué es lo que pasa entre ustedes y la federación.
3: Sí, Raúl, la realidad es que ahorita no existen conversaciones como tal. Si ya está definido o no, yo creo que eso lo tiene que definir alguna otra instancia. Y bueno, pues nosotros seguimos trabajando como lo hemos hecho estos 6 años, en los que confiamos en ellos, en los que varios de nosotros invertimos. Seguimos al pie de la letra el tema de la certificación. Y bueno, digo, a inicios de este año tuvimos mesas de trabajo con ellos en los que se iba a, de alguna manera, a encontrar la manera de que el regreso del ascenso fuera pues de la mejor manera posible, ¿no? Y resulta que, como bien comentaste, el 24 de enero se estableció sin avisarnos que se detenía por completo, y es por eso que ahora yo creo que es que se está movilizando pues todo el ecosistema del fútbol.
1: Buenas tardes, Eduardo, te saludo con mucho gusto. Es un hecho que la gente de la Liga MX, pues ellos no quieren que exista el ascenso. Recordemos que hace unos cuantos años, habrá sido un par, nos decían: no, hombre, pero pues es que sí está abierto el ascenso y el descenso, solamente que necesitamos 4 equipos que estén certificados, y las reglas nunca fueron verdaderamente claras. Y ahora se presenta esta cuestión. Ustedes ya fueron inclusive al TAS. Yo francamente los admiro, porque invertir en un proyecto que se ve trunco, con el objetivo principal que es ascender a la primera división, ya inclusive aparece en el reglamento, ¿no?, de la Liga MX. Y mi pregunta es, ¿hacia dónde van? Siendo realistas, porque si ya fueron al TAS y hablaron con la Liga MX y tienen cerradas todas las puertas, ¿qué van a hacer y por qué mantenerse todavía en la Liga de Expansión?
3: Es una buena pregunta, pero nosotros no hemos dado por concluido el hecho de que se haya abolido el ascenso-descenso. El tema de la certificación no es algo en lo que nosotros hayamos estado en contra. Todas las ligas del mundo tienen de alguna forma un control económico, tienen un licenciamiento, y era algo que estábamos trabajando con ellos, ¿no? La diferencia es que pues la comercialización centralizada y los mecanismos financieros de solidaridad existen en todas las otras ligas élite del mundo. Y aquí la realidad es que no existe así, ¿no? Hay una disparidad importante en este sentido, y pues nosotros de alguna forma vamos a seguir recurriendo a las instancias que sean necesarias. sin personalizarlo, ¿no? Nosotros creemos que el tema del ascenso es benéfico para nuestro fútbol, es no quitarle el sueño a nuestros niños, a nuestros jugadores, defender a nuestros trabajadores, y continuaremos en esta línea, ¿no?
2: Eduardo, ¿cómo estás? Qué gusto saludarte. Fíjate que le diste al clavo a lo que te iba a preguntar yo, de lo que puede influir, lo que influye el fútbol en el tema social, ¿no? Tú estás hablando de niños, estás hablando de jóvenes, estás hablando de trabajadores. Yo hablo también de la gente, ¿no? De la gente que sueña con que un equipo de su ciudad pueda competir para llegar a jugar a primera división. Y te hablo a lo mejor de Premier, de expansión, para poder llegar a primera, y lo que socialmente representan ustedes para muchos estados, ¿no?
3: Totalmente, Raúl, eso es lo más importante, ¿no? Y más después de lo que acabamos de vivir en el Mundial, yo creo que pocas cosas, si no es que ninguna otra, ha unificado este tema social en el país como lo hizo la selección nacional. Si muchos han de alguna forma podido pisar canchas de tercera división, que en este caso ahora se llama TDP, Liga Premier. Yo jugué fútbol profesional mucho tiempo, estuve en todas las categorías, y el poder pues tener esa ilusión, el poder ofrecerle a gente que muchas veces ya vivimos, yo digo, en una depresión colectiva ante muchas problemáticas sociales más importantes que el fútbol, pero que tengan esa distracción y esa esperanza de poder de alguna forma avanzar a través del fútbol, pues yo creo que es algo que no se le puede arrebatar a la gente. Hay fútbol profesional de Liga MX en 14 estados, los otros 18, ¿qué va a pasar, no? Yo creo que se debería de alguna forma entender que esto no es de los dueños de expansión, no es de los jugadores de expansión, es del ecosistema del fútbol mexicano, y ojalá así lo entiendan pues todas las partes.
0: Eduardo, muchísimas gracias, seguiremos pendientes de lo que pase, y bueno, lo que sí me queda claro es que la opinión popular, la opinión pública, está a favor de que ustedes tengan ascenso y descenso,
3: porque así es globalmente, Raúl, sí. Es en el mundo, repito, en todos lados existe, y en todos lados se busca cómo ayudar a una segunda división para que esta sea más fuerte. Existen varios mecanismos, ¿no? Existen los parachutes, existen, ya comenté, comercialización centralizada, etcétera. Acabamos de ver que en la Premier League aprobaron para las cuatro categorías un escenario como este. Lo que no me parece correcto es que estas centralizaciones sean solo para los 18 clubes que estén en el escalón más arriba, ¿no?
0: Pues mira, tienes razón, Eduardo Grochas. Gracias, muchísimas gracias. Un abrazo.
3: Abrazos, saludos a todos.
0: Eduardo López, que también fue futbolista profesional, invirtió su lana, como mucha gente, invirtió su lana, y ahora pues resulta que ya no, o sea, que ni la cantaleta de que no están certificados y le daban vueltas y decían una cantidad de mentiras, pues no, y ya inclusive, no sé si nos da tiempo de meter a la persona que se dirigió a Mikel Arriola en un avión. A ver, venga, a ver. Bueno, en el corte, regresando el corte, se lo presentamos. Mikel Arriola, presidente de la federación, viajaba en un avión, y bueno, pues hay un aficionado, se lo presentamos después para que vean lo que les dijo. No le insultó, pero ya se lo presentamos. Regresamos.
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19: Iniciamos en España porque de cara al cierre de mercado alrededor del mundo, el Barcelona habría comenzado a trabajar de manera intensa en el fichaje del portugués Joao Cancelo. Y es que a pesar de haber jugado cedido la última temporada con el cuadro blaugrana, el lateral aún es propiedad del Al Hilal, club con el que aún tiene un año de contrato, y quien no quiere volver a cederlo, por lo que el Barcelona buscará hacerse dueño de su carta. Volamos a Marruecos porque medios alrededor del mundo informan que Gianni Infantino, presidente de la FIFA, habría ofrecido al país africano que la final de la Copa del Mundo en 2030 se dispute en su territorio, donde el directivo buscaría a cambio el apoyo de la Federación Marroquí para mantenerse como presidente del organismo. Cabe recordar que la próxima Copa del Mundo se disputará en España, Portugal y Marruecos. Sin embargo, las federaciones europeas tienen una relación rota con el suizo, por lo que buscará el apoyo de las federaciones africanas. Cerramos en España porque se reavivaron los rumores de una posible salida de Vinicius Jr. del Real Madrid. Esto después de que el jugador brasileño borrara todas las publicaciones de su Instagram, borrando de sus datos que es jugador del Real Madrid e incluso su foto de perfil, lo que ha levantado polémica sobre una salida del brasileño. Esto después de los rumores que afirman que aún no llega a un acuerdo con los merengues para renovar su contrato. Esta fue una vuelta por el fútbol internacional. Regresamos al estudio.
20: Bueno, les decíamos en el bloque pasado, ya nos dio tiempo, de que Mikel Arriola, presidente de la Federación Mexicana de Fútbol, viajaba, pienso yo, a los Estados Unidos, este torneo de la League Cup, y ahí un aficionado en el avión le dijo esto.
0: Aficionado confronta a Mikel Arreola en avión.
11: Queremos ascenso, Miki. Sí, al ascenso y descenso, viejo. Que me deje el avión, viejo.
20: Queremos ascenso, sí, al ascenso y descenso. O sea, ya los aficionados también involucrados en esto. Bueno, en fin, pero tenemos una buena. Está con nosotros Randall Willers, gran clavadista mexicano, y bueno, nos da muchísimo gusto que nos acompañe. ¿Cómo está, Randall? Gusto saludarte.
21: Hola, muy bien, gracias. Aquí estoy ya de regreso en México y es un placer estar aquí.
20: Qué gusto que nos acompañes de regreso y con triunfos, lo cual es muy bueno, ¿no?
21: Sí, justamente estoy muy contento de ahorita los resultados que tuve en los Juegos Centroamericanos. Pude ganar 2 medallas de oro en la prueba individual de 10 metros y en la prueba en sincronizados. Así que ya con eso cierro la temporada de este año y también empiezo lo que es el programa oficial para Juegos Olímpicos. Entonces, creo que fue una gran manera de hacerlo y estoy muy contento también con toda la experiencia.
22: Randall, qué gusto saludarte, felicidades, buena tarde. Y dentro de este proceso que mencionas, pues viene desde luego la Serie Mundial de Clavados, que pues se tuvo que hacer a un lado la fecha como estaba programada en Guadalajara, que finalmente se realiza bajo el emblema de Copa México. Estamos esperando que regrese el año próximo tal y como debe ser, con México, con Canadá, con China. Vienen los Juegos Panamericanos también el año próximo, que van a ser en Lima, 8 años después de la edición anterior, y después para Los Ángeles el 2028. ¿Cómo ves en general el equipo mexicano? Porque bueno, pues tú, el caso de Meme Celaya, el caso de Osmar, son quienes encabezan el equipo mexicano. Kevin Berlín también, que hace pareja contigo en los sincronizados, pero también vemos que pues no dejan de salir jóvenes, cosa que nos da muchísimo gusto.
21: Sí, justamente ahora sí que ya se viene la parte buena del ciclo olímpico el próximo año, con Juegos Panamericanos, con Campeonato del Mundo, que si ya se buscan las plazas para los Juegos Olímpicos de Los Ángeles 2028. Y justo el equipo mexicano ahorita de clavados creo que está atravesando una de sus mejores o la mejor versión que ha tenido a lo largo de la historia, donde son muy jóvenes pero con muchas ganas, y ya muchos también tenemos esa experiencia en las competencias internacionales, se han dado buenos resultados, y sobre todo que tenemos una convivencia increíble, todos nos motivamos muchísimo para seguir mejorando. Creo que cada logro individual de ahora sí que cuando cae una medalla, todos nos motivamos y cada quien quiere buscar ya sus medallas. Entonces, estamos muy contentos con el equipo mexicano, sé que vamos a dar todavía mejores resultados y que se vienen cosas históricas todavía para los Juegos Olímpicos de Los Ángeles.
22: Randall, ¿cómo estás? Qué gusto saludarte, muchas felicidades. Para la gente que no lo sepa, el clavado más difícil del mundo lo tiras tú 4.5 vueltas hacia el frente. Por favor, dinos en qué momento se te ocurrió ese clavado y cuántas veces lo tuviste que practicar o cuántas veces lo sigues practicando.
21: Bueno, ese clavado antes lo realizaba un chino, dos chinos que ahorita ya están retirados, se retiraron en el último en los Juegos Olímpicos de Tokio, y desde ahí yo ya sabía que quería hacer ese clavado. Obviamente, por mis condiciones también físicas, mi talento, sabía que lo podía realizar y había platicado junto con mi entrenador. Entonces lo preparé. La primera vez que lo hice fue en el año 2022 y desde ahí lo he entrenado lo más que puedo, también porque es un clavado muy desgastante para el cuerpo, entonces no lo puedo entrenar tanto. Tanto me refiero a tantas repeticiones, a diferencia de otros clavados, ya que sí implica un desgaste y puedo llegar a tener una lesión. Pero justo también conforme pasan las competencias, va pasando el tiempo, creo que adquiero más confianza y a la hora de competir, ahorita me siento ya con una confianza, con una manera de cerrar con ese clavado mis competencias que me pone también muy contento, y creo que Este clavado es el que me puede también dar muchas posibilidades de tener mejores resultados.
20: Guárdalo para Los Ángeles, porque digo que nadie lo tiene en el mundo, ya es un gran orgullo para ti, y como ya estuviste cerca de las medallas en París, bueno, pues un clavado de estos te puede meter allá arriba al podio, ¿eh?
21: Sí, ahora sí que lo sigo perfeccionando. Lo que quiero también el siguiente año es poder ganar Juegos Panamericanos, también poder ganar Campeonato Mundial y llegar a mi mejor momento, a los Juegos Olímpicos de Los Ángeles. Entonces, ese clavado sigo entrenándolo muchísimo para poderlo perfeccionar y que sea el clavado del gane también.
22: Mencionaba Raúl, Randall, que te quedaste cerca de las medallas, fue cuarto lugar en plataforma sincronizada, fue quinto lugar de manera individual, y evidentemente se te ve con esos deseos de seguir luchando, de seguir sacrificándote para obtener las preseas, y mi pregunta es, ¿qué tanta hambre tienes por subirte al podio olímpico?
21: Obviamente en París disfruté mucho la experiencia, mis primeros Juegos Olímpicos, pero también me quedé con ese sabor agridulce de no poderme llevar la medalla estando así de cerca, pero creo que fue algo que me hizo madurar muchísimo, también me hizo crecer como persona, como deportista, y que sin duda ayudó para que hoy en día sea un Randall mucho más maduro, un Randall más preparado, y avivó esa llama, ¿no? Esa hambre que tenía sobre todo por ganar una medalla olímpica. Ahorita tengo muy claro el objetivo, estoy trabajando muy duro y sé que en Los Ángeles voy a conseguir esas medallas que no se me dieron en París.
1: Oye, Randall, comentaba Enrique de la cantidad de clavadistas de gran calidad que tenemos. ¿A qué atribuyes tú que a través del tiempo hayamos tenido tan buenos y sigamos teniendo, y parece que vienen más, ¿no? ¿Por qué será que somos tan buenos en los clavados?
21: Yo creo que pueden ser muchas cosas. Obviamente el mexicano tiene un gran talento para los clavados, la forma, ahora sí que nuestra, también un poco ayuda a nuestra estatura, que no somos tan altos, y en clavados se necesita ser un poco más chaparrito para poder más dar más vueltas en el aire. También obviamente la historia y toda la escuela de los clavados que hay en México, tenemos una gran escuela, y la popularidad también. Es un deporte que es muy popular, que también nosotros, inclusive desde chicos, nos transmiten ese deseo de ser medallistas olímpicos al ver a mí me tocó ver a Paola Espinosa, a Romel Pacheco, a Jairo Campo, a entrenar con ellos. Entonces, desde chiquito tienes muy claro el sueño de que también quieres llegar a unos Juegos Olímpicos, y no solo llegar, sino ganar una medalla olímpica. Y creo que ese conjunto de cosas hace que sigan saliendo nuevas generaciones de clavadistas, y que generación tras generación sigan habiendo grandes resultados.
20: Randall, muchísimas gracias, y otra vez felicidades, un abrazo y muchas gracias,
21: Muchísimas gracias, igual, un saludo y un abrazo. Gracias.
22: Felicidades.
20: Tienes razón, siguen saliendo clavadistas. Ahorita estaba haciendo memorias de Joaquín Capilla, Álvaro Dávila, tira otros clavados, esos no. Es Álvaro Gagiola,
22: Juan Botella,
20: también Juanito Botella,
22: Luis Niño Rivera.
20: Carlos Girón, Luis Niño Rivera.
22: Jesús Mena.
20: No, qué cantidad.
22: Mario José Alcalá.
20: Qué buenos.
22: Chucho Mena.
20: Qué buenos clavadistas hemos tenido.
22: Sí, Iván García, Germán Sánchez, ¿no? Mejor conocidos como El Pollo y El Duba, uh-huh, dentro del mundo de los clavados.
1: Siempre hay.
22: Sí.
20: Sí, qué bueno. Ahorita que dijiste Luis Niño Rivera, sabes que aparte de ser, dedicarse muy joven a los clavados, fue torero también.
22: Sí, claro.
20: Sí.
1: Me gustaba la adrenalina.
20: Sí. Mejor clavadista que torero, con todo respeto. Regresamos.
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7: En los Juegos Centroamericanos y del Caribe en Santo Domingo 2026, la selección mexicana femenil avanzó a la final del certamen tras vencer en tiempos extra al representativo de El Salvador. Con un marcador final de 4-1, y el tricolor femenino mantiene

0: Massa finalizó en la posición 120 de la quinta etapa del Tour de Francia femenino, registrando una diferencia de más 30 minutos y 8 segundos respecto a la ganadora del día, la neerlandesa Demi Vollering. La mexicana logró completar el recorrido dentro del tiempo reglamentario para mantenerse en la histórica competencia. Escuchamos a la ciclista.
1: De verdad es un sueño. Me acuerdo estar viendo esta carrera hace 5 años cuando empezó y dije, quiero estar ahí, y aquí estoy ahora. Entonces de verdad es un honor y estoy muy contenta. En general, para mí ha sido una experiencia de mucho aprendizaje, muchos buenos momentos y también unos duros. Sí, hemos perdido unas compañeras, pero eso no nos detiene, seguimos con una sonrisa.
2: Los Ángeles y las Chivas juegan este miércoles un partido de la Leagues Cup. Esto se juega ya en Los Ángeles, claro. Los Ángeles quieren ganar a las Chivas por su parte quiere ganar también. 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Señor Burak.
3: Raúl, vamos a platicar acerca de Flag Football, y es que viene en Düsseldorf, en Alemania, del 13 al 16 de agosto, ya en unos días más, una semana más, el Campeonato Mundial de Flag Football, que además es clasificatorio para los Juegos Olímpicos de Los Ángeles en el 2028, esta disciplina que estará haciendo su debut en Juegos Olímpicos. Fue abanderada esta delegación de nuestro país y nos platica Renata Alvarado.
4: Los y las saludo desde las instalaciones del CENAR, y es que esta mañana una conferencia de prensa encabezada por Rommel Pacheco fue el lugar en donde se hizo el abanderamiento oficial de las selecciones, tanto varonil como femenil, de flag football, quienes disputarán el mundial en este agosto. Los equipos salen de la Ciudad de México el 6 de agosto, regresan el 17, y el mundial dura exactamente 4 días, el jueves 13 de agosto y el viernes 14 de agosto se disputarán la fase de grupos, el sábado 15 de agosto los cuartos de final y las semifinales, y el domingo 16 de agosto la gran final. En el territorio alemán se disputarán los partidos 16 selecciones, y es que sería la primera vez en la que el flag football sea protagonista en unos Juegos Olímpicos. Estas dos selecciones van a buscar ese pase a Los Ángeles 2028, y pues bueno, escuchamos las palabras de Rommel Pacheco.
5: Es una emoción el abanderar una delegación, el sentir esa cosquillita que estás a punto de salir, la emoción, creo que eso uno nunca lo deja de sentir. A mí ya no me toca competir, ¿no? Pero me siento parte de este esfuerzo y de lo que hacen todos ustedes. Primero que nada, saludo a Silvia, capitana, y que con ese discurso, muy cierto lo que dice, la disciplina, el trabajo, el que hay presión, el que hay nerviosismo en una competencia, eso es parte del deporte y se maneja todos los días en cada entrenamiento, superando cada una de las etapas que se vive en el entrenamiento. Pero también a la hora de la competencia, hay cosas que están en nuestro control y habrán cosas que no, si llueve o no llueve. Pero esa determinación y ese trabajo es lo que ha demostrado que ustedes estén donde estén y que seguramente obtendrán ese boleto.
4: Las palabras del director general de la CONADE, y pues bueno, México femenil está ubicado en el grupo A, que lo comparten con Alemania, Eslovenia e Italia. Las mexicanas se van a estrenar con las anfitrionas, las alemanas, y del lado de la selección mexicana varonil están en el grupo C compartiendo plaza con Suiza, Alemania y Brasil. Escuchamos las palabras del quarterback de la selección mexicana varonil.
6: Cometemos 2 medallas de oro, es lo que queremos, es lo que llevamos buscando 2 años, y que sin duda alguna estamos seguros en que lo vamos a lograr.
4: El mundial arranca este 13 de agosto, culmina el 16, y será una gran pauta para lo que es la historia en el flag football femenil y varonil mexicano. Con imágenes de Alex Elizalde para Fórmula Deportes, Renata Alvarado.
3: Muchas gracias a Renata. Así que bueno, México ha demostrado que es potencia en flag football. En los World Games se ha ganado 2 veces la primera posición en la categoría femenil. Se perdió una final con Estados Unidos en un campeonato del mundo. Y bueno, los hombres también tienen un equipo que es poderoso. Así que confiamos en que logren su pase desde ahora para los Olímpicos.
2: Cuando yo lo jugaba sin bandera, pero esto era el famoso, así se originó como el tochito, famoso tochito, ¿no?
3: Sí, efectivamente.
2: Ahora tienen una bandera que se la tienes que quitar. Pero esto se jugaba en las calles.
7: Antes era tocado nada más.
2: Tocado.
7: ¿No?

0: de la cintura para abajo, y lo único que veías es coche y te parabas. Pero qué bueno que en esto están destacando. Es algo que es, yo cuando lo he visto es agradable verlo, ¿eh?
1: Es muy divertido, sí. Y además, ayer platicando con Arturo Olivel, director general de la NFL en México, me decía, son 4 millones de jóvenes los que practican el flag football en México.
2: Es otro millones. Deporte, ¿no, Enrique?
1: Sí. Eso, sí, en realidad es el balón ovalado y hay que conseguir touchdown. Pero sí es una cosa completamente distinta y es muy, muy divertido.
2: Muy divertido.
1: Bueno, por otro lado, también platicarles acerca de... mañana se pone en marcha la pretemporada de la NFL. Mañana es el partido de Carolina en contra de los Cardenales de Arizona. ¿Por qué juegan sus equipos? Pues porque Luke Kuechly, que juega para Panteras, linebacker, va a ingresar al Salón de la Fama este fin de semana, porque Larry Fitzgerald, el receptor abierto de Cardenales, va a ingresar al Salón de la Fama este fin de semana. Además de Adam Vinatieri, y de Drew Brees y también de Roger Craig, que por cierto, el equipo de los Cardenales ya anunció que su novato Carson Beck, que fue tomado en la tercera ronda de la Universidad de Miami, va a ser quien abre el partido el día de mañana. Mañana se espera que Jacoby Brissett, este veterano, sea su titular en la temporada, después de que saliera Kyler Murray, que lo tenemos ahora con los Vikingos de Minnesota, y el suplente es Gardner Minshew de los Cardenales de Arizona, que por cierto, en las apuestas, están colocados para ganar 3.5 partidos en la campaña. 3.5 victorias.
0: ¿Tan poquitos?
1: Es lo peor para un equipo desde que surgieron en los 90 como escuadras de expansión, Carolina y los Jaguares de Jackson. Pero bueno, pues es el partido del día de mañana. Esto que se dio ayer es increíble en el béisbol de las grandes ligas, porque se da el debut en ligas menores de Jacob Lombard. Este joven que debuta con el equipo clase A de los Marlins de Miami, esto es en Júpiter, en Florida, y aquí lo tenemos en su segundo turno al bat. Conecta un home run que fue a una curva y la salida de velocidad de este cañonazo fue de casi 100 millas por hora. Una hora después, su hermano George estaba haciendo su debut con los Yankees de Nueva York, jugando las paradas cortas. Tiene 21 años, su hermano tiene 18. Su segundo turno al bat, conecta home run.
0: ¡Qué barrio!
1: A una curva. Y la salida de la velocidad en este cañonazo fue de 100.2 millas por hora. El ángulo de salida de los dos fue 33 grados. Y pues resulta que los papás iban a ir a ver a Jacob a hacer su debut, que por cierto él fue tomado en la selección número 14 del draft de este año por el conjunto de los Marlins de Miami. Y pues le dijeron, ¿sabe qué? Pues es que también va a debutar tu hermano. Entonces dijo, no, vayas hacia a Yankees Stadium a ver a mi hermano. Otra cosa curiosa es que los Yankees ayer estaban enfrentando a los Cardenales de San Luis. Bueno, su hermano Jacob estaba enfrentando al equipo que es filial de los Cardenales de San Luis, de ligas menores, que es el de Palm Beach. Entonces, no, curioso por todos lados esta situación. Los dos hermanos compraron ayer, los dos debutando, uno en ligas menores, otro en béisbol de las grandes ligas, los dos enfrentando a Cardenales.
0: Qué maravilla,
2: qué datos, cara.
1: Sí, no.
2: Para todo hay datos en el béisbol.
1: Es increíble. Ya después platicaré acerca de una historia que estaba recuperando un par de pitchers de los Yankees de Nueva York, que pues casados con hijos y que cambiaron de esposas. Ya después les platico acerca de esa historia.
0: Ese ya es otro asunto.
1: Ese ya es otro asunto.
0: Luego yo te platico otra.
1: Pero bueno, eso platicaremos en otra ocasión. Que por cierto, ayer fue el debut de Tarik Skubal con el equipo de los Dodgers de Los Ángeles. Y en realidad no le fue tan mal. O sea, Tarik Skubal lanza 6 entradas, 4 hits, le hacen 2 carreras, da 2 bases, 6 ponches. Sin embargo, los Cachorros se imponen 5 carreras contra 1 en el partido del día de ayer. Por cierto, muy buen partido del mexicano Javier Asado, que se va sin decisión. 5 entradas y 2/3, recibiendo 4 imparables, 1 carrera, 2 bases y 3 ponches. Así que los Dodgers en ese momento perdiendo su 5º partido de manera consecutiva, pese a la llegada de Skubal. El día de hoy, los Dodgers de Los Ángeles volvieron a enfrentar a los Cachorros de Chicago y volvieron a perder. Son ahora 6 derrotas seguidas para los Dodgers, que bueno, de cualquier forma son marcados como favoritos para llegar a la Serie Mundial.
2: A pesar de 2 home runs de Otani hoy, 2 home runs y acaban perdiendo 7-6, 6 derrotas seguidas, 3 con Boston y 3 con Chicago.
1: Exactamente. Que los Cachorros en este momento son los que comandan la Liga Nacional, el Departamento de Comodín, y los Mediarrojos de Boston, qué racha han tenido de victorias consecutivas, y además meterse ya en este momento en la la pelea por uno de los comodines. Mañana, por cierto, los esperamos, una matiné que tenemos de béisbol de las grandes ligas. Vamos a tener al equipo de los Cachorros Chicago justamente en contra de los Azulejos, 12:15 del día a través de VIX. Ojalá nos puedan acompañar.
0: No se vaya, regresamos.
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1: La Concanaco advirtió que a pesar del crecimiento de la economía mexicana durante el segundo trimestre del año, aún se enfrentan desafíos significativos por el aumento de la informalidad. El tipo de cambio se ubicó en 17.23 pesos por dólar americano, 4 centavos menos comparado con el registro anterior, mientras que el dólar interbancario se ubicó en 17.23 pesos y el dólar en ventanilla finalizó la jornada en 17.68 pesos a la venta. El índice de precios y cotizaciones de la Bolsa Mexicana de Valores cerró la jornada con ganancias del 0.46% para ubicarse en las 66.525.18 unidades. El precio de la mezcla mexicana de petróleo se ubicó en $70.58 por barril, $2.77 menos que el periodo anterior.
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2: Vámonos con Beto Campos a Puebla porque el equipo mexicano de la Sub-20 busca asegurar su pase a la Copa del Mundo. ¿Cómo estás, Beto?
3: ¿Cómo están, Raúl, compañeros, amigos de la Fórmula E? Es un gusto saludarles, así es, ya está todo listo para este último juego de los cuartos de final de este premundial y preolímpico aquí en la ciudad de Puebla, y es que el equipo mexicano, como bien destaca, se estará enfrentando a su similar de Panamá en punto de las 8:00 p.m. y tuvimos la oportunidad de platicar con Luis Gamboa, canterano de Atlas, que recientemente debutó en la primera división del fútbol mexicano enfrentando al equipo de Pumas, y esto es parte de lo que ha comentado para Grupo Fórmula y Fórmula Deportes el mismo Gamboa.
4: Ya son ahora sí que varios meses que el grupo viene trabajando y ahora sí que se ve reflejado, ¿no? En la fase de grupos, que terminamos con un portería en cero y más aparte de la ofensiva igual estamos bien, y te digo, o sea, se trabaja y creo que se va viendo reflejado poco a poco. Esto es un nuevo proceso, pues nosotros estamos buscando hacer lo nuestro, o sea, obvio eso insiste, pero pues nada, o sea, es trabajarlo, saber que es algo importante. Te digo, la presión está, eso siempre, pero es como la vamos a manejar y va a ser de muy buena manera. Muy agradecidos nosotros acá con la gente, que así que estamos de local y la gente lo ha hecho sentir. Siento que igual eso ayuda, el que cada jugada la celebren como nosotros, que la vivan, o sea, que la gente esté ahí conectada con nosotros, es de mucha ayuda, la verdad. No, pues, como todos los equipos, ¿no? Yo creo que van a salir a matarse, igual que nosotros, vamos a competir hasta el último minuto, igual, te digo, o sea, ellos van a buscar ahí estar, ahora sí que compitiendo, pues así siento que pues va a ser un buen partido, la verdad. Igual es lo que estamos creando acá en la Sub-20, somos una familia muy muy unida, que para así que lo que le pase a un compañero estamos para respaldarlo, así que si a mí me pasa, ellos también están ahí para ayudarme, y pues yo también puedo ser el primero en hacer eso. Pues ahorita, pues enfocado acá, mi selección, pues lo que nos toca de los partidos, paso a paso, trabajarlo, y ya pues después en Atlas veremos qué tal, igual trabajar todo, que si me va bien allá, estoy seguro porque también.
3: Las palabras de Luis Gamboa, que el año anterior durante la Copa del Mundo Sub-17 terminó marcándole 2 goles a la selección de Argentina, y habrá que mencionar que Santiago Sandoval ya está disponible después de ser operado por la mano. La dirección de selecciones juveniles terminó conversando con la directiva de Chivas para que justamente Sandoval se reintegrara con sus compañeros, tendrá una protección especial, y en caso de ser requerido, Santiago Sandoval estará jugando el día de hoy. Y recordar, Raúl, que este es el último partido aquí en Puebla, ya lo que serán semifinales y la gran final se estará disputando en el estadio Banorte.
2: Perfecto, Beto. Por cierto, en la Sub-23, en los centroamericanos, México le ganó 3-0, iban 3-0, no sé si acabó 3-0 a Panamá o metieron otro, pero bueno, ojalá se repita ese resultado. Gracias, Beto.
3: Saludos, buena tarde.
2: Buenas tardes, mira, y hablando de buenos resultados y de deportistas mexicanos que van triunfando, tenemos aquí en el estudio para platicar de un producto que ya me dieron aquí para, que está padrísimo, por cierto. Andrea, ¿cómo estás? Gusto saludarte.
5: Igualmente, Enrique, Raúl, feliz de estar con ustedes y platicar pues con su audiencia también de fórmulas sobre, ya mencionabas tú, la calidad y la innovación de Eagle Eyes.
2: Sí, aquí los tengo. Son nuevos lentes fotocromáticos. No sé las palabras correctas, pero se ve padrísimo.
5: Así es el Stellar fotocromático. ¿Y qué significa fotocromático? Oigan, se les ven increíbles, ¿eh? Sí. Increíbles.
6: Los modelos también. Que
5: sí, claro. Cuenta muchísimo, pero además de verse muy bien, yo les quiero platicar de la calidad del modelo que en este momento tienen ustedes y que la gente que está en el programa a través de YouTube y de Spotify que pueden ver el video, pues que sepan qué hay detrás de este LED fotocromático. ¿Qué significa esto? Que se adaptan automáticamente a la luz que tienen frente a ustedes.
2: Ah, esto está muy bueno. A ver, por ejemplo, si voy manejando, ¿me ayuda esto?
5: Sí, completamente. Para gente que conduce y que de pronto tenemos estos cambios, está el sol y ya se nubló.
2: Exactamente.
5: O estás manejando media tarde, de pronto se hizo de noche y tenemos un cambio de luz. Este lente se adapta automáticamente a la luz que nosotros estamos recibiendo.
6: ¿Para la computadora también?
5: Para la computadora, para deportes al aire libre, cuando empezamos carreras muy temprano y después sale el sol. Todo esto es desarrollado gracias a una tecnología que se llama Night Light. Esto fue estudiado en la NASA. ¿Por qué? Porque querían proteger a los astronautas de la radiación extrema. Entonces, además de verse muy bien, están protegidos.
2: Mira, para astronauta me gustaba.
5: Para astronautas, para deportistas, para locutores, conductores. Además de calidad, tienen protección. 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
2: A ver, venga.
5: 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Se va a ver un puntito. Ay. Ahí está. Ese puntito empieza a oscurecer el lente. ¿Ustedes lo alcanzan a ver?
6: Sí.
2: ¿Cómo
5: en
2: no?
5: 30 segundos. Si ustedes ahorita tienen estos lentes y salen al sol, en 30 segundos todo el lente cambia de color. Es decir, se empieza a oscurecer para protegernos de los rayos UV y UVA.
2: Oye, por ejemplo, Andrea, ahora que están de moda las motocicletas, la gente para la moto está maravillosa.
5: Sí, totalmente. Para la moto, para el ciclismo, ahora que estamos muy emocionados con el Tour de Francia. Bueno, pues la cantidad de tecnología que se utiliza en todos los deportes, ¿no? Pero no tenemos nosotros que ser a lo mejor deportistas de alto rendimiento, sino una persona normal, así como yo, puede utilizar el Stellar fotocromático.
6: Sí, para la actividad diaria, ¿no?
5: ¿Sí?
6: El día a día.
5: Sí, para el día a día, para la computadora, como lo decíamos hace un ratito, incluso para el celular. Este celular que tenemos a veces hasta 18, 20 horas al día frente a nosotros y que irradia la luz azul, nos protege también este modelo fotocromático.
2: No, pues están muy buenos. 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
2: Gracias, Andrea. Muchísimas gracias.
5: Gracias.
2: ¿Qué tenemos ahora?
0: Para cerrar.
2: Para cerrar. Vean la despedida para. Pues yo no sé si es la figura más grande del Milan o una de las más grandes que ha tenido para Varese.
7: Yo creo que puede ser la segunda, Raúl, abajito de Paolo Maldini, que es el que más partidos tiene, pero ahí muy pegaditos, ¿no? El gran capitano, Franco Varese.
2: En medio de aplausos lo despide la cantidad de gente que asistió a la despedida, al funeral. Este hombre que era un auténtico ídolo, y aparte era un jugadorazo.
7: Era un crack.
2: Y era tipazo en la cancha.
7: Era un crack. ¿Se acuerdan en el Mundial de Estados Unidos 94? Sí. Lo operaron empezando el Mundial y regresó a jugar.
2: Jugó la final.
7: La final contra Brasil, el gran Franco Varese.
2: Franco Varese, una de las grandes figuras del fútbol de Italia. ¿Cómo le hacen falta estos futbolistas a la selección de Italia ahora, no?
6: No, bueno, tres mundiales seguidos sin asistir de la selección italiana, y Varese que muere muy joven. Tenía que 64 años.
2: Sí, sí.
7: ¿Cómo
2: sí.
7: sufrió Hugo Sánchez con el Real Madrid aquel Milán de Franco Varese?
2: No,
7: Franco Varese estaba Maldini, bueno, Maldini empezaba, ¿no? Me parece, pero era un verdadero equipazo. Estaba Carlo Ancelotti, estaba Gullit, por supuesto,
2: Van Basten, Rijkaard. Sí. Lo sufrió el Real Madrid, lo sufrieron todos.
7: Todos, sí, era un verdadero equipo.
2: Ese es un equipo de los mejores equipos, de los mejores que yo he visto jugar fútbol en mi vida, ¿eh?
7: Sí, sí, sin duda.
2: Junto con otros también, porque hay más, pero ese era un auténtico espectáculo. Ahora, lo que te llamaba la atención, Enrique, es que un equipo italiano diera ese espectáculo, porque regularmente los italianos, pues, son mejores para defenderse, ¿no?
6: Pues el famoso catenacho de vamos a echarnos todos para atrás y te agarramos en un contragolpe, pero ese era un equipo completamente distinto.
7: Bueno. Arrigo Sacchi era el técnico, ¿no?
2: Sí, Arrigo Sacchi.
7: Arrigo Sacchi.
2: Pues mira, pasarán muchos años para que los italianos vuelvan a tener una figura de este tamaño como era Franco Varese. Así que descanse en paz. Con esto nos vamos. No se vayan porque viene Pepe Cárdenas.

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19: ¿Qué tal? ¿Cómo le va? Son las 6 de la tarde, chele ganas, son las 6 de la tarde en punto, es la hora del centro de México. Estamos transmitiendo a través de radio, televisión, internet, telefórmula, todo es la verdad expuesta, usted lo sabe, aquí con nosotros todos los días en este miércoles 5 de agosto, no será la excepción. Óscar Holguín, ¿cómo te va?
20: Muy buenas tardes, Pepe, echándole todas las ganas del mundo. Hoy es aniversario luctuoso número 64 de Marilyn Monroe, nacida originalmente como Norma Jean Mortenson, pero bautizada como Norma Jean Baker, aunque ella nunca se sintió a gusto con el nombre de Marilyn Monroe. Murió en un día como hoy, supuestamente por una sobredosis de barbitúricos.